siempre busca por nuestra conversión de nuestras vidas. Bueno, vamos a seguir orando por el fin de la guerra. Vamos a pedir por la paz en el mundo entero. Pedimos por nuestros enfermos. Vamos a orar por la salud de Yadira Morales, la salud de Lupita Vélez, la salud de Alejandro Santiago. Vamos a pedir también por los misioneritos del Corazón de Jesús y María y por las intenciones de los cenáculos de oración San Daniel Comboni. Pedimos al mismo tiempo, vamos a pedir por nuestros amigos bienhechores de los misioneros comonianos en Estados Unidos y Canadá. Te invito pues a pedir perdón a Dios. Yo confieso ante Dios Todopoderoso y ante ustedes hermanos que he pecado mucho de pensamiento, palabra, obra y omisión, por mi grande culpa. Por eso ruego a Santa María siempre Virgen, a los ángeles, a los santos y a ustedes hermanos que interceden por mí ante Dios nuestro Señor. Dios Todopoderoso tenga misericordia de nosotros, perdone nuestros pecados y nos lleven a la vida eterna. Amén. Oremos. Concédenos, Señor, conformar dignamente nuestra vida a los sacramentos pascuales, para que al celebrarlos llenos de alegría, nos protejan y nos salven con su fuerza perdurable. Por nuestro Señor Jesucristo, tu Hijo, que vive y reina contigo en la unidad del Espíritu Santo y es Dios por los siglos de los siglos. Amén. Los invito ahora a escuchar la palabra de Dios.

Lectura del libro de los Hechos de los Apóstoles. En aquellos días, los apóstoles y los presbíteros, de acuerdo con toda la comunidad cristiana, juzgaron oportuno elegir a alguno de entre ellos y enviarlos a Antioquía con Pablo y Bernabé. Los elegidos fueron Judas, llamado Barsabás, y Silas. Varones prominentes en la comunidad, a ellos les entregaron una carta que decía: nosotros los apóstoles y los presbíteros, hermanos suyos, saludamos a los hermanos de Antioquía, Siria y Cilicia, convertidos del paganismo, enterados de que alguno de entre ustedes, sin mandato nuestro, los han alarmado e inquietado a ustedes con sus palabras, hemos decidido de común acuerdo elegir a dos varones y enviárselos en compañía de nuestros amados hermanos Pablo y Bernabé, que han consagrado su vida a la causa de nuestro Señor Jesucristo. Les enviamos pues a Judas y a Silas, quienes les transmitirán de viva voz lo siguiente: el Espíritu Santo y nosotros hemos decidido no imponerles más cargas que las estrictamente necesarias, a saber, que se abstengan de la fornicación y de comer lo inmolado a los ídolos, la sangre y los animales estrangulados. Si se apartan de esas cosas, harán bien. Los saludamos. Los enviados se despidieron y cuando llegaron a Antioquía, reunieron a la comunidad cristiana y les entregaron la carta. Al leer aquellas palabras alentadoras, todos se llenaron de júbilo. Palabra de Dios. Te alabamos, Señor. Al Salmo 56 respondemos: alabemos y cantemos al Señor, aleluya. Dispuesto está mi corazón, Dios mío, para cantar tus alabanzas. Despiértate, alma mía. Despiértense mi cítara y mi arpa, antes de que después despunte el alba. Alabemos y cantemos al Señor, aleluya. Tocaré para ti ante las naciones, te alabaré, Señor, entre los pueblos, pues tu lealtad hasta las nubes llega y tu amor es más grande que los cielos. Levántate, Señor, en las alturas y llena con tu gloria al mundo entero. Alabemos y cantemos al Señor, aleluya. Aleluya, aleluya. A ustedes los llamo amigos, dice el Señor, porque les he dado a conocer todo lo que le he oído a mi Padre. Aleluya. Y que el Señor esté con ustedes. Proclamación del Santo Evangelio según San Juan. Gloria a ti, Señor Jesús. En aquel tiempo Jesús dijo a sus discípulos: este es mi mandamiento, que se amen los unos a los otros como yo los he amado. Nadie tiene amor más grande a sus amigos que el que da la vida por ellos. Ustedes son mis amigos si hacen lo que yo les mando. Ya no los llamo siervos porque el siervo no sabe lo que hace su amo. A ustedes los llamo amigos porque les he dado a conocer todo lo que les he oído a mi Padre. No son ustedes los que me han elegido, soy yo quien los ha elegido
y los ha destinado para que vayan y den fruto, y su fruto permanezca. De modo que el Padre les conceda cuanto le pidan en mi nombre. Esto es lo que les mando, que se amen los unos a los otros. Palabra del Señor. Gloria a ti, Señor Jesús.

me he encontrado que en muchas ocasiones las personas creen más fácil las mentiras que creer en la verdad. Y esto pasa, como dicen, hasta en las mejores familias. Alguien dice un pensamiento que no está basado a veces en la misma verdad y distorsiona lo que es realmente el mensaje. Y la gente cree. Hace un tiempo estaba en un retiro, hicieron una dinámica muy interesante antes de empezar una plática, una charla. Se llamaba la dinámica el teléfono descompuesto. ¿Y de qué se trataba? Era precisamente, alguien escribía una frase, estaba escrita, le daban una frase a una persona, hacían una fila, y le tenían que comunicar lo que estaba escrito en esa frase a la persona en el oído. Después se le decía a esa persona que transmitiera ese mensaje a la otra persona, otra vez en el oído, y así, consecuentemente, iba uno al otro dando la información que había escuchado. Y el último, pues precisamente, expresa el mensaje que ha recibido. Y lo interesante es que no coincide con el mensaje original. ¿Cómo se distorsiona? ¿Cómo se distorsiona a veces los mensajes? Y a veces uno dijo, me lo dijo fulanito y es buena persona, me lo dijo un merenganito y le creemos. Pero siempre tenemos que ir a la fuente, al mensaje principal. Sí, siempre hay que leer el mensaje que se nos está transmitiendo. Yo creo que no es solamente en nuestros días que la gente a veces se confunde de esos mensajes que recibe, especialmente a veces en la iglesia. Hay alguno que va todos los días a la iglesia y da un mensaje y dice, no, esta persona no debe de hacer esto, la otra no debe de hacer tal otro, porque la iglesia no lo permite. Y a veces no es la iglesia, es alguien que dijo su opinión, y pues es respetable su opinión, pero quizás no es lo que la iglesia oficialmente está enseñando. Por eso es muy importante siempre ir a la fuente. A ver, ¿qué dice la iglesia? No que me está contando fulanito, sultanito, merenganito. A mí me sucedió que una vez alguien me decía, es que me lo dijo una buena fuente, una religiosa. Y le dije, ¿pero dónde está escrito? No, es una buena fuente. Y después, pues, se da uno cuenta que a veces es falso o está distorsionado el mensaje. Y esto es importante. Yo creo que aquí la comunidad, algunos daban un comentario en la primera comunidad cristiana. Vemos cómo Pablo y Bernabé están tratando de explicarles a ellos, pero parece que no lo entienden. Y tienen que ir a Roma, tienen que ir a Jerusalén, tienen que ir a Jerusalén, donde se encontraban los apóstoles, los presbíteros, donde ellos van a presentar pues lo que se está discutiendo para clarificar. Y hoy vemos precisamente cómo es la respuesta. Una vez que se ha escuchado, una vez que se ha hecho un discernimiento, no solamente le dan una respuesta, sino ponen algo escrito y mandan a unos testigos, dos personas, que vayan ante la comunidad a dar el mensaje como tiene que ser. Y ahí vemos cómo la gente pues lo recibe con mucha alegría, ¿sí? Pues en esto es para entender pues que el mensaje del Evangelio es un mensaje que Dios quiere la salvación de todos los seres humanos. No nos quiere que castigar, no es, yo le digo, no es un evangelio del terror, no, es una buena noticia, que Dios nos ama, como hoy lo vemos en el evangelio, Jesús que nos dice, ya no los llamo siervos, los llamo amigos, porque el amigo realmente sabe lo que el otro amigo piensa, no nomás hace las cosas por hacerlas. Y desgraciadamente en la iglesia muchas veces se hizo sucedió que
que la gente hacía las cosas nada más por hacerlas, por servilismo, servicio, nada más hacer, ¿sí? Sin cuestionar, sin preguntar, y también se le decía, usted haga las cosas, no pregunte, hágalas. Y a veces la gente pues lo hacía, ¿sí? Como un siervo, ¿sí? Aquí, pues yo lo hago, ¿sí? Porque me lo dicen, y cuando uno cuestiona, cuando uno pregunta con buena intención, a veces entra uno en polémica o en problemas. Yo recuerdo cuando estaba en el seminario, uno de los problemas que tuve fue precisamente porque a veces preguntaba, cuestionaba algo que no me hacía coherencia con lo que teníamos que hacer y me trajo problemas. Me decían, usted nada más hágalo, como una obediencia ciega. Pues sí, la obediencia debe de ser a Dios, a su palabra, pero cuando algo no concorda, no está de acuerdo al Evangelio, allí tenemos que detenernos realmente y preguntarnos. Hoy Jesús nos dice, yo no los llamo siervos, el siervo que tiene que hacer las cosas nada más por hacerlas, hágala para allá, vaya para allá, y no cuestione, y no debe de cuestionar, porque si no, pues va a entrar en problemas. Aquí Jesús ya entra en una relación íntima, una relación hermosa, bella, de amistad. ¿Y qué es la amistad? Pues tiene que existir el amor. Y cuando hay amor, pues el amor todo lo entiende, todo lo perdona, todo lo cree el amor. Con el amor podemos lograr muchas cosas. Si alguien se ha equivocado, uno puede perdonar. Y uno puede decir, claro que te perdono, porque te amo. ¿Sí? El amor, como decía San Pablo, es comprensivo, es servicial, disculpa sin límites, cree sin límites. Dice, porque por la otra parte, cuando no hay amor, puedes hacer las cosas más extraordinarias del mundo, puedes entregar tu dinero a los pobres, pero si no es por amor, de nada sirve. Tú puedes entregar tu vida, dedicarte al servicio de los demás, pero si no es por el amor, no sirve. Hoy Jesús nos deja un mandamiento que es el amémonos los unos a los otros, como Él nos ha amado. Y el amor más grande que hoy Jesús nos dice es aquel que es capaz de dar la vida por los demás. Pues hermanos, estamos en el tiempo de la Pascua, sigamos con alegría, amándonos, queriéndonos, respetándonos, perdonándonos. Yo creo que esta es la misión del cristiano. Que la gente me distinga a mí que soy seguidor de Cristo, no porque lo predico en las calles, sino porque lo vivo, por mis acciones, por mi manera de vivir. Pues que el Señor nos ayude a ser coherentes con nuestra fe. Así sea. Amén. A Jesús, que nos ha dicho, yo soy quien os ha elegido y os ha destinado para que vayan y den fruto. Le pedimos en esta mañana, Señor, escucha nuestra oración. Tú nos has dicho, nadie tiene amor más grande que el que da la vida por sus amigos. Haz que los que formamos parte de la iglesia no olvidemos nunca la sangre que nos ha redimido. Señor, escucha nuestra oración. Tú nos has dicho, vosotros sois mis amigos y hacéis lo que yo os mando. Que nuestra fe se manifieste también con las obras. Señor, escucha nuestra oración. Tú nos has dicho, esto os mando, que os améis unos a otros. Danos tu gracia para que no busquemos excusas para dejar de amar. Señor, escucha nuestra oración. Concédenos, Señor, conformar dignamente nuestra vida a los sacramentos pascuales, para que al celebrarlos llenos de alegría, nos protejan y nos salven con su fuerza perdurable. Por Jesucristo nuestro Señor. Amén.

hermanas para que este sacrificio mío y de ustedes sea agradable a Dios Padre Todopoderoso. Que el Señor reciba de mis manos este sacrificio para alabanza y gloria de su nombre, para nuestro bien y el bien de toda su santa iglesia. Santifica, Señor, por tu piedad estos dones, y al recibir en oblación este sacrificio espiritual, conviértenos para ti en una perenne ofrenda, por Jesucristo nuestro Señor. Amén. Y que el Señor esté con ustedes. Levantemos el corazón, lo tenemos levantado hacia el Señor. Demos gracias al Señor nuestro Dios. Es justo y necesario. En verdad es justo y necesario. Es nuestro deber y salvación glorificarte siempre, Señor, pero más que nunca en este tiempo en que Cristo, nuestra Pascua, fue inmolado. Porque destruida la antigua situación de pecado, se renueva todo lo que estaba caído y en Cristo se restablece la integridad de nuestra vida. Por eso, con esta efusión de gozo pascual, el mundo entero se desborda de alegría y también los coros celestiales, los ángeles y los arcángeles cantan sin cesar el himno de tu gloria. Santo, santo, santo es el Señor Dios del universo. Llenos está el cielo y la tierra de tu gloria. Hosana en el cielo. Bendito el que viene en nombre del Señor. Hosana en el cielo. Santo eres en verdad, Señor, fuente de toda santidad. Por eso te pedimos que santifiques estos dones con la efusión de tu Espíritu, de manera que se conviertan para nosotros en el cuerpo y en la sangre de Jesucristo nuestro Señor, el cual, cuando iba a ser entregado a su pasión voluntariamente aceptada, tomó pan y, dándote gracias, lo partió y se los dio diciendo: tomen y coman todos de él, porque esto es mi cuerpo que será entregado por ustedes.

del mismo modo, acabada la cena, tomó el cáliz y dándote gracias de nuevo lo pasó a sus discípulos diciendo: tomen y beban todos de él, porque este es el cáliz de mi sangre, sangre de la alianza nueva y eterna, que será derramada por ustedes y por todos para el perdón de los pecados. Hagan esto en conmemoración mía.

oración. Te damos gracias porque nos haces dignos de servirte en tu presencia. Pedimos humildemente que el Espíritu Santo congregue en la unidad a cuantos participamos del cuerpo y la sangre de Cristo. Acuérdate, Señor, de tu iglesia extendida por toda la tierra, y con el Papa León XIV, con nuestro obispo Roberto, y todos los pastores que cuidan de tu pueblo, llévala a su perfección por la caridad. Acuérdate de nuestros hermanos y hermanas que se durmieron en la esperanza de la resurrección, y de todos los que han muerto en tu misericordia, admítelos a contemplar la luz de tu rostro. Ten misericordia de todos nosotros, y así con María, la Virgen Madre de Dios, su esposo San José, los apóstoles, San Daniel Comboni, el beato José Ambrosoli, y cuantos vivieron en tu amistad a través de los tiempos, merezcamos por tu Hijo Jesucristo compartir la vida eterna y cantar tus alabanzas. Por Cristo, con Él y en Él. A ti, Dios Padre omnipotente, en la unidad del Espíritu Santo, todo honor y toda gloria por los siglos de los siglos. Amén. Pues el amor de Dios se ha derramado en nuestras vidas. Vamos a dirigirnos con confianza la oración que Jesús nos enseñó diciendo: Padre nuestro que estás en el cielo, santificado sea tu nombre, venga a nosotros tu reino, hágase tu voluntad en la tierra como en el cielo. Danos hoy nuestro pan de cada día, perdona nuestras ofensas, como también nosotros perdonamos a los que nos ofenden. No nos dejes caer en la tentación y líbranos del mal. Líbranos, Señor, de todos los males y concédenos la paz en nuestros días, para que, ayudados por tu amor, vivamos siempre libres de pecado y protegidos de toda perturbación, mientras esperamos la gloriosa venida de nuestro Salvador Jesucristo. Tuyo es el reino, tuyo el poder y la gloria por siempre, Señor. Señor Jesucristo, que dijiste a tus apóstoles: la paz les dejo, mi paz les doy. No tengas en cuenta nuestros pecados, sino la fe de tu iglesia. Conforme a tu palabra, concédele la paz y la unidad. Tú que vives y reinas por los siglos de los siglos. Amén. Que la paz del Señor esté siempre con ustedes. Nos vamos a dar un signo de paz. Cordero de Dios, que quitas el pecado del mundo, ten piedad de nosotros. Cordero de Dios, que quitas el pecado del mundo, ten piedad de nosotros. Cordero de Dios, que quitas el pecado del mundo, danos la paz.

hermanos, hermanas, este es Jesús. Es el Cordero de Dios que quita el pecado del mundo. Dichosos los invitados a la cena del Señor. Señor, yo no soy digno de que entres en mi casa. Una palabra tuya bastará para sanarme. El cuerpo y la sangre de nuestro Señor Jesucristo nos lleven a la vida eterna. Amén.

comunión espiritual, creo, Jesús mío, que estás en el Santísimo Sacramento del altar, te amo sobre todas las cosas y deseo recibirte dentro de mi alma. Ya que no puedo hacerlo ahora sacramentalmente, ven a lo menos espiritualmente a mi corazón. Como si ya te hubiese recibido, te abrazo y me uno todo a ti. No permita, Señor, que vuelva a separarme de tu presencia. Amén. Oremos. Al recibir, Señor, el don de estos sagrados misterios, te suplicamos humildemente que lo que tu Hijo nos mandó celebrar en memoria suya, nos aproveche para crecer en nuestra caridad fraterna. Por Jesucristo nuestro Señor. Amén. Y que el Señor esté con ustedes. Que la bendición de Dios Todopoderoso los bendiga el Padre, el Hijo y el Espíritu Santo. Amén. Vayamos en paz a ser testigos del amor de Dios. Aleluya, aleluya. Demos gracias al Señor. Aleluya, aleluya.

Su nombre, Jesús de Nazaret. Edad, 33 años. Origen judío, profesión, carpintero. Se le acusa de predicar la verdad, de llamarse hijo de Dios y de enseñar a amar al prójimo como a sí mismo. Recompensa, salvación y vida eterna. Si lo encuentras,

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0: y buenas tardes, hermanos en Cristo. Les saluda una vez más su hermana en Cristo, Ernestina, y mi esposo René Díaz. Para hacer este santo rosario, pues antes que nada vamos a dar gracias a Dios por su misericordia, porque nos ha permitido estar una vez más aquí para hacer esta oración a nuestra madre, que ella escuche nuestras oraciones y las lleve nuestro Padre Celestial y a su divino Hijo. Así es que vamos a comenzar a hacer este santo rosario, invocando la presencia del Espíritu Santo, que venga acá a nuestras vidas, a nuestras familias, a nuestros hogares, que vengan estos momentos a darnos ánimo, fuerza, fortaleza, que tanto necesitamos en la vida diaria, cotidiana, porque si lo llamamos, Él siempre estará con nosotros a nuestro lado, y siempre Él, cuando lo invoca uno, pues Él siempre está ahí para ayudarnos en nuestra flaqueza. Bueno, pues vamos a hacer la oración al Espíritu Santo. Espíritu Santo, eres el alma de mi alma. Te adoro humildemente. Ilumíname, fortifícame, llame, consuélame. Y en cuanto corresponde al querer del Eterno Padre Dios, revélame tus deseos. Dame a conocer lo que el amor eterno desea de mí. Dame a conocer lo que debo realizar. Dame a conocer lo que debo sufrir. Dame a conocer lo que con silencio, con modestia y oración, debo aceptar y cargar y soportar. Sí, Espíritu Santo, dame a conocer tu voluntad y la voluntad del Padre, pues toda mi vida no quiere ser otra cosa que un continuado y perpetuo, sea así los deseos y el querer del Eterno Padre Dios. Amén. Bueno, pues vamos a comenzar a hacer las peticiones en esta tarde. Vamos a en esta tarde a pedirle a nuestra Madre que interceda por la paz del mundo entero, que tanto se necesita en estos momentos. También vamos a pedir aquí por unas peticiones que están aquí. Vamos a pedir por el señor Rogelio, para que el Señor le dé apertura de corazón, dice, gracias. Por José Inés, que estaba agonizando, así es que pues vamos a pedir por él. Y vamos a también a pedir por la familia Manso. Por la familia Manso. También por... No sé, aquí no le entiendo. Así es que pues vamos a pedir por las peticiones que... Por la hermano Gabino y Silvia, que han dado su donación. Y pues aquí hay otras peticiones, hermanos, pero la verdad no le entiendo la letra. Aquí hay otro papelito, a ver. A la familia López Gómez, Flores López, familia López, López Ramírez, López Rivera y la juventud de nuestro hijo, dice Miguel, para que Dios Padre, que por medio de su hijo, lo tome en sus benditas santas manos, que a todos los jóvenes que tengan una adicción, los aparte para que dejen esos vicios y los cubra con su preciosísimo manto, dice. Así es que, hermanos, pues aquí están las peticiones. Aquí hay un papelito, pero la verdad no, discúlpenme que no puedo, el Señor ya sabe esta intención, pero no le entiendo. Así es que, hermanos, pues ponemos a todos ellos en oración. Y vamos a pedir por el Papa León, los obispos, los diáconos, los que se van a ordenar. Así es que pues vamos a pedir a nuestra Madre que interceda por ellos, para que pues ellos ejerzan su vocación, que los ha llamado a servir al Señor en su iglesia. Entonces vamos a poner a todos los sacerdotes también del mundo entero, a los sacerdotes que están en la soledad, en el abandono, en la tristeza, en la agonía de su enfermedad. Quizás en alguna parte del mundo quizás hay un sacerdote necesitado de oración, que esté muy enfermo y que nadie lo socorra, así es que le vamos a pedir a nuestra madre que ella como mamá, pues ella pueda socorrerlo en estos momentos. A todas las jóvenes que se encuentran, como dije aquí en el papelito que había puesto una hermana, que están en las drogas, en el alcohol, también pedimos por ellos, para que Dios les ilumine su corazón y no sigan esos pasos, esos caminos. Por los niños, por todas las familias, por los niños que sufren en las, por ejemplo, en la guerra, que están sufriendo de hambres, de todo tipo de necesidad, si es que los ponemos a las manos de nuestra madre, que ella interceda por ellos, que los consuele en su tristeza, en su dolor, quizá de haber perdido un padre, una madre en esa guerra, pues que nuestra madre los consuele y les dé la fortaleza. Por todos aquellos que pasan una tribulación grande, pues también pedimos por ellos, por los que están enfermos en los hospitales, en los hospitales de los niños, por los niños que están en coma, en una, quizás van a tener una cirugía, pues pedimos por ellos, por todas aquellas mamás también que han perdido un hijo o han perdido nuestros hermanos, pues si han perdido un tío, un hermano, un papá, así es que pedimos por todos ellos y por las almas del purgatorio, por su eterno descanso. Por nuestros familiares también pedimos. Así es que vamos a comenzar.
1: Pues eso es, hermanos, muy buenas tardes. Vamos a comenzar entonces con el rezo del Santo Rosario. Esperemos que nos puedan acompañar en un misterio. Si desean llamarnos para acompañarnos en un misterio, pueden llamarnos al 559-442-1680. Nos ponemos en la presencia de Dios para comenzar con la oración acostumbrada para pedirle la sanación a Dios nuestro Padre. En nombre de nuestro Señor Jesucristo, que nos sane a todos los que necesitamos sanar de alguna enfermedad, ya sea física o espiritualmente. En nombre del Padre, del Hijo y del Espíritu Santo. Amén. Señor Jesús, creemos que estás vivo y resucitado. Creemos que estás realmente presente en el Santísimo Sacramento del altar y en cada uno de nosotros. Te alabamos y te adoramos por venir hasta nosotros como pan vivo bajado del cielo. Tú eres la plenitud de la vida, tú eres la resurrección y la vida, tú eres, Señor, la salud de los enfermos. Hoy queremos presentarte a todos los enfermos, porque para ti no hay distancia, ni en el tiempo ni en el espacio. Tú eres el eterno presente y tú los conoces. Ahora, Señor, te pedimos que tengas compasión de ellos, para que todos reconozcan que tú estás vivo en tu iglesia hoy, y que se renueve su fe y su confianza en ti. Te lo suplicamos, Jesús. Ten compasión de los que sufren en su cuerpo, de los que sufren en su corazón, de los que sufren en su alma, que están orando y oyendo los testimonios de lo que tú estás haciendo por tu espíritu renovador en el mundo entero. Ten compasión de ellos, Señor, desde ahora te pedimos, bendícelos a todos y haz que muchos vuelvan a encontrar la salud, que su fe crezca y se vaya abriendo las maravillas de tu amor, para que también ellos sean testigos de tu poder y de tu compasión. Te lo pedimos, Jesús, por el poder de tus santas llagas, por tu santa cruz y por tu preciosa sangre. Sánalos, Señor, sánalos en su cuerpo, sánalos en su corazón, sánalos en su alma, dales vida y vida en abundancia. Te lo pedimos para la intercesión de María Santísima, tu Madre, la Virgen de los Dolores, quien estaba presente al pie de la cruz, la que fue la primera en contemplar tus santas llagas, que nos diste por madre. Tú nos has revelado que ya has tomado sobre ti todas nuestras dolencias y por tus santas llagas hemos sido curados. Hoy, Señor, te presentamos en fe a todos los enfermos que nos han pedido oración y te pedimos que los alivies en su enfermedad y que les des la salud. Te pedimos, por la gloria del Padre del Cielo, que sanes a los enfermos que van a escuchar esta oración. Haz que crezcan en la fe, en la esperanza y que reciban la salud para la gloria de tu nombre. para que tu reino se siga extendiéndose más y más en los corazones a través de los signos y prodigios de tu amor. Todo esto te lo pedimos, Jesús, porque tú eres Jesús, tú eres el buen pastor, y todos somos ovejas de tu rebaño. Estamos tan seguros de tu amor que aún antes de conocer el resultado de nuestra oración en fe, te decimos gracias, Jesús, por lo que tú vas a hacer en cada uno de ellos. Gracias por los enfermos que tú estás sanando ahora, que tú estás visitando con tu misericordia. Gracias, Jesús, por lo que tú vas a hacer. Lo depositamos en tus manos desde hoy y te pedimos que los sumerjas en tus santas llagas, que los cubras con tu sangre divina y que a través de este mensaje de tu corazón de buen pastor, hable a los corazones de tantos enfermos que van a escuchar. Gloria y alabanza a ti, Señor. Amén.
0: Amén.
1: Gracias. Bienvenidos a todos los que nos van a acompañar a hacer esta oración del Santo Rosario. Vamos a ofrecerlo también por Venancio Macías, por su eterno descanso. Y por la paz del mundo entero. Por la señal de la Santa Cruz de nuestros enemigos, líbranos, Señor Dios nuestro, en nombre del Padre, del Hijo y del Espíritu Santo. Amén. Vamos a pedirle perdón a Dios por todos nuestros pecados que hayamos cometido durante esta semana, durante este día. Señor mío Jesucristo, Dios y hombre verdadero, me pesa de todo corazón de haber pecado, porque merecí el infierno y he perdido el cielo. Sobre todo porque te ofendí a ti que eres bondad infinita, a quien amo sobre todas las cosas. Propongo firmemente con tu gracia enmendarme y alejarme de las ocasiones de pecar, confesarme y cumplir la penitencia. Confío me perdonarás por tu infinita misericordia. Abre, Señor, mis labios para alabar tu nombre de tu Santa Madre. Gloria al Padre, gloria al Hijo y gloria al Espíritu Santo.
0: Como era en un principio, era y siempre por los siglos de los siglos santos. Amén.
1: María, Madre de Gracia, Madre de Misericordia.
0: En la vida y en la muerte, ampáranos, oh Gran Señora.
1: Oh Jesús mío, perdona nuestros pecados, líbranos del fuego del infierno, lleva al cielo a todas las almas, socorre especialmente a las más necesitadas de tu divina misericordia. Sagrado corazón de Jesús,
0: en vos confío.
1: Dulce corazón de María,
0: da la salvación del alma mía. Creo creo en solo Dios, Padre Todopoderoso, Creador del cielo y de la tierra. Creo en Jesucristo, su único Hijo, nuestro Señor, que fue concebido por obra y gracia del Espíritu Santo. Nació de Santa María Virgen, padeció bajo el poder de Poncio Pilato, fue crucificado, muerto y sepultado, descendió a los infiernos. Al tercer día resucitó entre los muertos, subió a los cielos y está sentado a la derecha del Padre. Y de nuevo vendrá con gloria para juzgar a vivos y muertos. Creo en el Espíritu Santo, la Santa Iglesia Católica, la comunión de los santos, el perdón de los pecados, la resurrección de la carne y la vida eterna. Amén.
1: Amén.
0: Bueno, pues vamos a comenzar con el primer misterio doloroso. La oración en el huerto. Jesús ora en el huerto de los olivos, el conocimiento de los sufrimientos que ya se aproximan y de los pecados de los hombres por quienes él va a padecer le hacen sudar sangre.
1: Buenas tardes, adelante. Sí, hermana, se les está cortando. Hermana, se le está cortando su voz. Se puede moverse poquito para que lo podamos escuchar bien.
2: Sí, está bien.
1: A ver ahí, hermana.
2: Padre nuestro que estás en el cielo, santificado sea tu nombre. Hágase tu voluntad en la tierra como en el cielo.
1: Danos hoy nuestro pan de cada día. Perdona nuestras ofensas como también nosotros perdonamos a los que nos ofenden. No nos dejes caer en tentación y líbranos de todo mal. Amén.
2: Dios te salve María, llena eres de gracia, el Señor es contigo, bendita tú eres entre todas las mujeres y bendito es el fruto de tu vientre.
1: Santa María, Madre de Dios, ruega, Señora, por nosotros pecadores, ahora y en la hora de nuestra muerte. Amén.
2: Dios te salve María, llena eres de gracia, el Señor es contigo, bendita tú eres entre todas las mujeres y bendito es el fruto de tu vientre. tu vientre, Jesús.
1: Santa María, Madre de Dios, ruega, Señora, por nosotros, pecadores, ahora y en la hora de nuestra muerte. Amén.
2: Dios te salve, María, llena eres de gracia, el Señor es contigo. Bendito eres entre todas las mujeres y bendito es el fruto de tu vientre, Jesús.
1: Santa María, Madre de Dios, ruega, Señora, por nosotros, pecadores, ahora y en la hora de nuestra muerte. Amén.
2: Dios te salve, María, llena eres de gracia, el Señor es contigo. Bendita tú eres entre todas las mujeres, bendito es el fruto de tu vientre, Jesús.
1: Santa María, Madre de Dios, ruega, Señora, por nosotros, pecadores, ahora y en la hora de nuestra muerte. Amén.
2: Dios te salve, María, llena eres de gracia, el Señor es contigo. Bendita tú eres entre todas las mujeres, bendito es el fruto de tu vientre, Jesús.
1: Santa María, Madre de Dios, ruega, Señora, por nosotros, pecadores, ahora y en la hora de nuestra muerte. Amén.
2: Dios te salve María, llena eres de gracia, el Señor es contigo. Bendita tú eres entre todas las mujeres y bendito es el fruto de tu vientre, Jesús.
1: Santa María, Madre de Dios, ruega, Señora, por nosotros pecadores, ahora y en la hora de nuestra muerte. Amén.
2: Dios te salve María, llena eres de gracia, el Señor es contigo. Bendita tú eres entre todas las mujeres y bendito es el fruto de tu vientre, Jesús.
1: Santa María, Madre de Dios, ruega, Señora, por nosotros, pecadores, ahora y en la hora de nuestra muerte. Amén.
2: Dios te salve, María, llena eres de gracia, el Señor es contigo. Bendita tú eres entre todas las mujeres y bendito es el fruto de tu vientre, Jesús.
1: Santa María, Madre de Dios, ruega, Señora, por nosotros, pecadores, ahora y en la hora de nuestra muerte. Amén.
2: Dios te salve, María, llena eres de gracia, el Señor es contigo. Bendita tú eres y bendito es el fruto de tu vientre, Jesús.
1: Santa María, Madre de Dios, ruega, Señora, por nosotros, pecadores, ahora y en la hora de nuestra muerte. Amén.
2: Gloria al Padre, gloria al Hijo y gloria al Espíritu Santo.
1: Como era en un principio, ahora y siempre, por los siglos de los siglos santos. Amén.
2: Gracias.
1: Gracias a usted, hermanita. Que Dios la bendiga.
0: Gracias, hermana. Que Dios la bendiga. Bendiciones.
1: Oh Jesús mío, perdona nuestros pecados, líbranos del fuego del infierno, lleva al cielo a todas las almas, socorre especialmente a las más necesitadas de una misericordia. Sagrado corazón de Jesús,
0: en vos confío.
1: Dulce corazón de María,
0: sé la salvación del alma mía.

0: Segundo misterio doloroso, la flagelación de nuestro Señor Jesucristo. Jesús es despojado de sus vestidos y atado a una columna donde le azotan muy cruelmente, desgarrando su cuerpo santísimo, dejándole cubierto de heridas.
1: Padre nuestro que estás en el cielo, santificado sea tu nombre. Venga a nosotros tu reino, hágase Señor tu voluntad, en la tierra como en el cielo.
0: Danos hoy nuestro pan de cada día, perdona nuestras ofensas como también nosotros perdonamos a los que nos ofenden. No nos dejes caer en tentación y líbranos de todo mal. Amén.
1: Dios te salve María, llena eres de gracia, el Señor es contigo. Bendita eres entre todas las mujeres, bendito el fruto de tu vientre Jesús.
0: Santa María, Madre de Dios, ruega Señora por nosotros pecadores, ahora y en la hora de nuestra muerte. Amén.
1: Dios te salve María, llena eres de gracia, el Señor es contigo. Bendita eres entre todas las mujeres, bendito el fruto de tu vientre Jesús.
0: Santa María, Madre de Dios, ruega Señora por nosotros pecadores, ahora y en la hora de nuestra muerte. Amén.
1: Dios te salve María, llena eres de gracia, el Señor es contigo. Bendita eres entre todas las mujeres, bendito el fruto de tu vientre, Jesús.
0: Santa María, Madre de Dios, ruega, Señora, por nosotros pecadores, ahora y en la hora de nuestra muerte. Amén.
1: Dios te salve, María, llena eres de gracia, el Señor es contigo. Bendita eres entre todas las mujeres, bendito el fruto de tu vientre, Jesús.
0: Santa María, Madre de Dios, ruega, Señora, por nosotros pecadores, ahora y en la hora de nuestra muerte. Amén.
1: Dios te salve María, llena eres de gracia, el Señor es contigo. Bendita eres entre todas las mujeres, bendito el fruto de tu vientre Jesús.
0: Santa María, Madre de Dios, ruega Señora por nosotros pecadores, ahora y en la hora de nuestra muerte. Amén.
1: Dios te salve María, llena eres de gracia, el Señor es contigo. Bendita eres entre todas las mujeres. Bendito el fruto de tu vientre, Jesús.
0: Santa María, Madre de Dios, ruega, Señora, por nosotros pecadores, ahora y en la hora de nuestra muerte. Amén.
1: Dios te salve, María, llena eres de gracia, el Señor es contigo. Bendita eres entre todas las mujeres. Bendito el fruto de tu vientre, Jesús.
0: Santa María, Madre de Dios, ruega, Señora, por nosotros pecadores, ahora y en la hora de nuestra muerte. Amén.
1: Dios te salve, María, llena eres de gracia, el Señor es contigo. Bendita eres entre todas las mujeres, bendito el fruto de tu vientre, Jesús.
0: Santa María, Madre de Dios, ruega, Señora, por nosotros pecadores, ahora y en la hora de nuestra muerte. Amén.
1: Dios te salve, María, llena eres de gracia, el Señor es contigo. Bendita eres entre todas las mujeres, bendito el fruto de tu vientre, Jesús.
0: Santa María, Madre de Dios, ruega, Señora, por nosotros pecadores, ahora y en la hora de nuestra muerte. Amén.
1: Dios te salve María, llena eres de gracia, el Señor es contigo. Bendita eres entre todas las mujeres, bendito el fruto de tu vientre Jesús.
0: Santa María, Madre de Dios, ruega

0: Tercer misterio doloroso. Jesús es coronado de espinas. Los verdugos clavan agudas espinas en la cabeza de Jesús. Su rostro queda bañado de sangre. Padre nuestro que estás en el cielo, santificado sea tu nombre. Venga a nosotros tu reino, hágase tu voluntad en la tierra como en el cielo.
1: Danos hoy nuestro pan de cada día. Perdona nuestras ofensas, como también nosotros perdonamos a los que nos ofenden. No nos dejes caer en tentación y líbranos de todo mal. Amén.
0: Dios te salve María, llena eres de gracia, el Señor es contigo. Bendita eres entre todas las mujeres y bendito sea el fruto de tu vientre Jesús.
1: Santa María, Madre de Dios y Madre nuestra, ruega Señora por nosotros pecadores, ahora y en la hora de nuestra muerte. Amén.
0: Dios te salve María, llena eres de gracia, el Señor es contigo. Bendita eres entre todas las mujeres y bendito sea el fruto de tu vientre Jesús.
1: Santa María, Madre de Dios y Madre nuestra, ruega, Señora, por nosotros pecadores, ahora y en la hora de nuestra muerte. Amén.
0: Dios te salve, María, llena eres de gracia, el Señor es contigo. Bendita eres entre todas las mujeres y bendito sea el fruto de tu vientre, Jesús.
1: Santa María, Madre de Dios y Madre nuestra, ruega, Señora, por nosotros pecadores, ahora y en la hora de nuestra muerte. Amén.
0: Dios te salve, María, llena eres de gracia, el Señor es contigo. Bendita eres entre todas las mujeres y bendito sea el fruto de tu vientre, Jesús.
1: Santa María, Madre de Dios y Madre nuestra, ruega, Señora, por nosotros pecadores, ahora y en la hora de nuestra muerte. Amén.
0: Dios te salve, María, llena eres de gracia, el Señor es contigo. Bendita eres entre todas las mujeres y bendito sea el fruto de tu vientre, Jesús.
1: Santa María, Madre de Dios y Madre nuestra, ruega, Señora, por nosotros pecadores, ahora y en la hora de nuestra muerte. Amén.
0: Dios te salve, María, llena eres de gracia, el Señor es contigo. Bendita eres entre todas las mujeres y bendito sea el fruto de tu vientre, Jesús.
1: Santa María, Madre de Dios y Madre nuestra, ruega, Señora, por nosotros pecadores, ahora y en la hora de nuestra muerte. Amén.
0: Dios te salve, María, llena eres de gracia. El Señor es contigo, bendita eres entre todas las mujeres y bendito sea el fruto de tu vientre, Jesús.
1: Santa María, Madre de Dios y Madre nuestra, ruega, Señora, por nosotros pecadores, ahora y en la hora de nuestra muerte. Amén.
0: Dios te salve, María, llena eres de gracia, el Señor es contigo. Bendita eres entre todas las mujeres y bendito sea el fruto de tu vientre, Jesús.
1: Santa María, Madre de Dios y Madre nuestra, ruega, Señora, por nosotros pecadores, ahora y en la hora de nuestra muerte. Amén.
0: Dios te salve, María, llena eres de gracia, el Señor es contigo. Bendita eres entre todas las mujeres y bendito sea el fruto de tu vientre, Jesús.
1: Santa María, Madre de Dios y Madre nuestra, ruega, Señora, por nosotros pecadores, ahora y en la hora de nuestra muerte. Amén.
0: Dios te salve, María, llena eres de gracia, el Señor es contigo. Bendita eres entre todas las mujeres y bendito sea el fruto de tu vientre, Jesús.
1: Santa Gloria, Santa María, Madre de Dios y Madre nuestra, ruega, Señora, por nosotros pecadores, ahora y en la hora de nuestra muerte. Amén.
0: Gloria al Padre, al Hijo y al Espíritu Santo.
1: Como era en un principio, ahora y siempre, por los siglos de los siglos santos. Amén.
0: María, Madre de Gracia, Madre de Misericordia.
1: En la vida y en la muerte, ampáranos, Gran Señora.
0: Oh Jesús mío, perdona nuestros pecados, líbranos del fuego del infierno. Lleva al cielo a todas las almas, especialmente las más necesitadas de tu divina misericordia. Sagrado corazón de Jesús,
1: en vos confío.
0: Dulce corazón de María,
1: sé la salvación del alma mía.

0: Cuarto misterio doloroso. Jesús con la cruz a cuestas. Jesús, abrazado de su cruz, camina con amor hacia el Calvario. María le busca y por fin le encuentra. Sus corazones se parten de dolor, pero sigue su camino de amargura. Padre
1: nuestro que estás en el cielo, santificado sea tu nombre. Venga a nosotros tu reino. Hágase, Señor, tu voluntad en la tierra como en el cielo.
0: Danos hoy nuestro pan de cada día. Perdona nuestras ofensas, como también nosotros perdonamos a los que nos ofenden. No nos dejes caer en tentación y líbranos de todo mal. Amén.
1: Dios te salve, María. Llena eres de gracia. El Señor es contigo. Bendita eres entre todas las mujeres. Bendito el fruto de tu vientre, Jesús.
0: Santa María, Madre de Dios, ruega, Señora, por nosotros pecadores, ahora y en la hora de nuestra muerte. Amén.
1: Dios te salve María, llena eres de gracia, el Señor es contigo. Bendita eres entre todas las mujeres, bendito el fruto de tu vientre Jesús.
0: Santa María, Madre de Dios, ruega Señora por nosotros pecadores, ahora y en la hora de nuestra muerte. Amén.
1: Dios te salve María, llena eres de gracia, el Señor es contigo. Bendita eres entre todas las mujeres, bendito el fruto de tu vientre Jesús.
0: Santa María, Madre de Dios, ruega Señora por nosotros pecadores, ahora y en la hora de nuestra muerte. Amén.
1: Dios te salve María, llena eres de gracia, el Señor es contigo. Bendita eres entre todas las mujeres, bendito el fruto de tu vientre Jesús.
0: Santa María, Madre de Dios, ruega Señora por nosotros pecadores, ahora y en la hora de nuestra muerte. Amén.
1: Dios te salve María, llena eres de gracia, el Señor es contigo. Bendita eres entre todas las mujeres, bendito el fruto de tu vientre, Jesús.
0: Santa María, Madre de Dios, ruega, Señora, por nosotros pecadores, ahora y en la hora de nuestra muerte. Amén.
1: Dios te salve, María, llena eres de gracia, el Señor es contigo. Bendita eres entre todas las mujeres, bendito el fruto de tu vientre, Jesús.
0: Santa María, Madre de Dios, ruega, Señora, por nosotros pecadores, ahora y en la hora de nuestra muerte. Amén.
1: Dios te salve María, llena eres de gracia, el Señor es contigo. Bendita eres entre todas las mujeres, bendito el fruto de tu vientre Jesús.
0: Santa María, Madre de Dios, ruega Señora por nosotros pecadores, ahora y en la hora de nuestra muerte. Amén.
1: Dios te salve María, llena eres de gracia, el Señor es contigo. Bendita eres entre todas las mujeres, bendito el fruto de tu vientre, Jesús.
0: Santa María, Madre de Dios, ruega, Señora, por nosotros pecadores, ahora y en la hora de nuestra muerte. Amén.
1: Dios te salve, María, llena eres de gracia, el Señor es contigo. Bendita eres entre todas las mujeres, bendito el fruto de tu vientre, Jesús.
0: Santa María, Madre de Dios, ruega, Señora, por nosotros pecadores, ahora y en la hora de nuestra muerte. Amén.
1: Dios te salve María, llena eres de gracia, el Señor es contigo. Bendita eres entre todas las mujeres, bendito el fruto de tu vientre Jesús.
0: Santa María, Madre de Dios, ruega Señora por nosotros pecadores, ahora y en la hora de nuestra muerte. Amén.
1: Dios te salve María, llena eres de gracia, el Señor es contigo. Bendita eres entre todas las mujeres, bendito el fruto de tu vientre, Jesús.
0: Santa María, Madre de Dios, ruega, Señora, por nosotros pecadores, ahora y en la hora de nuestra muerte. Amén.
1: Gloria al Padre, gloria al Hijo, gloria al Espíritu Santo.
0: Como era en un principio y siempre por los siglos de los siglos santos. Amén.
1: María, Madre de Gracia, Madre de Misericordia.
0: En la vida y en la muerte, ampáranos, oh Gran Señora.
1: Oh Jesús mío, perdona nuestros pecados, líbranos del fuego del infierno. Lleva al cielo a todas las almas, socorre especialmente a las más necesitadas de tu divina misericordia. Sagrado corazón de Jesús,
0: en vos confío.
1: Dulce corazón de María,
0: sé la salvación del alma mía.

0: Quinto misterio, la crucifixión y muerte de nuestro Señor Jesucristo. Después de 3 horas de agonía, clavado en la cruz, ultrajado, blasfemado, muere Jesús. María de pie le acompaña y le ofrece al Padre por nosotros pecadores. Padre nuestro que estás en el cielo, santificado sea tu nombre. Venga a nosotros tu reino. Hágase tu voluntad en la tierra como en el cielo.
1: Danos hoy nuestro pan de cada día, perdona nuestras ofensas, como también nosotros perdonamos a los que nos ofenden. No nos dejes caer en tentación y líbranos de todo mal. Amén.
0: Dios te salve María, llena eres de gracia, el Señor es contigo. Bendita eres entre todas las mujeres y bendito sea el fruto de tu vientre, Jesús.
1: Santa María, Madre de Dios y Madre nuestra, ruega, Señora, por nosotros pecadores, ahora y en la hora de nuestra muerte. Amén.
0: Dios te salve María, llena eres de gracia, el Señor es contigo. Bendita eres entre todas las mujeres y bendito sea el fruto de tu vientre, Jesús.
1: Dios te salve María, Santa María, Madre de Dios y Madre nuestra, ruega, Señora, por nosotros pecadores, ahora y en la hora de nuestra muerte. Amén.
0: Dios te salve María, llena eres de gracia, el Señor es contigo. Bendita eres entre todas las mujeres y bendito sea el fruto de tu vientre, Jesús.
1: Santa María, Madre de Dios y Madre nuestra, ruega, Señora, por nosotros pecadores, ahora y en la hora de nuestra muerte. Amén.
0: Dios te salve María, llena eres de gracia, el Señor es contigo. Bendita eres entre todas las mujeres y bendito sea el fruto de tu vientre, Jesús.
1: Santa María, Madre de Dios y Madre nuestra, ruega, Señora, por nosotros pecadores, ahora y en la hora de nuestra muerte. Amén.
0: Dios te salve María, llena eres de gracia, el Señor es contigo. Bendita eres entre todas las mujeres y bendito sea el fruto de tu vientre, Jesús.
1: Santa María, Madre de Dios y Madre nuestra, ruega, Señora, por nosotros pecadores, ahora y en la hora de nuestra muerte. Amén.
0: Dios te salve María, llena eres de gracia, el Señor es contigo. Bendita eres entre todas las mujeres y bendito sea el fruto de tu vientre, Jesús.
1: Santa María, Madre de Dios y Madre nuestra, ruega, Señora, por nosotros pecadores, ahora y en la hora de nuestra muerte. Amén.
0: Dios te salve María, llena eres de gracia, el Señor es contigo. Bendita eres entre todas las mujeres y bendito sea el fruto de tu vientre, Jesús.
1: Santa María, Madre de Dios y Madre nuestra, ruega, Señora, por nosotros pecadores, ahora y en la hora de nuestra muerte. Amén.
0: Dios te salve María, llena eres de gracia, el Señor es contigo. Bendita eres entre todas las mujeres y bendito sea el fruto de tu vientre, Jesús.
1: Santa María, Madre de Dios y Madre nuestra, ruega, Señora, por nosotros pecadores, ahora y en la hora de nuestra muerte. Amén.
0: Dios te salve María, llena eres de gracia, el Señor es contigo. Bendita eres entre todas las mujeres y bendito sea el fruto de tu vientre, Jesús.
1: Santa María, Madre de Dios y Madre nuestra, ruega, Señora, por nosotros pecadores, ahora y en la hora de nuestra muerte. Amén.
0: Dios te salve María, llena eres de gracia, el Señor es contigo. Bendita eres entre todas las mujeres y bendito sea el fruto de tu vientre, Jesús.
1: Santa María, Madre de Dios y Madre nuestra, ruega, Señora, por nosotros pecadores, ahora y en la hora de nuestra muerte. Amén.
0: Gloria al Padre, al Hijo y al Espíritu Santo.
1: Como era en un principio, ahora y siempre, por los siglos de los siglos santos. Amén.
0: María, Madre de Gracia, Madre de Misericordia.
1: En la vida y en la muerte, ampáranos, Gran Señora.
0: Oh Jesús mío, perdona nuestros pecados. Líbranos del fuego del infierno. Lleva al cielo a todas las almas. Socorre especialmente las más necesitadas de tu divina misericordia. Sagrado corazón de Jesús,
1: en vos confío.
0: Dulce corazón de María,
1: sé la salvación del alma mía.

0: Oh soberano santuario, sagrario del Verbo Eterno.
1: Libra Virgen del Infierno, los que rezamos tu santo rosario.
0: Emperatriz poderosa de los mortales, consuelo.
1: Libranos Virgen del Cielo con una muerte dichosa y danos pureza de alma, ya que eres tan poderosa.
0: Padre nuestro que estás en el cielo, santificado sea tu nombre. Venga a nosotros tu reino. Haga, Señor, tu voluntad en la tierra como en el cielo.
1: Danos hoy nuestro pan de cada día, perdona nuestras ofensas, como también nosotros perdonamos a los que nos ofenden. No nos dejes caer en tentación y líbranos todo mal. Amén.
0: Dios te salve, María Santísima, Hija de Dios Padre, Virgen Purísima y Castísima, antes del parto, en tus manos encomendamos nuestra fe para que la alumbres. Llena eres de gracia, el Señor es contigo. Bendita eres entre todas las mujeres y bendito el fruto de tu vientre, Jesús.
1: Santa María, Madre de Dios, ruega, Señora, por nosotros pecadores, ahora y en la hora de nuestra muerte. Amén.
0: Dios te salve, María Santísima, Madre de Dios, Hijo, Virgen Purísima y Castísima, en el parto. En tus manos encomendamos nuestra esperanza para que la alientes. Llena eres de gracia, el Señor es contigo. Bendita eres entre todas las mujeres, bendito el fruto de tu vientre, Jesús.
1: Santa María, Madre de Dios, ruega, Señora, por nosotros pecadores, ahora y en la hora de nuestra muerte. Amén.
0: Dios te salve, María Santísima, Esposa del Espíritu Santo, Virgen Purísima y Castísima después del parto. En tus manos encomendamos nuestra fe para que la alumbres. Llena eres de gracia, el Señor es contigo. Bendita eres entre todas las mujeres. Bendito el fruto de tu vientre, Jesús.
1: Santa María, Madre de Dios, ruega, Señora, por nosotros pecadores, ahora y en la hora de nuestra muerte. Amén.
0: Dios te salve, María Santísima, templo, trono y sagrado de la Santísima Trinidad, Virgen concebida sin la culpa original. Dios te salve, Reina y Madre, Madre de misericordia, vida y dulzura, esperanza nuestra. Dios te salve, a ti amamos los desterrados hijos de Eva. A ti suspiramos, gimiendo y llorando en este valle de lágrimas. Ya pues, Señora abogada nuestra, vuelve a nosotros tus ojos misericordiosos. Después de este destierro, muéstranos a Jesús, fruto bendito de tu vientre, oh clemente, oh piadosa, oh dulce siempre Virgen María. Ruega por nosotros, Santa Madre de Dios, para que seamos dignos de alcanzar las promesas y gracias de nuestro Señor Jesucristo. Amén. Amén. Señor, ten piedad de nosotros.
1: Señor, ten piedad de nosotros.
0: Cristo, ten piedad de nosotros.
1: Cristo, ten piedad de nosotros.
0: Señor, ten piedad de nosotros.
1: Señor, ten piedad de nosotros.
0: Cristo, óyenos.
1: Cristo, óyenos.
0: Cristo, escúchanos.
1: Cristo, escúchanos.
0: Dios Padre Celestial, que eres Dios.
1: Ten piedad de nosotros.
0: Dios Hijo en todo el mundo, que eres Dios.
1: Ten piedad de nosotros.
0: Espíritu Santo, que eres Dios.
1: Ten piedad de nosotros.
0: Santísima Trinidad, que eres un solo Dios.
1: Ten piedad de nosotros.
0: Santa María.
1: Ruega por nosotros.
0: Santa Madre de Dios.
1: Ruega por nosotros.
0: Santa Virgen de las Vírgenes.
1: Ruega por nosotros.
0: Madre de Jesucristo.
1: Ruega por nosotros.
0: Madre de Divina Gracia.
1: Ruega por nosotros.
0: Madre Purísima.
1: Ruega por nosotros.
0: Madre Castísima.
1: Ruega por nosotros.
0: Madre Intacta.
1: Ruega por nosotros.
0: Madre Sin Mancha.
1: Ruega por nosotros.
0: Madre Amable.
1: Ruega por nosotros.
0: Madre del Buen Consejo.
1: Ruega por nosotros.
0: Madre del Creador.
1: Ruega por nosotros.
0: Madre del Salvador.
1: Ruega por nosotros.
0: Madre de la Iglesia.
1: Ruega por nosotros.
0: Virgen Prudentísima.
1: Ruega por nosotros.
0: Virgen Venerable.
1: Ruega por nosotros.
0: Virgen Digna de Alabanza.
1: Ruega por nosotros.
0: Virgen Poderosa.
1: Ruega por nosotros.
0: Virgen Misericordiosa.
1: Ruega por nosotros.
0: Virgen Fiel.
1: Ruega por nosotros.
0: Espejo de Justicia.
1: Ruega por nosotros.
0: Trono de Sabiduría.
1: Ruega por nosotros.
0: Causa de nuestra alegría.
1: Ruega por nosotros.
0: Vaso espiritual.
1: Ruega por nosotros.
0: Vaso honorable.
1: Ruega por nosotros.
0: Rosa mística.
1: Ruega por nosotros.
0: Torre de David.
1: Ruega por nosotros.
0: Torre de marfil.
1: Ruega por nosotros.
0: Casa de oro.
1: Ruega por nosotros.
0: Arca de la Alianza.
1: Ruega por nosotros.
0: Puerta del cielo.
1: Ruega por nosotros.
0: Estrella de la mañana.
1: Ruega por nosotros.
0: Salud de los enfermos.
1: Ruega por nosotros.
0: Consoladora de los afligidos.
1: Ruega por nosotros.
0: Auxilio de los cristianos.
1: Ruega por nosotros.
0: Reina de los ángeles.
1: Ruega por nosotros.
0: Reina de los patriarcas.
1: Ruega por nosotros.
0: Reina de los profetas.
1: Ruega por nosotros.
0: Reina de los apóstoles.
1: Ruega por nosotros.
0: Reina de los mártires.
1: Ruega por nosotros.
0: Reina de los confesores.
1: Ruega por nosotros.
0: Reina de todos los santos.
1: Ruega por nosotros.
0: Reina de las vírgenes.
1: Ruega por nosotros.
0: Reina concebida sin pecado original,
1: ruega por nosotros.
0: Reina subida al cielo en cuerpo y alma,
1: ruega por nosotros.
0: Reina del Santísimo Rosario,
1: ruega por nosotros.
0: Reina de las familias,
1: ruega por nosotros.
0: Reina de la paz,
1: ruega por nosotros.
0: Cordero de Dios, quitas el pecado del mundo.
1: Perdónanos, Señor.
0: Cordero de Dios, quitas el pecado del mundo.
1: Escúchanos, Señor.
0: Cordero de Dios, quitas el pecado del mundo.
1: Ten piedad y misericordia a nosotros.
0: Bogotón, para nos acogemos, Santa Madre de Dios, no desperdicies las oraciones que hacemos en nuestras necesidades. Antes bien, líbranos de todos los peligros, oh Virgen gloriosa y bendita. Ruega por nosotros, Santa Madre de Dios, para que seamos dignos de alcanzar las promesas y gracias de nuestro Señor Jesucristo. Amén.
1: Amén.
0: Oh Dios, cuyo génito Hijo, con su vida, muerte y resurrección nos alcanzó el premio a la vida eterna. Concede a los que recordamos este misterio del Santo Rosario, imitar lo que contiene y alcanzar lo que prometen. Por el mismo Jesucristo nuestro Señor.
1: Amén.
0: Por los misterios santos que hemos hecho y recuerdo, te pedimos, oh María, de la fe santa el aumento, la exaltación de la Iglesia, del Papa el mejor acierto, de esta nación, la nación mexicana, la unión y feliz gobierno. Que el no cristiano conozca a Dios y el que está alejado reconozca sus errores. Que todos los pecadores tengamos arrepentimiento. Los cristianos perseguidos puedan practicar su fe. Goce puerto navegante y de salud los enfermos. Que en el purgatorio logren las ánimas refrigerio y que este santo ejercicio tenga efecto tan completo en toda la cristiandad, que alcancemos por su medio el ir a alabar a Dios en el cielo. Amén.
1: Amén.
0: Reina del Santísimo Rosario,
1: ruega por nosotros.
0: Alma de Cristo,
1: santifícame.
0: Viva la gracia.
1: Mua al pecado.
0: Alma de Cristo,
1: santifícame.
0: Sangre de Cristo,
1: embriágame.
0: Agua al costado de Cristo,
1: lávame.
0: Pasión de Cristo,
1: confórtame.
0: Oh mi buen Jesús,
1: óyeme.
0: Dentro de tus llagas,
1: escóndeme.
0: No permitas que me aparte de ti.
1: Del maligno enemigo, defiéndeme. En la hora de mi muerte, llámame. Y mándame ir a ti, para que con santos te alabe por los siglos de los siglos santos. Amén. San Miguel Arcángel, defiéndenos en la batalla, sea nuestro amparo contra la perversidad y acechadas del demonio. Que Dios manifieste su poder sobre él, es nuestra humilde súplica. Y tú, príncipe de la milicia celestial, arroja al infierno a Satanás y a todos los espíritus malignos que vagan por la perdición de las almas. Amén.
0: Contigo, Virgen, prudente, poder muy confiado, poniendo de ti amparado, mi alma verás segura. Dulce Madre, no te alejes, tú viste de mí no apartes. Ven conmigo a todas partes y nunca solo nos dejes. Ya que nos proteges tanto como verdadera madre, cúbranos con tu manto, haz que nos bendiga el Padre, el Hijo y el Espíritu Santo.
1: Amén.
0: Ave María Purísima,
1: el pecado concebido,
0: viva la gracia.
1: Mal pecado.
0: Por la señal de la Santa Cruz de nuestros enemigos, líbranos, Señor Dios nuestro, en nombre del Padre, del Hijo y del Espíritu Santo.
1: Amén.
0: Gracias a todos ustedes, hermanos, hermanas, que nos han acompañado a hacer la oración del Santo Rosario. Una vez más, damos gracias a Dios que nos ha permitido estar aquí y hacer esta oración con todos ustedes. Hemos ofrecido, pues, por todas las, que le hemos ofrecido por todas las necesidades que tenemos cada quien, para que Dios nos siga bendiciendo. 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Muchas gracias, hermanos. Que sigan pasando bonita tarde y que tengan muy bendecido fin de semana todos ustedes. Gracias. Si Dios nos permite, estaremos con ustedes para el próximo viernes para hacer nuevamente la oración del Santo Rosario. Un saludo a René Díaz y mi esposa Ernestina desde Fresno, California, en Bendita Eucaristía Radio.
1: Gracias, hermanos, y que tengan un buen fin de semana. Que Dios les bendiga. Bendiciones y feliz 10 de mayo a todas las mamás del mundo entero y especialmente a nuestra Madre del Cielo.
0: Que se la pasen muy bien todas las mamás en este su día del 10 de mayo, a partir de mañana y el domingo. Bendiciones, pues, para todas las mamás, que sus hijos las apapachen y que les den el mejor regalo, que es un abrazo. Gracias, bendiciones para todos.

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estamos. Aquí les saluda Douglas Archer, el arquero de Dios. Amigos, bienvenidos. Aquí estamos en Fe Hecha Canto.

Hoy es viernes, pero espérense un segundito, espérense, ¿ok? Es posible, jejo, amigos, que hoy echemos

0: Este fin de semana en muchos de nuestros países celebramos a nuestras madres, ¿verdad? El Día de las Madres, este 10 de mayo. Así que hoy dedicaremos por lo menos unas cuantas a nuestras madres, a nuestras queridas mamás en todo el mundo. Y también tenemos estrenos y novedades. Tenemos lanzamientos el día de hoy. Así que bueno, y si quieren que pongamos alguna canción en especial, quizás quieres dedicar una canción a tu mamá el día de hoy. Bueno, pues entonces pueden comunicarse conmigo. Así que ya tengo las líneas abiertas y me pueden llamar desde los Estados Unidos. 1-866-398-6377. O desde fuera de los Estados Unidos al 1-205-271-2976. Y el correo electrónico, amigos, escríbanme. fehechacancion@ewtn.com. Facebook, ahí estoy, amigos. Búsquenme por ahí, Fe Hecha Canción. Instagram, estoy por ahí como Arquero de Dios.
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0: Ok, amigos, tenemos estrenos el día de hoy. Y esta canción, pues, una canción perfecta para comenzar nuestro programa porque... Como dije, este fin de semana celebramos el Día de las Madres y esta canción es una canción a la madre por excelencia y ejemplo y modelo para toda madre. Estamos hablando de nuestra Madre Santísima, Madre Nuestra, nueva canción de Itala y Juanjo. Aquí está.

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1: Comenzamos, amigos, con Itala y Juanjo y su más reciente, que se llama Madre Nuestra. Bueno, y tendremos por lo menos una o dos más a nuestra Madre Santísima del Cielo el día de hoy, porque además hoy, 8 de mayo, es fiesta de la Virgen de Luján, allá en Argentina. Así que un saludo a todos nuestros amigos argentinos que nos están escuchando el día de hoy. Voy a ver si encuentro también una canción en honor a la patrona de ese país, la Virgen de Luján. Pero mientras tanto, amigos, seguimos con más estrenos y con más novedades. El día de hoy tenemos una nueva canción de Juan Restrepo y Marco López, que se llama Hazme Renacer. Aquí está.

Es una canción de Juan Restrepo con Marco López que nos ayudará a prepararnos para la solemnidad de Pentecostés, ¿verdad, amigos? Que ya se acerca también. Y tengo otra canción, amigos, en esa misma línea el día de hoy. Es una nueva versión de una canción de Marco Antonio Espín del Ecuador, junto con Los Ascoy y con Said Nazar de Colombia. Es esta nueva versión de su canción Espíritu de Dios.

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1: Más estrenos, amigos, luego de escuchar este, que es de Marco Antonio Espín con los Ascoy y Said Nazar. Y ahora sí, amigos, vamos con otra canción a nuestra Madre Santísima en este fin de semana en que celebramos el Día de las Madres. Y esta nueva canción es de Inés de Jesús y se llama Así Eres Tú.

Qué bonita canción, amigos. Inés de Jesús, su más reciente, que se llama Así Eres Tú. 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Así que bueno, ok, amigos, ya llegamos al final del primer segmento. Cuando regresemos, tenemos más novedades, más canciones para nuestras madres. Una que otra a la Virgen de Luján en este su día. Y otras más. Así que quédense, amigos, quédense aquí en la sintonía de Fecha Canción. Ahorita regresamos.

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1: ¿En quién podemos confiar? Esta es una pregunta que muchos nos hacemos hoy día. Mi mamá dice que con tantas cosas negativas que pasan a nuestro alrededor, ya hasta la caridad se está negando. ¿En quién podemos confiar? Y recuerdo aquella pregunta que decía, oh, y ahora, ¿quién podrá ayudarme? Estoy segura que el chapulín colorado no aparecerá con sus antenitas de vinil. ¿De vinil? Sí, de vinil, para ayudarnos a nosotros. Hoy en día nos toca confiar en el Señor. El Señor es nuestra esperanza. Cuando todo parece oscuro, cuando nos enfrentamos a situaciones difíciles, ¿dónde encontramos nuestra esperanza? En el Señor. En el Señor que es sincero en sus palabras y además cuida de nosotros, cuida de los que confían en Él. ¿Han pasado momentos de hambre, ya sea de comida, de amor o de esperanza? ¿Has pasado momentos reales de dificultad? El Salmo nos recuerda que en esos momentos podemos confiar en el Señor para que nos dé su vida. Él es nuestra ayuda, nuestro amparo en tiempos de necesidad. La esperanza que encontramos en el Señor es como un faro en medio de la oscuridad. Nos sostiene en tiempos difíciles y nos da la fuerza para seguir adelante.
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tal, amigos? Gracias por seguir aquí en la sintonía de Fecha Canción a través de EWTN Radio Católica Mundial. Aquí con ustedes, Mr. Douglas Archer. Archer en inglés. Bueno, en español, Archer es arquero. Así que bueno, aquí el arquero de Dios. Con ustedes lanzando las flechas musicales a través de estas ondas de EWTN. Aquí que llegamos ya al final de la semana, amigos. Hoy fiesta de la Virgen de Luján en Argentina. Aniversario del Papa León. Y este fin de semana, Día de las Madres. Y hoy es viernes por encima. ¡Oh!

¿Qué más? ¿Qué más quieres? Bueno, amigos, contentísimos de estar aquí con ustedes el día de hoy. Si quieren enviarme algún mensaje, algún saludo, escríbanme fehechacancion@ewtn.com. Y por Facebook, ahí estoy, Fe Hecha Canción, ya ustedes saben. Por Instagram, búsqueme por ahí. Arquero de Dios. Ok, bueno, entonces, amigos, vamos a comenzar este segundo segmento con otra novedad, otro lanzamiento, que me van a perdonar, amigos, porque no estoy seguro si esta es una canción conocida y simplemente es una nueva versión o si es una nueva canción. Así que no estoy seguro porque, bueno, pero me mandó esta canción para estrenar el día de hoy, la cantante Marita, y es una canción para este fin de semana, para el Día de las Madres. Así que Marita manda muchos saludos a todos ustedes, a todas las madres que nos estarán escuchando en todas partes del mundo. Y esta canción se llama Amor de Madre. Oh, en la voz de Marita, amigos, con su estilo. Vaya, ¿quién canta como Marita? Este estilo de música. Bueno, hay varios, pero bueno.

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1: Especialmente para recordar a nuestras madres que ya están con el Señor. Y escuchamos este nuevo tema de Marita que se llama Amor de Madre. Y gracias a todos los amigos por estar aquí en la sintonía de Fecha Canción el día de hoy. Tengo otro estreno para ustedes y nos llega desde Argentina, donde están celebrando la Virgen de Luján el día de hoy. Y esta canción es un cover, es una versión de un tema del padre Eduardo Meana, pero aquí en la voz de Uriel Arcodacci. Y es la canción que se llama A la Virgen de la Ternura. Aquí está.

Uriel Arcodacci desde Argentina con su canción A la Virgen de la Ternura. Y amigos, como dije, en este 8 de mayo se celebra a la Virgen de Luján allá en Argentina y voy a poner aquí una canción de los, que grabaron los seminaristas de la Arquidiócesis de Mercedes en Argentina. Y es una canción a María de Luján.

0: ¡Viva la Virgen!
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2: ¡Qué bonita canción, amigos! María de Luján. Y esta versión la grabaron los seminaristas de la Arquidiócesis de Mercedes. Bueno, habrán sido seminaristas porque esta canción se grabó hace un par de años. Seguramente varios ya son sacerdotes. Pero bueno, qué bonita canción y muchos saludos a todos, a nuestros amigos argentinos. Y saludos a Patricia allá en Canyon City, Texas. Muchas gracias, Patty, por tu mensaje. Sí, me quitaron los brackets ayer. Híjole, no saben lo que siento el día de hoy, amigos. Es una maravilla. 2 años y medio que los llevaba. Ya me siento libre. Bueno, muchas gracias, Patty, por tu mensaje. Saludos a ti y a Ramón. Felipe, gracias a ti, amigo Felipe, por tu mensaje. Ramiro, que me escribió desde Orlando, en la Florida. Saludos, Ramiro. Gracias por escuchar y por tu mensaje. Pablo, que me escribe desde San Pablo, La Laguna, Sololá, Guatemala. Wow, muchas gracias, amigo, por tu saludo, por tu mensaje. María Esperanza, que me escribe desde República Dominicana. Gracias, María, por tu saludo. Y Florencia, gracias, Florencia, por escribirme. Ok, amigos, bueno, seguimos. Tenemos, aunque no lo crean, tenemos otro estreno para ustedes el día de hoy. Nueva canción de la cantante puertorriqueña Adriana Sofía. Su nueva canción se llama No Me Dejes Caer. Aquí está.

Nueva canción de Adriana Sofía de Puerto Rico, No Me Dejes Caer. Bueno, pues amigos, ok, terminemos con canciones para nuestras madres en este fin de semana del Día de las Madres. Vamos con Luna Eka.

Amigos, bueno, y terminamos el día de hoy con Estación Cero. Con esta canción que dedicamos a todos ustedes madres que nos están escuchando. Aquí está mi dulce amor.

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1: La gran mayoría de los turistas que llegan a esta ciudad de Barcelona, que son muchos, sobre todo vienen a conocer las obras que realizó este gran arquitecto Gaudí, pero esa gran mayoría de turistas desconoce la gran obra que Dios hizo en la vida de Gaudí. Hoy, precisamente con nuestro invitado, vamos a descubrir esa unión que tuvo y que poca gente la conoce, esa unión que tuvo Gaudí, arquitecto mundialmente conocido, con el Señor. Y hoy, en el programa que vamos a hacer específicamente, esa unión que tuvo también con la Santísima Virgen María. Seguro que ya saben a quién hemos invitado, porque en el mes de marzo hicimos otro programa de Gaudí con San José, la devoción de él. Pero antes de saludar al invitado, vamos a saludar a nuestro técnico aquí en Barcelona, Carlos Quequesana, que está siempre tan atento en el control, en sintonía con nuestros compañeros de Radio Católica Mundial en la ciudad de Birmingham, en Alabama. Bueno, seguro que ya saben quién es nuestro invitado, pero todavía les voy a poner en más intriga, porque vamos a leer las preguntas del concurso de esta semana. Hoy es el último día que las digo y el lunes diré ya las respuestas. Primera pregunta: ¿cómo se llaman los restos mortales de un santo o aquello que por haber sido usado por él se considera digno de veneración? Segunda pregunta: ¿cuál es el tercer mandamiento de la ley de Dios? Y tercera, esta es más difícil: ¿cuántos días hay entre la Pascua de Resurrección y Pentecostés? Bueno, ahora sí, qué alegría tener en el estudio, estamos en directo, tener en el estudio al padre Bruno Berche, que es nuestro arcipreste, aquí donde vivimos las hermanas, en el barrio de Gracia, en la zona norte de Barcelona. Y también el padre es delegado de Anuncio de Iniciación Cristiana en la Arquidiócesis de Barcelona, y además ha escrito un libro sobre San José. Ay, perdón, yo con San José. Ha escrito un libro sobre Gaudí. Y hoy el programa en marzo lo habíamos titulado El amor de Gaudí a San José. Y hoy, como estamos en el mes de mayo, vamos a hablar de Gaudí y la Virgen, ese amor que le tenía. Bueno, padre, bienvenido al programa.
2: Gracias.
1: Bueno, qué alegría tener al padre, porque es que sabe mucho de Gaudí, y es que estamos conociendo otro aspecto de este gran arquitecto, y donde vemos que todos quiere Dios que seamos santos, y además Gaudí nos está demostrando que como arquitecto o como cualquier otra profesión, uno puede llegar a ser santo. Bueno, padre, vamos, hoy estamos todos con un deseo de que nos siga contando de Gaudí, como lo hizo en marzo, que recibimos correos diciendo que les había ayudado mucho conocer este aspecto espiritual de Gaudí, porque, como dije al principio, la mayoría de los turistas ven la obra de Gaudí, pero no ven la obra de Dios en Gaudí. Padre, vamos a empezar, vamos a remontarnos a los años jóvenes o de niñez de Gaudí, para ver esa relación que él tenía con su madre. Él llegó a interesarse también por una persona, ¿no, padre? Cuéntenos un poquito.
2: Bueno, pues Gaudí, él nace en el campo y es de una capital de provincias llamada Reus, ¿no? Es una ciudad no pequeña, grande, pero es verdad que no deja de ser de campo. Y bueno, lo que sabemos de su relación con la Virgen es que allí está el famoso santuario de la Misericordia, un santuario muy importante, que es del siglo XV, donde la Virgen se aparece la niña Basora, ¿no? Y de hecho por eso el escudo de Reus es una rosa, la rosa de la Virgen, rosa mística. Y parece ser que la madre de Gaudí era una persona muy devota, ¿no? Y muy, pues que iba mucho a rezar ahí, ¿no? Entonces, bueno, la fe de la Virgen ya le aparece desde pequeño, ¿no? A Gaudí, él pues va a un colegio escolapio y tal, entonces seguramente ahí pues también su madre explicaba el catecismo, ¿no? Entonces la figura de la madre de Gaudí será importante, de hecho porque moría joven. Al ir a estudiar a Barcelona, ahí estaba su hermano mayor, que era médico, morirá de una enfermedad, de una epidemia. Y a los pocos meses muere su madre, pues con apenas 60 y pocos años, y bueno, yo creo que eso también es un hecho, que de repente muere su hermano, muere su madre, luego muere su hermana, ¿no? Bueno, ahí hay algo que yo creo que se puede relacionar un poquito con la Virgen, ¿no? Porque el amor a la Virgen le llega por su madre.
1: ¿Y cuántos casos de santos, padre, cuando uno lee las vidas de los santos, como por ejemplo San Juan Bosco por su madre Margarita? Cómo la madre es fundamental, ¿no? Esta parte femenina, qué importante es, ¿verdad, padre? Casi más que la de un padre dentro de la familia, porque en realidad la madre es la que más tiempo está en el hogar compartiendo con los hijos, y ella es la que un poco los inicia en la fe. Padre, ¿cuándo entonces comenzó, ya nos ha dicho un poquito, el amor de Gaudí? Porque, claro, empieza con todo lo de la arquitectura, pero vemos que me acuerdo cuando fuimos con usted a grabarle para el documental que estamos haciendo sobre Gaudí en el Parque Güell, que ahí ya empieza él, o no sé, padre, si antes...
2: A ver, es difícil saberlo, ¿no? Pero es que al final Gaudí no escribe, todo lo que sabemos es por los que le conocieron y por sus obras, ¿no? Uh-huh. Entonces lo que sí que sabemos es que referencias marianas no hubo siempre. En sus primeras obras no hay referencias marianas, por ejemplo, pues la una cooperativa, el que iba a hacer el barrio de la cooperativa obrera mataronense, Mataró, es su primera gran obra, una obra donde no hay ni iglesia, ¿no? Una obra más bien socialista, donde él vemos que, diríamos, tontea un poco con el socialismo y utópico de aquella época. Luego veremos que a la Casa Calvet, que es una casa familiar muy bonita, pero tampoco hay referencias, ¿no? Pero sobre todo un poco a partir de su conversión, que tiene pues a raíz de un desengaño amoroso, de la relación con el obispo Grau en Astorga, y antes también la relación con Enric d'Ossó, el beato, que será un poco el que le pedirá las ceras teresianas de Ganduché. Todo eso hará que haya un momento en que tiene como una inmersión más profunda en la fe, ¿no? Y sí que entonces encontraremos que a partir de ahí, pues en sus obras empiezan a haber más referencias. Es cuando se pondrá también a hacer la fachada de nacimiento, donde la Virgen está muy presente. El claustro del Rosario, en el año 97, 1897 será. Luego ya vemos que en 1900, la Casa Calvet, tendremos una de María Purísima sin pecado concebida a la entrada, y también lo tendremos a la entrada de la Torre Bellasguard. La Virgen ya está presente y ya no va a desaparecer nunca más de la vida de Gaudí. Un hombre de rosario, diario, un hombre que encontrará a la Virgen, yo creo que una madre, un ejemplo, ¿no? Y también alguien que le ayuda en su lucha, ¿no? Contra el mal, contra las tentaciones, ¿no? La Inmaculada es la gran devoción de Gaudí. Un hombre también muy cercano a Montserrat. Montserrat, el gran santuario, ¿no?, de la Virgen aquí en Cataluña, con esa montaña mágica, ¿no? Él hará el misterio de gloria, el primer misterio de gloria, un encargo que se hará en honor a León XIII de los misterios del Rosario, encargado de los mejores artistas de la época, y él cogerá concretamente este, ¿no?, de misterio de gloria. Uh-huh. Bueno, seguimos hablando, pero sí, Gaudí y la Virgen, pues no se puede separar uno del otro.
1: Ah, sí. Padre, ha comentado usted que Gaudí rezaba el Rosario. Ahora el Rosario está muy olvidado. Y usted nos dijo en alguna ocasión, recuerdo que fue cuando le estuvimos filmando en el Parque Güells, que él siempre llevaba el rosario en la mano. Ahora nos daría vergüenza llevarlo por la calle, porque seguro que nos van a criticar, pero es verdad, ¿no?
2: Bueno, es que hasta aparecen caricaturas de la época, Cuando caricaturizan a Gaudí lo pone con un rosario en el bolsillo, ¿no? O sea, que era algo como que le distinguía, ¿sí? Un hombre que caminaba mucho, le encantaba caminar grandes kilómetros y iba con el rosario en mano. Y entonces sabemos, por ejemplo, pues en el Parque Güell, que tenemos estas bolas de piedra tan grandes, bueno, pues que es un rosario. Gaudí siempre, en su obra siempre hay simbolismo, funcionalidad y belleza, ¿no? Son estos elementos propios de que definen todo lo que hace Gaudí. Entonces, esas bolas, ¿qué son? Pues está diciendo, familias burguesas del Parque Güell, rezate el rosario. Uh-huh. Y más claro imposible, un rosario enorme, ¿no? Como que para que los niños lo vean, ¿no? Y digan, mamá, hay que rezar rosario, ¿no? Entonces, una voluntad de rezar. Hemos de recordar que estamos en la época de León XIII, y en esos años León XIII sacó muchas encíclicas del rosario.
1: Ah, sí.
2: Porque el rosario, en una época de secularización, de lucha de clases, el rosario como algo que va a unir a una sociedad dividida, ¿no? ¿Qué pensaba el rosario? Se decía la oración más democrática, porque une al pobre con el rico, ¿no? Al obrero con el burgués, ¿no? Y eso se verá especialmente en la capilla del Rosario de la Sagrada Familia, donde vemos una Virgen de Rosario, ¿no? Con San Domingo, ¿no? Santa Catalina de Siena. Entonces veremos como dos estatuas, una de un anarquista tentado por una criatura monstruosa que le da una bomba, mientras él está dudando entre si coge la bomba o escoge a María que le entrega el rosario. Y la otra tenemos a una chica joven, tentada por una criatura también con forma de pez, que le da una bolsa de dinero. La chica mira a María y reza. Es la tentación del obrero y la tentación del burgués. La tentación del obrero es, a través de la violencia, cambiar la sociedad. La tentación del burgués es que todo se compra y se vende. Todo se prostituye por el dinero, porque dicen que es una joven prostituta. Pero los dos miran a María. María les va a ayudar a vencer la tentación. Todos tenemos una lucha, ¿no? Y María te puede ayudar. Pues eso lo hizo Gaudí. ¿Por qué? Porque yo creo que eso habla de su experiencia personal. Él tuvo esa lucha. Él entendía al obrero que quiere luchar por un mundo más justo, pero con la violencia, porque también vio esas injusticias, pero también entiende al burgués que entra en esa vorágine del dinero, de avaricia, de codicia, ¿no? Bueno, eso que es lo que dice Rerum Novarum al final, ¿no? Pues en el fondo Gaudí lo expresa también con la Virgen y el Rosario. El Rosario nos va a unir, nos va a hacer no caer en la tentación. Pero hay que rezarlo, no solo mirarlo.
1: Así es, padre, y ahora nos da pereza. Uy, y rezarlo en familia, ahora ni se sabe que es bueno. El padre Peyton, no sé si lo ha oído nombrar, la familia que reza unida permanece unida. Y muchas jóvenes, bueno, todos, decimos, ay, pero yo estando en Colombia decía, ay, pero qué rezadera y todo lo mismo, repetir lo mismo. Es que no han descubierto el sentido profundo. Porque decía, ¿verdad, padre? No sé si lo recuerda San Juan Pablo II, que el Evangelio estaba en el rosario, en los misterios.
2: Bueno, ahí está la Sagrada Familia. La Sagrada Familia tenemos tres fachadas, que es nacimiento, pasión, dolor, gloria. Son los misterios del rosario. Pero es que en la fachada del nacimiento está todo lleno de rosarios esculpidos en piedra. Si uno se fija entre las diferentes imágenes que están representadas de la infancia de Jesús, hay rosarios que cuelgan. Y esos rosarios, es una forma de Gaudí decir, familias de Barcelona, familias pobres, rezad el rosario, porque el rosario es vuestra liturgia. La liturgia de la familia es el rosario. Está invitando a que a través del rosario podamos contemplar pues los misterios de la vida de Jesús, que Gaudí en la fachada de nacimiento y toda la familia los ha puesto fuera. En vez de poner las imágenes dentro, las pone fuera para que, digamos, para que en el fondo, bueno, nos toque el corazón y tengamos ganas de entrar a la iglesia. Pero el rosario para él es la forma de entrar, de meterse dentro del Evangelio.
1: Sí, sí, qué bonito este sentido que nos está diciendo el padre Bruno. A ver si nos animamos a rezarlo, sobre todo en este mes de mayo dedicado a la Virgen María. Bueno, vamos a hacer la primera pausa en este precioso programa, y además es que ver que un laico y además un profesional mundialmente conocido que haya tenido esa entrega a Dios, cuando uno lo que busca es la fama, el dinero, pero Gaudí no. Dios lo rescató, y qué pena que tantos turistas, miles de turistas vienen a Barcelona. Aquí nosotras, nuestra casa está camino, hay que casi pasar para ir al Parque West. Bueno, es un río de turistas todos los días. Y que no sepan esta grandeza de la vida de Gaudí, bueno, da lástima. Pero, bueno, no nos tenemos que desanimar. Bueno, vamos a la primera pausa y ya volvemos.
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1: Bueno, estábamos hablando con el padre, lo que les vamos a explicar ahora del Parque Güell, que está aquí cerca, está, bueno, a 10 minutos, es que es cuesta y ahí cuesta subir. Bueno, padre, explíquenos eso que me estaba diciendo, sí, del Parque Güell.
2: El Parque Güell es el Parque de la Virgen. En el fondo era una urbanización dedicada a familias burguesas, pero donde la Virgen tiene una presencia increíble. Porque, de hecho, ya desde el inicio, ¿no?, esa metáfora de Hansel y Gretel, del engaño de la bruja, que se ve representado un poco en esas dos casas del guarda de entrada, ¿no? En el fondo ya hay una cierta metáfora mariana, ¿no?, porque Gretel vence a la bruja, ¿no? Luego tendremos Sidelfos, el santuario de Delfos, es también la alegoría que explica esa escalinata tan impresionante, con ese dragón, sí, esas columnas, que en el fondo es el dragón Pitón, que fue vencido por Apolo, y que ese dios dio ese poder de adivinar a Pitonisa, al oráculo de Delfos. Claro, ¿por qué esa metáfora también? Porque es una mujer. El dragón era una dragona vencida, y la Pitonisa, una mujer que habla en nombre de los dioses. Todo eso Gaudí lo va a utilizar para hablar de la Virgen. La Virgen es la reina del parque, en la parte superior del parque, porque todo el teatro, digamos, la plaza del teatro, está llena de inscripciones marianas y con trencadisus de flores. Esas inscripciones que se hizo Jujol, el discípulo de Gaudí, fue lo último que se hizo en el Parque Güell, es una invitación a que la gente se siente. Yo digo, oh, María, dolsa, que significa dulce.
1: En el mismo banco.
2: En el banco, sus ojos, su frente, coronada. ¿Por qué eso? Dice, con ella camino de la paz. ¿Por qué? Porque Gaudí quiere que el que se sienta ahí mire esa María y empiece un diálogo con María. O sea, Gaudí quería que ese parque nos llevase a María, porque María nos lleva a la verdadera pureza, a la verdadera salud. De hecho, en el parque de la salud está, pues yo creo que está también ahí, porque la Virgen de la Salud es la patrona del barrio, en la ermita pequeña que hay. María es la que nos lleva a la verdadera salud. Ahí en el parque tenía que haber una capilla en forma de rosa que iba a ser como un homenaje de Gaudí a la Virgen, pero no se hizo porque no vino gente. En su lugar ha sido un calvario. Pero una Virgen, o sea, una capillita dedicada a la Virgen en forma de rosa iba a coronar todo ese parque. Y ahí hay una imagen, la famosa la bandera, que es, hay un pórtico lleno de, pues como de columnas, y la primera es una columna como un poco muy sencilla de piedra, donde una mujer va a lavar. El oficio de la bandera es el oficio muy, muy servil, muy típico del lugar, del barrio de Horta, cerca del Parque Güell, pero que es una cariátide. Las cariátides son unas estatuas griegas que hablaban de cómo uno rezaba a los dioses. Que está al inicio de un pórtico que iba a llevar a la capilla en forma de rosario de cada Virgen, yo creo que nos está diciendo que esa única imagen figurativa del Parque Güell es una alegoría de María. María, la Inmaculada, la que lava. ¿Por qué no coge otra imagen? Podría haber cogido otro oficio, pero es un oficio de lavar. Esa es María, la Inmaculada. Si tú sigues el camino de María, María te va a ayudar a ser tú inmaculado, sin mancha, sin mácula. De una forma muy simbólica y muy bella a la vez, Gaudí está diciendo, este es el camino, María es la guía. Fijaos en María, ella os va a llevar hacia arriba, os va a llevar hacia el cielo. Eso es toda la vida de Gaudí. Para Gaudí, María fue la guía hacia el cielo.
1: Qué bonito, es que Gaudí estaba lleno de Dios, Dios mío, uno piensa que, bueno, nos falta mucho a nosotros, ¿no? Pero ciertamente tenía un toque de Dios profundo, porque toda ya su vida, esta vida de camino de santidad, es que todo, uno entra, ¿verdad, Padre?, en la Sagrada Familia, todo tiene un significado, ahí no hay nada que no tenga significado, ¿verdad?, de nada, lo trascendente. Sí.
2: Bueno, yo me acuerdo que me explicaron, que siempre que voy me explican cosas nuevas, o descubres cosas nuevas, es que eso es lo que es impresionante. Que alguna vez pensaba, ¿por qué cuando vas detrás de la Sagrada Familia, ahí ves como unos animales que
1: por
2: bajan
1: fuera,
2: hacia, por fuera? Ves, hay lagartos, hay ranas, hay serpientes, hay caracoles que bajan hacia abajo, ¿no? Y pensaba, ¿por qué? ¿No? ¿Por qué no sube para arriba? Dijeron, no, porque están debajo de la Torre de María. Y los reptiles significan el mal, los malos espíritus que huyen de María, la Inmaculada. Y ya es la pura. El mal huye de la pureza. Bueno, pues eso es Gaudí que lo hace, lo hizo, o sea, sí, o sea, más de un siglo antes de que se construyese la Torre de María, que se construyó hace unos años. O sea, él ya tenía pensado eso. Bueno, pero ahí también habla de una experiencia suya, ¿no? Un hombre también tentado. Uh-huh. Un hombre débil, como todos los hombres, que sabe que es la tentación, porque sabe que es caer en la tentación, y que María ha encontrado una aliada. Alguien que le enseña el camino y que lucha en su lugar, porque él sabe que son esos lagartos y serpientes, ¿no? Pero seguramente, invocando a María, pues se sintió salvado por ella.
1: Así es, qué bonito, tanto significado. Bueno, padre, le tenía esta pregunta, ¿cómo expresó su amor a la Virgen en la arquitectura? Ya usted nos lo está diciendo. Y... no sé si es así, en lo que él hiciera en cuanto a todo lo de la arquitectura, no sé si es siempre la Virgen aplastando, no sé si siempre, usted ahora nos explica, aplastando la cabeza de la serpiente, es que ahí se ve, ¿no?, a la Virgen cómo vence al mal, y además es que lo vence fácilmente, a nosotros nos cuesta mucho. Como recuerdo, padre, antes de que nos explique, leyendo el libro de Santa Bernardita, cuando se le apareció la Virgen en Lourdes, dice ella que en una aparición el demonio estaba detrás de un rastrojo o de un arbusto y estaba haciendo como ruido. Y dice Bernardita que miró los ojos de la Virgen y se dirigieron con esa serenidad al arbusto ese que se estaba moviendo, que era el demonio detrás, como para distraer a Bernardita, y en un momento se quedó quieto. No sé si sabe esta anécdota de Santa Bernardita, de lo que pasó ahí. Dice Bernardita que sintió el poder de la Virgen con respecto al demonio, por eso él parece que en los exorcismos nunca la nombra, dice esa, pero nunca se atreve a decir María, porque claro, sabe que ella vence a la serpiente. Entonces, padre, ¿por qué esto lo tenía él concebido, este poder de la Virgen?
2: Bueno, yo sí, un caso este que he explicado, pero también hay más casos. Claro, Gaudí, lo que pasa a veces, pobre, que muchas obras que quiso hacer, muchos proyectos suyos, no se acabaron. Entonces, hay algunas obras que claro, pues están inacabadas. Y una es la famosa Pedrera, la Casa Milá de la Paseo de Gracia, que solamente es la casa más espectacular y famosa y conocida de Paseo de Gracia, esconde un secreto. Bueno, es un secreto, porque es conocido, pero no se explica cuándo te vas a ver, pero todos los historiadores lo saben. Gaudí decía que es un gigante sin cabeza. Y estaba muy enfadado. Gaudí se enfada, Gaudí tenía un genio. Está muy enfadado porque no se había acabado ese edificio. ¿Y qué quería decir con eso? A raíz de la Semana Trágica, en 1909, se quemaron varios colegios y conventos, un poco los grupos anarquistas. Entonces eso dio miedo al propietario de la Casa Milá, que entonces estaba en construcción, y decidió no acabar el proyecto de Gaudí. El proyecto de Gaudí era que esa casa iba a estar coronada por una imagen de la Virgen de Gracia y del Rosario, ¿no?, con dos ángeles a los pies, San Gabriel y San Miguel. Pero una imagen de casi 5 metros, que iba a ser de bronce, que iba con todos los rayos de luz, iban a brillar sobre ella, va a iluminar todo Paseo de Gracia, porque Gaudí decía que en Barcelona faltan monumentos a la Virgen. ¿Por qué quería poner un...? ¿Y por qué se enfadó tanto? No era un elemento simplemente decorativo, sino que había un profundo mensaje. La Casa Milá es una casa con una fachada un poco provocadora, pues se llama La Pedrera, ¿no? Es como que no es bonita. Parece como un terremoto, una casa que se le cae la fachada, ¿no? Hay algo ahí como un poco apocalíptico. que Gaudí, en medio del Paseo de Gracia, donde toda la burguesía va a alejarse, a aparentar, a construir sus mejores casas, haga una casa que parece que la fachada es desagradable, pero provocadora, coronada por una virgen que viene rodeada de ángeles. Un ángel, Gabriel, le enseña el lirio de la pureza. El otro ángel estaba, es San Miguel, con la espada, que estaba luchando contra la serpiente enrollada en la bola del mundo donde estaba puesta la Virgen. Esta estatua se hizo en yeso como modelo. Entonces lo sabemos cómo era y hay dibujos. Estaba diciendo, burguesía, va de Barcelona, la Virgen vendrá. Cuidad vuestra pureza, no os dejéis de engañar por el maligno. Mirad a María, alzad la mirada y mirad a María, la Virgen, y rezad el rosario. Fondo era el mismo mensaje. Es un mensaje de conversión. De conversión a una sociedad donde la burguesía pues solo piensa en sí misma. Uh-huh. En aparentar, en ser. En, claro, el Paseo de Gracia es como nuestra Quinta Avenida en Nueva York. Uh-huh. Y en aquella. Ahora están las mejores tiendas de moda.
1: Sí, y casas muy lujosas y muy. Sí, pero de Gaudí, la época.
2: Pero Gaudí es muy pillo, porque él hace las casas más originales, pero más provocadoras. Uh-huh. Porque es verdad que la Casa Batlló y la Casa Milán son las que dan fama a Paseo de Gracia. Sin esas dos casas, Paseo de Gracia tampoco sería tan pa tanto. Tiene casas modernistas, bonitas, pero no sería tan destacable. Pero él hace dos casas que son las más llamativas, las más visitadas, pero que a la vez esconden en sí mismas una crítica justamente a esa búsqueda de aparentar, de sobresalir, ¿no? Porque eso es lo que en el fondo pues hace que la sociedad esté dividida.
1: Sí, y una de ellas que tiene que, bueno, cuando yo, usted nos lo explicó una vez, el significado que tiene esos balcones que parecen calaveras.
2: Máscaras.
1: Máscara, uno dice, uy, qué raro.
2: Bueno, además, por aquella época, eso lo leí hace poco, antes lo que era la carnaval se hacía en la Rambla. Pero justamente en los años en que se construye la Casa Batlló, el carnaval se pasó a hacer, la rúa de carnaval, en Paseo de Gracia. La rúa de carnaval era una cosa espectacular. O sea, era que pues, en aquella época, pues todas las rúas, todos los disfraces, las máscaras. Hombre, esas balcones son máscaras venecianas, pero que también recuerdan calaveras.
1: Uh-huh. Sí, sí.
2: Y parece confeti, y a la vez. Es como que parece que se está riendo un poco diciendo.
1: Parece en movimiento, ¿verdad?
2: Sí, y hay una cierta burla de decir, bueno, estos vosotros que convertís vuestra vida en un carnaval, ¿eh? Porque toda esa fachada, toda esa apariencia, cuidado, porque la serpiente, el techo que tiene forma de dragón, ya está por aquí reptando, ¿no? Ah. O sea, no os dejéis engañar por la vanidad, la vanitas. Él tiene un espejo que le hizo para también una señora famosa, rica, que es un espejo vanitas, porque un espejo muy bonito, pero que se deshace. El espejo se deshace, es como diciendo, tú te vas a deshacer. Tú que te miras en el espejo te vas a acabar,
1: así
2: vas a desaparecer.
1: Es. Vanidad de vanidades.
2: Gaudí era un poco así, es como que tú me encargas de esto, sí, pero yo también te doy una torta.
1: Sí. Oye, era muy listo.
2: Tenía muy. Pero también bonito esa casa, por ejemplo, que la Sagrada Familia vence al dragón, ¿no? O sea, siempre hay esperanza.
1: Ay, sí.
2: O sea, nunca es el mal no vence. En Gaudí el mal nunca ha vencido. Siempre es chafado por la Virgen, es vencido por la Sagrada Familia. Por tanto, hay una invitación a mirar arriba, alzar la mirada hacia la salvación.
1: Sí, qué bonito lo que nos está explicando el Padre. Bueno, vamos a hacer otra pausa y a ver si después de esta segunda pausa nos explica un poquito, Padre, sobre la vida ya espiritual, porque creo que Gaudí, con este anhelo de que él, pues todo vanidad de vanidades y todo vanidad, es decir, que todo es humo, no tanto la vanidad de la mujer, ¿no?, se refiere el libro sapiencial, sino que todo es humo y que nada tiene consistencia en esta vida, solo Dios tiene consistencia. Pues a ver, ahora el Padre, después de esta pausa, que nos explique un poquito cómo era esa vida espiritual de Gaudí. Bueno, este programa ha sido como casi una hora, o va a ser una hora de oración, porque fíjense cómo entusiasma lo de Dios, ver que una persona, y que no fue religioso, fue un laico, un arquitecto, tenía este sentido tan sobrenatural, todo hacía referencia a Dios. Bueno, vamos a hacer esta pausa dando el correo electrónico al que quiera escribirnos y volvemos en un momentito.
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1: Bueno, seguimos con el padre Bruno, es nuestro arcipreste aquí. Solemos ir a los jueves en su parroquia de San Miquel, hace una hora santa muy bonita, van jóvenes. Es una parroquia donde, bueno, suelen ir estos jóvenes también y, bueno, con mucho fervor. Padre, entonces, a ver, ¿cómo imitamos a Gaudí? ¿Cómo vivía él?

0: Digamos, la Catedral de Mallorca está restaurando, acaba el Parque Güell, también la Colonia Güell, pues ya también no la puede continuar, entonces se dedica solo a la familia. Y esa etapa también es la etapa en que él vive ya se ha quedado solo, ya no tiene padre ni sobrina, vive en el Parque Güell. Entonces él se levanta cada mañana a rezar, va a misa a San Juan de Gracia. Durante 20 años él tiene muy claro lo que hay que hacer cada mañana, lo primero, la Santa Misa, ¿no? Eso ya es un hecho, ¿no? Luego un hombre que sabemos, pues eso, que comía muy frugalmente, ¿no? Y que él dice que comía para lo justo para pasar hambre, para que se case con un poquito de hambre. Para recordarle el hambre de Dios. ¿No? Para que recordar que realmente siempre tiene que haber un poquito de espacio para recordar que el que realmente nos alimenta es el Señor, ¿no?
1: Así es.
0: Luego un hombre que, eso, pues que dormía con la ventana abierta, de pocas horas, se lavaba con agua fría, es un poco, porque esa tensión, él busca una tensión, no es un afán de mortificación masoquista, diríamos, sino de que esa tensión corporal también en el fondo te hace estar atento, a no caer la tentación, a estar atento al Señor, ¿no? A recordarte eso, ¿no? Que lo primero es el Señor. Entonces es una mortificación, pero como controlada. Yo hablo un poco de higiene espiritual. En el fondo, ¿no? Las enfermedades vienen a veces por falta de higiene, porque no nos cuidamos. Si una persona se cuida, una buena dieta, pues caminar, unos buenos hábitos, hacen que los virus tengan menos espacio en ti, ¿no? Pues lo mismo a nivel espiritual. Esa higiene espiritual de mortificación, de oración, de rezar rosario cada día,
1: una santa rutina.
0: Una santa rutina de ir a acabarlo, pues cada día, cada semana ir al confesor, ¿no? Dito espiritual, leer siempre la Biblia, el año Anelito Jujic, o sea, un libro de meditaciones, una liturgia que era su, que los tenía gastados, tanto que los leía. O sea, toda esa práctica devocional, espiritual y sacramental, es su forma de protegerse de las tentaciones, del mal. Y la verdad es que, bueno, pues supongo que luchó, pero que, bueno, pues fue muchos años que así. Estamos hablando de casi 20 años de esa vida ascética y espiritual, pero a la vez que le lleva, o sea, el resto del día que hace, pues, será familia. O sea, su talento para el Señor. Alimento espiritual para los cristianos, le dijo el obispo Torres y Valles, que debía ser su obra, no alimento espiritual para su ego.
1: Así.
0: Y es lo que está haciendo él. Él va feliz a trabajar, va feliz porque va a hacer una lamparita para el Señor, va a diseñar las campanas, cada día está como un niño pequeño. Ah, está contento porque va a diseñar, pero va a hacer algo para el Señor. Entonces eso es muy, muy bello. Entonces sí que vemos una persona, ¿no? Y luego también vestía muy austeramente, se cortaba en la barba, a veces no se cortaba bien, a veces dicen que hasta iba pobre sin ropa interior, pobre, que era un hombre así como muy, muy casi ya como una anacoreta. Parece un poco padre del desierto a veces, la última etapa de su vida.
1: ¿Hay fotos de él?
0: Hay muy pocas. Bueno, la famosa foto es la del Corpus del 1924.
1: Ah, la he visto,
0: esa foto que es ahí pocas y esta es muy famosa, que tiene una mirada perdida. Es curioso porque todo el mundo mira a un lado y él no mira fijamente. ¿A dónde mira? A la custodia.
1: Ay,
0: Claro, él está fijando, tiene la mirada fija en el Señor. Bueno, es una foto que expresa un poco ese final de su vida centrado en él, ¿no? A la vez un hombre que lucha contra sí mismo. El Gil Parés era el reverendo de la Sagrada Familia, que era muy amigo suyo. Él tenía mejor relación con obispos que con curas, pero este cura, eso lo quería mucho. Este cura lo mataron en la guerra civil. Y él, cuando se murió Gaudí, hizo grandes charlas, sobre muy bonitas, sobre la espiritualidad de Gaudí. Y decía eso, ¿no? Que pocos días antes de morir, Gaudí se había confesado un sacerdote que luego lo había dicho, que le había explicado que él había luchado, en su vida había tenido muchas batallas, muchas luchas, y que había ganado muchas, pero había una que nunca había conseguido ganar, que era contra su mal genio. Que lo diga Gaudí le hace grande, ¿no?
1: Sí, sí, sí.
0: Porque su mal genio era conocido.
1: Sí.
0: Pero bueno, nos muestra que el mal genio no es impedimento para la santidad.
1: Así es, claro.
0: Si uno lucha.
1: Y nos humilla, Padre, de vernos tan imperfecto y que no lo logramos. Pero bueno, lo importante que Dios no quiere, leí alguna vez, no sé en quién, que Dios no espera de nosotros el éxito, porque al fin y al cabo Dios lo tiene todo. Solamente espera de nosotros pues que que nos venzamos, que nos vayamos venciendo. El éxito, bueno.

0: ya Dios, si quiere nos lo da, si no quiere nos lo da. Por eso en el Evangelio, siervos inútiles sois, lo que teníais que hacer, eso hicisteis. Porque, ¿verdad, Padre? Muchas veces hay esa tentación de yo hago esto, pero voy a lograr lo otro, como si Dios se dejara comprar por nosotros, y Dios no se deja comprar por nadie. Háblanos un poquito, Padre.
1: Mira, hasta pienso que está en Gaudí también. Ahora Gaudí, todo el mundo habla de Gaudí, pero Gaudí en su época la gente se reía de él. Lo toma por loco. Hay anécdotas de coger el tranvía, lo explica Joan Matamala, que era hijo de un colaborador suyo, que coge el tranvía y una matrimonio dice, mira, ese loco de Gaudí, y él lo oye. Y dice, mírame que me dicen, dice, soy loco. ¿No? O sea, él es o sea, la fama que tiene de persona extraña. No acabar nunca las obras como él quiere.
0: Ay, sí.
1: O sea, eso es muy frustrante, ¿eh?
0: Exacto.
1: Para un artista, dice, ya, pero es que yo quería otra cosa.
0: Sí,
1: y de paso, en todas sus obras no son inacabadas o no son como él. Entonces, hay un punto que eso tiene que abandonarse en Dios. Señor, yo no lo veré, pero tú lo verás. O sea, mi obra ya no es mía, es tuya, ¿no? Ay, yo hago lo que yo intento hacer lo que eso debe haber puesto en mí, pero al final se acabará lo que tú quieras que se acabe. Entonces, eso también habla de él, de un hombre que hasta su obra pues la pone en manos de Dios y se la entrega.
0: Así
1: es. Ya no es suya, ahora es de Dios. Tú acabarás a la familia.
0: Es ese abandono, ¿no? Me hace recordar esto que dice, Padre, de San Alberto Hurtado, este santo chileno, jesuita, que, bueno, también fue muy perseguido y muy... y él también luchando, no sé si con él mismo, con Dios, ay Dios mío, que no me persigan tanto, que no, dentro de su misma congregación. Y él llegó a decir, Dios hace sus obras destruyendo la nuestra, porque él se sentía que él quería subir, pero que Dios le daba un palo y caía. Dice, Dios hace su obra.
1: Pedazo de frase.
0: Sí, sí, él hace su obra destruyendo la nuestra, no que nosotros lo construimos y entonces el edificio brilla. No, es que Dios no quiere que brillemos nosotros, sino Él. ¿Verdad, Padre? Hay el riesgo de uno brillar.
1: Sí, sí, sí. Al final es que, claro, tiene que brillar su luz, no la mía.
0: Exactamente. Y un genio como Gaudí podría tener... ¿Él tuvo esa tentación de la vanidad?
1: Sí, mucho. Yo creo que fue su gran tentación. Cuando a ti te dicen que eres muy original...
0: Claro.
1: ¿Qué piensas?
0: Eres diferente.
1: Eres diferente, pero ¿te lo crees? Y es que eso, en los periódicos de la época, yo he leído cosas que decían, el genial arquitecto, ¿no? O sea, ese epíteto,
0: sí,
1: lo ponían en su época. Y al final, pues eres un genio, pues a lo mejor sí que soy un genio, ¿no? No, no lo cree, claro. Ponen medallitas, pues se las pone.
0: Claro.
1: Entonces, él, ahí todo su, yo creo que su gran crisis de madurez tiene que ver con eso. De hacer obras buscando ser el más genial arquitecto de la burguesía catalana y barcelonesa de la época, hasta que ve que eso no le está llevando a nada y entra en su interior. Entonces, esa lucha la tiene. Entonces, también eso se expresa en dos cosas que propias de Gaudí, que es, una es no fotos.
0: Ay,
1: Gaudí, o sea, intentaban hacerle fotos y se escapaba. Y hay fotos de él que le hace la foto y coge el sombrero y se tapa la cara.
0: ¡Ay, qué interesante!
1: O sea, él huye, dice, yo no soy importante. Y luego es la falta de escritos suyos. Él no escribe.
0: ¡Qué lástima, verdad, padre!
1: Y solo se le conoce una entrevista. O sea, él no escribe ningún libro. Podría haber escrito muchos libros. Solo se le conoce una entrevista que escribió un uruguayo, donde él intenta sacar la información de su arte. Y él se empieza a hablar de la relación entre Sudamérica y España.
0: Se
1: y
0: que va por la tangente.
1: Por la tangente totalmente. Dice que la capital, que si la capital de España no hubiese sido Madrid, hubiese sido Valencia o Sevilla, que aún estaríamos juntos con los latinoamericanos. Y bueno, empieza... Pero, y el otro dice, ya, pero ¿y su arte? Y no. Es como que va esquivando.
0: Pero qué fuerza de voluntad para hacer eso, ¿no, padre?
1: Y le dice, usted es un genio. Y tal. Dice, no, yo soy una pobre oveja del Señor.
0: Qué bonito.
1: Se define a sí mismo así.
0: Sí, decía nuestro padre fundador que a una persona se la conoce por las instantáneas. Porque claro, todos escondemos nuestro mal y disimulamos, aparentamos como el divino, como Dante, la Divina Comedia, todos aparentamos. Y el padre Molina, nuestro padre fundador, decía, a uno se le conoce por las instantáneas, así es la persona, cuando uno le sale espontáneamente lo que es, lo que lleva por dentro. Qué bonito todo esto que nos está contando Y padre, ¿cómo ya nos quedan, bueno, unos 15 minutitos? Uy, por mí seguiría haciendo este programa.
1: 15 minutos da para bastante.
0: Sí. Bueno, de su muerte, padre, esta famosa cuaresma que ya nos explicó en marzo, ¿cómo fue
1: la muerte?
0: Su muerte, sí.
1: Sí, la muerte también es muy, muy, muy épica, ¿no? Muy grandilocuente. Es un hombre, él, estamos ya, tiene ya 74 años, creo que sí. Entonces, está baja de Sagrada Familia y seguramente iba al oratorio de San Felipe Neri, que está en el centro, y va a hablar con su confesor. Entonces lo que sí sabemos es que parece ser que pasa un tranvía, él lo esquiva, pero por otro lado pasa otro, y le da un golpe, le provoca una conmoción cerebral. Entonces un agente lo ve, van pidiendo taxis y no para, hasta que al final para uno, ¿no? Entonces lo llevarán a la... acabarán llevando al hospital de la Santa Cruz, que es de gente pobre. Entonces, descrito por el propio sacerdote Gil Parés, que lo hay una entrevista donde lo explica que no llega a misa, bueno, que no está, que no llega, que tal, que no sabe dónde está, entonces lo va a buscar, entonces va a un hospital, no lo encuentra, va, entonces finalmente dicen, va a Santa Cruz y dice, ¿ha llegado alguien hace poco? Y no. Y entonces dicen, bueno, déjame mirar. Entonces mira, entran y sí, lo encuentran allí. Encuentran en el hospital de pobres, que es donde recogía a la gente de la calle, ¿no? Que esto hoy día, gracias a Dios, no pasa, pero yo que estaba en Calcuta...
0: Usted está en Calcuta,
1: sí,
0: tal.
1: Bueno, pues Calcuta es un poco así, la gente pobre pues se queda en la calle y los recoge muertos. Uh-huh. Hombre, no es tan exagerado, pero en aquella época era un poco así también. Al final, pues bueno, gente pobre, ¿no? Pues mira, hay un sitio para acogerlos, los que nadie quiere, nadie sabe. Pues está en un lugar así. O sea, lo recogen en la Hospital Santa Cruz, y ahí estará en agonía. Entonces, cuando lo descubren, ya empieza a venir gente, entonces cada vez viene más gente. Estuvo tres días en agonía.
0: Muy pobre.
1: Entonces, él lo viste del hábito franciscano, del terciario franciscano, le pone el rosario en la mano, ¿no? Y entonces estaba ahí, entonces decía, o sea, le hace la Santa Unción, y que solo decía, Deum meu, ¿no? Dios mío, Dios mío. Es lo que iba mascullando, ¿no? Lo único que iba... diciendo que hace todo tiempo. Entonces pues viene todo el mundo, ¿no? Todos sus colaboradores, todos, pues la gente que la conocía, tal, y rezarán rosario. Nos explica a Jujol, que era su discípulo, un hombre muy mariano, reza el rosario, y al final exhala y muere, ¿no? Eso fue en el 10 de junio de 1926, hace, de aquí poco hará, 100 años.
0: Ah, por eso viene el Papa.
1: Por eso viene el Papa.
0: Mire qué interesante.
1: Por eso viene el Papa, porque es el aniversario de la muerte de Gaudí. Uh-huh. Cuando murió, o sea, cuando el funeral, bueno, es un funeral de Estado. Solo ha habido otro gran funeral, que fue el de Mossèn Cinto Verdaguer, su gran amigo poeta, poeta, ¿no?, de pluma y el poeta de piedra, que decían. Uh-huh. Y fue, bueno, toda Barcelona salió a despedir a su arquitecto.
0: Uy, qué impresionante. Padre, la torre que va a bendecir el Papa, que dicen que alcanza, que va a ser la torre más alta de una iglesia católica, más alta del mundo, ¿no?
1: Sí, 172 metros o algo así.
0: Que es mucho. ¿Esa torre, que es una cruz, tiene algo dentro?
1: Tiene un cordero. Uh-huh. El Gaudí dijo que tenía que haber un cordero, hecho por un artista actual, un cordero que da luz. Es una cruz blanca de vidrio, que por tanto durante el día brilla con la luz del sol.
0: Qué bonito.
1: Y por la noche será iluminada por unos focos, porque dirá Gaudí que en esa cruz debe descansar la ciudad, de día y de noche. Es una cruz de cinco brazos, diríamos unos cuatro brazos a los puntos cardinales, una cruz cósmica que bendice todo el mundo. Que desde abajo también la puedes ver, como que te bendice.
0: ¿Se puede subir a ella?
1: Entonces se podrá subir, poca gente, pero sí, se podrá, y sí, esperamos subir algún día en la vida, ¿no?
0: Padre, diga, para los que quieran venir seguro a conocer toda la obra de Gaudí, y bueno, en el programa lo hemos conocido, lo espiritual, ¿dónde está enterrado Gaudí para que vayan a venerarla?
1: Bueno, está ahí la Sagrada Familia.
0: Abajo.
1: Abajo, ¿no?, en la cripta.
0: Cuando conocí la cripta, que yo no la conocía, me gustó mucho. Es preciosa abajo, ¿no? Con esa... Tiene otro estilo diferente,
1: bueno,
0: ¿no?
1: La cripta la empezó el Francisco Pablo de Villar, que fue el primer arquitecto de la familia. Era una cripta neogótica, que cuando deja el proyecto... Él empieza en 1882, en 83 lo deja, y cuando lo coge Gaudí, continúa. pues le dará su estilo un poco. Entonces tiene su estilo. Es no es tan gaudiniana.
0: No.
1: Pero es muy recogida.
0: Es muy bonita.
1: Y Gaudí va ahí a misa.
0: Sí. Y allí está el... bueno, no sé si se llama cuadro, el de que comentábamos en el mes de San José,
1: sí,
0: el cuadro de la Sagrada Familia y el niño Jesús besando la mano de San José.
1: Sí.
0: Es que hace poco fuimos el día de San José, el 19 de marzo, fuimos allí y bueno, nos escapamos y San José permitió que nos dejaran entrar en la cripta porque estaba cerrada y yo tengo que ir a ver ese cuadro, que no lo veo en la realidad. La hermana Carmen, que ustedes ya la conocen también, me había dicho que estaba abajo en la cripta y yo hice todo lo posible, le pedí a San José de la Montaña que me dejara entrar como fuese. Y bueno, lo conseguimos, unas hermanas que íbamos, y nos postramos allí en la tumba de Gaudí, muy silencioso, realmente muy recogida la capilla. Bueno, padre, díganos algo, algún consejo en este mes de mayo para nuestra vida espiritual, porque casi todos, ojalá todo, nuestros oyentes, gente pues piadosa, gente que les gusta mucho estos programas porque aprenden mucho.
1: Pues mira, yo creo que esa relación entre Gaudí y la Virgen, ¿no? Al final, en Gaudí hay un momento que se da cuenta que la vida no está para uno, sino para darla, ¿no? Para entregarla. Y es cuando tuvo ese obispo que le dijo esas palabras, ¿no? Que es como un poco el anuncio del ángel a María, ¿no? Le da un propósito, le da un sentido, ¿no? Tu vida es, quiere ser, ¿no? La madre de Dios, quiere ser Gaudí mi instrumento para llevar, ¿no? Para que alimentar el alma de todo el mundo. Y Gaudí dice, sí. Que María dijo sí. De hecho, en la cripta está la bóveda, ¿no? Se ve ahí lo que aguanta toda la construcción, es una imagen de la Anunciación, ¿no? Porque el sí de María aguanta toda la familia. O sea, si en el sí de María no hay la familia.
0: Así es.
1: Entonces, si en el sí de Gaudí no hay Gaudí. Entonces, yo creo que es una invitación también a decirle sí al Señor sin miedo, ¿no? O sea, tú no vas a hacer más a la familia, pero también estás llamado a hacer una obra grande, una obra que sea alimento para los demás, que no sea alimento para ti, ¿no? Para enriquecerte tú, para tu ego, para... O sea, tú, todo lo que hagas, aunque estés trabajando en una oficina, aunque seas, pues eso, ¿no?, un religioso, seas quien seas, tu obra es para ser alimento del alma de los demás. Uh-huh. Es decir, llevarles a Dios y hacer un mundo más bello. Una belleza que lleva a Dios, porque la belleza de Gaudí es la belleza que está unida a la verdad.
0: Exacto.
1: Belleza sin verdad es pura fachada. Uh-huh. Y la verdad es el Evangelio. Entonces yo creo que Gaudí encuentra en la Virgen un ejemplo para entregar su vida al Señor y hacer que su vida dé fruto, como lo dio María. Pues también nosotros en Gaudí podemos encontrar un ejemplo para que nuestra vida también dé fruto, como lo dio en María.
0: Qué bonito. Bueno, ¿saben que para... bueno, lo he oído, no sé si es así, que para que beatifiquen a Gaudí falta un milagro, ¿no, padre? ¿Es así?
1: Bueno, hay que pedir milagros, sí, sí.
0: Bueno, pues que nuestros oyentes pidan ese milagro que falta, porque realmente fue una persona llena de Dios, una persona santa, aunque esperamos a que la Iglesia lo diga.
1: Decía la última persona que lo conoció y que murió... fue en el año 2012 la hermanita Montserrat Rius. Era una monjita que cuando Gaudí estaba en la casa de Parque Güell, era novicia, iban a lavar la casa, el piso. Y pues casi 100 años más tarde, aún se acordaba de Gaudí. Y decía, era un santet. Era un santet, decía, ¿no? Y que antes de salir, pues rezaba a San Antonio y tal. Entonces decía una cosa muy bonita, decía, Gaudí siempre me decía... Germanetas, en recordeu-vos de les terrassetes.
0: Padre, traduzcanos, porque el padre está hablando en catalán.
1: Las terracitas de la casa estaban llenas de hojas. Entonces decía, antes de marchar, acuérdese de limpiar las terracitas, ¿no?
0: Ah, sí.
1: Entonces la monjita, que es una foto que tiene 100 años y que es súper entrañable, dice, yo sé que cuando llegue al cielo, tengo ganas de ir al cielo, encontrarme a Gaudí que me diga, Germaneta, recordeu-vos de las terracetas.
0: Qué anécdota más simpática, pero bueno, así son los santos, pero humanos, claro. Bueno, padre, pues es costumbre en el programa rezar las tres Ave Marías con usted como invitado y con todos nuestros oyentes, que también tiene una promesa de la Virgen, rezar las tres Ave María diariamente, porque nos asistirá en la hora de la muerte para concedernos todas aquellas gracias necesarias para nuestra salvación. María, Madre mía, por el poder que te concedió el Padre, líbranos de caer en pecado. Dios te salve, María, llena eres de gracia, el Señor es contigo. Bendita tú eres entre todas las mujeres y bendito es el fruto de tu vientre, Jesús.
2: Santa María, Madre de Dios, ruega por nosotros pecadores, ahora y en la hora de nuestra muerte. Amén.
0: María, Madre mía, por la sabiduría que te concedió el Hijo, líbranos de caer en pecado. Dios te salve María, llena eres de gracia, el Señor es contigo. Bendita tú eres entre todas las mujeres y bendito es el fruto de tu vientre, Jesús.
2: Santa María, Madre de Dios, ruega por nosotros pecadores, ahora y en la hora de nuestra muerte. Amén.
0: María, Madre mía, por el amor que te concedió el Espíritu Santo, líbranos de caer en pecado. Dios te salve María, llena eres de gracia, el Señor es contigo. Bendita tú eres entre todas las mujeres y bendito es el fruto de tu vientre, Jesús.
2: Santa María, Madre de Dios, ruega por nosotros pecadores, ahora y en la hora de nuestra muerte. Amén.
0: Bueno, recuerden que estoy ofreciendo, miren que lo estoy ofreciendo, la novena poderosa a San José, ha hecho muchos milagros, y el enlace para que puedan tener la revista El Josefino, desde que se inició en enero de 2019, la puedan tener. Bueno, pues nada más, Padre, le pedimos en este minuto que nos queda que nos dé su bendición, como solemos hacer cuando nuestro invitado es un sacerdote.
1: Pues nada, pues que el Señor os bendiga a vosotros, a todos los oyentes, todas las personas pues que también estos días van a venir a Barcelona a ver la obra de Gaudí, pues que también todos reciban esta bendición del Señor. El Señor esté con vosotros.
0: Y con tu espíritu.
1: Os bendiga a Dios que tanto os ama y es Padre, Hijo y Espíritu Santo.
0: Amén. Bueno, también les recuerdo que vamos a tener la peregrinación a Fátima del 17 al 22 de junio. Ya algunas personas de allí, de Estados Unidos, han escrito pidiendo información. Ya se la he mandado por el correo electrónico. Y en el viaje de ida pararemos en Salamanca, haremos noche y luego ya a Fátima. Y de regreso pararemos en Segovia. Son ciudades muy antiguas, hay mucho que ver en cuanto a lo religioso. La Catedral de Salamanca es impresionante, es preciosa. Bueno, pues vamos a estar ahí en el camino de ida. Las personas que vengan tienen que llegar a Barcelona ya para el 17 para salir. Y bueno, terminaremos el 22. Bueno, pues anímense y ya escríbanos para anotarse. Bueno, pues nada más. La Sagrada Familia los bendiga y los acompañe siempre y en todo momento.
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1: Cuando el amor se atreve a ser verdadero, deja de ser cómodo, pero se vuelve eterno. Mi gente hermosa, siempre alegres, por supuesto. Yo soy tu amiga Luz Yvonne, ya escuchaste, gracias. Gracias de corazón por estar en este espacio donde te invitamos a ser generador de esperanza, portador de alegría y heraldo del amor, y con el cariño de siempre y sobre todo muchísima gratitud. Saludo a mi productora y a todas nuestras estaciones afiliadas, que de verdad, muchísimas gracias que toman en cuenta este programa que es para la gloria de Dios y lo transmiten. Y bueno, ayer fue el Día de Padres en España, así es que, ¿qué te parece si tú y yo ponemos ese extra en este momento de amor a este espacio donde estamos casi 54 minutos juntos? Se lo ofrecemos a Dios, lo convertimos en oración y lo ofrecemos por todas esas mamitas que acaban de festejar el Día de las Madres. Y claro, las mamás que nos estamos preparando esta semana para también festejar el Día de las Madres en México el 10 de mayo, en Estados Unidos es este sabemos que es el segundo domingo del mes de mayo, a todas esas mujercitas que han tenido la bendición de ser madres biológicas, madres espirituales, con hijitos ya en el cielo, madres que están esperando, que están en esa dulce espera, como mi niña, como mi Erika. ¿Qué les digo? Por todas esas mamitas del mundo que han dicho que sí a la vida. Y ahorita se me ocurre, ¿por qué no también esas mamitas que estuvieron engañadas por el enemigo? Y que el enemigo les susurró que un bebé les iba a estorbar, y bueno, sabemos las historias, pero que no, porque estos bebés no estén aquí en la tierra, no significa que nunca existieron o que estas mamitas no fueron mamás. Entonces, vamos a ponerle ese extra. Tú y yo ofrecemos a Papá Dios este programa, y bueno, me lo puedo estar imaginando, las de risas de Jesús con la que nos recibe este momento de acción. Y bueno, tú y yo hacemos oración así.
2: En el nombre del Padre, del Hijo y del Espíritu Santo. Amén. Padre bueno, te amo por sobre todas las cosas y te reconozco como mi único Dios y Señor. Te doy gracias por el día de hoy, por el don de la vida, por todo lo que me das y todo lo que me quitas. Si en tu infinita sabiduría permites que hoy experimente tristeza, entonces, mi Señor, también en la tristeza te alabo, porque mis lágrimas son las plegarias de mi alma que llora en silencio. Mi Señor, en el nombre de tu amadísimo Cristo Jesús y por intercesión de su Santísima Madre, te suplico me perdones por las veces que no he sabido corresponder ni a tu amor ni a tu gracia santificante. Humildemente te imploro que quites de mí todo aquello que no te he sabido entregar y estar abierta a recibir todo aquello que no te he sabido pedir. Aparta de mí lo que me aparte de ti, y nunca permitas que ningún amor humano, ningún bien material, ni ninguna circunstancia de mi vida me separe de tu corazón ni de la verdad, porque deseo ser solo tuya, mi Señor, vivir en ti y morir para ti. Amén, amén, amén.
1: Amén, amén, Señor Jesús. La verdad es que a mí esta oración me encanta y espero que a ti también. Es el Espíritu Santo definitivamente. Y bueno, hoy en Siempre Alegres no traemos solo una historia, de verdad, qué gusto que haya llegado el día de hoy. Hoy traemos un testimonio vivo de que el amor, cuando se deja tocar por Dios, se transforma, se purifica y se convierte en camino de sanación para muchos. Nos acompaña una mujer que no solo ha estudiado el amor, lo ha luchado, lo ha llorado, lo ha defendido, lo ha entregado. Es esposa, madre, abuela, pero sobre todo discípula de un amor que la encontró y la envió. Ella es María Claudia Durán Cortés, ella es cofundadora de Un Amor Diferente. Ella ha dedicado su vida a recordarnos que el corazón humano no está hecho para migajas. No está hecho para migajas. Escucha esto, mi gente linda. Tú y yo no estamos hechos para migajas, sino para la plenitud. Hoy no venimos nada más a hacer una entrevista. Hoy venimos a abrir el alma, porque cuando alguien se atreve a vivir el amor en verdad, inevitablemente ilumina a otros. Así es que, bienvenida María Claudia, qué gozo que estés con nosotros en EWTN Radio. Bienvenida, esta es tu casa.
3: Hola, Lucy Bon. Bueno, estoy emocionadísima, con el ojo encharcado. Con tus preciosas palabras, qué dicha podernos ver las caras, pero bueno, nos conformamos con la voz. Y mil gracias por tus palabras, por tu invitación, por esta oportunidad que me das y nos das a Un Amor Diferente, pues porque realmente esa ha sido como nuestra misión, ¿no? Lo que tú acabas de decir, como el amor verdadero, luchado, construido, sufrido, hasta la muerte.
1: Sí, me queda claro y solo te puedo decir con toda la humildad del mundo, María Claudia, que gracias solo a Dios, porque nuestra productora lo sabe, todas las personas que llegan a Siempre Alegres, hay muchísima oración detrás, muchísimo discernimiento atrás, sabemos que el Espíritu Santo es quien las invita y Él pone en el corazón de cada uno de ustedes el que nos digan sí. O por qué no, que nos digan no. Entonces, este espacio es todo solamente tuyo y del Espíritu Santo. Entonces, pues bueno, vámonos, como decimos en México, como hilo de media. Y bueno, vamos a comenzar con preguntillas básicas para que tú también nos vayas abriendo tu corazón. María Claudia, compártenos cuál fue el momento más oscuro de tu vida, o uno quizá de los momentos más oscuros de tu vida, donde entendiste que el amor humano no era suficiente sin Dios.
3: Sí, bueno, qué pregunta tan profunda y tan importante hoy en día en nuestra sociedad y en la vida que nos ha tocado vivir en estos momentos, con tantos cambios y tantas dificultades realmente. Pues mira, gracias a Dios yo he tenido pues en mi familia, mi niñez, pues una vida bastante linda, un matrimonio de mis papás y mis hermanas muy unidos. También he tenido la fortuna de tener un matrimonio pues muy bendecido con un hombre maravilloso, Edson. 36 años de matrimonio, 3 hijos también, una belleza, gracias a Dios. Niños buenos, de Dios, de valores. Después mi hija María Andrea, la mayor, se casa, tiene 3 nietos que también son otro regalo de Dios, María Antonia, sí. María de María. Pero sí te puedo decir que en los últimos 6 años hemos vivido dolores dentro de nuestra familia. Y muy contrario a lo que el ser humano quiere, que es evitar ese dolor, ese momento oscuro, como que siempre le pides a Dios que te aleje de esos momentos, que te proteja a ti, a tu esposo, a tus hijos, a tus padres, a tus hermanas. Pues llega, definitivamente llega el dolor y llega la oscuridad, y llega la tristeza. Pero lo más grande y precioso es saber que tenemos a Dios y que pues para nuestra familia, cuando llegó todo esto, pues no nos alejó de Dios, que es un regalo de Dios, el no habernos alejado, sino todo lo contrario, nos fortalecimos en Él, seguimos confiando en Él, seguimos teniendo esperanza después de momentos muy, muy duros y dolorosos. Pero pues ahí uno llega a la conclusión que tú me acabas de dar en tu pregunta, ¿no? Cómo pues el amor humano nunca es suficiente y cómo la presencia de Dios es fundamental, ¿no? Para lograr como esa plenitud del amor, de la vida. Entonces, sí, vas aprendiendo que el primer amor tiene que ser Dios. O sea, yo me acuerdo con una amiga que quería mucho aquí en México, Me decía, es que yo no puedo creer que me nos pidan amar primero a Dios que a los hijos o al esposo. Y yo, bueno, yo creo que yo les contestaba, yo supongo que es un proceso y estamos en ese proceso, ¿no? Y yo creo que precisamente esa oscuridad y ese dolor fue lo que me llevó a mí, porque hablo a título personal, que Dios es mi primer lugar, ¿no? ¿Y por qué? Y no es por una soberbia de Dios ni porque Él sea un ególatra, sino porque es una decisión libre que hacemos sus hijos, que lo amamos, porque nos damos cuenta que esa es la forma de poder salir adelante esos momentos oscuros, tristes y de gran dolor, ¿no? Entonces, cuando Él lo tienes como primero, pues Él es inamovible, Él no cambia, Él no te deja, Él no te abandona, Él todo. Aunque sí te decepciona un poquito cuando te llega el dolor. pero te das cuenta que no, que pues eso fue como una oportunidad de crecimiento. Y sabes que empiezas a abandonarte y tener esa libertad del abandono no tiene precio. O sea, yo era una persona que desde muy chiquita fui muy... estoy leyendo el libro de ese sanado de Bobschuk, no sé si lo has leído,
1: sí, una maravilla. Claro, sí.
3: Y en el momento de los pecados capitales, ¿no? Que con cuál te identificas, y yo creo que definitivamente con la soberbia, porque yo siempre sentí que yo me encargaba de todo, que yo solucionaba todo, que yo era pues la mujer maravilla, ¿no? Y no, me doy cuenta que no lo somos y que pues es lindo poder tener como ese padre amoroso que está ahí y que pues que nos ayuda a lograrlo, ¿no? Que no podemos solo y que Él siempre va a estar. Entonces, eso, mi querida Lucivón, es una paz y un regalo de Dios poderlo vivir sí. Así.
1: Sí, definitivamente no. Y por supuesto que siento lo que sientes en eso que comentas, que luego viene desilusión. Pero a ver, mi gente, no estamos diciendo que Dios nos desilusione, ¿ok? El evento, porque se sale de nuestros sueños, de nuestras, vamos a llamarles expectativas, si tú quieres, y Dios está de nosotros. Yo el sábado que estaba entregando a nuestros hijos en el aeropuerto por cambios de la vida también que nos están costando mucho poder digerir, digamos, en al ojo humano, venía del aeropuerto, bueno, éramos el llanto, se fusionaba con la lluvia. Y me acuerdo que manejando llegó un momento en que grité, y así grité con voz fuerte de mamá, con dolor, que le dije, no me cae bien lo que estás haciendo, pero de quedarme afónica. Y me acuerdo que dije, no me cae bien lo que estás haciendo, pero te amo. Porque esa es nuestra fe, ¿verdad, María Claudia? O sea, yo pienso cuando las personas que no tienen fe pasan por vicisitudes, porque es parte de la vida, no es que Dios esté castigando, ni mucho menos, es parte de la vida. ¿Cómo le hacen? ¿De qué se toman? Y eso de que, claro, Dios es nuestro primer amor, y es que es maravilloso, porque todo lo demás se va dando por añadidura. Todo se va acomodando, todos los amores cuando salen del primer amor, de la fuente inagotable de amor, es increíble cómo los amores se van acomodando. Y bueno, siguiendo en esta línea, ¿qué herida tuya fue la puerta por donde Dios comenzó a sanar a otros? O quizá, ¿qué experiencia de tu vida fue la que Dios utilizó para comenzar a sanar a otros a través de ti?
3: Pues mira, no fue algo planeado, yo creo que fue como un don, de verdad, como un regalo de Dios. Siempre, pues desde muy chiquita tuve con mucha empatía con el dolor del otro, como que siempre el dolor del otro me dolía. Me acuerdo que mi papá me decía, pero no sufra tanto, porque pues eso sucede, ¿no? Porque yo realmente sufría, pues estoy hablando chiquita, 12, 13, 10 años, con circunstancias que yo sabía que se vivían. Entonces, pues yo siempre he tenido una relación muy cercana a Dios como un don. Dios me regaló la fe desde que nací, yo creo, pero veía también mucho dolor. Entonces, como que lo que a mí me llamó a poder pues como llevar este mensaje o poder compartir lo que yo estaba viviendo era pues ver que sí se podía lograr y que pues si yo lo lograba pues todo el mundo podía lograr esa relación con Dios. Y no fue tanto una herida, sino como una necesidad. Una necesidad desde muy chica, yo era como muy consciente, muy madura, los problemas, de las dificultades. O sea, yo no viví en una burbujita de oro, sino como muy luchadorcita, muy, como decimos en Colombia, muy berraquita, y como muy consciente, pero muy feliz y muy contenta de, pues, de mi vida y de mi realidad, ¿no? Entonces, cuando me caso, pues yo tengo una fe muy linda que me regaló mi papá, porque mi papá es un hombre muy piadoso, pero pues era una fe de domingos. Entonces yo, cuando me caso, digo, yo me quiero formar en la fe para poderles dar a mis hijos una fe más estructurada y cuando ellos sean grandes puedan elegir amar a Dios libremente, no como una obligación. Por ejemplo, a mi mami, que siempre estuvo en la familia súper católica, mis abuelos querían que sus hijos fueran sacerdotes y monjas y pues todo el tiempo están con sacerdotes y monjas en la finca, pues mi mamá era pecado, obligación, ¿me entiendes? Era como mal, de una manera pues negativa. Y Juan Pablo II en la teología del cuerpo pues nos enseña, me encantó, pero pues cuando yo conocí la teología del cuerpo ya tenía los tres hijos, era que la, que todo en la vida tiene que ser en libertad, incluso la religión, que muchos padres de familia católicos practicantes pues obligan a sus hijos a ser católicos o a ir a misa o a los preceptos y eso hacen que ellos abandonen la iglesia. Entonces eso me quedó a mí muy grabado y pues para mí es tan grande Dios. O sea, para mí sería terrible que mis hijos no tuvieran una relación con Dios, pero auténtica, ¿no? Entonces yo me empiezo a formar yendo a grupos de oración y conozco, me caso, muy bien, gracias a Dios, los hijos, nos venimos a vivir a México. México pues son unos grandes formadores en la fe, porque pues hay muchísimas actividades. La semana pasada estuve en Encounter, que yo creo que tú tal vez lo conoces, el movimiento que es americano, ¿verdad? De los carismas.
1: Del sí, espíritu. Yo ya me voy a graduar, claro.
3: Ay, maravilla, yo voy a animar. Sí. Antepasados.
1: Me va a encantar.
3: Ajá, me va a encantar. En Fearless de masculinidad en Guadalajara, no sé si también lo has escuchado. Voy a restar.
1: Aquí ayudamos a promover muchísimo, en EWTN los ayudamos muchísimo a promover. Pero muchísimo, gracias a Dios.
3: Bueno, no te imaginas qué belleza. Entonces, yo vivo feliz en México porque, o sea, sí, entonces mi hija la semana pasada, el fin de semana estuvo en Restáurame. O sea, hay una formación en Dios espectacular para los jóvenes. Y entonces ahí es cuando yo, pues, empiezo como a formarme para, de una manera no como de corazón, sino mi director espiritual me dijo, estudia la maestría en ciencias de la familia de Juan Pablo II en México. Después me dijo, estudia la teología del cuerpo. Ahorita hice una maestría en acompañamiento familiar y pues todo esto me dio como las herramientas para poder, no de una manera empática, cariñosa, poder apoyar a las personas que están sufriendo por diferentes circunstancias, sino pues ya con más formación. Y la verdad que ha sido muy lindo porque es hermoso como el ser humano, pues somos hijos de Dios, somos creados a su imagen y semejanza y tenemos tantas posibilidades que no, muchas veces nosotros, sus hijos, no las conocemos. Entonces, qué bueno pues que las personas lo vean en la práctica, en la vida diaria, pues cómo poder tener una vida, aunque tengan problemas y dificultades, pues como con un propósito, con esa lucha, con esa bondad, esa confianza, que no quiere decir no vas a sufrir, todo va a ser color de rosa, no, porque también sería como que nos haría caer una soberbia que tampoco es buena, ¿no? Sino también las situaciones de la vida hacen que nos permita darnos cuenta que tenemos que mejorar, que tenemos que diariamente preocuparnos por ser mejores personas. Como madre, como hija, como esposa, como hermana, como hija de Dios. Entonces, pues básicamente fue como ese anhelo, ¿sabes? De poder como ayudar.
1: Sí, me queda claro y todo lo que haces, lo que compartes, es sencillamente se ve, María Claudia, cómo hace de un servicio auténtico, no por figurar, no buscando foco, no buscando que se hable de ti, sino verdaderamente acercando almas a Cristo. Así es que gracias de corazón por todo el bien que haces. Oye, y en esta línea que hablas de este acompañamiento familiar que haces, ¿cómo, María Claudia, cómo se ve el rostro de Dios en medio de un matrimonio que ha pasado por el dolor?
3: Sí, es una pregunta bien linda, porque pues es precisamente el rostro de Dios, verlo en el otro, es lo que permite pues que la logres, ¿no? Si por ejemplo nosotros como matrimonio, marido y yo, estamos viviendo un dolor que no era pues directamente en nuestra relación, ¿verdad?, sino como del entorno, pues yo veía en el sufrimiento de mi marido a Dios, pero un hombre amoroso, presente, dispuesto, como luchando por salir adelante de esa situación, y pues no solamente en mi esposo, sino en mi familia entera, ¿no?, en mis hijos, en mis nietos, pues en la familia, en la familia en que pues es el vínculo más importante, que son los papás, las hermanas, mis sobrinos. Entonces, pues uno sí es muy importante poder el rostro de Dios, porque eso hace que tú te vuelvas, pues des la opción al perdón, a la reconciliación, a entender que pues todos sufrimos, y cuando pues nos ponemos en los pies del otro, como que entendemos, pero también tú quieres ser entendida, ¿no? Tú también quieres, yo por ejemplo, yo siempre fui como la roca, el timón, el que lleva, el que dirige, y yo me sentí en ese momento muy, muy desolada, como que yo también necesito, ¿no? Siempre me he preocupado por ellos, ahora ellos que se preocupen por mí. Y yo creo que eso también me lo permitió el ver el rostro de Jesús herido en la cruz, pues que sufrió, que con su sangre, que le dolió, que lloró, que le pidió a Dios, no quiero, pero si es tu voluntad, okay, ¿no? Pues porque él también se quebrantó, entonces también, claro. Pues qué lindo, pues también nos demos como la posibilidad de quebrantarnos, de llorar, de sufrir. Es parte de la humanidad, entonces, y bueno, y cuando es la persona que te está haciendo daño, y en tu ver la cara de Cristo en el otro, pues sí ayuda a que uno empatice y perdone, pero también te ayuda a tomar la dignidad, ¿no? Tu dignidad, la dignidad del otro. También te lleva a poner una balanza, que es amor, que no es amor, que se permite y que no se permite. Inclusive por Juan Pablo II nos lo enseña muchísimo en la teología del cuerpo, pues María Andrea y yo creamos esta formación de teología del cuerpo tan preciosa. Y me parece tan valioso este pedacito, Lucibón, de entender realmente qué es un amor verdadero, ¿no? Las mujeres católicas practicantes y las familias muchas veces como que nos obligan a vivir situaciones que no son de amor, sino de algo que no es amor, y ahí viene un sufrimiento enorme para quien lo sufre, quien lo aguanta, quien lo tolera, quien dice no, aquí no está pasando nada, aquí está todo bien. Y pues hay muchísimo daño para la familia. Entonces, mira, es complejo, pero es muy grandioso entender que Dios no nos pide algo donde nosotros estamos sufriendo, donde nuestra dignidad es pisoteada. Y eso tiene un valor enorme como para sacar a tantos hombres y mujeres que viven situaciones muy dolorosas, y por ese llamado a que hasta que la muerte nos separe, ¿me entiendes? El amor todo lo vale. No, hay una dignidad de hijos de Dios que nosotros debemos pues rescatar, porque cuando no hay dignidad no hay amor. Y eso yo lo hablo mucho con los matrimonios, ¿no? Yo siempre digo, sí, optemos al amor. Yo siempre les digo, mira, la mejor opción es optar por el amor. Pero cuando ya no hay dignidad, cuando te pisotean, cuando los niños lo ven, cuando ya no se puede, porque ya el daño es aún peor. Y tú, Lucibón, que estás en estás offshoot como yo, pues, y restauran y todo este movimiento nuevo dentro de nuestra Iglesia Católica, vemos el daño de las heridas que, sí, pues, que tú me estás, ¿no? ¿Cuál es la herida que tienes ahí? Sí, esas heridas hacen que nuestro comportamiento no sea el adecuado, así amemos, no podemos amar de una manera correcta, porque estamos heridos. Y esas heridas, la verdad, yo lo siento mucho y me da mucha, pues, tristeza, porque muchas veces heridas vienen de la niñez, inclusive del vientre materno. Entonces las personas no tienen la culpa de esas heridas, pero sí tienen la responsabilidad como adultos de buscar ayuda. O tú como madre o padre de ese niño, llevarlo a muy temprana edad a buscar esa ayuda para sanar esa herida y poder restablecer tu corazón, que obviamente se logra porque Dios sana todo y todo lo renueva, pero Dios es Dios, él nunca se mete en nuestra libertad, tú tienes que invitarlo, él es súper respetuoso. Entonces, si tú te quedas ahí cerrado, enceguecido, sin reconocer, no necesito ayuda, todos están mal, yo estoy bien, entonces ahí empieza la tragedia humana. Sí. Y pues ya el amor no es amor, se desvirtúa, y pues al no ser amor hace mucho daño.
1: Sí, no es un todo esto que estás diciendo, totalmente de acuerdo, súper importante, y al final del día, a ver, la dignidad nadie, absolutamente nadie nos la puede arrebatar, porque es algo intrínseco, o sea, es esa dignidad por el simple y sencilla razón de que somos hijos de Dios, por más que el otro pretenda pisotearnos o nosotros nos dejamos, como tú quieras, esa dignidad nadie la puede arrancar, porque insisto, somos hijos de Dios. Y qué lindo lo que dices, la Iglesia es madre y maestra, ¿okay? En ese de para toda la vida, necesitamos seguir apostando que es para toda la vida, pero cuando hay una relación donde alguno de los dos, o incluso los dos, lo tenemos que decir, hay una toxicidad, que lo que se hace es hacernos un daño, o sea, yo no digo irreparable, porque en Dios todo se hace nuevo. La Iglesia, siendo madre y maestra, por supuesto que tolera, incluso tolera el divorcio, como tolerancia, vean el código del derecho canónico, tolerancia para salvaguardar la familia, la economía, en ese sentido, pero también te protege que haya una separación de cuerpos, ¿sí?, para proteger a la persona, a la mujer, al hombre, incluso, no sé, si la mujer es la agresiva, para salvaguardar al varón, o viceversa, y a los hijos, mi gente, ¿okay? Lo que no estamos también comprendiendo es que cuando viene esa separación no significa que tú ya por tu lado y yo por el mío y a ver qué hacemos y cada quien con el suyo y nuevamente y nuevos amoríos. El vínculo matrimonial no se disuelve, por eso luego estamos buscando que se declare nulo ese matrimonio, porque es un matrimonio que nunca existió, vaya, de raíz es un matrimonio que no existió. Porque hasta que no haya esa nulidad, mi gente, y necesito ser bien enfática en esto, hasta que no haya esa declaración de nulidad, el compromiso moral todavía existe delante de Dios. Y eso es bien fuerte. Porque ¿por qué tengo que rezar por ese patán o por esa patana que me hizo la vida de cuadritos? Porque a eso te comprometiste. Y eso es bien fuerte, y yo sé que es bien doloroso, nosotros lo vivimos, ¿sí? Pero también es bien importante eso. Y aquí a Dios no se le va nada, María Claudia, eso también tú lo sabes. Y la vida de Dios aquí, la palabra de Dios se hace viva en lo que decimos en Ezequiel, en Ezequiel 36, les daré un corazón nuevo y les infundiré un espíritu nuevo. Arrancaré de ustedes el corazón de piedra y les daré un corazón de carne. Les infundiré un espíritu y les haré vivir según mis preceptos, para que hagan cumplir y guardar mis mandamientos. Ese es el poder de Dios, mi gente. En nadie podemos decir, esta persona no tiene remedio, pero hay que saberlo hacer. nos educaron, y también esto ya con eso continúo con la entrevista, a que es mi cruz y me callo y calladita te ves más bonita y aguantamos infidelidades. No, señor, eso no es amor. En el verdadero amor existen los límites. ¿Es verdad, María Claudia? En el verdadero amor existen los límites, porque verdaderamente no te estás comportando como un hijo de Dios. Y en esta casa, el rey de reyes sigue siendo el rey. Y como tal hay que comportarnos, como esa familia. Oye, y bueno, María Claudia, y en esta línea del amor, ¿qué significa para ti amar cuando no sientes nada? Porque fíjate, María Claudia, tú que trabajas también con matrimonios, con parejas, con familias, se está usando mucho, yo lo viví, me quiero divorciar, te quiero dejar porque siento que ya no te amo, como si el amor fuera totalmente el sentir. Entonces, ¿qué significa amar cuando no sientes nada?

0: solita y pues sí, ya nos casamos. Tu señor me decía, pero es que ya sabe que yo la quiero y así es que la quiere, y así es que la, y así es que la amo. Si no le gusta, de malas. Y yo dije, pues hasta, pues es una respuesta muy egoísta de parte tuya, porque cuando uno ama a alguien verdaderamente, su mayor felicidad es hacer feliz a quien amas. O sea, que tú la estás amando desde tu comodidad, ¿no? Desde tu egoísmo, las migajitas que te puedo dejar, ¿no es cierto? Sí. Y eso no es así. Entonces, tristemente no se nos enseña, Luis Ivón, a amar. Y el ser humano no nace aprendiendo a amar. El ser humano aprende a amar en su familia, con papá, mamá y sus hermanas. Entonces, por eso es tan importante la familia y por eso yo lucho tanto por la familia, porque es ahí donde está todo, ahí está el secreto, ¿no? Entonces, dentro de la familia, papá, mamá, hermanos, ojalá varios, no uno, para que estos hermanos aprendan a compartir y pues aprendan también la psicología de las familias, donde mi hermano somos hermanas, o sea, yo tengo gemelitas idénticas, mis nietecitas hermosas, pero son personalidades totalmente distintas y tienen 5 años y nos morimos de la risa y les ponemos aretes para distinguirlas. Pero ya con su personalidad ya sabemos cuál es, cómo se paran, cómo miran, cómo reaccionan. Entonces, esta familia constituida por diferentes personalidades, forma de ser, caracteres, gustos, elecciones, pues haces que tú crezcas en una mini sociedad donde te tienes que adaptar a todas esas personalidades, gustos, decisiones. Entonces, eso te hace crecer como persona, ¿verdad? Y entonces te empieza a dar esas herramientas para que cuando tú salgas a la sociedad o armes tu propia familia, formes tu propia familia, pues ya sepas cómo poder lidiar con todas esas personalidades. Eso es aprender a amar, ¿no? Y, o sea, aquí estoy, ámenme, así soy, de malas. Y es súper común oírlo, Lucibor, no te imaginas cuánto, sí. Sobre todo hombres. Que los hombres, bueno, yo los defiendo muchísimo porque sí son súper egoístas, pero son absolutamente nobles, cosas que las mujeres no tenemos, ¿no? Entonces el hombre tú le explicas y en su gran mayoría entiende y hace el cambio, el ajuste. Por ejemplo, este señor que me contestó así que tenía 40 años de casado con la esposa y la esposa venía como con una depresión, tristeza, soledad, desamor, sí, como que ya esto no vale la pena, que ya no hay nada. Y viene él arrastrado a la consulta y me contesta así delante de ella y ella llorando. Y yo le contesto lo que, pues, no, óyeme, así no es. O sea, para ti lo más importante es hacer feliz a tu esposa con la que estás hace 40 años. Por lo tanto, la amas, pero no la estás sabiendo amar. Ella necesita sentirse amada. Y bueno, este señor sale y dice, no, pues nunca más en la vida. ¿Quién sabe qué habrá pasado? Nunca más va a venir. Y la esposa a los 4 días me llama y dice, no te imaginas el cambio, o sea, otra vez estamos viviendo casi una luna de miel. Entonces, mira, el ser humano, los hombres son lindos, los hombres no tienen espacios para hablar de estos temas tan profundos, porque con los amigos no lo hacen, porque no hacen eso, hacen otras cosas chistosas, bobear, deportes, etcétera, o plata, o economía, o situación del mundo, política, pero mi sentimiento, mi corazón, mi tristeza, mi dolor, jamás. Entonces, cuando ellos ya se las dan, pues como cuando tú le hablas a un hombre, le hablas al corazón, es súper lindo el corazón del hombre, pues finalmente Dios Padre, varón también, ¿no? Que es como esa fuerza, ellos entienden y cambian. Entonces, sí.
1: Qué bonito que, sí. Me encanta esto que dices, María Claudia, porque, a ver, así como a escribir se aprende escribiendo, a amar se aprende amando. Aquí yo lo que yo he visto también que me parece que es una enorme problemática es que a cualquier cosa le estamos llamando amor, María Claudia. Y no estamos acudiendo a la fuente verdadera e inagotable de amor, que no es algo sino alguien. Entonces, como dicen, quien no conoce a Dios, a cualquier santo se le hinca, estamos llenando todos esos vacíos. Hoy en día los jóvenes, y lo veo, es un privilegio que nuestros hijos, de verdad, qué triste, algo que debería ser como que lo normal, lo común, que nuestros hijos elijan casarse con el sacramento, porque hoy en día la gran mayoría

0: o no voy a decir la gran mayoría, pero muchos jóvenes se casan con chamanes, se casan en rituales esotéricos y abren unas puertas horribles, infernales, diabólicas, y le llaman amor a eso. Les tengo una gran noticia, aguas. Porque aparte el amor humano no alcanza si no acudimos a la fuente inagotable de amor. Y esos son los grandes peligros, y por eso gracias nuevamente a María Claudia, porque te dedicas a eso, a enseñar lo que es el verdadero amor y lo que es verdaderamente amar. Y hablo amor y amar con A mayúscula. Y es lo que tú haces.
1: Sí, amén. La verdad es que, mira, eso que acabas de decir es tan importante. Christopher West, que también lo conoces, que es el gran, profesor de la teología del cuerpo en el mundo, estuvo aquí y, bueno, estuvimos con ellos. Y él hablaba, explicaba mucho la fuente del amor. Y me quedó tan claro en esta oportunidad porque, o sea, por eso es tan triste que la humanidad no conozca a Dios. Y o lo vean como el aburrido, el harto, el que no nos deja, el que nos daña los planes, que el tiempo está diciendo que no. Sí, o sea, qué tristeza que el ser humano no entienda la grandeza de Dios, porque Dios es amor y Él es la fuente viva del amor. Entonces, si nosotros no nos acercamos, como tú decías, a esa fuente, si nosotros no conocemos a Dios, si no, nunca hemos visto esa agua pura, cristalina, que cae de ese manantial que es Dios, del corazón de Dios, y nosotros la recibimos en un vaso y bebemos, y él dice, esta es la única agua que te va a saciar, le dice la samaritana, ¿no? Y está precioso porque él explica una hermana de una manera preciosa, donde, o sea, la samaritana somos toda la humanidad siempre ha tenido sed, por eso el corazón del ser humano no se sacia sin amor, el ser humano necesita el amor para vivir, un bebé necesita amor para no morirse. Un enfermo cuando tiene amor sale adelante. O sea, el amor mueve, o sea, lo que ni la medicina ni la ciencia, ¿no? ¿Y de dónde viene ese amor? Pues de la fuente que es Dios. Entonces todos tenemos una sed impresionante y es del amor de la fuente, ¿no? Y entonces todos nos acercamos a Dios y cuando recibimos esa agua, y yo lloraba cuando lo escuchaba, porque yo le decía, sí, yo en este momento ya me sacié de esa agua, de esa fuente, ¿no? Entonces ya mi vida coge como una tranquilidad, una paz, un sosiego, como no, yo lo tengo que hacer, no, yo es que yo es mi responsabilidad, no, yo ya estoy entregada, yo ya estoy llena de ese amor, yo confío en ese amor y realmente la vida es mucho más fácil, es que es todo lo contrario a lo que el mundo dice, o sea, los vicios, la locura, este mundo woke lleno de tantas locuras raras que uno cada vez se asusta más. Y la gente, sí, es que soy tan libre y soy tan feliz. Y todas las ideologías, todas esas locuras que han hecho, quitarte la libertad, quitártela. Y Dios, ¿qué hace? Es darnos la libertad. Eso es preciosísimo. Sí. Ese amor libre donde Dios, que nos creó, que somos sus hijos, no nos obliga a amarlo. Esa religión que dice Juan Pablo II de la teología del cuerpo, Dios, a tus hijos no lo obligues a ir a la misa y de embutírsela. Y no, todo es en libertad. Y yo eso lo he aprendido y me entró al fondo de mi corazón. Y así es en el amor, en la relación con Dios. O sea, para mí es clarísimo, todo es en libertad. O sea, yo le doy las herramientas a mis hijos, a las personas que les damos las charlas, a los matrimonios que apoyo, a los jóvenes con los que charlamos. Pero ya tú decides en tu libertad si sí o si no, ¿no? Y también, pues, pagas las consecuencias de tus actos, ¿no? Tus decisiones. Pero también es importante equivocarte porque, ok, todos tenemos un gran anhelo de amar y de ser amados. Y preciso por ese gran anhelo de amar y ser amados, que no sabemos amar, y por eso tan importante formarnos, como tú decías, nuestra iglesia es tan maravillosa que nos forma, ¿sí? Entonces, ya en este momento con la teología del cuerpo, ya tienes documentos que te forman acerca del amor, de un amor que tú constatas, que tú puedes dar testimonio, que puedes ver. Entonces, cuando ya la humanidad conoce ese amor, entonces ya en libertad se equivoca buscando ese amor, que también eso Juan Pablo II es muy claro en la teología del cuerpo. O sea, no haces cosas por maldad, haces cosas equivocadas porque estás buscando ese amor que es el que te sacia, por eso no paras hasta que lo tienes. Y entonces cuando te equivocas, no pasa nada. Aquí está Jesús, en la fuente de agua viva. Te doy la mano, párate, 100 veces te la doy, 1000 veces estaré contigo, te amo, no te dejo de amar porque te equivocas, sé que estás buscándolo, que tus heridas no te lo permiten, pero tienes todo un montón de opciones para acercarte, formarte, conocer, restaurarte, sanar, liberarte, que dice, wow, y todo ese, como dices tú, ¿qué herida te hizo llamar? O en tu herida está tu misión, que también lo has dicho tú, sí, con Dicte, es preciosa, me fascina. Entonces, y es verdad, no es que me fascine, es verdad, ¿no? ¿En dónde está esa herida? Entonces, el ser humano se equivoca por esa herida, pero en esa herida es lo que lo hace que busque, y entonces se vuelve y se equivoca, pero está en la fuente de agua de vida, que es Dios, y finalmente lo logras. Y esa es la verdad, finalmente, después de muchas caídas, de mucho dolor, de muchas malas elecciones, de mentiras, que son también otras importantísimas, mentiras que te creíste, que el mundo te hizo creer, que tu compañero, que tu familia, que tu entorno te hizo creer, pero Dios te dice esa verdad en esa fuente de amor y de agua viva, pura, transparente, y pues ya, y ahí ya la logramos.
0: Absolutamente, es te amo, en esa libertad te amo porque se me pega la gana amarte. Y cuando, porque a veces, por supuesto que cuesta, en esta fragilidad humana es recurrir nuevamente al Señor, ayúdame a ponerle tu rostro, ayúdame a mirarlo con tus ojos, ayúdame a mirar mí con tus ojos, préstame tu corazón para amarlo a través de tu corazón. Ya escucharon esta super conversación con quien estamos, mi gente hermosa, anímate a llamar. María es una experta, María Claudia, en teología del cuerpo, aparte de otra cantidad de estudios que tiene, así es que estamos en vivo y nos puedes llamar en Estados Unidos al 1-866-398-6377, 1-866-398-6377, internacional 205-271-2976, te repito, el de Estados Unidos porque es como que de donde más nos llaman, 1-866-398-6377, 1-866-398-6377. A mí la teología del cuerpo es un éxtasis. Yo no la he estudiado formalmente como tú, pero la he estudiado muchísimo en esos documentos que gracias a Dios están como en un clic en el internet. Así es que es fascinante esa manera de poder amar. Una de las cosas que a mí me ha ayudado la teología del cuerpo como buena mexicana que creció con mucho adulto, entonces de 10 palabras, 15, ya sabrás las áreas de oportunidad que tenía, ¿no? Entonces, cuando a mí me cae ese, como decimos en México, el 20, de que todo mi cuerpo habla de mí, todo lo que digo habla de quién soy, de la dignidad que poseo. Entonces, fue como un switch interior mío para cuidar y no decir maldiciones, a hablar bonito, pues, a hablar como con esa dignidad que sé reconocer en mí. Entonces, bueno, siguiendo en esta línea, en tu historia, ¿qué parte de tu historia, María Claudia, aún te hace llorar, pero ahora con esperanza?
1: Pues mira, pues sí, qué bonita pregunta. Me hace llorar. Hasta creo que se me quiebra la voz. Pues sí, el amor. A mí el amor me hace llorar. El amor a Dios, que es esa fuente. Y mira, el gozo que a mí me da, mira, el restáurame en los talleres, bueno, cantando con los brazos arriba, alabando a Dios, bueno, eso yo soy atacada llorando, a veces comulgo y lloro de pensar que está nuestro Señor, que está aquí conmigo, lloro viendo a mis nietos, o sea, lloro en ver tanta grandeza, de verdad, tanta grandeza también en medio de tanta dificultad, pero sí la presencia de Dios siempre ahí acompañándonos, dejándonos solos, sí sufriendo, sí con enfermedades, con dolores, con tristezas, con necesidades, claro que sí, pero siempre sintiendo como ese amor, ¿no? Entonces, pues yo creo que a mí lo que me hace llorar es el amor, pero no de tristeza, sino como de de éxtasis y de... Es que de verdad que es muy lindo. Yo creo que tú entiendes muy bien porque has estado en
0: Sí.
1: estos retiros donde todo el mundo alabando. O sea, mi marido estuvo ahorita todo el fin de semana en Fearless en Guadalajara y mis hijas eran aterradas, mis hijas vinieron de Colombia. Y decían, mi papá se aguantó todo el día, ¿no? Y mi papá, y Mario Divino, porque pues es hombre ejecutivo, pues él es de domingos, misa, pero hasta ahí, ¿no? Y él empezó a ver y yo le decía, pues yo le decía, ¿quieres que nos vayamos? Porque también yo lo consideraba y él me decía, no. Y él ya subía los brazos y ya se le escurrían las lágrimas. Y yo, Gloria, o sea, qué belleza vivirlo esto todo en familia. Y yo le decía, si quieren ya nos vamos, porque ya era muy tarde. No, no, están tan felices ustedes, ¿cómo nos vamos ahí? Porque María Andrea, Lina y yo brincando como locas al frente del Santísimo. Entonces, o sea, tener esa dicha de vivir.
0: Ay, ya. O sea, cuando llega esta música es porque ya te tenemos que despedir, pero bueno, aquí despedimos a nuestros invitados de una manera muy particular. Les hacemos lo que llamamos la gran pregunta. Y bueno, ahí te va, María Claudia. Imagina que en este momento Dios se te aparece y te dice que te presta su dedo para que escribas un mensaje para la eternidad. Ese dedo es la vida que Dios te ha regalado para testimoniar su poder. Y para dejar tu huella, María Claudia, en esas personas que te rodean, ¿qué mensaje escribirías con el dedo de Dios que es tu vida?
1: Pues yo el mensaje que escribiría sería, si conoces a Dios, si no conoces a Dios, ve y búscalo. Ahí está la fuente de una vida, pues una vida plena, diría yo. Con Él, pues aprendes a amar, formando una familia, amando y siendo amado. Sin amor no hay sentido en la vida. El resto son mentiras. De la fama, la belleza, el dinero, la popularidad, eso no vale nada. Formes una familia, ten hijos, ten nietos, cocinen, comen rico, reúnanse, vayan a la finca, estén unidos, ayuden a los amigos, reciban a gente en su casa, atiéndanlos con tu cara, con tu abrazo, pues da amor. Sí, porque el cuerpo da amor con el abrazo, con la sonrisa, con la mirada, con una palabra adecuada en un momento de dolor, de inclusive de quien no conoces, es como esa invitación. El mundo cambiaría si todos saliéramos a ese encuentro y que eso fuera la prioridad de nuestras vidas.
0: Qué bonito. Y pensando, a ver, ya vamos al fin, ya estamos en el final, pero me quedan unos segundillos, unos cuantos minutillos más bien. ¿Qué le dirías, María Claudia, a una mujer que ha olvidado su valor?
1: Que jamás perdemos el valor, así hayas podido trabajar vendiendo tu cuerpo en drogas, en desórdenes sexuales, en estando con malas elecciones de personas que te han quitado tu valía, tu dignidad, porque te la han pisoteado, que has hecho cosas que te avergüenza, que no quieres ni recordar, ni contar, ni pensar. Tienes un Dios absolutamente misericordioso, lleno de amor para darte, para abrazarte, para decirte, aquí estoy yo, tú eres mi hija amada, y vamos a salir adelante, tu dignidad nadie te la quita, tú eres mi hija, a imagen y semejanza mía, y pues adelante, y yo te acompaño.
0: Qué bonito, María Claudia, qué belleza, qué belleza. Se nos fue rapidísimo el tiempo. Si alguien te quiere buscar, conectar con ustedes, contigo, ¿dónde te pueden encontrar?
1: Pues nosotros tenemos una en Instagram, nuestra cuenta es el número uno, rayita abajo, no, no, perdón, el número uno, amor diferente. Entonces ahí nos puede COL, uno,
0: De
1: amor
0: Colombia,
1: diferente,
0: ajá.
1: COL de Colombia, pues ahí nos pueden escribir y claro que sí, contestamos, estamos para servirles.
0: Oye, y ya nos vamos a ir, perdone, rapidísimo, un amor diferente, ¿qué es?
1: Un amor diferente es la organización que fundamos mi hija María Andrea y yo, que nuestro eslogan es en familia formamos familias, porque Pues María Andrea se dedica con los niños desde los 4 años a formarlos en la teología del cuerpo, en la dignidad y en su identidad tan importante hoy en día. Yo me dedico a los adultos, a los mayores, ya para su sexualidad, el lenguaje del cuerpo, toda esta formación en el amor. Mi hija Lina, que pues es diseñadora y hace la parte artística, los videos, las fotos en los talleres con María Andrea. Mi marido sí está en ese país donde estamos dando las charlas, él viene y le da una charla a los esposos, a los papás, a los hombres. Mi hijo Juan David también es parte del staff cuando puede, en temas de deportes, de jugar, de la patanería con los niños. Entonces, sí es como un testimonio de una familia apoyando a la familia.
0: Qué bonito, María Claudia, de verdad que gracias, gracias, te agradezco con todo mi corazón. Hoy no terminamos una entrevista, mi gente, hoy sembramos esperanza, porque cuando una vida se abre con verdad, cuando el dolor se convierte en testimonio y cuando el amor deja de ser teoría para volverse carne, algo, forzosamente algo cambia dentro de nosotros. Y María Claudia, gracias, gracias por recordarnos que el amor no es perfecto, pero sí es redentor, que no siempre es fácil, pero siempre vale la pena. Y que cuando se vive con Dios, nunca se pierde, incluso cuando duele. Y bueno, mi gente, tú que estuviste aquí con nosotros, gracias, gracias por habernos regalado tu tiempo. Y te recuerdo, tu historia no ha terminado. Y que si caíste, te puedes levantar. Es más, Dios quiere que te levantes. El amor que buscas también te está buscando a ti. Escúchame bien. El amor que busca también te está buscando a ti. Porque el amor no es algo, el amor es alguien. Yo estoy feliz de haber estado contigo en Siempre Alegres, en este espacio, donde incluso las lágrimas pueden ser semillas de alegría. Gracias, gracias por habernos regalado tu tiempo. Gracias por tu generosidad, querida María Claudia. Yo sé cómo estás de llenisísima de cosas, porque sí, claro, eres una profesional, pero ante todo eres esposa, mamá, etcétera. Así que gracias de todo corazón. Mi gente, tú que estuviste hasta con nosotros, hasta la próxima. Y no olvides que el amor verdadero no se rinde, no se rinde nunca. Se transforma, si quieres. Si quieres, así es que abre tu corazón a Cristo. Yo soy tu amiga Lucy Bon, tú y yo tenemos una cita el próximo lunes 3 de la tarde, tiempo del centro, 4 tiempo del este. Como siempre te pido, reza por mí, yo rezo por ti, y nos vemos todos los días en el corazón de Cristo, Eucaristía. ¡Hasta el lunes!

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0: solo el amor crea, el programa resaltado, dedicado a resaltar, perdón, el amor, la vida, todo el contenido y la belleza del Evangelio de la vida. Soy la hermana Alejandra, del equipo de NSA Argentina. Antes de empezar, doy un cordial saludo a Jorge Graña, que nos acompaña desde los estudios en Alabama, a la hermana Ofelia, que está en la parte técnica en los estudios de Argentina, en Buenos Aires, y por supuesto, le damos la bienvenida a todos nuestros oyentes de habla hispana de Radio Católica Mundial y a los oyentes de NSE Internacional. Bueno, pues dice Benedicto XVI, cada vez más, incluso sin darse cuenta, las personas están inmersas en una dimensión virtual a causa de mensajes audiovisuales que acompañan su vida desde la mañana hasta la noche. Los más jóvenes, que han nacido ya en esta situación, parecen querer llenar de música, de imágenes, cada momento vacío, casi por el miedo de sentir precisamente este vacío. Se trata de una tendencia que siempre ha existido, especialmente entre los jóvenes y en los contextos urbanos más desarrollados, pero hoy ha alcanzado tal nivel que se habla de una mutación antropológica. Algunas personas ya no son capaces, esto sigue diciendo Benedicto XVI, no son capaces de permanecer mucho tiempo en silencio y en soledad. Bueno, mientras se va conectando nuestra invitada de hoy, que tiene ciertos problemas porque ella está desde Madrid, quiero comentarles que hoy vamos a hablar de una droga que mata. De la droga silenciosa del siglo XXI, como ya muchos especialistas denominan a los celulares, como se llaman allí en América, en España, desde donde nos va a hablar esta invitada, los móviles. Y para arrojar algunos datos, el 78% de la población mundial de 10 años en adelante tiene un teléfono celular, esto según la Unión Internacional de Telecomunicaciones. Las cifras indican que en el continente americano, en Europa y Asia, la penetración de Internet supera en promedio el 80% de la población. El uso de móviles en Estados Unidos es casi universal, con el 98% de la población poseyendo uno y el 91% usando teléfonos inteligentes. El uso de datos móviles es intensivo, con planes ilimitados comunes. Bueno, pues he querido arrojar estos datos a nivel internacional porque este programa llega a muchos países, pero como nuestra invitada de hoy nos va a hablar desde Madrid, vamos a dar algunas cifras de España. Según el Instituto Nacional de Estadística, en España el 94,8%, es decir, casi el 95%, por no decir el 100%, de los adolescentes en la ESO, es decir, en la educación secundaria, tienen un teléfono móvil con conexión a Internet. Y el 72% lo recibe a los 12 años, mostrando una tendencia a una adquisición cada vez más temprana. Según la Agencia de Salud Pública de Barcelona, los adolescentes usan dispositivos digitales una media de 8 horas al día, dedicando 4 horas al móvil, mayoritariamente en redes sociales. El 31,6% de los adolescentes pasa más de 5 horas diarias en Internet, porcentaje que sube al 49,6%, es decir, al 50%, casi la mitad, los fines de semana. Bueno, pues la relación entre el uso de dispositivos y los problemas de salud mental es clara, con un aumento de depresión, de ansiedad, de suicidio. El ciberacoso es otra de las preocupaciones, el acceso a la pornografía desde estos celulares. Y la evidencia científica, por todos lados, concluye que los riesgos superan los beneficios del uso temprano de dispositivos en niños y adolescentes. En nuestros hogares, la realidad, en la escuela, nuestros hijos se encuentran inmersos en un entorno donde la tecnología tiene un papel fundamental. Y yo no sé si hemos pensado en cómo puede afectar a su desarrollo intelectual, si hemos tenido en cuenta los riesgos por este uso desmedido 8 horas al día en algunos casos por consumir contenido inapropiado para su edad en todo el tiempo que dejan de hacer actividades realmente positivas para el desarrollo de nuestros niños, de nuestros jóvenes. Hay expertos que piden retrasar la entrega del móvil a los hijos y apostar por una mayor calidad de vida. Bueno, pues si crees que tus hijos se merecen otro tipo de infancia o adolescencia, no te pierdas el programa de hoy. Creo que realmente os va a gustar, que es una apuesta directa por la vida de nuestros seres más queridos, como son nuestros hijos, y diría mejor, por toda la familia. Nuestra invitada de hoy se llama María Gijón, hemos logrado ya conectarla. Ella es la presidenta de la Asociación Adolescencia Libre de Móviles de la Comunidad de Madrid. Bienvenida, María.
1: Muchas gracias.
0: Encantada. Gracias a ti por estar hoy con nosotros. Igualmente. María, quiero que nuestros oyentes te conozcan, así que voy a presentarte muy brevemente. María Gijón divulga en Educar Sin Palabras, @educarsinpantallas en Instagram, compartiendo información para reflexionar sobre el uso excesivo de los dispositivos en nuestra vida en general y en particular en la infancia y la adolescencia. Comparte recursos e ideas para ayudar a las familias a reducir el uso y ofrecer alternativas de ocio. Imparte charlas para alumnado, familias y empresas sobre el tema. Es autora del libro Tú puedes dejar tu móvil si sabes cómo. Y bueno, pues como ya he mencionado anteriormente, es presidenta de la Asociación Adolescencia Libres de Móviles de Madrid. Sobre la que, en primer lugar, María, quisiéramos que nos cuentes un poquito cómo surge esta asociación, qué proponen, aunque el nombre ya dice mucho, y quiénes forman parte de esta asociación.
1: Sí, pues, bueno, nosotros surgimos a raíz del movimiento Adolescencia Libre de Móviles, que surgió en un pueblecito de Barcelona, en el que, bueno, varias madres en el parque hablaban sobre la preocupación, ¿no?, de tener que entregar un móvil a los 12 años con el paso al instituto, que es algo que en España está bastante instaurado, como dar el móvil en esa franja de edad, ¿no? Y ellas tenían claro que no querían hacerlo, pero solas no se veían capaces. Entonces tuvieron la idea de hacer un pacto de familias, de acordar entre distintas madres, si ninguna lo da, pues no existe esa presión social porque los demás amigos no las tienen, ¿no? Y bueno, al fin, eso se convirtió en un chat de barrio, en un chat de toda la comunidad, saltó a España muy rápido, y en Madrid nos encontrábamos muchas familias con la misma inquietud, lo que pasa que no nos habíamos juntado, ¿no? Y entonces a raíz de esto nos unimos. Somos familias de todo tipo y condición, de todo tipo de creencias, ideologías, rurales, más de ciudad, de zonas más pobres o más ricas, o sea, de todo tipo, porque al final nos hemos dado cuenta que esto es un problema de salud pública que nos atañe a todas las familias, seamos de donde seamos, ¿no? Y bueno, nos constituimos en asociación porque nos parece importante no solo unirnos como familias, sino dar un paso más, ¿no? Tener una actividad y un pulso institucional para conseguir cosas de cara a las leyes también y a los centros educativos. Uh-huh. Y bueno, es una de nuestras actividades principales.
0: Has hablado ahora del pulso institucional. Yo te quería preguntar, por un lado, ¿cuál es el testimonio de las familias que participan, ¿no?, de esta iniciativa? Pero también, ¿cómo reaccionan los centros? Porque en muchos centros los móviles forman parte de la vida académica, ¿no? Entonces, ahora que has hablado del pulso institucional, me interesa saber también cómo reaccionan los centros, ¿no? Y bueno, claro, las familias, ¿qué dicen al respecto?
1: Claro, las familias de la asociación, bueno, al final somos familias que si estás en la asociación ya tienes una conciencia bastante amplia, ¿no?, de lo que sucede con los efectos de las pantallas, pero también vienen muchas familias necesitando ayuda y soporte para ver cómo gestionar este tema en casa, ¿no? Nuestros ejes principales es sensibilizar y concienciar a la sociedad, acompañar y ayudar a las familias, y la otra pata es la incidencia institucional, ¿no? ¿Qué ocurre? Que no, la problemática no solo son los móviles. Por eso desde ALMA en Madrid Nos preocupa, por supuesto, el retraso de la entrega de un móvil, pero también las tablets en los colegios, que era una cuestión que aquí en España en general y en Madrid en particular se estaba convirtiendo en una problemática bastante amplia. Pues al final tenían pantallados a niñas y a niños 4 horas al día con una tablet, más luego el móvil, ¿no? En el caso de los centros con el móvil, Madrid ya tenía una ley que prohibía la tenencia del móvil en los centros escolares. Es verdad que no se cumplía hasta que surgió este movimiento y nos pusimos como más firmes. Entonces, más o menos, eso está solventado. Muchos centros, vamos, está prohibido en todos los centros. Lo que pasa que no todos los centros gestionan esta prohibición igual. Algunos centros recogen el móvil a la entrada y lo entregan a la salida, quien lo trae, y otros centros no lo recogen, por lo tanto, si encuentran a algún móvil, lo requisan, pero ahí nosotras sabemos perfectamente que el móvil se está usando. Es imposible creer que los adolescentes tienen un móvil en la mochila 8 horas, apagado o sin sacarlo del bolsillo, ¿no? Entonces, una parte muy importante es concienciar de que no vale solo con prohibir que se saque, porque al final lo sacan en los baños o en otros momentos, ¿no? Y también incidir en la responsabilidad civil que tienen las familias de esos menores que saquen el móvil y hagan, por ejemplo, una foto pues de contenido inadecuado y la compartan, pero también el colegio como responsable civil subsidiario. Entonces, nosotros informamos mucho de este tema para que la gente sea consciente de lo que implica llevar el móvil al colegio o al instituto. Pero bueno, en eso digamos que es en lo que estamos un poco más avanzados y actualmente están prohibidos y cada vez hay más centros más concienciados. Es un poco más en el tema de las tablets en los coles donde nos cuesta un poco más, aunque también tuvimos mucha incidencia institucional. Estuvimos en la Asamblea de Madrid, como si fuese la Asamblea Parlamentaria de la Comunidad de Madrid, compareciendo para conseguir una ley que retirase las tablets one-to-one de primaria, y lo conseguimos. Ahora tenemos que conseguirlo en secundaria también.
0: Entiendo que, a ver, que tanto los padres como los hijos que sustentan, o mejor dicho, son los padres, ¿no?, los que sustentan esta decisión, tienen que haberse preparado desde antes, ¿no? Me refiero a que esto es un punto en la educación a que no podemos llegar si antes no hemos trabajado en nuestros hijos otros aspectos, porque ustedes proponen entregar el móvil lo más tarde posible, ¿no? Entiendo que entre los 16 y hasta 18 años, esto de algunos expertos, ¿no? Hablo de trabajar aspectos como la disciplina, erradicar el capricho, como fomentar amistades, lo digo porque es que si no, digamos como que el prurito que tienen siempre los padres es mi hijo se va a quedar en un vacío, ¿no? Porque como la mayoría de sus amigos tiene móviles, todos conversan por redes sociales, pues mi hijo va a estar como en un vacío. Entonces, digo que a la hora de tomar esa decisión tienen que haberla preparado de antemano, ¿verdad? No es que te quito el móvil y ya está.
1: No, absolutamente. Nosotras lo comparamos con la educación vial. Desde que una niña o un niño anda prácticamente, les enseñamos cómo se cruza, dónde hay que mirar, errores que cometen otros conductores o peatones, etcétera, ¿no? Y además es un mensaje que repetimos todas y cada una de las veces que vamos andando por la calle o en coche, ¿no? Cógeme de la mano, mira, antes esto, es algo que se repite. Pues esto es lo mismo. Tenemos que explicarles desde que son muy pequeñitos, primero los efectos, eso es educación digital responsable también. O sea, es explicarles sí. todo ese coste que va a tener para ellos utilizarlo, de la misma forma que también hacemos con el tabaco, ¿no? Por ejemplo, y poniendo ejemplos de familiares cercanos que tengan algún problema de salud, pues lo mismo con los dispositivos, ¿no? Y en efecto, no entregar pantallas antes de las edades adecuadas, ¿no? Por ejemplo, en España, la Asociación Española de Pediatría ya, y luego corroborado por muchas sociedades científicas más, han dicho que es 0 pantallas de 0 a 6 años. Esto es fundamental porque si nosotros entregamos una tablet o dejamos que tengan acceso a videojuegos o que estén todo el día en YouTube, siendo más pequeños, en la tablet o en la tele de casa, ¿cómo vamos a decirles luego que el móvil no? ¿No? Al final, el móvil es una extensión, como su propio nombre indica, móvil, la podemos llevar a cualquier parte, pero el diseño y las consecuencias de esas pantallas y de esas aplicaciones son las mismas, ¿no? y sabemos que estas consecuencias son terribles, especialmente en la primera infancia, ¿no? Por el coste en su neurodesarrollo, en las habilidades de lenguaje, en su expresión, bueno, luego toda la capacidad de memoria, de concentración, de atención, de poner el foco. Y luego yo siempre insisto muchísimo en el coste de oportunidad, todo lo que dejan de hacer cuando tienen una pantalla delante, ¿no? Algo tan importante como la interacción humana, como relacionarse con otras personas, como fomentar la empatía, y esa empatía se desarrolla en contacto con otras personas, ¿no? Mirándonos a los ojos, cuando tienes una relación de contacto, ¿no? Cuando le pones la mano en el hombro a otra persona, bueno, todas estas relaciones dejan de tenerlas, ¿no? Y también insistimos mucho, además, porque cuando dicen se van a quedar solos, sin el móvil, etcétera, no es cierto. O sea, el móvil, lo único que para lo que les sirve a nivel relación social, me refiero, es para quedar. Una vez que quedan, llevan todos el móvil y no hablan en esas quedadas, ¿no? Ah, y sí. Estoy seguro que muchos de los que están escuchando han visto bancos llenos de adolescentes o de niños incluso más pequeños, todos cada uno con su móvil y sin hablar, ¿no? Entonces necesitan salir a la naturaleza, hacer deporte, tener contacto y actividades culturales y sobre todo relaciones personales, relaciones humanas en persona, ¿no? O sea, que verdaderamente aprendan a gestionar esos conflictos, a recibir una mirada que a lo mejor no te gusta pero te está diciendo que lo que estás diciendo es aburrido o que es molesto y tú cambias tu tono de voz o cambias el mensaje. Todo esto dejan de hacerlo y lo pierden en cuanto están en el mundo digital. Entonces, por supuesto, hay que hacer ese trabajo desde bien pequeños. Y especialmente con el móvil, nosotros recomendamos, y por ejemplo en las charlas, desde cuarto de primaria, desde que tienen unos 8 años, depende del país, y si hay países, como nos están escuchando mucho en Latinoamérica, pues si hay países en los que el móvil se entregue antes de los 12 o los 10, pues esto se adelanta a los 6, ¿no? O sea, el caso es que 3 o 4 años antes ya tienes que ir haciendo ese trabajo previo para avisarles de que no van a tener ese dispositivo mientras no llegue una ley, ¿no? Y el por qué. Y además enseñarles cuando hay gente que está separada de su grupo, pues vamos a un restaurante y la familia no está hablando entre ellos, ¿no? Poner en valor lo que nosotros sí hacemos, mirar a esa familia, qué triste que no están hablando entre ninguno de ellos y nosotros estamos aquí disfrutando una comida hablando entre los cuatro, ¿no? Por ejemplo. O qué pena ese padre en el parque que se está perdiendo todo lo que hace su hijo porque está mirando el móvil, ¿no? Ponerlo con ejemplos negativos también, y en otras personas y en personas adultas, para que vean también que el foco no lo ponemos solo en ellos, es un problema que también nos afecta a los adultos. Lo que pasa es que hay una gran diferencia, que nuestro neurodesarrollo está completado y el suyo no. Entonces, los efectos en niñas, niños y adolescentes son mucho más devastadores que en los adultos.
0: Ahora que te escuchaba hablar, María, a ver, siempre nos hemos un poco, entre comillas, quejado, ¿no?, del comportamiento adolescente, que obviamente pues es inmaduro, está en formación, pero hoy en día sí que estamos experimentando ya las consecuencias, el bajo rendimiento académico, esta de la escasez de habilidades sociales que tú comentabas, el tema de la salud física también por el sedentarismo, ¿no?, ya ni hablar de la salud mental o el acceso a la pornografía, la violencia, el desorden en general. Sí. Ahora que te escucho hablar, no sé si estás de acuerdo que el reducir, evitar móviles, se suprime directamente la causa de muchísimos problemas que acucian a los jóvenes de hoy, ¿no?
1: Totalmente, totalmente. O sea, hay evidencia científica suficiente para saber que hay una correlación directa en los problemas de salud mental y también en el de salud física. Porque decías el tema del sedentarismo, que es muy importante, pero es que también es el tema de la falta de sueño. O sea, esas horas, esos datos que decías al inicio, no nos cuadran, digamos, con las horas de estar en el colegio, más y luego hacen actividades. Le están robando horas al sueño, ¿no? Y esa falta de sueño, no solo es cansancio y peor rendimiento escolar, que también nos incita a comer peor, debilita el sistema inmune, tienen problemas cardiovasculares. Entonces, ¿qué ocurre? Que son tantos los factores que inciden y es tan multidimensional, ¿no?, este problema, que muchas veces nadie no lo quiere asociar directamente, ¿no? A lo mejor tienes un problema, pues eso, de regulación del sueño y no y no crees que solo es el móvil, ¿no? ¿Será que tengo otro problema físico? O lo mismo con el sedentarismo. Y sin embargo, con la salud mental estamos viendo años después y durante, pues por ejemplo, todos los temas de ansiedad que están teniendo, ¿no? ¿Esa ansiedad viene de algo directo, de uso concreto, de un videojuego, de un tal? No, viene de ese desasosiego y de esa ese malestar que sabemos que produce cuando estás muchas horas en redes, por muchas cosas. Una, por supuesto, es estar recibiendo contenido súper rápido y variante todo el rato, pero que en realidad no te llena, ¿no? Que no llega, no se queda en la superficie. Pero también es una comparación constante con todo el mundo y a todos los niveles, no solo a niveles físicos y estéticos, que afectan más a las chicas, por ejemplo, sino a niveles profesionales, escolares. El otro día justo hablaba con unas madres de los problemas que están teniendo de ansiedad muchos adolescentes en la prueba de acceso a la universidad, ¿no? Que era una prueba que para todos los que la hemos hecho pues ha sido un reto, pero nunca supuso problemas de ansiedad en términos generales, ¿no? Pues yo personalmente creo que llegan ya con un desgaste de su autoestima y de su valía y de estar comparándose todo el rato desde hace años sin darse cuenta de que es porque han estado viendo redes, ¿no? Que cuando llega algo más complicado no saben afrontarlo, no saben sostenerlo, ¿no? Y yo, por un lado las redes sociales y por otro lado la falta de nuevo de interacción humana, ¿no? De habilidades sociales y de, pues eso, de gestionar los problemas, porque al final las redes sociales y el consumo digital pues nos anestesia un poco, ¿no? Y lo podemos notar incluso con una serie. Entonces esa sensación de anestesiados todo el rato cuando te toca enfrentarte a algo más difícil en la vida, te parece un mundo. Y tienen que aprender esos pequeños hitos, como era un examen de la selectividad, era un pequeño hito que hacías a los 18 años y ahora no son capaces, ¿no? O les cuesta una barbaridad. Entonces, sí, desde luego, a niveles de salud mental lo estamos viendo también desde niñas y niños muy pequeños, ¿no? Y correlaciona totalmente con el smartphone y con las redes sociales.
0: Ahora que hablabas de las redes sociales y esta cantidad de información que se meten a veces, bueno, que nos metemos lamentablemente porque estamos también sumergidos los adultos, ¿no? Pero en este caso estamos hablando de los jóvenes, esta cantidad de información que se meten y que no llenan. Tengo delante aquí un cómics que me han pasado en que un niño le dice a su padre, papá, un cómics, un TVO, ¿no? También para América, en que un niño le dice a su padre, papá, nosotros en el cole para estudiar usamos la tablet, el móvil, el celular, el ordenador. ¿Y tú qué usabas, papá? Y entonces el padre le responde, la cabeza. Hijo, nosotros para pensar usábamos la cabeza. Claro, no sé si estás de acuerdo en que adquirir conocimientos y llenarnos, adquirir conocimientos es necesario, pero me refiero a llenarnos la cabeza de información, no es pensar, ¿no? Y que esa capacidad de reflexión, esa inteligencia que se flexiona sobre sí misma, es gravemente lesionada con el uso de móviles a temprana edad y, en otras palabras, que van quitando esa capacidad de pensar y que los robotizan a nuestros jóvenes, ¿no?
1: Absolutamente, absolutamente, porque si hablamos del consumo en redes sociales, primero que es infinito, siempre hay más, entonces nunca te da una sensación de completitud, ¿no? De he terminado esto y he aprendido de la A a la Z y ahora lo repaso. Segundo, que muchas veces es superficial, ¿no? De cualquier tema, ya sea medicina, ahora con lo de Artemis, con cualquier tema, parece que ya con un poquito todo el mundo sabe, ¿no? De ese tema o de geopolítica, en cuanto hay un problema, lo que sea. Entonces no aprenden a profundizar. Y luego, en el caso de las redes sociales, también tenemos todo el tema de las noticias falsas. Entonces, creen que aquello que han leído o escuchado a su influencer de referencia o a quien sea es la verdad absoluta, ¿no? El algoritmo también promueve que solo veas aquellas cosas que reafirman tus creencias o tu ideología o tus intereses. Entonces, también dejas de ver versiones contrarias, ¿no?, que te hagan pensar. Eso por un lado en las redes sociales. Por otro, la educación con pantallas, en todo tipo de tablets, etcétera, que hace que sean aplicaciones de juego. Entonces, simplemente yo aprendo a poner la respuesta correcta, ¿no?, o a rellenar lo que tengo que hacer en base a una gratificación que voy a obtener, unas estrellitas o unos puntos o unos tal. No se desarrolla el placer de aprender, ¿no? y de saber y de conocer. Entonces, es fundamental que desde las escuelas, y si no es posible desde la escuela porque pues a la que la llevas no lo hacen, se haga en casa, promover mucho el debate, los puntos de vista contrarios, el porqué de las cosas, dudar de todo, porque estamos hablando ahora mucho de las redes, pero tenemos aquí ya el problema de la IA, ¿no? Y de ChatGPT. Entonces, lo mismo, ¿no? Yo siempre recomiendo a todas las familias que no dejen utilizar una aplicación, mucho menos la IA, a sus hijas o hijos hasta que no dominen aquello que esa aplicación hace, ¿no? Eso lo tenemos muy claro con la calculadora. Nadie le deja una calculadora a un niño de primaria para que sume o reste o multiplique o divide porque está aprendiendo. Sin embargo, cuando ya estás en secundaria, como esa operación la dominas, sí que la usas. Y sin embargo, les estamos dejando que hagan en ChatGPT porque es que esto es más rápido, ¿no? Pues es lo mismo. ChatGPT es muy útil para los adultos para algunas cosas, pero siempre que no te esté sustituyendo una capacidad, sino complementando algo que tú sabes y que te está ayudando en el, bueno, a gestionar tu tiempo, ¿no? A hacer algo en menos tiempo, no sustituyendo la capacidad intelectual que lo genera.
0: Así es, usándolo como una herramienta, que es lo que tiene que ser, y no supliendo a la persona. María, ustedes que se han rodeado de especialistas específicamente en este tema, ¿no? Creo que esta pregunta es la pregunta que hacen todos los padres siempre. ¿A qué edad consideran que se puede dar el móvil sin hacer daño a la vida personal, académica de los niños y jóvenes? Y también, ¿cómo entregarlo? Porque ayer, por ejemplo, leía un psicólogo que decía, bueno, pues yo por mí que se lo compre el mismo a los 18 años. Antes uno decía, bueno, si quiere un coche, que se lo compre. Pues yo digo, mi hijo si quiere un móvil, pues que se lo compre el mismo a los 18 años, ¿no? Y también, ¿cómo gestionar esa entrega del móvil, ¿no? Porque es como barra libre, o cómo sería.
1: No, en efecto, especialmente los psiquiatras que tenemos más cercanos y de bueno, muy renombrados, nos dicen los 18 años. Y yo creo que vamos a llegar a eso por ley, me refiero, igual que llegamos a los 18 en el tabaco o en el alcohol, y antes estaban en edades más bajas, ¿no? Es verdad que al final la sociedad a veces necesita pasos intermedios y por eso nosotros ahora mismo decimos 16, ¿no? Porque es un cambio radical de dar el teléfono en barra libre, digamos, ¿no? A muchos niños y niños a no dar nada. Entonces, pero para personalmente y desde la asociación también creemos pues que va a ser un paso social, de la misma forma que la prohibición del tabaco empezó en hospitales y en aviones y ahora está en bares y en todo tipo de sitios públicos, si lo entendemos, pero si hubiesen prohibido todo a la vez no se hubiese entendido igual, ¿no? Entonces la edad sería en 18. Si es antes, que son los 16, por ejemplo, o alguien no aguanta o tiene otro tipo de situaciones, que nos encontramos, por ejemplo, con familias separadas que la madre no quiere entregarlo pero el padre lo entrega antes, ¿no? Yo diría que intentemos que no sea antes de los 15, 16, por favor. O sea, como edad hay límite, ¿no? Y luego, una vez que... Bueno, y lo primero, también un tema muy importante, porque se entrega muchas veces la primera vez por una necesidad de comunicación, ¿no? Es que empiecen solo al colegio para que me llame, o van a no sé dónde sola. Bueno, pues para eso existen teléfonos sin internet, de llamada como el Nokia de toda la vida o tal, que pueden llamarnos. También existen ya smartphones que vienen capados por defecto, sin acceso ni a redes sociales, ni a porno, ni a videojuegos, ni a contenido adulto, ni de apuestas, ¿no? Entonces, eso ya viene capado por defecto. Hay algunos teléfonos que incluso tienen capado WhatsApp, porque WhatsApp es una red social para adolescentes igualmente, o sea, y cada vez más, porque WhatsApp va integrando en sus funciones más cosas de más utilidades de red social para que estés más tiempo en la aplicación. Entonces, digamos que esa sería la progresión, ¿no? Tener después ese tipo de teléfono. Y si ya pues por lo que sea, tiene que ser un smartphone con internet, por supuesto, buscar el mejor control parental, que ya digo que no hay control parental efectivo al 100%, que se lo saltan perfectamente, que encima, como ya lo ponemos a edades más mayores, ¿no? Porque un control parental a lo mejor con 8 años no se lo saltan, pero con 14 se saltan prácticamente todos.
0: Totalmente.
1: ¿No? Pero sí que, como llevamos ya años explicándoles el por qué, el que no se usa, el que poner unas normas, especialmente en casa. No se usa en las comidas, por ejemplo, tampoco lo usamos los adultos, las comidas son un momento de relación familiar, ¿no? Y para estar juntos. No se usa en la habitación, para que evitar los ni en el baño, para evitar esos momentos privados o las horas de por la noche. Y no se hace multipantalla, no se está viendo la tele y además estoy viendo con el móvil. Eso que hace que al final reduzcamos las horas en casa bastante a un uso del móvil puntual. Yo recomiendo mucho también tener un parking de móviles en casa, en la entrada. Se pone una cajita de cartón o una bandeja y lo dejamos ahí todos, también las personas adultas, de forma que vamos dando ejemplo para que si necesitas llamar o consultar algo, vas a ese sitio y lo haces. No es lo mismo que llevar el móvil encima todo el día por

0: ilustraciones, tener la pantalla en blanco y negro que la hace menos atractiva, ponernos horarios para consultar WhatsApp, ¿no? Entonces, todo esto que debemos ir implementando los adultos, una vez que entregamos el móvil, se lo trasladamos. Pero ellos han visto que llevábamos años haciéndolo nosotros, ¿no? Como un uso más saludable, digamos.
1: Perfecto. María, tenemos que ir a la pausa y volvemos enseguida. Voy a dar los teléfonos para los oyentes que nos están escuchando y que quieran intervenir también. Gratuitamente desde Estados Unidos y Puerto Rico pueden comunicarse al 1-866-398-6377. Desde otros países pueden llamar al 1-205-271-2976. En Argentina pueden llamar o mandar mensaje de WhatsApp al 54-911-4093-9575. Vamos a la pausa y regresamos en unos minutitos.
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1: Estamos en Solo el Amor Crea. Para los que se incorporan ahora a nuestra programación, estamos con María Gijón, presidenta de ALMA, la Asociación Adolescencia Libre de Móviles, de Celulares, de la Comunidad de Madrid, cuya misión es difundir, concienciar y sensibilizar sobre los efectos del entorno digital en todos los menores, desde los 0 hasta los 18 años. No tiene sentido retrasar la entrega de un smartphone si desde la infancia se fomenta el uso de dispositivos digitales. Muchas familias comparten esta preocupación por el impacto del mundo digital en nuestros niños y en nuestros adolescentes, y por eso se unen en torno a esta iniciativa. María, antes de ir a los audios de algunos de nuestros oyentes, al leer esta definición, estas premisas de la asociación, escribe desde los 0 años, ¿no? Entiendo que esto lo tienen que haber pensado, que no es fruto del azar, no es un error de transcripción. Me llama la atención, pero también lo quiero comentar contigo, porque esto creo que alguna vez lo hemos visto. ¿A quién se le ocurre dar a un bebé un móvil o un dispositivo, ¿no? ¿Y con qué objeto? Porque creo que si ustedes lo han puesto esto también es por algo, ¿no? María, ¿estás ahí?
2: Sí,
1: ¿hola?
2: Sí, sí.
1: Ah, perdona. Sí. Entiendo que les tiene que haber también... Sí, ahora sí te escucho, sí.
2: Ah, vale, vale. Sí, en efecto. O sea, nosotras repetimos constantemente la recomendación de los pediatras, que es 0 pantallas de 0 a 6, y algo que hemos visto que en los últimos años ha ido creciendo es el empantallamiento digital, el chupete digital que llamamos, ¿no?, a bebés. Uh-huh. O sea, desde bebés que están en el carrito, que ni siquiera están incorporados, o sea, que están tumbados hacia arriba y lo llevan sujeto con uh-huh. con un artilugio, hasta bebés en uh-huh. restaurantes de 1 o 2 años, que están igual con el móvil. Hemos visto situaciones en las que la madre está con un móvil y el bebé con otro, o sea, ni siquiera es que le haya dejado un segundo el teléfono, sino que ya van con dos dispositivos, ¿no? Entonces, esto nos parece crucial porque estamos destrozando esos cerebros desde bebés, ¿no? Y luego revertir eso va a ser muy costoso. Y como decía antes, al llegar a los 12, si tú ya has empantallado a tu hijo desde los 2 años, a los 12 ya ha visto todo el contenido que no tenía que ver, ya ha tenido acceso seguro, por supuesto ya está hackeado su sistema cerebral, ¿no?, y su sistema de recompensa. Entonces necesitamos preocuparnos de la infancia y la adolescencia de los 0 a los 18 años, en todos y cada uno de los años.
1: Y María, esto me parece que es una situación que la habéis abordado muy acertadamente, porque realmente es una droga que no tiene límites, ¿no?, que no se ve, pero que no tiene límites, y que cuando ya estamos atajando consecuencias, pero es imposible, ¿no?, como suele suceder con la droga. Hemos
2: Exacto.
1: recibido algunos
2: Perdón.
1: Audios,
2: ah,
1: si
2: pero,
1: quieres,
2: sí,
1: dime.
2: Sí. No, te iba a decir solo en relación a la droga, que en efecto estamos ante una situación de una droga, pero encima socialmente bien vista. Nadie vería bien que,
1: claro,
2: que le mojásemos el chupete a un bebé en alcohol para que se durmiera un ratito, ¿no? Ni que le diéramos
1: Así
2: un
1: es.
2: Cigarro, ni otro tipo de droga siendo más mayores, ¿no? Uh-huh. Y sin embargo esto tenemos que llegar a un momento en el que, vamos, yo creo que va a llegar, en el que esté mal visto hacer esto, pero no podemos dejar que se pierdan tantos niños y adolescentes por el camino.
1: Así es. Vamos a escuchar los audios, hermana Ofelia.
3: Hola, soy Maribel. Felicito a los que promueven esta iniciativa, porque realmente los niños y los jóvenes pierden mucho con los móviles. Desde el pensar crítico hasta habilidades sociales, se vuelven irascibles y pierden la noción de la realidad. Si queremos salvar la sociedad, creo que es una excelente medida y rezo por los padres que participan de ella. Un saludo.
1: Muchas gracias, Maribel.
4: Hola, buenas tardes. Mi nombre es Olga. Quería comentaros que me parece una excelente iniciativa, que rezo por ella y que creo que debería también existir una fundación así para los adultos, para los padres de familia, porque a veces mandamos un doble mensaje a nuestros hijos. Por un lado, les queremos limitar el uso de estos dispositivos y por otro lado, pues los padres también los usamos sin límites en muchas ocasiones y perdemos autoridad. No sé si coincidís conmigo en que esto tiene que ver básicamente con la comodidad. Nos hemos vuelto demasiado cómodos. Nos cansamos pronto, nos cuesta mantener las indicaciones y mantener la disciplina en nosotros mismos. Creo que necesitaríamos agruparnos para lograr este objetivo y creo que sería una buena empresa. Quiero también, aprovecho la ocasión para saludar a María con mucho cariño, mandaros mucho ánimo a todos los que formáis parte de esta iniciativa y saludos especiales también a mi querida hermana Alejandra y para todo el equipo de Solo el Amor Crea. Un abrazo grande. Gracias.
1: Muchas gracias, Olga. ¿Qué te parece, María, los padres, ¿no? Dando el ejemplo siempre.
2: Exacto, exacto. A eso me refería antes. O sea, tenemos que dar ejemplo, y pero siempre manteniendo la diferencia entre los efectos en su neurodesarrollo y en nosotros, ¿no? Yo les explico también muchas veces a mis hijos o a otras personas que esto es como una casa, ¿no? Los cimientos tienen que ser sólidos y tienen que ser buenos, tienen que tener unos buenos valores, tienen que tener una buena autoestima, tienen que saber relacionarse, ¿no? Y esos cimientos son la infancia y la adolescencia. Luego, el uso que damos nosotros los adultos es la reforma que esa casa necesita con el tiempo, ¿no? Entonces, cuanto mejor conservemos a lo largo del tiempo esa casa, también a nivel, por ejemplo, nutricional, ¿no? Significa que nosotros como adultos debemos comer saludable, etcétera, pero la incidencia en nuestra salud no es tanta como si desde la infancia y la adolescencia no se ha construido bien esa casa en la que vamos a vivir, a nivel físico nuestro cuerpo o nuestra cabeza, ¿no? Entonces, sabiendo bien esa diferencia, porque también ocurre que a veces vamos a tomar una cerveza delante de nuestros hijos, o la gente que fume, a lo mejor le han visto fumar y tú le sigues diciendo que no es bueno el alcohol ni el tabaco. Como decía, como esto es una droga un poco ambivalente, que está bien vista, que necesitamos para trabajar, que tiene partes buenas, es más compleja, ¿no?, de catalogar, explicarles muy bien la diferencia en el neurodesarrollo y dar ejemplo, obviamente. Con esas normas que decía en casa, por ejemplo, ya son un buen ejemplo.
1: Olga comentaba recién el tema de la comodidad, ¿no? No sé a ti qué te parece, claro, es mucho más cómodo darle a un hijo un móvil que...
2: Absolutamente, sí, en efecto. Entonces, aquí yo sí que soy sincera, en retrasar la entrega de un smartphone cuesta y es duro, es parte de la crianza, cuando tenemos hijas o hijos la tenemos como una responsabilidad, ¿no? Y queremos lo mejor para ellos y esa educación cuesta y cuesta más poner límites. También se lo explicamos así a nuestros hijos, ¿no? Para mí sería más fácil comprar patatas fritas, donuts y chuches, pizza y hamburguesas y tener la tele puesta todo el día y no me tendría que pelear nunca con nadie ni tener que hacer esfuerzos, ¿no? Pero eso no es educar ni es una crianza saludable, ¿no? Entonces, tenemos de verdad que gastar la comodidad en otras cosas porque sobre todo es una inversión a futuro, ¿no? Si esa comodidad de darle una tableta a un niño de 2 años por ahorrarnos estar jugando media hora, lo vamos a pagar con su irascibilidad, con su falta de capacidad de frustración y con su falta de capacidad de foco, por ejemplo, dentro de 5 años, ¿no? Entonces, y lo mismo en la adolescencia, luego en la juventud. Y también aquí hago un llamamiento a todas las personas que no tienen hijas o hijos, que este es un problema de salud pública, es un problema social, es un problema de la sociedad que vamos a tener en un futuro, ¿no? De los médicos, las juezas, los policías, de las personas que nos van a cuidar, a atender, a gobernar, a sostener en un futuro. No pueden ser personas que no sean capaces de gestionar su frustración, que no tengan empatía, que no tengan foco, que no tengan capacidad de memorización, ¿no? ¿Qué médico va a poder curar así, ¿no? Entonces, por eso es un problema de responsabilidad colectiva de toda la sociedad, tengas hijas o hijos o no los tengas.
1: Perfecto, María. Siguiente audio, hermana Ofelia.
5: Hola, me llamo Antonio. Soy de Colombia y mis hijas no tienen móvil. Lo más difícil para mi hija adolescente por ahora es ver que muchos de sus compañeros sí tienen teléfono y redes sociales. A veces siente esa presión de no quedarse fuera y lo entendemos. Pero como padres creemos que proteger su infancia y su bienestar emocional es más importante que seguir una moda. Estamos convencidos de que con el tiempo nos lo agradecerá. Hoy vemos que disfruta de otras cosas, le gusta leer, se concentra en sus estudios, conversa más con nosotros y vive su día a día con menos ansiedad y dependencia de una pantalla. Creo que es fundamental que los padres entendamos, estemos presentes, que acompañemos a nuestros hijos, que pongamos límites y que les enseñemos que no necesitan un móvil para disfrutar, aprender o sentirse valiosos. Un saludo y enhorabuena por el programa de hoy.
1: Muchas gracias, Antonio, desde Colombia también. Le mandamos un saludo. Antonio hablaba también de tener alternativas, ¿no?, para nuestros hijos. La lectura, el pasar tiempo en familia, todo lo que tú también nos habías comentado, María.
2: Exacto. A mí me gustaría felicitar a Antonio porque es un esfuerzo y yo lo llamo la travesía del desierto, de los 12 a los 16 en concreto, que es cuando más nos va a costar, ¿no? Entonces, cada año o cada dos años ya pues ya llevamos un 25%, hay que felicitarse, ¿no? Y las alternativas es fundamental. Intentar guardar un trocito de tiempo de calidad para estar en familia y jugar a juegos de mesa. Buscar alternativas, el dinero que no nos vamos a gastar en un móvil o en un videojuego, en una consola, etcétera, invertirlo en ir al cine o al teatro o en un concierto, buscar planes, que existen planes para adolescentes, aunque no, parezca más difícil que planes para la infancia, ¿no? Y promover siempre alternativas sin pantallas de deporte, de naturaleza, las hay gratuitas, o sea, es posible. Dedicar un poquito, sí, digamos, del tiempo de la semana a prever estas alternativas, porque sí que es verdad, con la comida procesada es más fácil comprar una pizza que tener los ingredientes preparados y saludables para, claro, hacerla, ¿no? Entonces, esto es lo, sí, mismo, es más fácil poner una pantalla que haber mirado la programación del cine o de conciertos o de actividades lúdicas, ¿no? Y guardar ese ratito, pero bueno, merece la pena. O sea que enhorabuena.
1: Perfecto. Muy bien, María, vamos con el siguiente audio.
6: Muy buenas tardes, hermana. Muy buenas tardes, audiencia. La verdad es que estoy escuchando el programa y me parece interesantísimo el tema que están tratando, ¿no? Tengo yo tres niñas y, bueno, siempre hemos tenido la lucha con el tema de móviles. Al principio, con la mayor, la aguantamos hasta los 16, casi con los 17, pero éramos los, pues eso, lo que han dicho en el programa, muy muy bien dicho, éramos los, como los raros, ¿no?, de la clase por no tener el móvil. Y con la mediana, al final, a los 16, se lo dimos también. Y también lo hubiésemos tenido, nos hubiese gustado haber aguantado hasta la mayoría de edad. Y ahora con la pequeña estamos aguantando, le hemos dado un móvil pues el típico Nokia de estos sin redes sociales ni nada, solo con telefonía, y la verdad es que está encantada. Nos ha... Hombre, de vez en cuando dice, jolín, a ver si tal, siempre tiran un poquito de la cuerda y tal, pero como ella la podemos llamar cuando va sola al cole y tal, y ella nos puede llamar a nosotros, pues la verdad es que está resultando bastante fácil. No hay tanta lucha como con las mayores, que tuvimos una lucha más intensa.
1: Bueno, pues muchas gracias al último oyente por el mensaje. Si es la lucha que tienen en todas las familias. Nos queda un minuto, María, estamos llegando al final del programa. María, como la verdad que es felicitar a los padres por esta iniciativa que celebramos, que damos todo nuestro apoyo a esos padres que se comprometen con la educación de sus hijos, porque como tú decías, están incidiendo directa o indirectamente en el futuro de la sociedad. Son una luz de esperanza para el mundo y bueno, pues demuestran que el amor realmente es creativo. Así que muchas gracias, María.
2: Muchas gracias a vosotras y nada, solo por finalizar, decirles a estos padres que hablaban al final que pongamos en valor esa diferencia de no entregar el móvil, ¿no? Que son niñas y niños privilegiados a los que estamos regalando vida y regalando infancia y adolescencia, y que sean conscientes de ese esfuerzo que estamos haciendo por ellos, que lo van a valorar.
1: Perfecto. Pues un saludo a todos nuestros oyentes, un saludo a Jorge Graña, Alabama, la hermana Ofelia en Argentina, y hasta el martes que viene, si Dios quiere.

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Estamos. Aquí les saluda Douglas Archer, el arquero de Dios. Amigos, bienvenidos. Aquí estamos en Fe Hecha Canción.

es viernes, pero espérense un segundito, espérense, ¿ok? Es posible, jejo, amigos, que hoy echemos...

0: muchos. Este fin de semana en muchos de nuestros países celebramos a nuestras madres, ¿verdad? El Día de las Madres. Este 10 de mayo. Así que hoy dedicaremos por lo menos unas cuantas a nuestras madres, a nuestras queridas mamás en todo el mundo. Y también tenemos estrenos y novedades. Tenemos lanzamientos el día de hoy. Así que bueno, y si quieren que pongamos alguna canción en especial, quizás quieres dedicar una canción a tu mamá el día de hoy. Bueno, pues entonces pueden comunicarse conmigo. Así que ya tengo las líneas abiertas y me pueden llamar desde los Estados Unidos. 1-866-398-6377. O desde fuera de los Estados Unidos al 1-205-271-2976. Y el correo electrónico, amigos, escríbanme. fehechacancion@ewtn.com. Facebook, ahí estoy, amigos. Búsquenme por ahí, Fe Hecha Canción. Instagram, estoy por ahí como Arquero de Dios.
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0: Ok, amigos, tenemos estrenos el día de hoy. Y esta canción, pues, es una canción perfecta para comenzar nuestro programa porque... Como dije, este fin de semana celebramos el Día de las Madres y esta canción es una canción a la madre por excelencia y ejemplo y modelo para toda madre. Estamos hablando de nuestra Madre Santísima, Madre Nuestra, nueva canción de Itala y Juanjo. Aquí está.

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1: Comenzamos, amigos, con Itala y Juanjo y su más reciente, que se llama Madre Nuestra. Bueno, y tendremos por lo menos una o dos más a nuestra Madre Santísima del Cielo el día de hoy, porque además hoy, 8 de mayo, es fiesta de la Virgen de Luján, allá en Argentina. Así que un saludo a todos nuestros amigos argentinos que nos están escuchando el día de hoy. Voy a ver si encuentro también una canción en honor a la patrona de ese país, la Virgen de Luján. Pero mientras tanto, amigos, seguimos con más estrenos y con más novedades. El día de hoy tenemos una nueva canción de Juan Restrepo y Marco López, que se llama Hazme Renacer. Aquí está.

Es una canción de Juan Restrepo con Marco López que nos ayudará a prepararnos para la solemnidad de Pentecostés, ¿verdad, amigos? Que ya se acerca también. Y tengo otra canción, amigos, en esa misma línea el día de hoy. Es una nueva versión de una canción de Marco Antonio Espín del Ecuador, junto con Los Ascoy y con Said Nazar de Colombia. Es esta nueva versión de su canción Espíritu de Dios.

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1: Más estrenos, amigos, luego de escuchar este, que es de Marco Antonio Espín con Los Ascoy y Said Nazar. Y ahora sí, amigos, vamos con otra canción a nuestra Madre Santísima en este fin de semana en que celebramos el Día de las Madres. Y esta nueva canción es de Inés de Jesús y se llama Así Eres Tú.

¡Qué bonita canción, amigos! Inés de Jesús, su más reciente, que se llama Así Eres Tú. 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Así que bueno, ok, amigos, ya llegamos al final del primer segmento. Cuando regresemos, tenemos más novedades, más canciones para nuestras madres. Una que otra a la Virgen de Luján en este su día. Y otras más. Así que quédense, amigos, quédense aquí en la sintonía de Fecha Canción. Ahorita regresamos.

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1: El Padre Nuestro es el modelo de oración que el Señor nos enseñó. Es una escuela de oración. No es un simple conjunto de palabras y necesidades, sino un camino de intimidad con nuestro Padre Celestial. Aprendemos a dirigirnos a Dios con una confianza filial, llamándolo papito, Abba, Padre, con simplicidad y amor. No es multiplicar palabras vanas, dice el Papa Francisco en sus catequesis. Recordemos que estos microprogramas, las ideas de este microprograma están tomadas de las catequesis que dio el Santo Padre en el año 2020 y 2021, y que en este 2024 se han tomado en el documento Enséñanos a Orar, que nos prepara al año jubilar 2025. Las invito a ir al documento Enséñanos a Orar y profundizar en el tema de la oración y mejorar, porque vamos a aprender muchas cosas como esta tan sencilla y tan importante de reconocernos hijos de un papá que nos ama. Si reconocemos a Dios como Padre, un padre que es bueno y que es bueno todo lo que hace y que de un mal saca un bien mayor, como dice Romanos 8:28, se solucionan un montón de cosas en nuestra vida. Dios es un padre que es bueno, que nos ama en misericordia, y al reconocerlo como padre nos estamos reconociendo nosotros como hijos, y al reconocernos como hijos entonces empezamos a ver a los demás como hermanos y hermanas, y esto es increíble. Abba, Padre, no cambien de estación.
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Hola, ¿qué tal, amigos? Gracias por seguir aquí en la sintonía de Fecha Canción a través de EWTN Radio Católica Mundial. Aquí con ustedes, Mr. Douglas Archer. Archer en inglés. Bueno, en español, Archer es arquero. Así que bueno, aquí el arquero de Dios, con ustedes lanzando las flechas musicales a través de estas ondas de EWTN, aquí que llegamos ya al final de la semana, amigos. Hoy, fiesta de la Virgen de Luján en Argentina, aniversario del Papa León. Y este fin de semana, Día de las Madres, y hoy es viernes por encima. ¿Qué más quieres? Bueno, amigos, contentísimos de estar aquí con ustedes el día de hoy. Si quieren enviarme algún mensaje, algún saludo, escríbanme fehechacancion@ewtn.com. Y por Facebook, ahí estoy, Fe Hecha Canción, ya ustedes saben. Por Instagram, búsqueme por ahí, Arquero de Dios. Okay, bueno,

Muchos saludos a todos ustedes, a todas las madres que nos estarán escuchando en todas partes del mundo. Y esta canción se llama Amor de Madre. Oh, en la voz de Marita, amigos, con su estilo. Vaya, ¿quién canta como Marita este estilo de música? Bueno, hay varios, pero bueno.

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1: Especialmente para recordar a nuestras madres que ya están con el Señor. Y escuchamos este nuevo tema de Marita que se llama Amor de Madre. Y gracias a todos, amigos, por estar aquí en la sintonía de Fecha Canción el día de hoy. Tengo otro estreno para ustedes y nos llega desde Argentina, donde están celebrando la Virgen de Luján el día de hoy. Y esta canción es un cover, es una versión de un tema del padre Eduardo Meana, pero aquí en la voz de Uriel Arcodacci. Y es la canción que se llama A la Virgen de la Ternura. Aquí está.

Uriel Arcodachi desde Argentina con su canción A la Virgen de la Ternura. Y amigos, como dije, en este 8 de mayo se celebra a la Virgen de Luján allá en Argentina y voy a poner aquí una canción de los, que grabaron los seminaristas de la Arquidiócesis de Mercedes en Argentina. Y es una canción a María de Luján.

Qué bonita canción, amigos, María de Luján. Y esta versión la grabaron los seminaristas de la arquidiócesis de Mercedes. Bueno, habrán sido seminaristas porque esta canción se grabó hace un par de años. Seguramente varios ya son sacerdotes. Pero bueno, qué bonita canción y muchos saludos a todos, a nuestros amigos argentinos. Y saludos a Patricia allá en Canyon City, Texas. Muchas gracias, Patty, por tu mensaje. Sí, me quitaron los brackets ayer. Híjole, no saben lo que siento el día de hoy, amigos. Es una maravilla. 2 años y medio que los llevaba. Ya me siento libre. Bueno, muchas gracias, Patty, por tu mensaje. Saludos a ti y a Ramón. Felipe, gracias a ti, amigo Felipe, por tu mensaje. Ramiro, que me escribió desde Orlando, en la Florida. Saludos, Ramiro. Gracias por escuchar y por tu mensaje. Pablo, que me escribe desde San Pablo, La Laguna, Sololá, Guatemala. Wow, muchas gracias, amigo, por tu saludo, por tu mensaje. María Esperanza, que me escribe desde República Dominicana. Gracias, María, por tu saludo. Y Florencia, gracias, Florencia, por escribirme. Ok, amigos, bueno, seguimos. Tenemos, aunque no lo crean, tenemos otro estreno para ustedes el día de hoy. Nueva canción de la cantante puertorriqueña Adriana Sofía. Su nueva canción se llama No Me Dejes Caer. Aquí está.

Nueva canción de Adriana Sofía de Puerto Rico, No Me Dejes Caer. Bueno, pues amigos, ok, terminemos con canciones para nuestras madres en este fin de semana del Día de las Madres. Vamos con Luna Eka.

Amigos, bueno, y terminamos el día de hoy con Estación Cero. Con esta canción que dedicamos a todos ustedes, madres, que nos están escuchando. Aquí está mi dulce amor.

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1: Ora y trabaja es la consigna, es la espiritualidad del padre del monacato occidental, San Benito, que la Iglesia ha hecho suya propia, porque toda obra buena tiene que comenzar de esa relación de encuentro, de cooperación con Dios. Es entonces que nuestro trabajo da frutos que perduren, y por lo tanto también queremos con esa actitud acercarnos a este primer aniversario del Papa León XIV, orando por él y también trabajando para todos cumplir con la parte que nos toca dentro del cuerpo místico de Cristo, donde hay diferentes miembros, hay diferentes funciones, pero la salud y la vida del cuerpo debe pasar por todos los que formamos parte de él, de modo que podamos sumar esa parte de la misión de salvación que nos compete a cada uno de nosotros aquí y ahora. Gracias por acompañarnos hoy en este feliz aniversario del Papa León XIV. Los saluda Eddie Rodríguez Morel.
2: Bien, reciba mi saludo, amigos. Les habla Guillermo Montezuma y, por supuesto, siempre orando por el Papa, rezando por su misión y siguiendo estas lecturas de las noticias que les compartimos. Pensé leerles un pedacito del Catecismo de la Iglesia Católica, porque lo leí la primera vez y dije, esto va a tardar mucho, no creo que ocurra, porque eran otros tiempos donde había bastante fortaleza y sí habían persecuciones, por supuesto, pero no de la envergadura en la que estamos viviendo ahora. Dice el Catecismo en el número 675, antes del advenimiento de Cristo, la Iglesia deberá pasar por una prueba final que sacudirá la fe de numerosos creyentes. La persecución que acompaña a su peregrinación sobre la tierra desvelará el misterio de iniquidad bajo la forma de una impostura religiosa que proporcionará a los hombres una solución aparente a sus problemas mediante el precio de la apostasía de la verdad. La impostura religiosa suprema es la del anticristo, es decir, la de un pseudo-mesianismo en que el hombre se glorifica a sí mismo colocándose en lugar de Dios y de su Mesías venido en carne. Y lo digo esto en el marco de una nota que vamos a compartirles sobre lo que pasa en China. La formación católica oficial en China se centra en Xi Jinping. Excluye el magisterio de la Iglesia, el magisterio pontificio. Obispos y sacerdotes de la Iglesia Patriótica China se comprometieron a construir un sistema teológico con características chinas, tras una formación centrada en la ideología del Partido Comunista. Esto, amigos, simplemente es para muestra un botón, porque en diferentes lugares ocurre algo similar, solamente que en China es tremendamente grave, escandaloso e impresionante.
1: Veremos que Alemania no está muy lejos, pero por favor, ¿qué comparación es esa? Es que ha habido el Día Católico en Alemania. Y básicamente tener fe, creer en la doctrina del catecismo, es completamente opcional para el día católico, como se observa en ese país increíblemente. Y dentro de los que se han presentado en este evento, que es un evento que supuestamente es una expresión de la Iglesia Católica en Alemania, han habido también personas que promueven, por ejemplo, entre otras cosas, el sadomasoquismo, un tipo de visión degradada, perversa de la sexualidad. Todo eso pasa por, en fin, este experimento, absolutamente al margen de la verdad, que tiene un nombre particular, Camino Sinodal Alemán. Y se llama Camino Sinodal porque se impulsaba desde Roma también una sinodalidad y pareció el perfecto método. Ya no se hacen juicios sobre la objetividad de ciertos actos, sobre todo de índole sexual, que la cultura actual aplaude, pero que la doctrina católica tacha de gravemente, moralmente graves. Entonces mejor no vamos a juzgar porque sería contraproducente. Lo que queremos es básicamente que eso entre por todas las puertas y ventanas a la iglesia, también en ocasión del Día Católico en Alemania. Así es que China por un lado, mundano, el poder político comunista; Alemania por otro lado, mundano, el poder de la revolución sexual que invade todo en la iglesia. Y tenemos que hacer la finta de que no hay nada de qué preocuparse.
2: Amigos, y Hermes Dóbico, a través de la brújula cotidiana, nos pone en alerta, nos llama la atención de una realidad de lo que ocurre en esta nación tan amada por todo el mundo y sinceramente amada por todo lo que ha habido, por toda la historia, por la lengua, por la santidad que ha desarrollado. Pero en estos tiempos es una vergüenza para la Iglesia Católica. ¿Por qué? Porque un nuevo récord de obispos que están orando, y uno dice, ah, bueno, si están orando, qué bueno. Pues no, son vigilias LGBT. Y así la iglesia se rinde al mundo. 12 obispos italianos, más del doble que en el año pasado, estarán participando en estas vigilias. ¿Para qué? Para que se supere la homofobia, la transfobia, la bifobia. Y bueno, están participando al menos 23 diócesis junto con diversas asociaciones, desde los Boy Scouts hasta la Acción Católica. Esto es impresionante, amigos, que esos pastores de la iglesia estén diciendo, bueno, es el tiempo en que hay que pasar la página y echarnos abajo el evangelio, porque necesitamos ser hermanos y comprender a cada persona, y si hay que pisar el evangelio, no pasa nada, hay que orar para que simplemente seamos todos Fratelli Tutti.
1: Y estamos viendo tres expresiones del malestar eclesiástico en diferentes partes del mundo, que hay que tener presentes: lo de China, el dominio completo de la ideología comunista; lo de Alemania, y en Italia, que hasta hace poco tiene una conferencia episcopal que justamente le causó molestias al Papa Francisco, hay que decirlo, porque no querían ellos instaurar un camino sinodal. No querían hacerlo, decían, esto es demasiado, pero ¿qué pasa acá? Entonces lo que pasó es que se fueron renovando los obispos, hubo un interés particular en renovar obispos italianos con obispos de la nueva línea, y entonces lanzaron su proceso sinodal y ha producido un documento en el cual se dice que todo esto es bueno, hay que darle la bienvenida, qué bueno. Y entonces, claro, los obispos que se están un poquito inciertos sobre quién sabe qué hacer, encima de las directrices de la Conferencia Episcopal Italiana pro-LGBT, hay que decirlo, descaradamente pro-LGBT, no se habla nada de lo que moralmente podría ser un problema acá. Luego sale el documento del secretariado del sínodo, de la sinodalidad, hablando de que no podemos emitir juicios sobre testimonios de personas que están felices en su comportamiento homoerótico, sino hay que aprender y escuchar y aprender a caminar juntos con ellos y que entren y que vivan y que la obra de Dios esté en sus vidas. ¿Y quién soy yo para juzgar? Bueno, amigos, sí, hay que reconocer que estos son tremendos desafíos, por supuesto, también en nuestros tiempos. También tenemos un par de interesantes entrevistas que vamos a compartir con ustedes, porque el Papa se ha encontrado con el secretario de Estado. Bueno, no son entrevistas, son noticias, justamente, y vamos a compartirles eso también, lo que el Papa ha decidido hacer hoy día: visitar a Nuestra Señora de Pompeya, a la Señora del Rosario. Y pensando en Nuestra Señora del Rosario, pensemos también, por supuesto, en el origen de esa advocación, que fue la batalla de Lepanto, cuando contra toda probabilidad humana vencieron las fuerzas cristianas y finalmente libraron al Mediterráneo de la amenaza constante de asedios, raptos, matanzas por parte del Imperio Otomano musulmán. Sin embargo, amigos, ¿qué está pasando ahora? Viena jamás cayó ante los musulmanes en dos ofensivas así de fuerzas descomunales, también militares del Imperio Otomano, no pudieron tomarla, más bien hubieron reveses también inesperados y tuvieron que huir. Pero ahora la mitad de la población de Viena que va a un culto religioso es ya musulmana. Esto, ¿cómo lo recibe la iglesia? Parece que este discurso del diálogo interreligioso le ha hecho incapaz de poder consolidar y ayudar a las personas a reconocer que eso no es normal ni está bien. Viena, que nunca fue tomada por las armas, será tomada simplemente por la postración de la otrora católica ciudad, joya del imperio, y también ante la pasividad y silencio de sus autoridades eclesiásticas. Amigos, todo eso es parte del desafío que el Señor nos permite experimentar en estos días. Tenemos que vivir en conversión, conversión de conocer y vivir plenamente la verdad para poder ser parte del bien mayor, por el que Dios permite tanto mal, y hay que llamarlo por su nombre, grandes males. Con esto y más regresamos después de una breve pausa.
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1: Hay que estar atentos a la realidad, porque el Señor nos envía en medio de esa realidad a transformarla como levadura, como sal que cambia el sabor y que purifica de índices de descomposición a todo lo humano. Él se ha hecho presente en medio de nuestra más complicada lejanía de Dios. Esas tinieblas que cubren el mundo, les ha llenado de su luz y nos dice, ustedes son la luz del mundo. Pero para hacerlo tenemos que ser fieles al Señor, vivir en conversión. Y esto no depende de la fidelidad o infidelidad de otros. Hay que reconocer que es muy importante la fidelidad de otros porque nos ayuda a ser más fieles. Pero tenemos que, en la medida que crecemos en la vida espiritual, vivir en presencia de Dios. De modo que incluso si alguien clave fuera a fallar en la fidelidad que se espera de él, pues entonces será para mí ocasión de ser incluso más fiel. Es por eso que el Señor permite ese gran mal de la infidelidad, para que yo sea más fiel. Y eso no me hace a mí mejor que nadie. Simplemente me hace a mí vivir ante el Señor en conversión, y el juicio final sobre la culpabilidad o mérito es 100% del Señor. Pero a mí me compete ciertamente vivir en conversión. Comenzamos este programa con la feliz ocasión del primer aniversario del Papa León XIV, que se enfrenta a grandes desafíos. Nosotros también, porque somos miembros de la Iglesia y tenemos la misión de evangelizar, de anunciar el Evangelio a toda criatura, y algunas o lo escucharán de nosotros, o lo verán vivo en nosotros, o no lo escucharán ni lo verán. Todos somos corresponsables, como muy bien enseña Santo Tomás de Aquino, por eso tenemos que ayudarnos a ser fieles. Bueno, comencemos justamente con esta ocasión. Es una ocasión para dar gracias a Dios y para orar, justamente. Orar y trabajar como nos corresponde en el cuerpo de Cristo y ofrecerlo por el Ministerio Universal del Papa. Porque el Papa ha celebrado su primer aniversario tras un encuentro cara a cara con Marco Rubio, secretario de Estado de los Estados Unidos. Esta reunión no fue rival para Prevost, escribe Nikos Puntoni, quien hoy sopla su primera vela como papa en un momento de máxima popularidad tras las acusaciones de Trump. Las diferencias son evidentes, pero la Santa Sede no tiene intención de romper con la Casa Blanca, nos dice este vaticanista en su artículo de hoy en la Brújula Cotidiana.
2: Prevost sopló su primera vela como papa un día después de su audiencia más esperada. Ayer el secretario de Estado estadounidense Marco Rubio llegó al Palacio Apostólico. Fue una visita tensa tras el nuevo ataque de Donald Trump contra China e Irán. Rubio, católico y cada vez más moderado dentro del gobierno republicano, tuvo que lidiar con un tema más delicado de lo previsto. Su encuentro con León XIV no estuvo a la altura del Papa, y la sonrisa del Papa en las fotografías de rigor lo demuestran. Se intercambiaron regalos personalizados, un pisapapeles de cristal con forma de pelota de béisbol para el aficionado de los White Sox y una pluma de madera de olivo, la planta de la paz, recordó Prevost, no por casualidad, para el secretario de Estado.
1: La reunión duró 45 minutos, más de media hora más de la media hora habitual. Los temas en juego, después de todo, eran numerosos. Y el comunicado al Departamento de Estado de Estados Unidos señaló que entre ellos se encontraba la situación en Medio Oriente, así como otros temas de interés común en el hemisferio occidental. Según la oficina de Rubio, la reunión puso de relieve el fuerte vínculo entre Estados Unidos y la Santa Sede y su compromiso compartido con la promoción de la paz y la dignidad humana. Este vínculo nunca se había visto tan afectado como en el último mes debido a los ataques personales de Trump contra el pontífice, cuyas declaraciones contra la guerra en Irán le resultaron desagradables. Sin embargo, el comunicado del Vaticano informó que durante las conversaciones se renovó el compromiso compartido de cultivar buenas relaciones bilaterales entre la Santa Sede y Estados Unidos y que hubo un intercambio de opiniones sobre la situación regional e internacional, con especial atención a los países afectados por la guerra, las tensiones políticas y las difíciles situaciones humanitarias, así como sobre la necesidad de trabajar incansablemente por la paz.
2: Es evidente que ayer en el Vaticano persistía un considerable malestar por la acusación del magnate dirigida directamente al Papa León de que creía que era correcto que Teherán tuviera energía nuclear. El Papa nunca ha afirmado esto y la política de la Santa Sede siempre ha sido favorable al desarme nuclear. ¿Cómo olvidar que el marco tradicionalmente multilateral de la diplomacia papal tiene entre sus pilares la adhesión de 1971 al Tratado sobre la No Proliferación de las Armas Nucleares, la TNP, que contó con entre sus primeros signatarios con Estados Unidos, la Unión de Repúblicas Soviéticas Socialistas y el Reino Unido? Rubio también se reunió con su homólogo, el cardenal Pietro Parolin, quien hace dos días explicó que no pudo abordar el delicado tema de los ataques de Trump. Por lo tanto, es probable que hayan discutido el asunto cara a cara y que la conversación no se haya detenido ahí, como se informó en el comunicado del departamento para discutir los esfuerzos para lograr una paz duradera en Oriente Medio y la colaboración en la promoción de la libertad religiosa.
1: No se puede dudar que el señor Trump es muy franco en sus expresiones. Dice lo que piensa, pero a veces lo que dice no está bien dicho. O sea, lo que entendemos que el señor Trump está diciendo es que si se favorece de alguna manera el fin de las hostilidades antes de que Irán renuncie explícitamente a cualquier programa de enriquecimiento de uranio, se está tácitamente aceptando la alta probabilidad de que Irán tenga una bomba nuclear. Mejor dicho así, ¿no? Entonces se entiende que, bueno, si dice, sí, estamos completamente a favor de la paz, pero lo peor que le puede pasar a la paz del mundo es que Irán tenga una bomba nuclear, si en este momento, estando a poco de poder lograr una imposibilidad de que Irán jamás logre este objetivo, al menos en una generación, si en este momento decidimos terminar el conflicto, entonces Irán no se ha comprometido a nada y seguirá, como ha dicho que tiene todo el derecho a seguir, en el desarrollo de su programa nuclear de alto grado, porque no es una energía nuclear del 6% para producir simplemente energía pacífica. Ellos declaran que han enriquecido hasta el 60% del uranio. Eso ya está a poco de una bomba. Dicen, ¿por qué usted hace eso? Dicen, bueno, porque la Asociación Internacional Nuclear permite hasta eso, y dicen que de alguna manera los ampara algún tipo de política de la Asociación Nuclear Internacional. Pero el hecho es que cuando uno enriquece ese nivel es porque está preparándose para hacer una bomba. Entonces, eso es lo que el señor Trump debe haber dicho más sinceramente, más correctamente. Su manera de hablar, el Papa quiere que Irán tenga una bomba. No, el Papa no quiere que Irán tenga una bomba. Lo que hay que decir es, bueno, si en este momento declaramos la paz, entonces Irán va a continuar con su programa nuclear y eso no es aceptable. Sería, mejor dicho, de esa manera. Y en efecto, así más o menos expresa, no más o menos, con mucha mejor precisión que yo, el secretario de Estado Marco Rubio, que además es verdaderamente un católico practicante y convencido de un hombre de principios. El primer aniversario de su pontificado coincide con el apogeo de la popularidad de León XIV debido a los ataques de Trump. Eso lo ha hecho más popular al Papa ante los medios, ante la opinión pública, interesantemente. El Papa, una vez implicado, no mostró reparos en responder al presidente estadounidense, pero no puede decirse que buscara la confrontación. La audiencia de ayer con Rubio, solicitada por el Departamento de Estado y concedida por el Vaticano, demuestra que Prevost no tiene intención de romper lazos con la administración estadounidense por la evidente diferencia de opinión sobre Irán y los migrantes o el ataque decisivo de la Casa divisivo de la Casa Blanca en su contra. La Santa Sede no puede prescindir de Estados Unidos y sería paradójico que esto ocurriera ahora que, por primera vez e inesperadamente, un estadounidense ocupa el trono de Pedro. También tengamos presente, entrevisté hoy a Carlos Polo Guillermo sobre un congreso de las principales organizaciones impulsoras del aborto en el mundo que ha habido en noviembre pasado en Bogotá, en Colombia. 4.000 asistentes, más de 100 organizaciones lamentando, esto fue un tema principal del Congreso, con más de 200 eventos y ponencias y conferencias, un evento plenario fue la pérdida de USAID, en la cual unos 150 altos directivos de esas ONG abortistas habían sido formados y financiados para extender el aborto por todo el mundo. Ciertamente han habido presidentes en estos años, republicanos, pro vida, que no estaban de acuerdo con ese uso de USAID, pero consideraban que estaba fuera de sus manos, que era demasiado costoso políticamente enfrentarse a esa agencia de ayuda por que la interpretación de los medios habría sido, oh, está en contra de la ayuda humanitaria, qué monstruo, qué insensible. Y ese fue el tipo de comentario que escuchamos cuando Trump decidió cerrar esa agencia, que se había dedicado en gran parte a formar cuadros. Era como la universidad de los abortistas del mundo, fue por 60 años USAID. El señor Trump cerró eso. Por supuesto que la Santa Sede tiene que coincidir grandemente con eso y valorar tremendamente que hay un gobierno estadounidense que ha puesto fin a la a su patrocinio de la mayor matanza de seres humanos en la historia, mucho más de lo que se podría esperar de un conflicto algo más prolongado con Irán.
2: Y amigos, veamos un peregrinaje que ha hecho el Papa, pues estamos hablando de que se ha cumplido un día muy especial, un día en la campaña para el Papa elegido hace exactamente un año, el día de la súplica a Nuestra Señora de Pompeya. Preo celebra el primer aniversario en el santuario mariano fundado por San Bartolo Longo. Por la tarde estará en Nápoles.
1: Hoy es el día de la súplica a Nuestra Señora de Pompeya. Nuestra Madre María, Nuestra Señora del Rosario, por si acaso es la Basílica, siempre quiere caminar con nosotros, estar cerca de nosotros y ayudarnos con su intercesión y amor. Recordó el Papa León XIV, recién elegido, en su primer discurso público, desde la Logia Central de la Basílica Vaticana el 8 de mayo de 2025. Un año después, ha celebrado su primer aniversario como Papa en el Santuario de Pompeya, encargado por San Bartolo Longo, a quien él mismo canonizó, el Papa Prevost, el pasado 19 de octubre.
2: Una mañana en Pompeya, una tarde en Nápoles, el día del Prevost en campaña comenzó con un encuentro con los huéspedes del Templo de la Caridad, personas en situaciones difíciles acogidas en el santuario. A las 10 horas, la veneración de los restos mortales del santo y la misa en la plaza exterior. A esto le seguirá una súplica a Nuestra Señora de Pompeya. A las 3 de la tarde, horas, llegará a Nápoles, donde se reunirá con el clero y las personas consagradas en la catedral, y después con toda la ciudad de la en la Piazza del Plebiscito, concluyendo con el acto de encomienda a María antes de regresar al Vaticano. Enhorabuena, amigos, el Papa es mariano, y eso creo que es exactamente una razón por la cual también nos llenamos de una profunda alegría que encomiende su labor a la Madre, como fue el inicio de su pontificado. Y sobre la figura de este Bartolo Longo, simplemente una palabra. Este hombre que estuvo involucrado en cosas de esoterismo, en cosas hasta satánicas, y que por la gracia de Dios salió, y por supuesto de la mano de María, nuestra Madre, a través del Rosario, creo que para todos aquellos que puedan decir qué difícil es volver a Dios, no. Cuando alguien se encuentra en las garras de Satanás, es liberado por la fuerza de la oración, del Rosario, y Bartolo Longo es un ejemplo que sin duda tenemos que conocer y copiar para aquellos que se encuentren en situaciones difíciles de las garras del mal.
1: Entrevisté a Andrea Gallarducci, nuestro vaticanista justamente en Roma, y él me decía que caracterizaba este año pontificado como el de un papa popular y no populista. ¿Qué quería decir eso con eso? Que el pontificado no se centraba en su persona, en su gesto, su idiosincrasia, no. Era un pontificado en el que él decía tenemos que desaparecer para que aparezca Jesucristo, y esto particularmente en la piedad. Un papa que celebra la misa cotidianamente, lo que no hacía el Papa Francisco, no hacía por muchos años, incluso cuando estaba en una salud que era completamente perfecta para hacerlo, decidía no hacerlo, simplemente se sentaba y participaba en la misa y además la celebraba. Bueno, dice que, nos decía este vaticanista, que parte de la popularidad del Papa León, de no populismo sino popularidad, es que él es muy piadoso. Y eso a las personas les gusta, que el Papa sea piadoso. Por supuesto, ¿cómo no nos va a gustar? Queremos que el Papa justamente encarne la piedad, como todo católico, de alguna manera ser un referente para la piedad de todo el pueblo de Dios. porque lo que está pasando en China, hagamos el salto, pero está relacionado, es todo menos piedad. Es un régimen que ha logrado, a través de un acuerdo vaticano, el control total de los católicos en ese país, y vemos claramente, con cada informe que organizaciones especializadas publican, de que está sirviendo solamente para sofocar incluso cualquier referencia a Roma. Roma autoriza, legitima a esta jerarquía china católica, pero esta trabaja sobre todo para Xi Jinping, y en su discurso, en su enseñanza, se refiere a Xi Jinping y nunca, nunca al magisterio pontificio. Compartimos este boletín de Info Católica con material de Bitter Winter, una organización dedicada a comunicar y analizar la situación de los creyentes en China.
2: La Iglesia Católica controlada por el Estado en China celebró en abril su sesión nacional de formación sobre la sinización del catolicismo, sin una sola referencia a documentos del Vaticano ni del Papa León XIV. El programa desarrollado en el Instituto Central de Socialismo de Pekín giró íntegramente en torno, aquí en amigos, a la ideología del Partido Comunista Chino y a las directrices de Xi Jinping.
1: Cerca de 50 representantes de la Asociación Patriótica de Católicos Chinos y de la Conferencia Episcopal Oficial participaron en el encuentro, cuyo objetivo declarado era profundizar en la alineación ideológica del clero con el partido. Recordemos que el partido es ateo. Según informa Peter Winter, el obispo Li Shan, presidente de la Asociación Patriótica, inauguró las sesiones repitiendo la fórmula habitual. El programa general del trabajo religioso en la nueva era consiste en aplicar las directrices de Xi Jinping, reforzar la gobernanza de la religión mediante el Estado de Derecho y garantizar que el catolicismo refleje características chinas, es decir, la línea del Partido Comunista Chino.
2: Adoctrinamiento ideológico como currículo. El plan de estudios de la sesión no dejó lugar a ambigüedades sobre la jerarquía de lealtades exigida al clero. Los participantes estudiaron el pensamiento de Xi Jinping, sus declaraciones sobre el trabajo religioso, su doctrina sobre el Estado de Derecho y el programa del partido para la gobernanza estricta de la religión. Recibieron también instrucción sobre la gestión de la actividad religiosa en Internet y sobre las funciones sociales de la religión dentro de los objetivos nacionales. Se instruyó a los asistentes a estudiar en profundidad y comprender a fondo las declaraciones de Xi Jinping sobre la religión, a dejar que los valores socialistas fundamentales guíen su predicación y a impregnar con ellos su labor pastoral. La única tradición subrayada fue la que refuerza el nacionalismo cultural y la lealtad política.
1: Ni una referencia al magisterio de la Iglesia. La ausencia de cualquier mención de documentos pontificios o del Vaticano resulta especialmente llamativa, dado que Pekín invoca habitualmente el Acuerdo Sino-Vaticano de 2018 como prueba de su buena voluntad hacia la Iglesia Universal. Según el análisis de Peter Winter, el silencio es estructural. El propósito de la formación es reordenar las prioridades intelectuales y espirituales del clero para que la ideología del partido se sitúe por encima de la autoridad eclesial. Es clarísimo, porque en reuniones de ellos jamás hablan del Papa. Cuando murió el Papa Francisco, un pequeño mensaje de condolencia que se permitieron publicar en su sitio web fue removido al poco tiempo, y en lugar de ese pequeño mensaje, otra consigna más a la sinización de la religión en China. Es que no ocultan el hecho de su desprecio a Roma, a la que simplemente utilizan para acabar de aplastar a la feligresía católica, lamentablemente con el respaldo de este acuerdo que ningún líder de derechos humanos o libertad religiosa en el mundo entiende cómo es que la Santa Sede se ha metido en ese trato con un enemigo ideológico que está utilizando, aprovechando el respaldo aparente de la Santa Sede al firmar este contrato, para acabar de desbaratar la fe y la comunión de estos fieles, incluso con Roma. Incluso la visita cultural programada al Museo Arqueológico de China respondía al mismo objetivo: cultivar la confianza cultural, la llaman, y fortalecer la identificación con la narrativa del partido sobre lo que es la civilización china.
2: En la ceremonia de clausura, representantes de las provincias de Jiangsu, Hubei y Guizhou se comprometieron a elevar la posición política, heredar la tradición patriótica y avanzar en la sinización en profundidad y sustancia. Prometieron también construir un sistema teológico con características chinas y traducir lo aprendido en medidas concretas al servicio de la modernización y el rejuvenecimiento nacional promovidos por el partido. Lo que se desprende de la sesión es un modelo de catolicismo cuya misión principal no es la evangelización, la vida sacramental, ni la fidelidad a la Iglesia Universal, sino el servicio disciplinado a la agenda del Partido Comunista Chino. La Iglesia Patriótica controlada por el Estado, según concluye Peter Winter, sigue funcionando como una rama de propaganda del partido dirigida a los católicos chinos, sin que el acuerdo firmado entre la Santa Sede y Pekín del 2018 haya alterado esta dinámica. O sea que siempre ha sido lo mismo, seguirá siendo lo mismo, y ahora esta vez, por supuesto, la Iglesia está al servicio de el gobernante chino.
1: Y este tratado con la Santa Sede respalda esta realidad, porque así ha sido usado para los fieles que estaban en la iglesia clandestina, sufriendo por no estar alineados en esta organización y control del partido. Se le decía: oiga, la Santa Sede ha firmado, ustedes están siendo desobedientes a Roma. Y eso ha sido el decisivo para que muchos dijeran: bueno, tendremos que entrar a esta organización. Y aquí solamente escuchan Xi Jinping y ni una mención sobre el Papa. Vamos a la segunda pausa, para mí vamos regresando. El Día Católico Alemán. Uno esperaría, bueno, qué bueno que hay un Día Católico en Alemania, sí que lo necesitan. Este tipo de Día Católico, con todo y la promoción de la degeneración sexual, ciertamente no. Es un escándalo más que no parecen ya ser capaces de ver las autoridades en Alemania, y parece que escasamente también en Roma, porque, en fin, así son las cosas en Alemania. Roma tiene, por supuesto, instrumentos canónicos para actuar. Como dijo el cardenal Kebrolin, lo conversamos ayer, no ve razones para pasar a ningún tipo de sanción, aunque pase esto. Recordemos, la ley suprema de la Iglesia es la salvación de las almas. Almas se están perdiendo entre los que aún se consideran vagamente católicos en Alemania, y este tipo de días sirven simplemente para confirmarlos en su desorientación, en su falta de sentido espiritual y religioso. Con eso ya volvemos.
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0: del sadomasoquismo, una degeneración del comportamiento sexual. Ser católico aparentemente para este evento es opcional, ser progresista no. El catolicismo alemán, qué pena que hay que decir eso, entre comillas catolicismo, no esconde lo que realmente es. El principal acto público en que se muestra al mundo lo que es ser católico en Alemania prescinde por completo de la fe y la moral católica. Eso sí, sabemos que esta moral no solamente está en el archivo por parte de este tipo de catolicismo progresista en Alemania. Sabemos que tiene enemigos muy vocales, digamos, con cargos importantes en la Santa Sede, que constantemente hablan en contra, sobre todo, por ejemplo, de esa sección sobre la homosexualidad, que dicen, ay, hiere a tantas personas, tiene que cambiar, está equivocada, se fundó en principios que han sido superados en las ciencias y en la sociología. Las personas que hablan así, en Roma, no reciben ninguna sanción. No se toman medidas para corregir el catecismo, pero se las deja hablar como si fuera aceptable en Roma escuchar ese tipo de discurso. No nos sorprende que la desorientación un poco más allá de los Alpes sea tan grande como en Alemania. Compartimos este boletín de InfoCatólica.
1: La obsesión de los obispos alemanes por cambiar la doctrina de la Iglesia, sobre todo en temas relacionados con la sexualidad, no viene de la nada. Es más bien producto de muchas décadas en que esa misma doctrina ha sido desechada en la práctica a todos los niveles en la vida cotidiana de la Iglesia alemana. Resulta tan habitual que no se esconde en lo más mínimo. En ese sentido, para entender el catolicismo alemán actual, vamos a observar cómo se define abiertamente a sí mismo. Un buen momento para ello es Katholikentag, que este año se celebrará en Würzburg. Katholikentag, o Día Católico, es una celebración alemana que tiene lugar cada dos años y lleva organizándose desde 1848. El de este año será la 104, Día Católico, o sea, 100 años ya, con cuatro más. Lo organiza el Comité Central de Católicos Alemanes, la principal asociación de laicos católicos en Alemania.
0: La celebración consiste en cinco días de actos litúrgicos, talleres, conciertos y conferencias en los que la Iglesia de Alemania muestra al mundo lo que significa ser católico a su juicio. Como tal, se espera que acudan un público curioso e interesado en la fe cristiana y el trabajo eclesial. En este momento en el que jóvenes están buscando a Dios y lo encuentran justamente donde se encuentra la liturgia bien celebrada y la doctrina católica de siempre, imagínense un joven que dice, ah, el día católico, si estoy, yo mi vida no tiene sentido, Dios, sí puede ser, voy a verlo. ¿Qué verán en este día católico? ¿Qué se les enseña a los interesados para que se hagan una idea de lo que es ser católico hoy en día? En la celebración de este año habrá una milla de la Iglesia, es decir, un conjunto de más de 250 puestos al aire libre en las plazas centrales de la ciudad, que según los promotores del evento presentan la diversidad de la vida y el compromiso de la Iglesia y la sociedad civil que se dan en asociaciones, comités, laicos diocesanos, comunidades espirituales, órdenes religiosas, instituciones o iniciativas eclesiásticas.
1: Uno de los puestos corresponderá al grupo de trabajo ecuménico de sadomasoquismo y cristianismo. Este grupo quiere sacar del armario, entre comillas, el tema de las preferencias sexuales sadomasoquistas. Su plan, hablar abiertamente y con cariño sobre el erotismo, la sexualidad y nuestra fe, para no dejar en oscuridad el dormitorio, porque el silencio alimenta prejuicios. Para ello ofrecen información sobre el sadomasoquismo consensuado desde un punto de vista cristiano.
0: Hay que resaltar justamente que esas son una tanda de citas de cómo presentan ellos este puesto, ¿no? Su plan es hablar abiertamente y con cariño sobre el erotismo, la sexualidad y nuestra fe. No dejar en la oscuridad el dormitorio, porque eso alimenta prejuicios. Ofrecer información sobre el sadomasoquismo consensuado desde un punto de vista cristiano. O sea, todo eso son citas de cómo ellos presentan su puesto en este festival católico patrocinado por la Asociación de Laicos Católicos Alemanes. En el colmo de la blasfemia, este grupo que formará parte del Día Católico compara la muerte de Cristo en la cruz con las relaciones sadomasoquistas. También en su presentación, por si acaso.

0: en las que parece que hay un desequilibrio de poder, pero usado para el bien, a diferencia, por ejemplo, del cabeza de familia que trae el dinero a casa y por tanto quiere decidir sobre el resto de la familia, porque ese sí que es un malvado, no se explica.
1: No es el único caso, sino de muchos, uno de muchos. Por ejemplo, también estará presente este un año en la milla de la Iglesia la Red de Lesbianas Católicas, esta asociación que incluye a solteras, mujeres que viven en pareja, mujeres divorciadas con hijos, mujeres que viven en familia y exmonjas. Se define como un colorido arcoíris y una red espiritualmente independiente, diversa, católica y feminista de mujeres que aman a las mujeres.
0: Otros años han participado también en el evento múltiples grupos contrarios a la doctrina católica, como Somos Iglesia, el Grupo de Trabajo Ecuménico Homosexualidad e Iglesia, el Comité Católico LGBTQ+, Out in Church, Out como salir del armario, la Global Network de Rainbow Catholics, de la Red Global de Católicos del Arco Iris. Desde 2016 es práctica habitual crear un centro arco iris en el Día Católico, dedicado íntegramente a temas, encuentros, grupos y actos litúrgicos LGBT.
1: En las reglas para participar en la milla de la Iglesia que dan los organizadores, no hay ningún criterio de fidelidad a la doctrina católica. Cuando la Iglesia de Alemania quiere mostrarse a sí misma al mundo, la fidelidad a la fe católica no es esencial, sino opcional, y más bien tolerada que promovida. Al contrario, se desea expresamente la controversia sobre cuestiones socialmente polémicas.
0: Y como diría el informe del Camino Sinodal, emergentes, ¿no? Ya no es polémico, Guillermo, esto es emergente. Justo, es una espumita ahí que vamos a bañarnos en ella hasta que ya no nos haga ningún efecto. Eso parece ser, no parece ser, ese es el plan al que se nos invita con este informe, que es el informe doctrinal, por si acaso, o sea, informes de diferentes temas. Okay, este es el informe doctrinal sobre cuestiones controversiales, se decía, ahora son cuestiones simplemente emergentes, ya ni siquiera hay que caer en la connotación negativa, y por eso podemos también presentar testimonios de una pareja de hombres casados, diciendo qué felices son, y por favor, con la advertencia de no juzgar, porque lo que queremos es abrirnos a la acción de Dios en sus vidas y celebrarla. Nada más, punto final. No hay ningún llamado a la conversión acá. ¿Cómo puede ser que una acción de la Iglesia, un proceso sinodal, no llame a la conversión? Cuando el Señor, antes de ascender al cielo, si leemos los últimos capítulos del apóstol San Lucas, el Evangelio, dice que el Señor, sus últimas palabras son que en su nombre, en el nombre de Cristo, se predicará la conversión para el perdón de los pecados comenzando por Jerusalén. Pero aquí se dice que no, que eso está fuera de lugar, que la Iglesia sinodal no permite llamados a la conversión ante personas que viven empedernidamente y orgullosamente en el pecado. Ahí en eso hay que suspender el juicio y celebrar la obra de Dios en sus vidas. Y el padre Martín, claro, dice, oh, esto es un momento histórico en la relación de la Iglesia católica con los creyentes LGBT. Por supuesto que lo es. Un momento inquietantemente perturbador para cualquiera que cree en lo que el Señor enseña y en lo que los manda hacer, predicar la conversión para el perdón de los pecados. Curiosamente, concluye esta nota, aunque no hay problema en rechazar el catolicismo, blasfemar, como hace este grupo sadomasoquista increíble, o negar la moral católica, sí que existe una línea roja que no pueden traspasar los que quieren representar a la Iglesia en este tipo de eventos. Las convicciones racistas o antisemitas y la distancia ideológica respecto al sistema legal democrático libre. Para que no haya dudas, la dirección del Día Católico rechaza claramente tales manifestaciones. Difícilmente podría definirse mejor en qué se ha convertido el catolicismo alemán, el catolicismo oficial, representado por organización que reúne, supuestamente, a los laicos católicos.
1: Uno se pregunta, amigos, ¿qué es peor, la situación de los cristianos en China, la situación de los alemanes en este círculo de pastores que permiten este tipo de aberraciones y las quieren bautizar de cristianas y santas, el sadomasoquismo que se está presentando aquí, toda la propuesta del lesbianismo? No sabemos qué es peor, pero sí miramos ahora otra realidad que le hace la competencia, y es que Hermes Dómico nos explica algo que está pasando en Italia, en donde 12 obispos italianos, y siendo así más del doble que el año pasado, están participando en vigilias para superar la homofobia, la transfobia, la bifobia, un aspecto clave para el cambio en la doctrina de la Iglesia. O sea, están rezando para que cambie la doctrina de la Iglesia. Miren, caramba, se podrá pedir esto a Dios. Participan al menos 23 diócesis junto con diversas asociaciones, desde los Scouts hasta la Acción Católica, el impacto del documento sinodal de la Conferencia Episcopal Italiana y la advertencia de Ratzinger.
0: Recordemos que el Papa Francisco estaba disgustado con los obispos italianos inicialmente porque no querían iniciar su propio proceso sinodal. Viendo lo que pasaba en Alemania, decían, no es prudente hacer esto, mira lo que deriva. Entonces, claro, se procedió a renombrar, a mover, a nombrar nuevos prelados que estuvieran de acuerdo y lanzaron su proyecto sinodal. Y esto produjo un documento que ha generado esta ola de eventos contra la homofobia, la transfobia y la bifobia. Quiere decir, básicamente, aquí solamente se va a decir qué pena que la Iglesia ha sido tan injusta con ustedes, y con nombres bastante sugerentes va a invitar a las personas que conviven o son activos en esto a sentirse plenamente recibidos con todo y su comportamiento en la Iglesia, que ya no puede ser llamado pecaminoso. La homofobia en la Iglesia italiana no disminuye, sino que se duplica. Esto resume la tendencia desde el sur hasta el norte del país, está siendo irónico, claro, donde se programan decenas de vigilias para los meses de mayo y junio, generalmente denominadas para superar la homofobia, la transfobia y la bifobia. Al momento de escribir este artículo hay 47 eventos de este tipo, según la lista actualizada constantemente en el sitio web del proyecto Jonathan, una de las diversas organizaciones cristianas, entre comillas, LGBT, que llevan años trabajando para normalizar la homosexualidad subvirtiendo la doctrina de la Iglesia. En la mayoría de los casos, las vigilias se programan en iglesias o conventos católicos, pero también se realizan varias en lugares de culto protestantes. Otras son de carácter más bien, entre comillas, ecuménico.
1: Nos centramos en la Iglesia Católica, que está registrando un nuevo récord de obispos que presidirán vigilias contra la llamada homofobia, o al menos participarán en ellas. Este año ya hay 12, más del doble que en el año 2025, cuando hubo 5, todos confirmados en el 2026. Estas son las confirmaciones: el obispo de Parma, Enrico Solmi, que ya presidió la vigilia de oración para superar los miedos y la discriminación, el 5 de mayo, el obispo de Cremona, Antonio Napoleoni, que presidirá vigilia esta noche en la iglesia de San Giuseppe Gambonino, el arzobispo de Florencia, Gerardo Gambelli, que presidirá la vigilia diocesana el 21 de mayo en la parroquia de María Auxiliatrice Novoli, el obispo de Fano, Andrea Andreozzi, y el arzobispo de Pesaro, Sandro Salvucci, se reunirá de nuevo este año en la iglesia de San Paolo Apóstol, el 29 de mayo en Fano. O sea, como está creciendo tanta la homofobia, estos obispos han tomado conciencia de que hay que ver la forma de revertir esa homofobia. Es casi como un virus. Qué increíble su preocupación porque la homosexualidad sea normal.
0: Pero entendamos qué significa homofobia en labios del padre James Martin, porque es la persona de referencia. Significa el catecismo de la Iglesia Católica en los numerales que tratan el tema de la homosexualidad. Esos son numerales homofóbicos que causan tanto dolor, que exigen este tipo de actos de reparación y oración públicos por parte de obispos en número creciente en Italia, y no solo ahí, lamentablemente. Según el proyecto Jonathan, hay 7 nuevas incorporaciones en comparación con el 2025. El obispo de Padua, que participará en la vigilia del arcoíris el 15 de mayo, en la iglesia de San Bartolomé Apóstol, el obispo de Rimini, el obispo de Módena, el obispo de Savona, el obispo de Verona, el obispo de Bari, ay, de San Nicolás de Bari, por si acaso, este santo tan querido. Bueno, ahí también su arzobispo está en línea para celebrar estas reparaciones. Y el obispo de Forlì, el 5 de junio. Pero la cosa no termina ahí. Ya que existen otros casos en los que la participación del obispo no está prevista ni anunciada, pero las diócesis siguen involucradas de diversas maneras en la organización, el apoyo o el patrocinio de las vigilias LGBT. A las 12 entidades diocesanas mencionadas anteriormente debemos añadir la diócesis de Como, así como las de Albano, Laziale, Bolzano, Catania, Cosenza, Cuneo, Agrigento, Chiavari, Milán, Bolonia y Bérgamo. Bérgamo, la diócesis de nacimiento del Papa Juan XXIII, que estará pensando desde la gloria este pontífice. En total, por lo tanto, hasta la fecha, al menos 23 diócesis, incluida la gobernada por el presidente de la Conferencia Episcopal Italiana, Cardenal Mario María Zuppi, participan activamente en la promoción de estas vigilias para evitar que nuestros lectores tengan que detallar la lista de eventos LGBT organizados en iglesias, parroquias y monasterios, no hay espacio para poner toda la lista, que también figuran en la lista de la tienda de Jonathan. Cabe destacar que algunas de estas vigilias cuentan con la participación de varios grupos católicos conocidos, como los Scouts, la Acción Católica, que en su tiempo era el brazo de los laicos para evangelizar la sociedad, y el movimiento de los focolares, que hablan tanto de la unidad. Bueno, hay que tener unidad también con esto, aparentemente, entre otros.
1: Cuando uno ve a una cabeza mitrada, amigos, sinceramente, pedirle una bendición a estos padres, más bien hay que orar por ellos. Las cifras e incluso la influencia de ciertas diócesis, sobre todo la de Milano, son claros indicios de la desastrosa situación de la iglesia italiana, cada vez más dominada por la agenda LGBT. Además, el triste historial de obispos que asisten a vigilias arcoíris ya era previsible tras la publicación del documento resumen del Camino Sinodal Italiano en octubre de 2025, en el que la Conferencia Episcopal Italiana respalda la mencionada agenda. Cabe recordar que dicho documento, entre varias propuestas temáticas, estipula específicamente que la Conferencia Episcopal Italiana apoya con la oración y la reflexión las jornadas promovidas por la sociedad civil para combatir todas las formas de violencia y demostrar solidaridad con quienes sufren daño y discriminación, jornadas contra la violencia y discriminación de género, la pedofilia, el acoso escolar, el feminicidio, la homofobia, la transfobia, etcétera, y se refieren, no es casualidad, que la diócesis de Como, con su equipo LGBT, como documento de apoyo, un nombre que lo dice todo.
0: Ahora bien, sentándonos en lo que nos concierne aquí, a saber, la homofobia y la transfobia, resulta evidente, sin caer en la ingenuidad, que estos términos fueron inventados por organizaciones LGBT como medio de presión para modificar las leyes estatales y subvertir las normas de la moral natural, tal como las transmite y enseña la Iglesia Católica. La Iglesia jamás ha dicho, ni ningún buen católico diría jamás, que una persona debe ser perjudicada o discriminada injustamente por sus tendencias homosexuales. Veamos el Catecismo de la Iglesia Católica u otras características. Más bien nos enseña a acoger al pecador, pero no su pecado. Hago que esta distinción esté completamente ausente, el que esté completamente ausente, en el documento de la CEI, que habla del reconocimiento de las personas activamente homosexuales y transgénero, sin mencionar jamás la necesidad de conversión y de vida casta. Del mismo modo que está ausente ese tipo de vigilia según el espíritu del mundo. O sea, básicamente ya podemos acoger a las personas, pero no su pecado. Pero justamente acá nunca se hace esa distinción y, por lo tanto, con la expectativa de reivindicación de estos colectivos LGTBistas, aprovechan para llenar esas vigilias y celebrar estos, entre comillas, momentos históricos de aceptación de su agenda por parte de un número creciente de obispos en Italia y otras partes del mundo.
1: El tema elegido para este año también es digno de mención. No temas, porque yo te he redimido, te he llamado por tu nombre, Isaías 43:1. Como en años anteriores, se intenta adaptar un versículo bíblico a las reivindicaciones LGBT a raíz de una relectura radical de toda la Sagrada Escritura que distorsiona el significado incluso de los pasajes más explícitos que condenan los actos sodomíticos. Pero la redención a la que se refiere el profeta y que el Señor Jesús crucificado y resucitado nos ofrece es evidentemente la del pecado, una redención que requiere la cooperación de la humanidad llamada precisamente a convertirse para alcanzar la salvación eterna.
0: Lejos de hacer la vista gorda ante los grupos que rechazan el magisterio constante de la Iglesia, el único camino a seguir es enseñar la verdad en la caridad, como nos recordó Joseph Ratzinger, entonces prefecto de la Congregación para la Doctrina de la Fe, en su carta a los obispos de la Iglesia Católica sobre la pastoral dirigida hacia personas que experimentan tendencia homosexual, 1986. Además de advertir sobre las estrategias utilizadas para normalizar la homosexualidad, Ratzinger advirtió a los obispos: ningún programa pastoral auténtico puede incluir organizaciones en las que se asocien personas de tendencia homosexual, sin que claramente se establezca que la actividad homosexual es inmoral. Escribía el cardenal Ratzinger, una actitud verdaderamente pastoral incluirá la necesidad de proteger a las personas homosexuales de las ocasiones próximas de pecado. Sí, qué bueno, estén acá, qué dichosa la iglesia recibirlos, vamos a caminar por la puerta santa de la Basílica de San Pedro. ¿Dónde está ahí evitar ocasiones próximas de pecado? Absolutamente no. Solo lo que es verdad puede en última instancia ser también pastoral, escribía Ratzinger. Cuando se ignora la posición de la Iglesia, se impide a los hombres y mujeres con tendencia homosexual recibir la atención que necesitan y a la que tienen derecho. Tienen derecho a escuchar de la Iglesia la caridad en la verdad. Cuando un concepto pervertido de caridad silencia la verdad, amigos, nos convertimos en cómplices del padre de la mentira y una cultura que depreda a los individuos, particularmente los que experimentan tendencia homosexual, de manera que nunca puedan ver el camino de salida. Y tienen ya, lamentablemente, un número creciente de obispos, sobre todo en esta época del año, mayo, junio, que son sus cómplices en la perdición de estas personas.
1: Amigos, pensar en la iglesia china, los cristianos chinos fieles, pensar en esos alemanes que nos dicen ya no hay nada que hacer, estos pastores han deformado la fe, pensar en la cantidad de jóvenes que están encontrando a Cristo y miran a la iglesia, hay que advertirles de que hay quienes han deformado la misericordia para enseñar un evangelio que no es el de Cristo. Recemos por esos que sufren, amigos, y que los pastores que tengan que hacer lo que tengan que hacer de ayudar a que enmienden y corrijan esos pastores que no cumplen con su labor. Muchas gracias por su sintonía y Dios mediante estaremos con ustedes el próximo lunes.
0: Oramos por el Papa León para que pueda abordar también esta gran problemática como el Señor espera de él. Hasta el lunes.

Mi gente, soy el padre Edwin Lozada. Hoy mi mensaje es para los padres de familia, a quienes sus hijos les hacen la gran pregunta: ¿por qué me bautizaron? Cuando te hagan esa pregunta, tienes que pensar en el amor. Todo lo que hace papá y mamá por un hijo es por amor. Hijo, te he bautizado porque te amo, y porque te amo, quiero lo mejor para ti, y tengo claro que no solamente lo mejor, sino lo más grande que te puedo dar es precisamente a Dios en tu corazón, y por eso te he bautizado.

Entonces Jesús preguntó a los 12: ¿Acaso también ustedes quieren irse? Simón Pedro le respondió: Señor, ¿a quién iríamos? Tus palabras dan vida eterna. Nosotros creemos y sabemos que tú eres el Santo de Dios. Juan 6:67.

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Hola amigos, bienvenidos a nuestro programa. Hoy es tu gran día, ya estamos listos para compartir con ustedes un día más. Es una gran bendición estar juntos, es un regalo de Dios el poder celebrar a nuestras mamacitas, a nuestras madres y en especial a nuestra madre, la Virgen María, hoy que se celebra la advocación de Nuestra Señora del Rosario de Pompeya, en donde está el Papa celebrando el primer aniversario de su pontificado, y nosotros también mandando este fuerte abrazo y saludo primero, como siempre, a todos los que nos escuchan, en especial a nuestras mamás, abuelitas, a todas las hermanas religiosas, a todos los que juntos hacemos familia, también les mandamos este abrazo, amigos, amigas, familia, allá en la casa, en la oficina, en el trabajo, en la carretera, en el internet, en su celular, desde la aplicación de EWTN que pueden descargar de forma gratuita y que está disponible para todos. Y bueno, pues ya tenemos la bendición de contar con nuestro productor Douglas Archer en Alabama y de todo el equipo de EWTN Radio

0: nosotros pecadores, ahora y en la hora de nuestra muerte. Amén. Gloria al Padre, al Hijo y al Espíritu Santo, como era en el principio, ahora y siempre, por los siglos de los siglos. Amén. Proclamamos la fe que recibimos en nuestro bautismo. Creo en ti, Dios, trino y uno, Padre, Hijo y Espíritu Santo. Creo en la Iglesia, que es una, santa, católica y apostólica. Creo en tu plan de salvación universal y en la vida eterna. Amén. Ofrecemos a Cristo como nuestro Redentor. Santísima Trinidad, Padre, Hijo y Espíritu Santo, te adoramos profundamente y te ofrecemos el preciosísimo cuerpo, sangre, alma y divinidad de nuestro Señor Jesucristo, presente hoy en todas las misas y sagrarios del mundo, en reparación de nuestros pecados, los del mundo entero, y por todas las almas del purgatorio. Por los méritos infinitos de su sacratísimo corazón y de sus santas llagas, unidos a los corazones de la Virgen María y de San José, en la Sagrada Familia Gloriosa, por el amor eucarístico del Espíritu Santo, te suplicamos que derrames tu gracia sobre nosotros y sobre todos aquellos por los que intercedemos este día en tu eterno presente. Amén. Ofrecemos nuestra vida, oración, trabajos, sufrimientos y sacrificios, purificados en el corazón de la Virgen y unidos a la pasión de Cristo, en reparación de nuestros pecados y en reparación del Sagrado Corazón de Jesús y el Inmaculado Corazón de María, y por las intenciones de sus corazones, ponemos ante la presencia de Dios todas las necesidades, anhelos e intenciones que hay en nuestros corazones. Oramos por el Papa, para que el Espíritu Santo lo guíe, le dé sabiduría y protección, valentía y autoridad en el camino de la verdad. Oramos por sus intenciones. En especial, pedimos para que cada uno, desde los grandes productores hasta los pequeños consumidores, se comprometa para evitar el desperdicio de alimentos y que todos tengamos acceso a una alimentación de calidad por la gracia de Dios. También oramos y ofrecemos esta oración como obra de misericordia. Pedimos por todo el orden sacerdotal, la vida consagrada, la vida laical, la vida familiar, por la pureza, la humildad, la fidelidad y la fortaleza en el corazón de todos los bautizados y por todos los que se alejan de la verdadera doctrina de Cristo. Sagrada Familia Gloriosa, haga nuestros corazones semejantes a los suyos. Pedimos su gracia para la santificación de cada familia y que nos libre del pecado mortal. Rogamos por la intercesión de Santa María de Guadalupe para que nos ayude a construir la casita sagrada del Tepeyac en cada hogar, para formar la iglesia doméstica, levantando una red de oración familiar, para sanar todas nuestras relaciones y nuestros corazones. Pedimos los dones de tu divina providencia y que seamos buenos administradores. Pedimos por todas las vocaciones al sacerdocio, al matrimonio y la vida consagrada y misionera en nuestras familias. Rogamos por los más alejados de la misericordia de Dios, por nuestros enemigos, por los no creyentes y por la conversión de todos nosotros los pecadores. Oramos por todos los que están en el mundo del gobierno, la política, la economía y el trabajo. También pedimos y suplicamos a Dios para que venga en su reino, así en la tierra como en el cielo. Clamamos por el fin del aborto y de toda la cultura de la muerte y del miedo, por las necesidades de todos los enfermos, los perseguidos, los pobres, los migrantes, por todos los que sufren discriminación y exclusión, por todos los países que sufren de la violencia y las guerras, y por la conversión de sus gobernantes y sus habitantes. Unidos al Papa, pedimos por el desarme y la paz, para que las naciones renuncien a la violencia y elijan el camino del diálogo, la diplomacia y la reconciliación, y para que cada uno de nosotros desarme también su propio corazón del odio, el rencor y la indiferencia. Ponemos en nuestra oración a los que van a fallecer el día de hoy. Guardamos nuestras intenciones junto con nuestros corazones, todo nuestro ser, nuestras familias, la humanidad y la creación, en los corazones de Jesús, María y José, para una consagración total, como discípulos y misioneros del amor eucarístico de sus corazones, por la gracia del Espíritu Santo. Hacemos una comunión espiritual. Jesús, creo que estás real y verdaderamente presente en el cielo y en el santísimo sacramento del altar. Te adoro y te amo sobre todas las cosas y deseo ardientemente recibirte espiritualmente en mi corazón. Te abro la puerta, me abrazo a ti y pido la gracia del Espíritu Santo para unirnos y consagrarnos plenamente a tu sagrado corazón eucarístico, y por tu medio unirnos al amor y la voluntad del Padre y a la Sagrada Familia para alcanzar la salud, la unidad y la paz. Jesús, Eucaristía, transfórmanos en Eucaristías vivas. Sagrado Corazón de Jesús, en ti confío. En la batalla por nuestra familia, hacemos esta petición por el auxilio de los arcángeles. San Miguel, San Gabriel, San Rafael, arcángeles del Señor, junto con todos los coros y ejércitos celestiales, defiéndanos del demonio, líbranos de todo mal, llévenos a adorar a Dios y a vivir en su santa y divina voluntad. Gracias, Espíritu Santo, fuente de luz, ilumínanos. Gracias, Espíritu Santo, ven y envía un nuevo Pentecostés. Divino Niño Jesús, nuestra vida está en tus manos. Llena nuestro corazón de esperanza. El futuro a ti confiamos. Pedimos que la sangre, el agua y el fuego del Sagrado Corazón Eucarístico de Jesús, unido a los corazones de María y José, derramen su gracia sobre nosotros, nuestros hogares y sobre toda nuestra familia humana. Recibimos de corazón a corazón su bendición, que por las manos maternales de la Virgen de Guadalupe recibamos toda esta gracia con su protección, que nos selle con el signo de la cruz y nos cubra con su manto. En el nombre del Padre, del Hijo y del Espíritu Santo. Amén. Pues qué fecha tan hermosa, el día que nos acercamos a la celebración de las madres, también este día que celebramos el aniversario del de la elección del primer papa americano de Estados Unidos, que es el Papa León XIV, y que pues ha también consagrado su ministerio a Nuestra Señora de Pompeya, porque ha caído precisamente en este día que se celebra esta advocación que ha tenido que ha sido de gran bendición y que también ha tenido el acompañamiento de los papas. Así que pues tenemos una gran oportunidad de entrar en este camino de meditación, de entrar en este camino de reflexión en un tiempo en el cual, pues en el mundo, la maternidad no es muy promocionada, por decirlo de alguna manera, y creo que hay esta gran oportunidad de juntos pedirle en especial a la Virgen María en este día que celebramos a Nuestra Señora de Pompeya, y que podamos pedirle a ella ese corazón de madre para nuestras madres, pero para cada una de nuestras, de las mujeres, de nuestras familias, porque es esta espiritualidad de la maternidad que es un don. El don de la maternidad no es solamente un don físico, sino es la transformación del corazón de cada mujer que tiene esta vocación divina y tiene este llamado a amar, tiene este llamado a trascender y que va más allá de la parte biológica. Por un lado, implica vencer el miedo, vencer el miedo al fracaso, vencer el miedo al rechazo, vencer el miedo a la vida, y que es esta victoria que viene del amor. Y como lo decía el mismo San Juan, todo el que ama ha nacido de Dios y conoce a Dios. El que no ama no es de Dios, porque Dios es amor. Y Dios comparte, en especial en el corazón de la mujer, esta oportunidad de engendrar, esta oportunidad de ir y guardar en su corazón esa bendición, ese don de Dios que implica acoger, nutrir, proteger y acompañar la vida física y espiritualmente con ese amor incondicional. Y por eso la complementariedad de la pareja humana en el matrimonio con la maternidad y la paternidad. Y creo que es importante retomar estas dos partes. ¿Por qué? Porque sin una no se da la otra. Y en el mundo en el cual queremos ir más allá de la biología, que queremos ir y crear las cosas según nosotros, desconectándolas de nuestro ser humano, ahí la maternidad representa esta conexión profunda con Dios, con la creación, con la naturaleza y con la fe, porque tener un hijo biológico, adoptivo o espiritual implica realmente un camino de fe, un camino de donación, un camino de espiritualidad para poder reflejar el amor de Dios a través de esta entrega generosa, de esta entrega confiada a Dios para poder ser madre. Y en el caso, y lo quiero retomar en, también, madre y padre. Y es en este amor complementario donde el hijo biológico, adoptivo o espiritual puede ir encontrando una chispa del reflejo del amor de Dios. Y es importante hacernos conscientes de este punto porque muchas veces, pues, una madre, y en especial en el caso de la mamá, cuando también es una madre biológica, pero que conecta su corazón, va a lo largo de la gestación integrando en su mente, en su corazón, en su cuerpo, la presencia de esta nueva vida que le da ese impulso para vivir, esa fe que necesita para enfrentar, pero también esta fragilidad y esta necesidad de cuidado y acompañamiento. En especial, pensaba hoy también en todas las madres que están solas y cómo nuestra familia y nuestra comunidad necesita acompañar ese proceso. Lo vemos a través de la familia extendida de tantos abuelos, tíos, tías, primos y familiares que van ayudando y acompañando el proceso de las mamás embarazadas, pero también muchas veces en medio del rechazo a la vida, ¿cuántas necesitan ayuda? Necesitan ayuda de la comunidad y vemos cómo ha crecido esa conciencia de ayudar a la mujer y a la madre embarazada en especial en este caminar para dar la vida, que es un don de Dios, que es una bendición, y vencer el miedo, y vencer el miedo para permitir esta conexión de corazón a corazón, esta conexión espiritual con Dios, con la vida y con la naturaleza humana. Y es un don valioso, preciado y que necesitamos hacernos conscientes cada uno de nuestra participación para poder realizar este regalo de Dios, que es el acompañar la vida. Y ahí está también, y quiero mencionar, esta conexión que también se da de manera biológica. En los últimos años se ha descubierto que hay parte de las células del hijo que quedan en el vientre de su madre. No solo al nacer el niño, la mujer expulsa la placenta, pero no se ha perdido toda esa conexión. Y por eso la conexión de una madre está en el corazón. Pero también requiere un camino de aprendizaje. ¿Por qué? Precisamente porque es la que recibe la bendición de cuidar, amar, acompañar, gestar, proteger la vida. Y en especial cada uno de los bebés, cada uno de los niños, necesita ese amor, esa presencia, ese acompañamiento, esa nutrición en todos los sentidos, de física, de alimento físico, también de amor, de contacto, de abrazo, y lo hemos descubierto también en las últimas décadas, la importancia del contacto físico de la mamá a sus hijos. Hay, por ejemplo, que yo lo he visto en Estados Unidos, pero en diferentes países, ¿no? Ya que esta o aquella forma para cargar el bebé, traerlo pegado al pecho, y no está muy lejos de lo que, pues de lo que vimos y vivimos en nuestros pueblos, en América Hispana, donde la mamá con su rebozo ponía al niño y lo cargaba en su espalda o en su pecho, haciéndole como una hamaca en el rebozo y cargándolo con todo ese amor y con ese contacto físico, que es esa conexión y esa presencia tan importante. Y ahí podemos decirlo, a veces no nos damos cuenta porque el mundo que nos rodea nos ha dicho, eso no es importante, tú lo puedes dejar en cualquier lugar y el niño va a estar bien. Pues va a sobrevivir, claro, pero no se va a nutrir del corazón. Y por eso es tan importante toda esta familia, que es un sistema de acompañamiento, de protección y de nutrición, para que la mamá pueda reflejar ese amor de Dios en esa entrega generosa. Y por otro lado, también está esa oportunidad de tener la maternidad a lo largo del camino de la vida. Ya tengo por aquí al padre Jorge Herrera, que nos acompaña todos los viernes, y pues ya mencionamos la celebración del primer aniversario del Papa, estamos hablando del don de la maternidad, el Papa está allá en Pompeya, compartiendo con pobres, con necesitados, con la familia y sobre todo acercándose a la Virgen. Pero también cada una de las mujeres que hoy nos escuchan pueden conectarse con el corazón de la Virgen para poder restaurar esa conexión de corazón a corazón que les ayude a reencontrar esta espiritualidad y este don de la maternidad, padre Jorge.
1: El Papa, pues al cumplir un año en el pontificado, pues continúa, ¿verdad?, una vida, pues, de Papa, intensa, fuerte, y pues precisamente fue a Nuestra Señora de Pompeya, dedicada a la Virgen del Rosario, pues a darle gracias a Dios, pues por este primer año de su pontificado. Aquí en México también celebramos pues la fiesta de el Día de las Madres el 10 de mayo, y creo que pues es un buen momento para que nosotros nos unamos en esta reflexión, ¿verdad? Y pues aprovechemos en torno a la figura del Papa y a sus acciones, pues hablar precisamente de esta espiritualidad maternal, y que pudiéramos nosotros desde aquí descubrir estos grandes valores. En muchos países se celebra, pues creo que otro día, ¿no? Al menos en México es un día fijo, el 10 de mayo, este año que cae domingo, pues queremos aprovechar como iglesia, pues el celebrarla aquí, y hay muchísimas tradiciones. Como iglesia aquí en nuestro pueblo, en Maní, lo que acostumbramos a hacer es, pues ponemos una flor, pero un jarrón, y si la mamá está en el cielo, le ponemos una flor blanca, si está con nosotros aquí en la tierra, una flor roja, y con eso se hace, pues, un regalo a la Virgen María muy especial. Y pues todos queremos celebrar a nuestras mamás, y a la mejor manera de celebrarla es precisamente con la oración. Y nosotros desde aquí, en la radio, pues con toda sencillez, pues presentamos estos aspectos que todos tenemos que tener en cuenta en la línea de la espiritualidad maternal. Y toda mujer tiene que prepararse para ser mamá. En muchos países hay el debate, pues, ¿debe trabajar, no debe trabajar? En otros lugares, pues, es la abuela la que se hace cargo porque la mamá, pues, trabaja todo el día. Independientemente de todas estas cosas que se suscitan en el mundo contemporáneo, el papel y la figura materna no la podemos nosotros brincar, no la podemos nosotros saltar. Y el lugar de mamá, pues es algo, pues, básico y fundamental en el desarrollo de cualquier ser humano. Y entonces, pues creo que, ¿verdad?, ese es el punto que estabas conversando, y que pues todos los que nos escuchan, pues están pues con esa inquietud, ¿verdad? Entonces, creo que es lo primero que hay que entender, como has dicho, es considerar ese vínculo sagrado y la creación, o sea, es un don de Dios, es un regalo de Dios, conectado a la mujer con la naturaleza y una percepción más profunda del entorno. Y toda mujer, pues, tiene que entender precisamente eso, que ella tiene que albergar ese corazón y prepararse desde que es una niña, y que en el momento en el que ella se embaraza, pues ya empieza a ser mamá. Y esto intensifica una preparación que la va a acompañar a lo largo del resto de su vida, porque siempre, siempre será mamá. Esto debe llevarnos a una sanación, y toda mujer tiene que sanarse, y tiene que haber una transformación personal. La maternidad actúa, ¿verdad?, como un espejo que saca a la luz miedos y traumas, ofreciendo esa oportunidad para sanar las heridas propias y romper ciclos para las futuras generaciones. Este aspecto, ¿verdad?, no sé qué quieras, ¿verdad?, conversarnos, Carlos, porque creo que esta parte de la sanación muy, muy pocas personas la han valorado y la han entendido, ¿verdad?
2: Sí, y yo quisiera primero solamente cerrar para irnos a un pequeño corte, y recordar, bueno, el segundo domingo de mayo se celebra por aquí en Estados Unidos, en Chile, Colombia, Brasil, Perú, Ecuador, Alemania, Japón. El 10 de mayo en México, El Salvador, Guatemala y Belice. También, por ejemplo, en Bolivia el 27 de mayo. La mayoría...

Por un lado, sí es una gran tentación el rechazar este don de la maternidad, porque al final de cuentas no solo es la maternidad física, sino también es la maternidad espiritual que necesita sanarse y que podemos decirlo, como usted lo mencionaba, en cada una de las mujeres de la casa está ese don, esa oportunidad de que implica un proceso de madurez para poder animar, acompañar, nutrir la vida, la fe, el corazón de otros y en las diferentes realidades. Pero por eso hoy creo que es muy importante esto que usted menciona, padre, de poder trabajar este camino de sanar. Y en especial pensando que estamos también, como dicen, en la tormenta perfecta. Estamos en el mes de mayo, dedicado a la Virgen María, celebrando al Papa, celebrando a las madres, pero también es un tiempo de Pascua en la cual el Espíritu Santo derrama su gracia y pedimos a través de la intercesión de la Virgen María que el Espíritu Santo actúe en el corazón de cada mujer para que pueda encontrar esa luz que vaya sanando el corazón de su capacidad de ser madre, de todas las maneras posibles, como mamá biológica, como mamá adoptiva, como tía, como abuela, como religiosa, como parte de una comunidad y de una familia ampliada, o como parte de una comunidad espiritual, como puede ser un movimiento o en una parroquia, ahí en donde hace falta esa presencia, ese detalle, esa conexión, ese corazón, esa vocación de servicio, esa encomienda divina. Vamos a ir a este corte y a compartir un canto dedicado a la Virgen, que ella nos acompañe y nos ayude a encontrar esa fortaleza, esa luz, esa salud en el corazón de cada mujer, pero también en el de cada hombre y de cada miembro de la familia, para revalorar y reencontrar el llamado de Dios dentro de la maternidad en nuestras casas, en nuestros hogares.

0: Seguimos adelante con su programa. Hoy es tu gran día. Estamos hablando del don de la maternidad, de la espiritualidad de la maternidad y de esta oportunidad, en especial en este tiempo que se celebra a la Virgen María en mayo y celebrando este modelo de maternidad espiritual que engendra y que acompaña a todos los discípulos de Jesús a través del amor, a través de esa unión con la Iglesia y que se convierte en esta oportunidad de sanar nuestros corazones, y digo, pensando primero en las mujeres, pero también sanar la imagen de la maternidad en nuestras familias, Padre Jorge.
1: Definitivamente, ¿no? Y hay, ¿verdad?, dentro de muchos otros lugares también la idea de la paternidad, nada más lo señalo, aunque el tema sea la maternidad, pero también, ¿verdad?, sí se necesita que sean precisamente papá y mamá quienes asuman espiritualmente el proyecto educativo. En todas las culturas se subraya mucho el papel de mamá, pero en nuestra cultura haría falta todavía más, especialmente por toda la situación de machismo que nosotros vivimos aquí en Latinoamérica, donde básicamente los que nos están escuchando, pues viven, pero también en otras partes de habla hispana, pues tienen que considerar este valor. Cuando hablamos de esta maternidad, este aspecto que señalan los textos sobre la sanación, creo que pues tiene que entender, y cada uno de nosotros tiene que entender que esa relación que se da con mamá es una relación que sana el corazón. Hay heridas que la vida da, hay heridas que nosotros ocasionamos, y pues no se trata de que mamá consienta y apapache y solape y tolere, sino ella tiene que educarnos, y hay momentos que lo tendrá que hacer con dureza, hay momentos que lo tendrá que hacer suavemente, pero desde niños, desde bebés, nosotros sabemos que son unos brazos a los que podemos nosotros siempre recurrir, y en esos brazos nosotros podemos sanar toda herida de cualquier índole que nosotros tengamos. Por eso mamá se tiene que preparar espiritualmente para este momento y tiene que cargarse pues de todos los elementos en la línea de lo humano y lo espiritual para poder acompañar esto y en cada momento pues dejarse guiar por la luz del Espíritu Santo.
0: Y ahí está esa parte espiritual, Padre, donde la mamá y la familia necesita esta conexión y esta conciencia de la necesidad de Dios en el camino y en especial de la acción del Espíritu Santo que viene a dar lo que necesita cada uno en el momento y que puede ayudar a la mamá a primero a recibir ese consuelo, ese amor, esa fortaleza, esa ternura, pero también ese amor firme que la ayude a acompañar la educación de sus hijos, pero al mismo tiempo es también este canal de amor de la sanador del amor de la madre, pero que deja que fluya esta gracia del Espíritu Santo. Por eso la mujer que abraza la maternidad en cualquiera de sus dimensiones, y lo mencionábamos, ¿no? Puede ser biológica, puede ser adoptiva, puede ser espiritual, como tía, como religiosa, sea cual sea, hay esta oportunidad de dejar fluir ese amor del Espíritu Santo que a veces no es comprensible, pero es el Señor el que llega a lo más profundo del alma. Y nuestra virtud humana necesita convertirse en ese canal del amor divino. Y es ahí, en esa vivencia de la fe, de los sacramentos, de la oración, donde cada padre, cada madre va llenándose para poder acompañar con amor la maduración de sus hijos y para poder ayudarlos a convertirse en aquello que están llamados a ser y acompañarlos en el camino al cielo, porque al final de cuentas la maternidad está siendo ese camino primero de amor, pero también en muchos otros momentos de oración, de intercesión. Y pensaba, he tenido la oportunidad de conocer, digo, sé que hay muchas más, pero en estos últimos tiempos he escuchado dos o tres testimonios de abuelitas que rezan 8 o 10 rosarios al día porque tienen tiempo y porque están rezando y pidiendo esa misericordia de Dios para sus nietos, para sus hijos, para todos aquellos que están en su familia pidiendo por su salvación. Y es algo que a mí se me hace tan impactante porque se necesita amor para poder hacerlo, Padre.
1: De manera especial, pues, hablo precisamente eso, de que, pues, una mamá es mamá, pero una abuela es dos veces abuela. Y como no le toca educar, puede ella tener una fuerza espiritual mayor sobre sus nietos, porque ella los tiene un rato, y la que lleva la fuerza de la educación, pues es mamá. Entonces, creo que, pues, tiene todas las abuelas, tienen que aprovechar precisamente esa fuerza espiritual. Y lo que más da la fuerza es la oración. Y aquí para nosotros, pues, el rosario es el arma con el que nosotros luchamos contra el demonio. Y yo siempre así presento el rosario precisamente como un arma que hay que utilizar contra el diablo de manera especial, y un arma que tenemos todos a la mano. Por eso urge, ¿verdad?, que nosotros, pues, entendamos la fuerza bíblica del rosario, porque a veces decimos, es una oración mariana, sí y no, porque todos los pasajes que meditamos están en la Biblia, porque todas las oraciones están escritas en la Biblia, y si lo vemos, pues está todo dirigido a Dios Padre. Es, creo, la intención y el amor a la Virgen el que nos hace entrar, pues, en este proceso de oración ante Dios nuestro Señor.
0: Vamos a confiarnos a Dios pidiendo la intercesión de Nuestra Señora de Pompeya y pidiendo por el Papa y por el corazón de cada mamá para que sea sanado. En el nombre del Padre, del Hijo y del Espíritu Santo, el tercer misterio gozoso, el nacimiento de nuestro Señor Jesucristo. Padre nuestro que estás en el cielo, santificado sea tu nombre. Venga a nosotros tu reino, hágase tu voluntad en la tierra como en el cielo.
1: Danos hoy nuestro pan de cada día, perdona nuestras ofensas, como también nosotros los perdonamos a los que nos ofenden. No nos dejes caer en la tentación y líbranos del mal.
0: Dios te salve María, llena eres de gracia, el Señor es contigo, bendita tú eres entre todas las mujeres, y bendito es el fruto de tu vientre Jesús.
2: Santa María, Madre de Dios, ruega por nosotros los pecadores, ahora y en la hora de nuestra muerte. Amén.
0: Dios te salve María, llena eres de gracia, el Señor es contigo, bendita tú eres entre todas las mujeres, y bendito es el fruto de tu vientre Jesús.
2: Santa María, Madre de Dios, ruega por nosotros los pecadores, ahora y en la hora de nuestra muerte. Amén.
0: Dios te salve María, llena eres de gracia, el Señor es contigo, bendita tú eres entre todas las mujeres, y bendito es el fruto de tu vientre Jesús.
2: Santa María, Madre de Dios, ruega por nosotros los pecadores, ahora y en la hora de nuestra muerte. Amén.
0: Dios te salve María, llena eres de gracia, el Señor es contigo, bendita tú eres entre todas las mujeres, y bendito es el fruto de tu vientre Jesús.
2: Santa María, Madre de Dios, ruega por nosotros los pecadores, ahora y en la hora de nuestra muerte. Amén.
0: Dios te salve María, llena eres de gracia, el Señor es contigo, bendita tú eres entre todas las mujeres, y bendito es el fruto de tu vientre Jesús.
2: Santa María, Madre de Dios, ruega por nosotros los pecadores, ahora y en la hora de nuestra muerte. Amén.
0: Dios te salve María, llena eres de gracia, el Señor es contigo, bendita tú eres entre todas las mujeres, y bendito es el fruto de tu vientre Jesús.
2: Santa María, Madre de Dios, ruega por nosotros los pecadores, ahora y en la hora de nuestra muerte. Amén.
0: Dios te salve María, llena eres de gracia, el Señor es contigo, bendita tú eres entre todas las mujeres, y bendito es el fruto de tu vientre Jesús.
2: Santa María, Madre de Dios, ruega por nosotros los pecadores, ahora y en la hora de nuestra muerte.
0: Dios te salve María, llena eres de gracia, el Señor es contigo, bendita tú eres entre todas las mujeres, y bendito es el fruto de tu vientre Jesús.
2: Santa María, Madre de Dios, ruega por nosotros los pecadores, ahora y en la hora de nuestra muerte. Amén.
0: Dios te salve María, llena eres de gracia, el Señor es contigo, bendita tú eres entre todas las mujeres, y bendito es el fruto de tu vientre Jesús.
2: Santa María, Madre de Dios, ruega por nosotros los pecadores, ahora y en la hora de nuestra muerte. Amén.
0: Dios te salve María, llena eres de gracia, el Señor es contigo, bendita tú eres entre todas las mujeres, y bendito es el fruto de tu vientre Jesús.
2: Santa María, Madre de Dios, ruega por nosotros los pecadores, ahora y en la hora de nuestra muerte. Amén.
0: Gloria al Padre, al Hijo y al Espíritu Santo.
2: Como era en un principio, ahora y siempre, por los siglos de los siglos. Amén.
0: En los últimos segundos nos da la bendición, Padre Jorge.
2: Que el Señor esté con ustedes.
0: Y con tu espíritu.
2: La bendición de Dios Todopoderoso, Padre, Hijo, Espíritu Santo, descienda sobre ustedes.
0: Amén. Hoy es tu gran día.

Sálvame, oh Dios, por tu nombre, por tu poder defiéndeme. Oh Dios, escucha mi oración, atiende a mis palabras, pues hombres soberbios y violentos se levantan contra mí, atentan contra mi vida sin tener presente a Dios. Salmos 54.

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1: La paz de Jesús, querida familia de Conectados. Dios los bendiga a cada uno de ustedes. Gracias por estar aquí. Somos las hermanas comunicadoras eucarísticas del Padre Celestial y estamos transmitiendo desde el canal de EWTN, desde la ciudad de Cali, Colombia, en este espacio radial de
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1: Siendo luz para todos los hombres. Bueno, hoy con ustedes tenemos a la hermana
2: Clarelena
1: y la hermana María Isabela, que nosotras esperamos que este programa sea de mucha alegría, especialmente en este día de San José, que sea San José quien interceda por nosotros. Así que, ¿qué les parece si pedimos a este gran intercesor que nos acompañe por medio de una oración a lo largo de este programa? Comencemos.
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1: En el nombre del Padre, del Hijo, del Espíritu Santo. Amén. Espíritu Santo de Dios, te pedimos que vengas sobre nosotros, que abras nuestro entendimiento. Te pedimos, Espíritu Santo, tú que eres el amor del Padre, del Hijo, ayúdanos, Espíritu Santo, a comprender el misterio de conocernos, de amar a Dios. Te pedimos, Espíritu Santo, que te derrame sobre tus hijos que se conectan. Te entregamos nuestro trabajo para que sea para la mayor gloria de Dios, para que aquí estamos comunicando el amor de Dios Padre, podamos glorificar a Dios en todo momento. Y pedimos también en este programa la intercesión de este gran trabajador, San José. Te pedimos, San José, tú que fuiste un hombre de silencio, de contemplación, un hombre que se entregó hasta lo último por amor a Dios, que se conoció también a sí mismo. Te pedimos que nos ayudes, San José, y nos acompañes a lo largo de este programa. San José, ruega por nosotros.
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1: Bueno, mis queridos hermanos y amigos de WTN, de nuestras redes, estamos culminando estos días donde hemos hablado del vicio de la envidia y también hemos hablado las formas para erradicar este vicio de nuestras vidas, de nuestra alma. Y esperamos que también hayamos encontrado esas herramientas, esas ayudas para conocernos desde la mirada de Dios, desde el Padre, cómo nos mira el Padre, cómo nos piensa el Padre. Entonces, pues es una mirada también de verdad, o sea, una mirada que también cambia nuestra vida.
2: Sí, hermanita. Entonces, mis queridos hermanos, con la ayuda de esta frase filosofal, conócete, acéptate y supérate, nos vamos a ayudar bastante a podernos encontrar con Dios, con nosotros mismos, y así no permitir que la envidia llegue a formar parte de nuestra vida. Porque aquí lo importante es que solamente le demos cabida a la caridad fraterna, y así vamos a poder escalar en este encuentro maravilloso con el Dios que te ama tanto a ti y nos ama a nosotros.
1: Exactamente, hermana Clarelena, y antes del programa pensaba en San José, que él no es el que nos puede ayudar porque fue un hombre de silencio, y qué importante es que nosotros podamos hacer un retiro, un momento de silencio para nosotros centrarnos hacia nosotros mismos e ir mirando los aspectos de nuestra vida, aquellos aspectos que debamos sanar, aquellas cosas que nos falta todavía, aquellas cosas que el Señor nos está pidiendo que entreguemos. Entonces, pues es muy necesario también el silencio, porque normalmente en el mundo afuera es muy difícil hacer silencio, es muy difícil entrar, adentrarse en nosotros mismos para meditar quiénes somos realmente ante los ojos de Dios. Entonces los invito, hermanos, para que puedan meditar desde los ojos del Señor quién eres, ¿sí? ¿Para qué he venido al mundo? ¿Para qué el Señor me ha traído a este mundo? Y también meditar, como ir mirando también aquellas heridas que falten por sanar, aquellas cosas que todavía estén ahí, que todavía me duelen, para entregárselo a Dios. Y si tienes algún espacio, busca un momentico de oración, un rato de oración que es muy necesaria para ese momento de silencio, así sea un retiro, un espacio en que tú digas, necesita mi alma encontrarse con el amor. Y bueno,
2: también, por otro lado, no podemos construir un futuro si vivimos encadenados a esos errores antiguos. Si, como les hablaba ahora de las heridas y todo, es difícil tener una meta, es difícil decir, bueno, yo quiero más adelante esto, realmente realizarlo, se hace difícil cuando estamos encadenados a una de esas heridas pasadas, a esas cosas que todavía no se ha sanado. Cuando vivimos de esto y no vivimos de Dios, de verdad que es muy difícil poderlo lograr en nuestra vida. Por eso pues los animamos para que inviten al Señor y les ayude, para que entreguen al Señor todo aquello que ya sea para sanar, que ya sea hora de levantarse ahí donde estamos, de esa poltrona, de esa... ¿Cómo se le dice a las personas que llevan las camillas, de esas camillas, para que nos levantemos y seamos como ese hombre que el Señor le dijo, levántate, coge tu camilla y vete en paz?
4: Sí, hermana, por eso este tema que estamos tratando no es simplemente una continuación, no, es una gran invitación para empezar de nuevo. Es ese despertar cada mañana con deseos de amar, con deseos de servir, con ese deseo de compararnos menos. Al contrario, esa convicción plena de que Jesús quiere realmente hacer una obra nueva en ti. Eso ni lo dudes.
2: Uy, sí, hermana, el Señor quiere hacer de nosotros una verdadera obra de arte, eso lo decía también nuestro padre fundador, una verdadera obra de arte. Y bueno, así es, hermanita, con todo lo que usted nos ha dicho hasta el momento. Y vamos a iniciar este tema, ¿sí? El tema de hoy se titula Renovarme cada día en Dios. Iniciemos este programa con este pensamiento.
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4: Uno puede prever las cosas de una persona con experiencia y un poco de psicología, pero esto no quita su libertad. Dios conoce la historia, pero esa historia depende de la libertad del hombre.
2: Así es, hermana, qué hermosa frase.
4: Hermoso. Sí, hermanos, entonces, durante una audiencia del 2016, nuestro Papa Francisco dijo, no hay santo sin pasado, ni pecador sin futuro. Estas palabras son muy lindas porque prácticamente es una invitación que nos hace el mismo Dios a responder con un corazón humilde, con un corazón sincero. Entonces, hermanos, esta iglesia linda de la cual formamos parte, como nuestra iglesia católica, está conformada por discípulos que vamos en camino. Las cosas no se logran de la noche a la mañana, vamos en camino. Y por eso grabémonos algo muy hermoso que dice, la vida cristiana es pues una escuela de humildad que nos abre a la gracia.
2: Exactamente, hermana, una escuela de humildad, recuérdenlo, una escuela de humildad que nos va a abrir a la gracia. Si nos hacemos más humildes, el Señor de verdad que no se va a dejar vencer en generosidad, Él devuelve el 100 por 1. Así como lo comentaba el día de ayer con el santo, bueno, no alcancé a comentarlo todo, pero hablaba sobre el santo cura de Ars, que él se hacía saberse pobre delante del Señor, delante del Rey, delante de quien es más grande que nosotros, saberse que somos frágiles, somos pequeños ante el Señor, para que así Él, viendo nuestra humildad, viendo nuestra pequeñez, diga, este hijo sí que es fácil para que pueda yo pulirlo, para que pueda yo hacer mi voluntad, mi obra de amor en este hijo. Y siempre será un misterio la libertad del hombre, siempre es un misterio, pues uno siempre quiere buscar, bueno, ¿qué es eso de la libertad? ¿Cómo hago? Y uno busca mil formas, pero siempre va a ser un misterio, ¿sí? Siempre. Y eso también es como que uno pensar que como que el Señor nos puede dar también esa, llenar de su gracia, ¿sí? Para nosotros poder mirar cómo soy realmente yo a los ojos de Él, ¿sí? ¿Verdaderamente soy libre o soy esclavo?
4: soy esclavo de mis propias pasiones. Entonces, pues a los ojos de Dios realmente vamos a poder ir mirando si realmente soy libre, si soy esclavo, si estoy todavía con esa dificultad para sentirme hijo de Dios, libre, libre en Él.
2: Bueno, como decíamos ahorita y como también nos lo recuerda nuestra hermana, no hay nada más hermoso, hermanos, que uno reconocerse ante Dios pecador y necesitado de su perdón. Aquí también el Señor nos pide mucho que reconozcamos esa fragilidad humana, porque es que desde el momento en que nosotros nos reconozcamos frágiles, al mismo tiempo vamos a reconocer la grandeza de Dios y que desde esa grandeza Él puede hacer algo en mí, Él puede levantarme. Entonces, hermanos, tan bonito reconocer que la santidad no es una ausencia de lucha, sino perseverancia en medio de las pruebas. Mire, el mayor ejemplo nos lo da Jesús, cuando en su pasión Él cayó una, dos y tres veces con su cruz a cuesta. ¿Y qué hizo Él? No se quedó ahí tiradito. No, Él se levantó con la fuerza de Dios. Así mismo podemos hacer nosotros, porque es que muchas veces nos pasa, claro que aquí también hay acción del enemigo, en que por alguna circunstancia caemos y decimos, no, yo ya de esta no soy capaz de levantarme, ya para qué seguir luchando, esto no tiene sentido, esto definitivamente no, tiro la toalla, ¿no? Porque ahí es donde el enemigo aprovecha para achicopalarnos, para hacernos sentir una porquería y decirnos definitivamente usted ya no tiene remedio. Para el Señor es algo muy diferente.
4: Sí, hermana, y usted se imagina donde Jesús, nuestro Señor, hubiera dicho, no, se hubiera desanimado, hubiera dicho, no, ese montón de pecadores, de verdad, o sea, no vale la pena ni dar la vida. No, esas palabras nunca el Señor las dijo ni si sintió. Él nos amó tanto hasta el extremo que cargó con nuestros pecados, que cargó con todo ese montón de miserias de nosotros y aceptó llevar su cruz porque nos ama. Usted póngase a pensar en alguna persona en el mundo, si lo haría por usted. ¿Usted cree que una persona fuera capaz de dar la vida por usted? Solamente Jesús, realmente y sinceramente, tiene un verdadero amor. El verdadero amor lo encontramos en Jesús, en Dios, en el Señor, la Trinidad Santísima, que Él es el que Jesús da la vida por cada uno de nosotros. Y miren también la historia de la iglesia que está llena de conversiones sorprendentes. Un San Pablo que fue perseguidor de la iglesia, fue perseguidor de Cristo, de cristianos. También se convirtió en apóstol y evangelizador incansable, nunca se cansó. Dijo, yo ya conocí eso del pecado, eso de estar lejos de Dios. Yo ahora no me quiero cansar de seguirlo, ya no quiero ser perseguidor de Cristo. Ahora quiero ser seguidor de Cristo. Miren también a San Cipriano, no sé si alguno lo conoce, tal vez uno que otro no. Él pasó de practicar la brujería a ser un obispo y mártir. Imagínense, si usted cree que no tiene esperanza con usted mismo, tenga esperanza, porque mire estas historias que uno dice, Dios mío, pero es que imposible que se convierta una persona así, imposible una persona que sea satánica, una persona que esté en el mundo, que esté en la droga, super llevado, que haya cometido miles de pecados, imposible, para uno es imposible que se convierta. Hasta uno mismo, imposible, yo, tremendo, tremenda, no sería capaz. ¿Yo tengo esperanza? Pues sí, tiene esperanza, tiene el Señor, nos puede dar esa gracia de salir de nuestro pecado. Y pues yo recuerdo, antes de iniciar el camino de conversión, yo decía, uy, Dios mío, o sea, imposible conmigo misma de poder avanzar en ese camino, me es muy difícil. Yo pensaba, eso va a ser muy difícil, eso solamente es para los santos, porque yo, es muy difícil. Pero el Señor fue dando la gracia, poco a poco, a medida que te abras a su voluntad.
2: Sí, hermana, por eso, queridos hermanos, este proceso de renovación implica el conocer y aceptar nuestra historia. Pues no solamente reconocer que he fallado, reconocer toda esa debilidad, sino también aprender a amar esa historia con sus caídas, con la fragilidad, con todo. Porque es que si lo hago de esa forma, puedo también llegar a reconocer que ahí Dios ha obrado y sigue obrando. Y hermana, todo nos ha pasado en la vida, en los momentos en que hemos caído una y otra vez. Eso nos ayuda bastante a que si lo reconozco y amo esa historia tal cual es, eso me puede ayudar para
4: futuro más adelante no cometer los mismos errores, no caer en lo mismo, sino también servir de testimonio a otros. Y yo creo que a todos nos ha pasado, cuando hemos superado un momento difícil, uno dice, uy, como decía San Agustín, si esta persona pudo superar esto, ¿por qué yo no? Ella lo pudo con la gracia de Dios, yo también cuento con la misma gracia. Entonces, qué alegría que si hoy me está sirviendo el testimonio de un santo o de un ser querido, mañana mi testimonio servirá quién sabe para cuántos.
5: Sí, hermana, y mire que lo que muchas veces a nosotros nos cuesta es aceptar los propios errores, ¿sí? El daño causado a los demás es aceptarlo, porque muchas veces uno escucha, no, yo que voy a perdonar a esta persona que me hizo muchísimo daño. O sea, primero él tiene que venirse a arrodillar delante de mí para pedirme perdón porque me hizo mucho daño. Pero nosotros no pensamos también en lo que nosotros hemos cometido, en las cosas que nosotros hemos, en el daño que hemos causado en ciertas personas. Por eso es necesario, para que esas heridas profundas se sanen, pedir perdón. Y perdonar también por esas ofensas recibidas o hechas hacia los demás, porque uno muchas veces se cree santo, uno dice, no, pero yo no he cometido pecados, yo no le he hecho daño a nadie, pero por ahí de pronto a alguien hemos lastimado con una mirada, con una mala palabra, con un desprecio, con algo que ya hemos hecho, en algún momento hemos cometido ese error, pero pues ánimo, adelante que... pues el Señor nos puede ayudar a perdonar a quienes nos han hecho daño y también pedir perdón a quienes hemos hecho daño.
4: Uh-huh. Miren, hermanos, que también aquí tiene muchísima importancia reconocer las caídas, porque cuando yo lo hago, tengo también en cuenta el perdón que he recibido de Dios. Y en ese momento sirve como de recordatorio para tener muy presente la misericordia de Dios. Y algo que tampoco se nos puede pasar por alto es no justificar el pecado. De pronto suele darse mucho en personas que se han casado, actualmente están separados, no están viviendo con su esposa, y dicen, ay, es que me siento tan solito que a mí me hace falta una compañerita. No, un momentico con esa soledad, a ver cómo la vamos a trabajar. No podemos alimentar ese momento, sino que antes, al contrario, a ver, desde todos los errores que yo cometí, ahí lo más importante es cómo está mi arrepentimiento, cómo está ese perdón, y desde ahí, cómo lo voy a trabajar. Entonces, hermanos, eso es muy importante, porque las caídas nos enseñan la humildad. ¿Cuántas veces cuando me he equivocado y digo yo, definitivamente sí, fui soberbia, actúo así, yo no puedo seguir de esa forma, esto me tiene que servir de lección para avanzar, para dar pasos, porque si no, me vuelvo un mediocre?
5: Sí, hermana, es cierto. Y mire que también existe pues una sentencia que dice, quien no conoce la historia está condenada a repetirla. ¡Ay, Dios mío! Por eso es muy vital reconciliarnos con nuestro pasado, con eso que nos ha pasado en nuestra vida, que hemos cometido, por aquellas cosas que alguna persona nos hizo daño, ¿sí?, en algún momento. Sin embargo, hay quienes sienten tanto dolor al recordar su historia que prefieren evitarlo, prefieren evitar pensar en esas cosas que han vivido. Pero también para ellos el consejo es no forzar el proceso, tampoco es violentarse sin dejar de lado, y es muy necesario no dejar de lado la oración para que Dios vaya orando la sanación a su debido tiempo, para que Él vaya haciendo la obra en ti, para que... Es que uno muchas veces piensa que es de la noche a la mañana, que uno dice, ya estoy sano, o quiero ya sanación porque ya no puedo más, de verdad estoy muy mal, necesito que Dios me sane ya. Pero es un proceso, el Señor sabe lo que necesita tu alma, es poco a poco, porque a medida que te vayas dejando sanar, qué bonito que sea un proceso despacio, porque así mismo el Señor puede obrar grandemente. Y bueno, queridos hermanos, ya es hora, vamos a nuestro Viviéndolo y vamos a conocer algo muy, muy especial. El Señor nos tiene un regalo muy especial, así que juntos digamos, Padre, que todos seamos una sola familia para gloria tuya.
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5: Bueno, querida familia, damos gracias a todos los que están aquí. Saludamos a nuestros oyentes de Radio Católica Mundial EWTN. Un fuerte abrazo para todos. Y también saludamos a los que están en Facebook, a Víctor Hugo Caballero, a Guadalupe Morales, a Lisset del Cid, Hernando Muñoz, Henry Gómez, Katy Medina. Y desde YouTube saludamos a Nómadi, Yulisa Rendón, Aleida, Lugeria Quimis, María Lagos, Dina Serrano, Gilberto, Matt Watson. Bueno, gracias a cada uno por estar aquí. De verdad que es un esfuerzo, porque ya aquí en Colombia son las 12 del mediodía, 12 y pico del mediodía, y pues sí, siempre es un esfuerzo porque es el almuerzo o algunas cosas que debas hacer, pero gracias por hacer ese esfuerzo para conocer más del Señor, para dejarse amar por Él. Y también les tengo una invitación. ¿Quieres ser parte de nuestra familia comunicadora? ¿Quieres hacer una experiencia vocacional? ¿Tienes el deseo de ser parte de esta familia, de seguir a Cristo? Pues escríbanos a este número, +57 322 270 3167. 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Bueno, hermana, ¿qué nos tiene para el Viviéndolo Hoy?
2: Bueno, mi hermanita, entonces, queridos oyentes, vamos a aprovechar que estamos en un día tan hermoso como es el primero de mayo, Día del Trabajo, y vamos a incluir de manera muy especial en este gran día a un gran varón de nuestra Iglesia Católica, como es
5: San José.
2: San José, como lo amamos por Dios, es un excelente patriarca. Algunos se preguntarán, bueno, ¿cómo así? San José, Día del Trabajo, primero de mayo, ¿qué es eso? Explíqueme.
5: O algunos dirán, no, como es el día de trabajo, no voy a ir al trabajo.
2: No, yo como más tenemos que estudiarla. Claro, para exaltar la importancia de este día. Entonces, mis queridos hermanos, este primero de mayo, nuestra Iglesia Católica celebra a San José Obrero. Recordemos que él es el esposo de la Virgen María, él es el padre adoptivo de Jesús, y nuestra Iglesia lo reconoce como patrono de los trabajadores. Y lo lindo, hermana, es que en esta celebración se resalta la dignidad del trabajo humano. Y por eso es que nuestra Iglesia lo propone a San José como ese modelo de la vida sencilla, responsable y de gran profundidad espiritual. Algunos de pronto no han caído en cuenta que San José es un gran patrono de la vida interior. Cuando tú estés deseando tener alguna virtud que no logras alcanzar, pídela a San José y él verás con qué sorpresa te sale en el camino. Bueno, entonces San José, él dentro de su labor cotidiana, él conoció lo que era el esfuerzo del día a día, porque recordemos que él era carpintero y lo más posible, hermana, es que llegó a ser también albañil. Téngalo por seguro, porque este hombrecito trabajaba de lo lindo. No he dicho no, él se le medía todo. Y gracias a esa labor que él sostuvo tan hermosa, él pudo sacar adelante la Sagrada Familia. Y todo como un fruto honesto de ese esfuerzo, porque eso sí, trabajó con honestidad, lo que tú ni te imagines. Ahora, la importancia del Día de San José Obrero se une a un hecho de que coincide con el Día Internacional del Trabajo. Y es muy bonito porque en esta fecha se recuerda esa lucha de todo este movimiento obrero en medio de toda esa parte que se daba con sus condiciones laborales. Aquí es donde aparece San José como ese protector de los trabajadores, de sus familias, como el defensor ante las desigualdades, ante el rigor, ante toda la parte que se da dentro del entorno laboral. Es muy bonito porque nuestra Iglesia Católica comienza a dar una mirada cristiana frente a la parte laboral y ella comienza a decir algo muy lindo, que el trabajo no es solamente para mirarlo desde el punto de vista productivo, sino también ese camino que se nos ofrece para nuestra realización personal y también para nuestra santificación. Así es, hermanos, que dentro del trabajo que tú tengas, desde el más humilde hasta por allá de gerencia, es una oportunidad que Dios te da para crecer
4: día a día en tu ser espiritual, como persona. Todo depende de cómo tú lo aproveches, porque ante los ojos del Señor es tan digno el trabajo de estar lustrando zapaticos, estar haciendo pancitos, estar lavando losita, hasta el trabajo de gerencia. Entonces, todo depende de cómo lo hagas con tu corazón. Bueno, entonces continuemos. Miren que esto tan bonito, por esta razón, es que el Papa Pío XII llega a instituir este Día Internacional como una festividad desde 1955. Y mire que a esto también se unió mucho el Papa San Juan Pablo II en la encíclica Laboren Exercens. Él también decía lo mismo a través de lo que significa el trabajo para la realización personal. Entonces, estos dos papas como que se pusieron de acuerdo, estaban al unísono. Bueno, hermanos, San José, en vista de todo esto, se convierte en una inspiración para entender el trabajo como vocación y servicio. Qué lindo ver el trabajo así, hermana, porque, mira, hermanito, si tú ves el trabajo desde ese punto de vista, nunca lo vas a sentir como una esclavitud. Ay, no, es que hoy me tocó hacer esto, es que es para que mi jefe no me eche, y es que es para que mi mamá no me alegue, y es que es para echarme al bolsillo mis jefes inmediatos. No, no, hermanito, así no sirve el trabajo. El trabajo sirve si tú lo ves como una vocación y como una oportunidad de servicio. Yo tengo deseos de mencionar en este momento algo muy sencillo, pero muy significativo, de una hermanita dentro de nuestra comunidad que hace poquito se lastimó un tobillito. Ella iba pasando por unas escalas y, pobrecita, era tanto el afán de servir que ¡plum!, se le dobló el piecito. Se podrán imaginar el dolor tan grande. Claro, cuando uno se afecta el tobillo, ya no puede caminar lo mismo por unos días, le duele, ya no puede tener la misma agilidad, pero esta situación para esta hermanita no fue impedimento para servir. Me pareció muy lindo porque en nuestra comunidad suele existir una cartelera con los oficios de la semana. Claro, cuando la hermanita se da cuenta que esa, en uno de esos días tiene la lavadita de la loza, Dios mío, ella es muy servicial, ¿qué vamos a hacer? No, entonces ella dijo, no, un momentico, yo no me puedo quedar quieta. A ver, hermanita, ¿yo en qué puedo ayudar? Ayúdenme a pasar estas sillitas, y sea secándoles la losita, pero no quiero dejarles a ustedes el trabajo ahí. No, no, no, yo también tengo que ayudar en algo. Eso es lo más de linda, secaba el pocillo, secaba el platico. Si estuviera la ayuda tan grande para nosotros, mejor dicho, sí. Que Dios bendiga a esa hermanita desde donde se encuentre, tan hermosa, por Dios. Mejor dicho, me le quito el sombrero, me edificó. Entonces, la lección para usted, hermanito, que está aquí en el programa, aquí frente a la pantalla, sobre todo los jovencitos, si en algún momento te pasa algo similar o algo, no es que te vas a quedar cruzado de brazos ahí, durmiendo todo el día frente a la pantalla. No, no, no, no. Mamá, a ver, ¿en qué le ayudo, hermanita? A ver, muéstreme, a ver. Le limpio los zapaticos, le pelo las papitas, que le... Pero no, no nos podemos echar con las petacas ahí, como dicen en mi tierra, con las petacas. Sino, entonces es a servir. Porque el que sirve, tiene gran premio en el cielo. Y finalizando ya esta historia tan bonita, se dice que San José... Es que es muy bueno mencionar esto que les voy a decir a continuación, porque algunos piensan que San José solamente es un intercesor en el trabajo. No, San José también, cuando a ti te haga falta algo en tu hogar para vivir dignamente, pídeselo a San José. Ahora, si algún jefe de familia, trátese de hombre o mujer, que esté sin trabajo, les aconsejamos un secretico maravilloso. Vas a pedirle a San José un trabajo con cuatro cualidades: estable, bien remunerado, honrado y digno. Porque trabajos pueden haber muchos, donde se gane mucha plata, pero de poner en duda muchas veces. Y peligrosito. En cambio, si es un trabajo que se pide así, con esas cualidades a San José, vamos a la fija. Y así le damos gloria a Dios. Entonces, sabemos que el milagro lo hace Dios, pero lo alcanza el intercesor, el santo. Bueno, y este otro detallito es que un trabajo ofrecido a Dios es un trabajo que se valora en el cielo. Así es que, hermanito, el trabajito que estés haciendo, dile al Señor, te lo ofrezco por tal persona, por tal situación, y así nunca es esclavizante para ti y lo vas a disfrutar. ¿Listo? Digan, ¡listo!
5: Así es, hermana. bueno, que el Señor y que San José los acompañe en ese trabajo que estás haciendo para que pueda dar fruto abundante, para que te puedas ganar ese cielo junto con tu familia. Y ahora les tenemos una gran invitación. Ustedes se podrán imaginar, este 23 de mayo, yo iba a decir de mayo. 23 de mayo, los invitamos a vivir una velada eucarística. ¡Qué delicia poder estar con nuestro Señor Jesús! Es una velada eucarística virtual, donde vas a poder recibir muchas gracias. Vamos a ahondar más allá qué significa ese misterio de estar delante de Jesús, Eucaristía, el regalo que tenemos aquí en la tierra, porque es un gran regalo, hermana, poder tener a Jesús aquí en la Eucaristía. Y vamos a valorarlo, a pedirle al Señor que desde ahorita nos prepare. Celebramos tres grandes fiestas en una sola noche, imagínese, en una sola noche. Tres fiestas, uno en una noche, pues una fiesta, pero ahora tres fiestas. Nuestro aniversario número 22 como comunidad María Auxiliadora. Y también las vísperas de Pentecostés. Estas tres, de verdad, estas tres fiestas en una sola noche, qué delicia. Y también, si necesitas más información de la velada, porque pues esto es muy corto para este programa, vas a ver, te vas a inscribir y vas a escribirnos también a nuestro WhatsApp, +1 480 61 25 737. Nuevamente, +1 480 61 25 737. Bueno, queridos hermanos, los dejamos con un video.
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4: Como nos dicen, Jesús está vivo. Más vivo que nunca. Bueno, hermanito, recordemos que todo esto, lo que tiene que ver con la sanación, es de tiempo y paciencia. Hay que pedirle al Señor la paciencia del Santo Job. Bueno, pero otro punto muy importante es la confianza en Dios. Esa certeza de que Él puede obrar en mí, de que Él puede sanar mis heridas. Hermanos, por eso es tan importante abrirnos a los sacramentos. Por eso me dio tanta alegría cuando ahorita la hermana mencionaba la parte de los sacramentos. Y recordaba también nuestro padre Antonio cómo nos insistía. Hijitas, recuerden, el sacramento de la penitencia es la piscina de la gracia, donde el Señor te limpia el alma, y el sacramento de la Eucaristía es el alimento para el alma. Eso lo repetía una y otra vez, pero ahora comprendo el por qué insistía tanto en esto. Entonces, hermanitos, nunca es tarde. De pronto digas, no, es que mejor dicho, la confesión, confesarme con un hombre más pecador que yo. No, todos somos pecadores. Si te parece de pronto que el sacerdote de tu parroquia es muy pecador, ora por él. De pronto el Señor te lo puso en el camino para doblar rodilla por él. Y en el sacramento de la Eucaristía, muchas veces de pronto

Ay, hermano, por Dios, y no es que esté mal mandar un chiste, la alegría es buena y a mí me encanta también, que no sé, compartir un chiste y reírme y disfrutar, pero no pueden ser las 24 horas del día en esa bobería. Es decir, hay que madurar y hay que aprovechar para darle un buen uso a estas cosas, ¿no? Así que, padre, ¿sabe qué? Ni usted ni yo creo que nos hemos dado cuenta, pero ya llevamos casi 35 minutos de programa aquí en Oración y Vida. Dios mío, cómo pasa el tiempo. Es que, óigame, creo que estoy hablando demasiado. Bueno, vamos a hacer una breve pausa con una canción preciosa que tengo aquí. No la había escuchado nunca, pero es un cantante, a mí me gusta, él tiene una voz muy peculiar, pero además es un excelente compositor, tiene canciones muy lindas. Y Felipe Gómez, esta canción se llama Eucaristía, precisamente. Vamos a compartirla. Y padre, al regreso, antes, porque vamos a entrar, bueno, vamos a abrir las líneas, voy a dar los números de teléfono. Entonces ya vamos a escuchar también un breve audio que tengo aquí, después de la canción de nuestro actual Papa León XIV, cuando recibió la medalla de oro del episcopado peruano. Recordemos que él estuvo muchos años en Perú como misionero y cuando fue nombrado por Juan Pablo, por ¿cómo se llama? Nuestro querido Francisco, que lo llamó para que fuera el director de del Consejo para los Obispos y lo llevó al Vaticano. Entonces, en la despedida que le hacen ahí en Perú, él tuvo estas palabras que las vamos a escuchar. Y fíjense, lo primero, cuando él saluda y lo que dice en el primer minuto, porque es precisamente en esta tónica de lo que queremos hacer con esto que estamos reflexionando con ustedes para lograr esa espiritualidad eucarística. Pero ahora, vámonos con esta canción Eucaristía de Felipe Gómez.

0: Bellísima, bellísima esta canción Eucaristía de Felipe Gómez. Y como lo prometido es deuda, voy, padre, con este pequeño audio de quien fuera Monseñor Prevost, Robert Prevost, siendo obispo allí en Perú, antes de ser llamado al Vaticano por el Papa Francisco. Y los obispos peruanos le quisieron otorgar esta medalla, medalla de oro del episcopado, y vean qué simpática sus palabras, qué bien habla nuestro idioma, el español. Pero pongan atención a esas primeras palabras que él dice en este pequeño mensaje allí reunido en esa despedida, recibiendo esta medalla con los obispos peruanos. Vamos a escucharlo.
1: Bueno, unas palabritas, dice. ¿Dónde me paga?
2: Aquí. El prefecto ahora. El prefecto era cobrador, como tus súbditos.
1: En el buen sentido, no tanto.
2: En el
1: no.
2: buen sentido de la palabra.
1: Bueno. Bien. Bueno, en primer lugar, gracias a todos ustedes. Ser cristiano es vivir acción de gracias, ser eucarísticos, y esa gratitud que celebramos alrededor del altar, también celebramos aquí. Y entre muchas otras cosas, sentimientos, reflexiones, gratitud a Dios, al Santo Padre, por esa gran confianza que está poniendo en mi persona. A los obispos de Perú, Monseñor Miguel, muchas gracias por sus palabras. Al señor Nuncio, gracias por acompañarnos. Mis hermanos obispos, pues que me han soportado, enseñado mucho y con quienes hemos caminado unidos durante un poco más de 8 años ahora. Con un poco de paciencia de parte de ustedes, sin repetir toda la biografía, doy algún detalle más. Cuando yo tenía 5 años, no sé si sabía dónde estaba Perú o no, pero yo tenía un tío que trabajaba acá y me regaló, la tía, en realidad, un chullo, de esos que en la tierra de Apurímac se llevan ahí por la sierra, de todos los colores. Entonces, y mi formación peruana empezó desde una edad muy tierna. Bueno, después pasaron los años, y como Monseñor Miguel ha contado, desde el año 1985, no seguido, pero siempre he estado pues muy presente. En primer lugar, por la misión de los agustinos en Chulucanas y después, pues, en varios lugares. Y siempre lo he considerado y siempre lo voy a considerar como uno de los regalos más grandes que el Señor me ha dado, sinceramente. Bien, esos 8 años, pues, de verdad han sido de mucha formación, educación personal, de un gran tesoro. Estoy, de verdad, con los sentimientos encontrados, como se dice, el Papa sabe eso también, no voy feliz de todo, mi preferencia habría sido seguir en Chiclayo, pero uno tiene que obedecer a todas las edades de la vida, y de nuevo agradezco al Santo Padre por esa gran, esa gran manifestación de confianza en mi persona. Recen por mí, por favor, pidan por mí, y no se preocupen, y gracias por esta medalla, que pensaba tampoco nunca voy a recibirlo, porque no voy a tener 25 años de obispo. Pero sí, pues gracias, de verdad, y por el Señor de los Milagros, el Perú estará siempre presente en mi corazón, en mis oraciones. Gracias por todo lo que son ustedes y que hacen ustedes en la vida en el Perú y en la Iglesia. Muchas gracias.
0: Bueno, hasta aquí. Un fragmento de esas palabras que pronunció Monseñor Prevost en aquel entonces, allí con sus hermanos obispos en el Perú. Les decía que pusieran atención desde el principio, porque Padre Roberto, lo primero que dice él, ser cristiano es ser agradecidos y ser eucarísticos, vivir en esa actitud de acción de gracias y de centrado en la Eucaristía, y lo dice, ser eucarísticos, así lo dice. Y por otro lado, Padre Roberto, Él dice dos cosas también, y además lo manifiesta en sus palabras, que son actitudes básicas para entrar en ese ambiente de la escucha de la palabra, esto que estamos hablando en el día de hoy. Y uno es la obediencia. Dice él acepta ese llamado del Papa, dice, me voy con un sentimiento encontrado, ¿no? Agridulce, diríamos, porque, bueno, él quería quedarse allí y seguir como misionero, como obispo allí, pero entiende que debe obedecer, y como buen religioso agustino y como también, pues, fiel al Santo Padre, obedece y va. Entonces, pero la obediencia, esa obediencia, y nosotros tenemos que ser obedientes con esa palabra que escuchamos y que recibimos. Y por otro lado, la humildad. Fíjense como él dice, todos estos años han sido años de aprendizaje, ha aprendido mucho y agradece todo eso que le han enseñado. Son dos actitudes, esa actitud también, esa disponibilidad y esa humildad de saber que necesito, Señor, tu gracia, necesito tu palabra. Creo que eso es vital y es importante, Padre. Y fíjese, me tengo que disculpar con la audiencia, dije que iba a dar los teléfonos, pero se nos ha ido el tiempo así casi entre las manos, Padre. Apenas nos quedan unos 5 minutos que se los voy a dejar a usted para que comente sobre esto que hemos escuchado y quizás algunos puntos finales sobre este tema que hemos tocado hoy. De los 11 que mencionan aquí esos rasgos de una espiritualidad eucarística, apenas hoy hemos podido redondear y comentar el primero, la escucha de la palabra. Y hablando de palabras, se la cedo a usted, Padre.
3: Muy bien, pues nos animamos a participar activamente en la Sagrada Eucaristía. El día de hoy nos hemos enfocado en la escucha de la palabra. Y pues nuestro querido Papa Francisco hablaba de la escuchoterapia.
0: ¿Verdad que sí?
3: Eso es muy importante. Es cuando escuchamos a los demás y escuchamos a Dios, crecemos personalmente y espiritualmente. Entonces, la palabra puede ser la misma porque es muy interesante. Tenemos 3 ciclos en las lecturas dominicales, ¿verdad? Y se van leyendo las mismas lecturas en los 3 ciclos. Pero lo interesante para mí en mis 24 años de sacerdote es que la lectura me dice algo diferente cada vez. Entonces no es lo mismo hace 10 años, hace 15 años o el día de hoy. Porque son distintas circunstancias en mi vida y en la vida de la comunidad. Entonces es por eso que meditar la palabra me hace crecer. Y cuando estamos en un estudio de la palabra donde escuchamos a varias personas, nos damos cuenta cómo la palabra impacta en la vida de la persona, como lo escuchamos precisamente, ¿verdad? En nuestro querido Papa ahora León, como él desde obispo ya estaba abierto a escuchar la palabra y cómo esa palabra lo transformó de tal manera que no sabía cuál iba a ser su destino ahora siendo el sumo pontífice de la Iglesia Católica. Pero esa escucha de la palabra se nota en un sacerdote, en un obispo, en un santo padre, cuando está meditando la palabra y luego la comparte con el pueblo de Dios. Entonces, animo a orar por los sacerdotes, a orar por el Santo Padre, y que hagamos una oración al Espíritu Santo antes de leer la Sagrada Escritura, para que el Espíritu Santo, que nos dice también este documento, que es el motor de la Iglesia, es el inspirador de la Sagrada Escritura, nos guíe, porque Él es el maestro, que precisamente es el autor e inspirador de la palabra de Dios. Así que esa oración al Espíritu Santo es indispensable cada vez que leamos la palabra, porque si Él es el autor, tenemos que dirigirnos a Él para pedirle su orientación.
0: Así es, Padre Roberto, y recuerden cuando al principio usted nos comentaba y nos leía parte de lo que aquí refleja el documento, yo les subrayaba esta frase: la actitud de escucha es el principio de la vida espiritual. Es decir, a veces nos gusta mucho hablar, y digo hablar en la oración, ¿no? Y vamos y soltamos todo nuestro rollo, pero se nos olvida, primero que todo, pues pedir la ayuda del Espíritu Santo y que se abra nuestra mente, nuestro corazón, agradecer ante todo por las bendiciones, los dones recibidos, y luego hacer también silencio. Es un diálogo, y cuando incluso en la Eucaristía, cuando se proclama esa palabra, fíjense, siempre hay una espera, hay un pequeño silencio para que esa palabra como que penetre y se asiente en nuestro corazón, en nuestra mente. Entonces, recuerden esa actitud de escucha, y también aquí decía, es necesario encontrar modos para extender la escucha de Dios, que nos hace llegar su voz de mil maneras a través de circunstancias en la vida cotidiana. Es decir, estar atento a lo que Dios me quiere decir en la vida también. Padre, gracias miles por estar con nosotros. Por favor, denos su bendición, porque ya estamos en el minuto final. Gracias a todos por su sintonía, y con el favor de Dios y la bendición del Padre, nos despedimos hoy y nos encontraremos, si Dios lo permite, el próximo viernes.
3: Entonces, le damos a Dios la gloria y le pedimos su bendición al Dios misericordioso, Padre, Hijo, Espíritu Santo, descienda sobre nosotros para siempre.
0: Amén. Hasta la próxima semana, si Dios quiere.

Hola, soy Carlos Sebane y quiero invitarte a que te tomes dos minutitos para que juntos le digamos a nuestro buen Dios, gracias Señor por este día. Alegría, alegría, alegría. La muerte en huida ya va malherida. Los sepulcros se quedan desiertos. Decida a los muertos, renace la vida y la muerte ya va vencida. Quien le lloró muerto lo encontró en el huerto, hortelano de rosas y olivos. Decida a los vivos, le vio el jardinero, quien le viera colgar del madero. Las puertas selladas hoy son derribadas, en el cielo se canta victoria. Gritadle a la gloria, que hoy son asaltadas por el hombre sus muchas moradas. Y Señor, hoy estamos llenos de alegría, que experimentamos a un nivel muy profundo, porque no depende de lo exterior, de que las cosas nos vayan bien, sino que nuestra alegría se fundamenta en Cristo resucitado. El cielo canta su victoria y el universo se transforma, porque el Hijo del Creador se convierte en el signo y en el símbolo de seres nuevos.

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Rezo del Santo Rosario. Misterios gozosos. Por la señal de la Santa Cruz, de nuestros enemigos, líbranos, Señor, Dios nuestro. En el nombre del Padre, del Hijo y del Espíritu Santo. Amén. Primer misterio gozoso. La anunciación del Arcángel San Gabriel a María Santísima y encarnación del Hijo de Dios.

0: Padre nuestro que estás en el cielo, santificado sea tu nombre. Venga a nosotros tu reino. Hágase tu voluntad, así en la tierra como en el cielo.
1: Danos hoy nuestro pan de cada día. Perdona nuestras ofensas, como también nosotros perdonamos a los que nos ofenden. No nos dejes caer en tentación y líbranos del mal.
0: Dios te salve María, llena eres de gracia. El Señor es contigo. Bendita tú eres entre todas las mujeres. Bendito es el fruto de tu vientre, Jesús.
1: Santa María, Madre de Dios, ruega por nosotros los pecadores, ahora y en la hora de nuestra muerte. Amén.
0: Dios te salve María, llena eres de gracia. El Señor es contigo. Bendita tú eres entre todas las mujeres. Bendito es el fruto de tu vientre, Jesús.
1: Santa María, Madre de Dios, ruega por nosotros los pecadores, ahora y en la hora de nuestra muerte. Amén.
0: Dios te salve María, llena eres de gracia. El Señor es contigo. Bendita tú eres entre todas las mujeres. Bendito es el fruto de tu vientre, Jesús.
1: Santa María, Madre de Dios, ruega por nosotros los pecadores, ahora y en la hora de nuestra muerte. Amén.
0: Dios te salve María, llena eres de gracia. El Señor es contigo. Bendita tú eres entre todas las mujeres. Bendito es el fruto de tu vientre, Jesús.
1: Santa María, Madre de Dios, ruega por nosotros los pecadores, ahora y en la hora de nuestra muerte. Amén.
0: Dios te salve María, llena eres de gracia. El Señor es contigo. Bendita tú eres entre todas las mujeres. Bendito es el fruto de tu vientre, Jesús.
1: Santa María, Madre de Dios, ruega por nosotros los pecadores, ahora y en la hora de nuestra muerte. Amén.
0: Dios te salve María, llena eres de gracia. El Señor es contigo. Bendita tú eres entre todas las mujeres. Bendito es el fruto de tu vientre, Jesús.
1: Santa María, Madre de Dios, ruega por nosotros los pecadores, ahora y en la hora de nuestra muerte. Amén.
0: Dios te salve María, llena eres de gracia. El Señor es contigo. Bendita tú eres entre todas las mujeres. Bendito es el fruto de tu vientre, Jesús.
1: Santa María, Madre de Dios, ruega por nosotros los pecadores, ahora y en la hora de nuestra muerte. Amén.
0: Dios te salve María, llena eres de gracia. El Señor es contigo. Bendita tú eres entre todas las mujeres. Bendito es el fruto de tu vientre, Jesús.
1: Santa María, Madre de Dios, ruega por nosotros los pecadores, ahora y en la hora de nuestra muerte. Amén.
0: Dios te salve María, llena eres de gracia. El Señor es contigo. Bendita tú eres entre todas las mujeres. Bendito es el fruto de tu vientre, Jesús.
1: Santa María, Madre de Dios, ruega por nosotros los pecadores, ahora y en la hora de nuestra muerte. Amén.
0: Dios te salve María, llena eres de gracia. El Señor es contigo. Bendita tú eres entre todas las mujeres. Bendito es el fruto de tu vientre, Jesús.
1: Santa María, Madre de Dios, ruega por nosotros los pecadores, ahora y en la hora de nuestra muerte. Amén.
0: Gloria al Padre, y al Hijo, y al Espíritu Santo.
1: Como era en principio, ahora y siempre, por los siglos de los siglos. Amén.
0: Oh Jesús mío, perdona nuestros pecados. Líbranos del fuego del infierno. Lleva todas las almas al cielo, especialmente las más necesitadas de tu misericordia.
2: Segundo misterio gozoso. La visita que hizo María Santísima a su prima Santa Isabel y santificación de San Juan Bautista.

0: venga a nosotros tu reino, hágase tu voluntad así en la tierra como en el cielo.
1: Danos hoy nuestro pan de cada día, perdona nuestras ofensas, como también nosotros perdonamos a los que nos ofenden. No nos dejes caer en la tentación y líbranos del mal.
0: Dios te salve María, llena eres de gracia, el Señor es contigo. Bendita tú eres entre todas las mujeres, y bendito es el fruto de tu vientre, Jesús.
1: Santa María, Madre de Dios, ruega por nosotros los pecadores, ahora y en la hora de nuestra muerte. Amén.
0: Dios te salve María, llena eres de gracia, el Señor es contigo. Bendita tú eres entre todas las mujeres, y bendito es el fruto de tu vientre, Jesús.
1: Santa María, Madre de Dios, ruega por nosotros los pecadores, ahora y en la hora de nuestra muerte. Amén. Dios

0: Jesús.
1: Santa María, Madre de Dios, ruega por nosotros los pecadores, ahora y en la hora de nuestra muerte. Amén.
0: Dios te salve María, llena eres de gracia, el Señor es contigo, bendita tú eres entre todas las mujeres, bendito es el fruto de tu vientre, Jesús.
1: Santa María, Madre de Dios, ruega por nosotros los pecadores, ahora y en la hora de nuestra muerte. Amén.
0: Dios te salve María, llena eres de gracia, el Señor es contigo, bendita tú eres entre todas las mujeres, bendito es el fruto de tu vientre, Jesús.
1: Santa María, Madre de Dios, ruega por nosotros los pecadores, ahora y en la hora de nuestra muerte. Amén.
0: Dios te salve María, llena eres de gracia, el Señor es contigo, bendita tú eres entre todas las mujeres, bendito es el fruto de tu vientre, Jesús.
1: Santa María, Madre de Dios, ruega por nosotros los pecadores, ahora y en la hora de nuestra muerte. Amén.
0: Dios

0: Jesús.
1: Santa María, Madre de Dios, ruega por nosotros los pecadores, ahora y en la hora de nuestra muerte. Amén.
2: Dios te salve María, llena eres de gracia, el Señor es contigo, bendita tú eres entre todas las mujeres, bendito es el fruto de tu vientre, Jesús.
1: Santa María, Madre de Dios, ruega por nosotros los pecadores, ahora y en la hora de nuestra muerte. Amén.
2: Dios te salve María, llena eres de gracia, el Señor es contigo, bendita tú eres entre todas las mujeres, bendito es el fruto de tu vientre, Jesús.
1: Santa María, Madre de Dios, ruega por nosotros los pecadores, ahora y en la hora de nuestra muerte. Amén.

0: Santa María, Madre de Dios, ruega por nosotros los pecadores, ahora y en la hora de nuestra muerte. Amén.
1: Gloria al Padre, al Hijo y al Espíritu Santo.
0: Como era en el principio, ahora y siempre, por los siglos de los siglos. Amén. Oh Jesús mío, perdona nuestros pecados, líbranos del fuego del infierno, lleva todas las almas al cielo, especialmente las más necesitadas de tu misericordia. Amén.
2: Tercer misterio gozoso: el nacimiento del niño Dios en el portal de Belén, en un pobre y humilde pesebre.

0: Padre nuestro que estás en el cielo, santificado sea tu nombre. Venga a nosotros tu reino. Hágase tu voluntad, así en la tierra como en el cielo.
1: Danos hoy nuestro pan de cada día. Perdona nuestras ofensas, como también nosotros perdonamos a los que nos ofenden. No nos dejes caer en tentación y líbranos del mal.
0: Dios te salve María, llena eres de gracia. El Señor es contigo. Bendita tú eres entre todas las mujeres. Bendito es el fruto de tu vientre, Jesús.
1: Santa María, Madre de Dios, ruega por nosotros los pecadores, ahora y en la hora de nuestra muerte. Amén.
0: Dios te salve María, llena eres de gracia, el Señor es contigo. Bendita tú eres entre todas las mujeres, bendito es el fruto de tu vientre, Jesús.
1: Santa María, Madre de Dios, ruega por nosotros los pecadores, ahora y en la hora de nuestra muerte. Amén.
0: Dios te salve María, llena eres de gracia, el Señor es contigo. Bendita tú eres entre todas las mujeres, bendito es el fruto de tu vientre, Jesús.
1: Santa María, Madre de Dios, ruega por nosotros los pecadores, ahora y en la hora de nuestra muerte. Amén.
0: Dios te salve María, llena eres de gracia, el Señor es contigo. Bendita tú eres entre todas las mujeres, bendito es el fruto de tu vientre, Jesús.
1: Santa María, Madre de Dios, ruega por nosotros los pecadores, ahora y en la hora de nuestra muerte. Amén.
0: Dios te salve María, llena eres de gracia, el Señor es contigo. Bendita tú eres entre todas las mujeres, bendito es el fruto de tu vientre, Jesús.
1: Santa María, Madre de Dios, ruega por nosotros los pecadores, ahora y en la hora de nuestra muerte. Amén.
0: Dios te salve María, llena eres de gracia, el Señor es contigo. Bendita tú eres entre todas las mujeres, bendito es el fruto de tu vientre, Jesús.
1: Santa María, Madre de Dios, ruega por nosotros los pecadores, ahora y en la hora de nuestra muerte. Amén.
0: Dios te salve María, llena eres de gracia, el Señor es contigo. Bendita tú eres entre todas las mujeres, bendito es el fruto de tu vientre, Jesús.
1: Santa María, Madre de Dios, ruega por nosotros los pecadores, ahora y en la hora de nuestra muerte. Amén.
0: Dios te salve María, llena eres de gracia, el Señor es contigo. Bendita tú eres entre todas las mujeres, bendito es el fruto de tu vientre, Jesús.
1: Santa María, Madre de Dios, ruega por nosotros los pecadores, ahora y en la hora de nuestra muerte. Amén.
0: Dios te salve María, llena eres de gracia, el Señor es contigo. Bendita tú eres entre todas las mujeres, bendito es el fruto de tu vientre, Jesús.
1: Santa María, Madre de Dios, ruega por nosotros los pecadores, ahora y en la hora de nuestra muerte. Amén.
0: Dios te salve María, llena eres de gracia, el Señor es contigo. Bendita tú eres entre todas las mujeres, bendito es el fruto de tu vientre, Jesús.
1: Santa María, Madre de Dios, ruega por nosotros los pecadores, ahora y en la hora de nuestra muerte. Amén.
0: Gloria al Padre, y al Hijo, y al Espíritu Santo.
1: Como era en un principio, ahora y siempre, por los siglos de los siglos. Amén.
0: Oh Jesús mío, perdona nuestros pecados. Líbranos del fuego del infierno. Lleva todas las almas al cielo, especialmente las más necesitadas de tu misericordia.
2: Cuarto misterio gozoso: la presentación del Niño Dios en el templo y purificación de su Santísima Madre.

0: Venga a nosotros tu reino. Hágase tu voluntad, así en la tierra como en el cielo.
1: Danos hoy nuestro pan de cada día. Perdona nuestras ofensas, como también nosotros perdonamos a los que nos ofenden. No nos dejes caer en la tentación y líbranos del mal.
0: Dios te salve María, llena eres de gracia, el Señor es contigo. Bendita tú eres entre todas las mujeres, y bendito es el fruto de tu vientre, Jesús.
1: Santa María, Madre de Dios, ruega por nosotros los pecadores, ahora y en la hora de nuestra muerte. Amén.

0: Santa María, Madre de Dios, ruega por nosotros los pecadores, ahora y en la hora de nuestra muerte. Amén.
1: Dios te salve María, llena eres de gracia, el Señor es contigo, bendita tú eres entre todas las mujeres, bendito es el fruto de tu vientre, Jesús.
0: Santa María, Madre de Dios, ruega por nosotros los pecadores, ahora y en la hora de nuestra muerte. Amén.
1: Dios te salve María, llena eres de gracia, el Señor es contigo, bendita tú eres entre todas las mujeres, bendito es el fruto de tu vientre, Jesús.
0: Santa María, Madre de Dios, ruega por nosotros los pecadores, ahora y en la hora de nuestra muerte. Amén.
1: Dios te salve María, llena eres de gracia, el Señor es contigo, bendita tú eres entre todas las mujeres, bendito es el fruto de tu vientre, Jesús.
0: Santa María, Madre de Dios, ruega por nosotros los pecadores, ahora y en la hora de nuestra muerte. Amén.
1: Dios te salve María, llena eres de gracia, el Señor es contigo, bendita tú eres entre todas las mujeres, bendito es el fruto de tu vientre, Jesús.
0: Santa María, Madre de Dios, ruega por nosotros los pecadores, ahora y en la hora de nuestra muerte. Amén.
1: Dios te salve María, llena eres de gracia, el Señor es contigo, bendita tú eres entre todas las mujeres, bendito es el fruto de tu vientre, Jesús.
0: Santa María, Madre de Dios, ruega por nosotros los pecadores, ahora y en la hora de nuestra muerte. Amén.
1: Dios te salve María, llena eres de gracia, el Señor es contigo, bendita tú eres entre todas las mujeres, bendito es el fruto de tu vientre, Jesús.
0: Santa María, Madre de Dios, ruega por nosotros los pecadores, ahora y en la hora de nuestra muerte. Amén.
1: Dios te salve María, llena eres de gracia, el Señor es contigo, bendita tú eres entre todas las mujeres, bendito es el fruto de tu vientre, Jesús.
0: Santa María, Madre de Dios, ruega por nosotros los pecadores, ahora y en la hora de nuestra muerte. Amén.
1: Dios te salve María, llena eres de gracia, el Señor es contigo, bendita tú eres entre todas las mujeres, bendito es el fruto de tu vientre, Jesús.
0: Santa María, Madre de Dios, ruega por nosotros los pecadores, ahora y en la hora de nuestra muerte. Amén.
1: Gloria al Padre, al Hijo y al Espíritu Santo,
0: como era en el principio, ahora y siempre, por los siglos de los siglos. Amén. Oh Jesús mío, perdona nuestros pecados, líbranos del fuego del infierno, lleva todas las almas al cielo, especialmente las más necesitadas de tu misericordia. Amén.
2: Quinto misterio gozoso: la pérdida y hallazgo del niño Dios en el templo, discutiendo en medio de los doctores de la ley.

0: Padre nuestro que estás en el cielo, santificado sea tu nombre. Venga a nosotros tu reino. Hágase tu voluntad, así en la tierra como en el cielo.
1: Danos hoy nuestro pan de cada día. Perdona nuestras ofensas, como también nosotros perdonamos a los que nos ofenden. No nos dejes caer en tentación y líbranos del mal.
0: Dios te salve María, llena eres de gracia. El Señor es contigo. Bendita tú eres entre todas las mujeres. Bendito es el fruto de tu vientre, Jesús.
1: Santa María, Madre de Dios, ruega por nosotros los pecadores, ahora y en la hora de nuestra muerte. Amén.
0: Dios te salve María, llena eres de gracia, el Señor es contigo. Bendita tú eres entre todas las mujeres, bendito es el fruto de tu vientre, Jesús.
1: Santa María, Madre de Dios, ruega por nosotros los pecadores, ahora y en la hora de nuestra muerte. Amén.
0: Dios te salve María, llena eres de gracia, el Señor es contigo. Bendita tú eres entre todas las mujeres, bendito es el fruto de tu vientre, Jesús.
1: Santa María, Madre de Dios, ruega por nosotros los pecadores, ahora y en la hora de nuestra muerte. Amén.
0: Dios te salve María, llena eres de gracia, el Señor es contigo. Bendita tú eres entre todas las mujeres, bendito es el fruto de tu vientre, Jesús.
1: Santa María, Madre de Dios, ruega por nosotros los pecadores, ahora y en la hora de nuestra muerte. Amén.
0: Dios te salve María, llena eres de gracia, el Señor es contigo. Bendita tú eres entre todas las mujeres, bendito es el fruto de tu vientre, Jesús.
1: Santa María, Madre de Dios, ruega por nosotros los pecadores, ahora y en la hora de nuestra muerte. Amén.
0: Dios te salve María, llena eres de gracia, el Señor es contigo. Bendita tú eres entre todas las mujeres, bendito es el fruto de tu vientre, Jesús.
1: Santa María, Madre de Dios, ruega por nosotros los pecadores, ahora y en la hora de nuestra muerte. Amén.
0: Dios te salve María, llena eres de gracia, el Señor es contigo. Bendita tú eres entre todas las mujeres, bendito es el fruto de tu vientre, Jesús.
1: Santa María, Madre de Dios, ruega por nosotros los pecadores, ahora y en la hora de nuestra muerte. Amén.
0: Dios te salve María, llena eres de gracia, el Señor es contigo. Bendita tú eres entre todas las mujeres, bendito es el fruto de tu vientre, Jesús.
1: Santa María, Madre de Dios, ruega por nosotros los pecadores, ahora y en la hora de nuestra muerte. Amén.
0: Dios te salve María, llena eres de gracia, el Señor es contigo. Bendita tú eres entre todas las mujeres, bendito es el fruto de tu vientre, Jesús.
1: Santa María, Madre de Dios, ruega por nosotros los pecadores, ahora y en la hora de nuestra muerte. Amén.
0: Dios te salve María, llena eres de gracia, el Señor es contigo. Bendita tú eres entre todas las mujeres, bendito es el fruto de tu vientre, Jesús.
1: Santa María, Madre de Dios, ruega por nosotros los pecadores, ahora y en la hora de nuestra muerte. Amén.
0: Gloria al Padre, y al Hijo, y al Espíritu Santo.
1: Como era en un principio, ahora y siempre, por los siglos de los siglos. Amén.
0: Oh Jesús mío, perdona nuestros pecados. Líbranos del fuego del infierno. Lleva todas las almas al cielo, especialmente las más necesitadas de tu misericordia.
2: Dios te salve, Reina y Madre, Madre de misericordia, vida, dulzura y esperanza nuestra. Dios te salve, a ti clamamos los desterrados hijos de Eva. A ti suspiramos gimiendo y llorando en este valle de lágrimas. Ea pues, Señora abogada nuestra, vuelve a nosotros esos tus ojos misericordiosos, y después de este destierro, muéstranos a Jesús, fruto bendito de tu vientre. Oh clemente, oh piadosa, oh dulce Virgen María, ruega por nosotros, Santa Madre de Dios, para que seamos dignos de alcanzar las promesas y gracias de nuestro Señor Jesucristo. Amén.

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1: Hay una carta muy importante de principios del siglo II de la Iglesia que dice: lo que el alma es en el cuerpo, esos son los cristianos en el mundo. Así es como llevamos a cabo nuestra misión, nuestro llamado de ser hijos de Dios. Como católicos, estamos llamados a ser el alma en cada circunstancia en la que nos encontremos. Estamos llamados a ser discípulos misioneros donde quiera que estemos. Y lo hacemos a través del amor. El amor es el significado y el compás de nuestras vidas como católicos. El amor está siempre al servicio del Evangelio y se demuestra en los pequeños detalles, con nuestra paciencia, nuestra bondad, nuestra esperanza, la manera en la que soportamos las dificultades. Debemos amar justo donde estamos. Somos el alma del mundo.
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2: Al ver a la gente, Jesús sintió compasión de ellos, porque estaban cansados y desorientados como ovejas sin pastor. Entonces dijo a sus discípulos: la cosecha es abundante, pero los obreros son pocos. Rueguen, por tanto, al dueño de la cosecha que envíe a obreros a recogerla. Mateo 9:36.

Acorde-nous notre oración que te ofrecemos llenos de gozo. Cumple tus promesas, que los hombres al conocer tu verdadera imagen se convertirán a ti y retornarán a casa. Haznos instrumentos de tu amor y tu misericordia. Te lo pedimos por Jesucristo nuestro Señor y nuestro Dios, que contigo y el Espíritu

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4: Querida familia, cuando rezamos juntos, nuestra oración es poderosa. Por lo tanto, les pido que recen junto conmigo nuestra oración familiar de EWTN. Hoy oramos por la libertad cristiana. Dios Todopoderoso y Eterno, te adoramos a ti, que reina sobre todos. Hay muchos lugares en el mundo en donde el cristianismo es perseguido o está fuera de la ley. Muchos cristianos en todo el mundo practican su fe en la clandestinidad con el temor de la prisión, la tortura o la muerte. Concédeles la libertad, Señor, para seguirte. Protégelos de sus opresores y usa EWTN para llevarles esperanza y aliento. Convierte los corazones de sus perseguidores para que ellos también puedan experimentar el gozo de la salvación en Jesucristo, por Jesucristo nuestro Señor. Amén.
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0: In the name of the Father, and of the Son.
1: En el nombre del Padre, del Hijo y del Espíritu Santo. Amén. La gracia de nuestro Señor Jesucristo, el amor del Padre y la comunión del Espíritu Santo estén con todos ustedes y con tu Espíritu.
2: Hermanos, para celebrar dignamente estos sagrados misterios, reconozcamos nuestros pecados.
1: Yo confieso ante Dios Todopoderoso y ante ustedes, hermanos, que he pecado mucho, de pensamiento, palabra, obra y omisión. Por mi gran culpa. Por eso ruego a Santa María Siempre Virgen, a los ángeles, a los santos, y a ustedes, hermanos, que intercedan por mí ante Dios nuestro Señor. Dios Todopoderoso tenga misericordia de nosotros, perdone nuestros pecados y nos lleve a la vida eterna. Amén.

0: Let's pray.
1: Oremos.
0: Lord, from the chaste...
1: Señor, desde el casto vientre de la fuente bautismal, la Iglesia, nuestra Madre, le ha dado a los niños de este mundo un nuevo amanecer como niños del cielo. Concede que a través del Evangelio de vida y en tus sacramentos llenos de gracia, la Iglesia forme hijos a la semejanza de Cristo, su fundador, quien nació de la Virgen Madre como primogénito de muchos hermanos y el Salvador de toda la raza humana, quien vive y reina contigo en la unidad del Espíritu Santo y es Dios por los siglos de los siglos. Amén.
2: Reading from the Acts.
1: Lectura del libro de los Hechos de los Apóstoles.
2: On the day of Pentecost,
1: el día de Pentecostés se presentó Pedro con los once, pidió atención y les dirigió la palabra. Todo Israel esté cierto de que al mismo Jesús a quien ustedes crucificaron, Dios lo ha constituido Señor y Mesías. Estas palabras les traspasaron el corazón y preguntaron a Pedro y a los demás apóstoles, ¿qué tenemos qué hacer, hermanos? Pedro les contestó, conviértanse y bautícense todos en nombre de Jesucristo para que se les perdonen los pecados y reciban al Espíritu Santo. Porque la promesa vale para ustedes y para sus hijos, y además para todos los que llame el Señor Dios nuestro, aunque estén lejos. Con estas y otras muchas razones les surgía y les exhortaba diciendo, escapen de esta generación perversa. Los que aceptaron sus palabras se bautizaron y aquel día se le agregaron unos 3,000. Acudían asiduamente a la enseñanza de los apóstoles, a la comunión, a la fracción del pan y a las oraciones.
3: Verbum Domini.
2: Look to the Lord.
1: Contemplenlo y quedarán radiantes. Contemplenlo y quedarán radiantes.
2: I will bless the Lord.
1: Bendito al Señor en todo momento. Su alabanza está siempre en mi boca. Mi alma se gloría en el Señor. Que los humildes lo escuchen y se alegren. Contémplenlo y quedarán radiantes.
2: Look to God,
1: contémplenlo y quedarán radiantes. Su rostro no se avergonzará. Si el afligido invoca al Señor, Él lo escucha y lo salva de sus angustias. Contémplenlo y quedarán radiantes. El Señor se enfrenta con los malhechores para borrar de la tierra su memoria. Cuando uno grita, el Señor lo escucha y lo libra de sus angustias. Contémplenlo y quedarán radiantes. El Señor está cerca de los atribulados. Salva a los abatidos. El Señor redime a sus siervos. Contémplenlo y quedarán radiantes.

Santa eres, Santa Madre de Dios. De ti nació el sol de justicia, Cristo el Señor. Quien lo siga tendrá la vida eterna.

0: There was a Pharisee named...
1: Había un fariseo llamado Nicodemo, jefe judío. Este fue a ver a Jesús de noche y le dijo, Rabí, sabemos que has venido de parte de Dios como maestro, porque nadie puede hacer los signos que tú haces si Dios no está con él. Jesús le contestó, te lo aseguro, el que no nazca de nuevo no puede ver el reino de Dios. Nicodemo le pregunta, ¿cómo puede nacer un hombre siendo viejo? ¿Acaso puede por segunda vez entrar en el vientre de su madre y nacer? Jesús le contestó, te lo aseguro, el que no nazca de agua y de espíritu no puede entrar en el reino de Dios. El que nace de la carne es carne, el que nace del espíritu es espíritu.

0: We must be born again, born from above.
1: Debemos volver a nacer, nacer de las alturas una vez más, en agua y espíritu. Y hacerse cristiano es incluso más radical que cobrar existencia, que recibir la vida en un nivel natural. Por el agua y el espíritu hemos sido hechos herederos de la naturaleza divina. Y este es un nacimiento espiritual. La primera lectura de hoy es la prédica de Pentecostés de San Pedro. Y él habla muy duro, diciendo que este Jesús, a quienes rechazaron y mataron, que murió por nuestros, él murió por nuestros pecados. ¿Y qué debemos hacer? Le preguntan. Y Pedro dice, arrepiéntanse y bautícense cada uno de ustedes en nombre de Jesucristo para el perdón de sus pecados y recibirán el don del Espíritu Santo. Es el Espíritu Santo el que realiza esta obra de transformación que nos da vida nueva, que nos hace creación nueva. Y el día de hoy, la Iglesia ofrece estas opciones para nuestra misa votiva. Esto es muy particular en el tiempo de Pascua. Tenemos el tiempo ordinario, tenemos el tiempo de Pascua. Y el título aquí es Santa María, Fuente de Luz y Vida. Fuente de Luz y Vida. Vemos que los sacramentos de iniciación cristiana son celebrados correctamente durante la vigilia de Pascua. El pueblo se reúne y recibe esta nueva luz de fe, recibe esta nueva vida divina a través del Espíritu Santo, los sacramentos. Y la Iglesia, de la cual María es una prefiguración, en su anunciación, ella da su fiat, su asentimiento, cree el mensaje del ángel, y ese es el comienzo de la Iglesia. Ella es la Inmaculada Concepción, y el Espíritu Santo la cubre, así que esa imagen de fuente es una maravillosa imagen de la Iglesia que vemos en María, plenamente. Porque la Iglesia, una fuente, es algo kinético, es algo que rebasa, el agua sale, es una imagen de vida, y la Iglesia está viva, es un organismo, no es meramente una institución. Contiene el Espíritu Santo de Dios como su alma, que la infunde. Es el cuerpo de Cristo. Jesús está vivo, ha resucitado, está en el cielo. Y tenemos esta comunión con Cristo mismo en la Iglesia. Así que la Iglesia, el día de hoy, al dar los sacramentos, ofrece esta vida, proclama el Evangelio, ofrece la luz de la verdad. En la vigilia de Pascua, a través del misterio pascual, Jesús nos ha restaurado a la vida. Especialmente durante este tiempo tenemos a los catecúmenos, personas que se están haciendo católicos y están recibiendo esto, este nacimiento nuevo. Están formados a semejanza de Cristo. En el bautismo son hechos hijos de Dios a través de la confirmación, a través de la imposición de las manos, se llenan del Espíritu Santo, a través de la Eucaristía reciben su cuerpo y sangre y se vuelven un solo cuerpo con Cristo, donde compartimos su naturaleza divina. Y esto sucede en el vientre materno de la Iglesia, porque la Iglesia es Virgen y Madre, tiene esa disposición virginal, esa receptividad, esa fecundidad. Ella es la Madre, la fuente bautismal. Se le compara a un vientre materno de donde sale vida nueva. Y Pablo VI escribió un hermoso documento acerca de María y nuestra devoción a ella. Y él escribe que María es un modelo de la actitud espiritual con la que la Iglesia celebra y vive los misterios divinos, y de la cual la Santísima Virgen es ejemplo. Y este campo deriva del hecho de que ella es reconocida como el ejemplo más excelente de la Iglesia en el orden de la fe, caridad y unión perfecta con Cristo. O sea, tiene una disposición interior a través con la cual la Iglesia, la esposa amada, invoca a Cristo. Vemos en ella, pues, un modelo de adoración. En el Calvario, ella asiente con amor a la inmolación de su hijo, participando en esa redención como madre. En la Anunciación vemos su fe. Ella da su fiat. Hágase en mí según tu palabra. Ese sí. Pedro está llamando a los pueblos de fe, a la fe y al arrepentimiento. Ella fue concebida inmaculadamente, así que nunca cometió el pecado, pero el mismo arrepentimiento que el pueblo realiza cuando acepta a Dios en su corazón, ella está realizando plenamente con su fiat. Cuando dice, hágase en mí según tu palabra, como dice San Pablo, ella da obediencia en la fe. Ella trajo a la tierra al Hijo del Padre a través de su maternidad milagrosa. Así que Jesús está diciendo a Nicodemo, debemos nacer una vez más de las alturas, nacer de nuevo en nuestro espíritu. Ese misterio de renacimiento, podemos decir, sucede según la Iglesia, de la cual María es prefiguración. Y sin embargo, también realización de ella, no es meramente simbólico. Pablo VI, en el mismo documento sobre María, dice que los padres de la antigüedad enseñaron correctamente que la Iglesia prolonga en el sacramento del bautismo la maternidad virginal de María. Entre tales alusiones, nos gusta recordar la de nuestro ilustre predecesor, San León Magno, quien dijo el origen que el Cristo adquirió en el vientre de la Virgen, entrega a la fuente bautismal. Él ha dado al agua lo que dio a su madre, el poder del Altísimo, al cubrirla con el Espíritu Santo, que fue responsable de que María traiga al mundo al Salvador, y tiene el mismo efecto, de manera que el agua regenere al creyente. El entendimiento católico del bautismo no es meramente algo simbólico, algo real y genuino sucede, ese nacimiento de las alturas. También en la liturgia mosabérica, estoy seguro que todos la conocen, María lleva vida en su vientre, en tanto que la Iglesia trae vida a través de las aguas del bautismo. Vemos en la creación, Adán y Eva son creados, hombre y mujer, y Pablo se refiere a Cristo como el segundo Adán. Podemos decir que el nuevo Adán, los padres de la Iglesia llaman a María la nueva Eva. Y tienen diferencias complementarias. Cada una tiene dignidad igualitaria, el hombre y la mujer reflejan la imagen de Dios. Y vemos teológicamente el significado ahí, como los teólogos han reflexionado, que el papel de la mujer está relacionado estrechamente con el papel del Espíritu Santo. Y el hombre es cristológico. Él refleja la imagen de Cristo, pero la mujer especialmente lleva el Espíritu. En hebreo, si miramos los textos del Génesis, la palabra en hebreo que la describe como ayudante de su cónyuge. Y en todo el resto del Antiguo Testamento, esta misma palabra se utiliza para describir la ayuda que Dios da. O sea, el Espíritu Santo está trabajando a través de ella, con ella, para traer al mundo esta vida nueva de Jesús, el Hijo del Padre. Y el hombre, cuando lo vemos a nivel natural, esta imagen es la trascendencia externa, la iniciación activa, y también es representativo. Ofrece una imagen de Cristo al mundo. La mujer especialmente tiene una receptividad, una disposición a recibir a Dios, la fecundidad, incluso a nivel natural. ella recibe la obra de Dios cuando Él crea el alma humana en el momento de la concepción en la mujer. Vemos esta fecundidad, esta receptividad también en la comunión. Como un teólogo indicó, Cristo tuvo una madre humana, pero no pudo haber tenido un padre humano en el sentido biológico. El perfeccionamiento de la criatura ocurre en la mujer, no en el hombre. María es la madre de Dios. Tiene esta gran vocación. Y esa es una perfección, una cercanía a Dios. El Espíritu Santo obra a través de ella. Así que vemos al ser creados hombres y mujeres esta relación entre Cristo y la Iglesia. Él es el prometido, la Iglesia es la prometida, Él entrega su vida, se entrega para santificar a la prometida. Vemos en el hombre y la mujer esa vocación del hombre y la mujer, el plan de Dios de la salvación para la humanidad. Que hay diferentes dones y ambos son necesarios para la transformación, para la salvación. Eva ha de ser la madre de todos los vivos. Y esto se cumple en María espiritualmente. Eva creyó las palabras de la serpiente. Eva, por eso tenemos el pecado original, debido a la caída de Adán y Eva, por su desobediencia. Pero María se convierte en la verdadera madre de todos los vivos. En el Calvario, ella nos es entregada como madre. Su maternidad es hecha universal. Ella ha de ser nuestra madre espiritual en el orden de la gracia. Así que la Iglesia es descrita como lo femenino. El cardenal Ratzinger escribió hermosamente acerca de esto, que es femenina, que está más allá de todo entendimiento sociológico. Él dice que la verdadera base y poder unificante de la realidad de la Iglesia aparece primero que nada en que la Iglesia es más que meramente la gente, más que el pueblo de Dios, como vemos en el Antiguo Testamento, porque ahora hay un verdadero compartir en la vida de Cristo. Es más que un pueblo elegido. Es estructura y acción. La Iglesia contiene el misterio vivo de la maternidad y el amor matrimonial que hace posible la maternidad. La virginidad de María, dispuesta a recibir, entregándose para volverse una con Cristo. En la Iglesia podemos ver esto únicamente si el misterio existe. Vemos en ella lo que es auténticamente eclesiástico, el centro sobre el cual todo lo que pende. El mensaje bíblico es un organismo vivo. Recuerdo cuando estaba en el seminario y estaba en la clase de eclesiología, el estudio de la Iglesia, cuando el profesor hablaba acerca de cómo la Iglesia es un lugar de comunión. La comunión con la Trinidad sucede en la Iglesia. Es organismo vivo. Se podía sentir la emoción en la clase. No es meramente una institución, no es meramente una increíble institución que ha durado durante más de 2000 años. Es un lugar de comunión con Dios. Es la vida de la proclamación del Evangelio, donde se propaga la fe, donde se fomentan los sacramentos, donde la humanidad se une con Dios. Así que en el Nuevo Testamento, en el Antiguo Testamento vemos el pueblo peregrino de Dios. Y aún seguimos usando la frase pueblo de Dios, pero Él los deja en el desierto, los forma, les revela la ley, les muestra cómo adorarlo. Pero en el Nuevo Testamento hablamos acerca de la Iglesia, del pueblo de Dios, como el cuerpo de Cristo. No una organización meramente, sino un organismo de Cristo. Para convertirse en un pueblo es a través de la mediación de Cristo. Sucede en la Eucaristía, cuando nos hacemos una sola carne. María da su fiat y se vuelve su prometida. Y así pues, el cuerpo de Cristo, unido a través de cuando el Espíritu Santo la cubre y obra en ella. Así que no es un programa, sino es un vínculo desde la profundidad del corazón a Dios personal. María es la concretización personal y final de la Iglesia, corporalmente, y es la Madre del Señor. Este hecho biológico tiene una realidad teológica de que estamos unidos a Dios en la Iglesia. Cuando ella ofrece su sí, María es Israel en persona, ella es la Iglesia en persona, se da cuenta, ella realiza el contenido espiritual más profundo de la alianza que Dios quiso hacer con Israel. Satanás tienta a Eva, le dice, si comes de este fruto, serás como Dios. Es como en las culturas paganas, en donde querían ser como Dios, ese anhelo por la perfección de lo infinito. Y las alianzas, en la alianza nueva especialmente, Dios se ha unido con su humanidad amada, con nosotros. Así que la mariología expresa el corazón de la historia de la salvación. María representa a la creación que está llamada a responder a Dios. Encontramos nuestra realización en Dios por su gracia que Él nos ha dado. Y María recibe esto en la fe y lo fomenta en nosotros como madre verdadera. Podemos ver estos elementos que obran hoy en día en la Iglesia. Y María coloca esta faz personal de la Iglesia para nosotros. Podemos orar el rosario, podemos realizar consagraciones a ella para recibir ese amor y cuidado de una madre que fomenta vida, que nos da los dones de la vida eterna que Cristo ganó para nosotros en el Calvario. Ese es su propósito entero, señalarnos el camino a Cristo, guiarnos a la adoración con Él, recibir toda esta vida nueva que el Señor desea darnos.

El Padre dio a su Hijo a María para que el mundo lo recibiera a través de ella. Por lo tanto, le pedimos a ella que interceda por nosotros al ofrecer las siguientes peticiones. Por nuestro Papa y todos los líderes cristianos que inspiren a otros con sus vidas, roguemos al Señor. Que los líderes civiles crean la verdad en sus corazones y permanezcan devotos a la justicia verdadera. Roguemos al Señor. Por la fortaleza para recibir a Cristo cuando venga a nosotros en el forastero, el enfermo, el prisionero y el no nacido, roguemos al Señor. Por sanación de cuerpo, corazón y alma, para todos los que sufren de la perenne cruz de las enfermedades, y por fortaleza para los que cuidan de ellos, roguemos al Señor. Por los amigos, benefactores y familiares que hayan fallecido, que encuentren paz en la presencia de Dios. Roguemos al Señor. Padre Todopoderoso, te damos gracias por darnos a María como reina y madre, ella que fue la primera y más perfecta discípula de tu Hijo. Enséñanos a seguir sus pasos con corazones unidos, por su intercesión, que perseveremos hasta la muerte por el camino de la santidad. Te lo pedimos por Jesucristo nuestro Señor. Amén.

Oren, hermanos, para que este sacrificio mío y de ustedes sea agradable a Dios, Padre Todopoderoso. El Señor reciba de tus manos este sacrificio para la alabanza y gloria de su nombre, para nuestro bien y el de toda su santa iglesia. Padre Todo Santo, recibe esta ofrenda la cual la iglesia, nuestra Madre Virginal, formó en imitación de la Madre de Cristo, para que, unidos en unidad de todo pueblo y nación, se convierta en un cuerpo vivo por un espíritu. Por Cristo nuestro Señor. Amén.

En verdad es justo y necesario, es nuestro deber y salvación darte gracias siempre y en todo lugar, Señor Padre Santo, Dios Todopoderoso y Eterno, y alabarte en esta conmemoración de la Virgen María, porque ella, al aceptar tu palabra en su corazón inmaculado, mereció concebirla en su seno virginal. Y al dar a luz a su Creador, preparó el nacimiento de la Iglesia. Porque ella, al aceptar junto a la cruz el encargo de tu amor, recibió como hijos a todos los hombres redimidos por la sangre de Cristo. Porque ella, al unirse a las oraciones de los apóstoles y de los discípulos que esperaban la venida del Espíritu Santo prometido, se convirtió en el modelo de la Iglesia suplicante. Y desde su asunción gloriosa al cielo sigue mostrando su amor a la Iglesia peregrina y protege sus pasos hacia la patria del cielo hasta que venga el Señor lleno de gloria. Por eso con todos los santos y santos te alabamos sin cesar diciendo...

están para nosotros en el cuerpo y la sangre de Jesucristo nuestro Señor, el cual, cuando iba a ser entregado a su pasión voluntariamente aceptada, tomó pan, dándote gracias, lo partió y lo dio a sus discípulos, diciendo: tomen y coman todos de él, porque esto es mi cuerpo, que será entregado por ustedes.

Del mismo modo, acabada la cena, tomó el cáliz y dándote gracias de nuevo, lo pasó a sus discípulos diciendo, tomen y beban todos de él, porque este es el cáliz de mi sangre, sangre de la alianza nueva y eterna, que será derramada por ustedes y por muchos para el perdón de los pecados. Hagan esto en conmemoración mía.

0: Así pues, Padre, al celebrar ahora el memorial de la muerte y resurrección de tu Hijo, te ofrecemos el pan de vida y el cáliz de salvación, y te damos gracias porque nos haces dignos de servirte en tu presencia. Te pedimos humildemente que el Espíritu Santo congregue en la unidad a cuantos participamos del cuerpo y la sangre de Cristo. Acuérdate, Señor, de tu iglesia extendida por toda la tierra y con el Papa León XIV, con nuestro obispo Steven y todos los pastores que cuidan de tu pueblo, llévala a su perfección por la caridad. Acuérdate también de nuestros hermanos que se durmieron en la esperanza de la resurrección. Y de todos los que han muerto en tu misericordia, admítelos a contemplar la luz de tu rostro. Ten misericordia de todos nosotros, y así con María, la Virgen Madre de Dios, su esposo San José, los apóstoles y cuantos vivieron en tu amistad a través de los tiempos, merezcamos por tu Hijo Jesucristo compartir la vida eterna y cantar tus alabanzas.
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0: Blessed are you, Virgin.
1: Dichosa la Virgen María que llevó en sus entrañas al Hijo del Eterno Padre.
0: And so became the sanctuary, the mysteries of God. Hallelujah.
2: Para todos aquellos que no pueden recibir a Jesús en el Santísimo Sacramento, les ofrecemos la siguiente oración. Yo creo que tú, oh Jesús, estás en el Santísimo Sacramento del altar. Yo te amo y deseo que vengas a mi corazón. Yo te abrazo. Oh, nunca, nunca me abandones. Que el ardiente y dulcísimo poder de tu amor, oh Señor Jesús, yo te imploro, tome mi mente y que yo pueda morir a través del amor de tu amor, así como tú estuviste dispuesto a morir a través del amor de mi amor. Amén.

0: Let us pray.
1: Oremos.
0: Lord our God, fill...
1: Señor Dios nuestro, llena con el Espíritu de Cristo aquellos que has nutrido con su cuerpo para que nuestras acciones sean siempre guiadas por el mismo Espíritu que brilla sobre las sendas de la Iglesia y que santificó la vida entera de la Virgen Madre. Por Cristo nuestro Señor. Amén. Domino.

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Dame, oh Señor y Dios mío, entendimiento para conocerte. Un corazón que busque sabiduría para encontrarte. Una conducta que te complazca, fiel perseverancia para esperar por ti y esperanza para finalmente abrazarte.

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0: Desde Murcia, España, saludamos a todos nuestros queridos oyentes que nos acompañan en este su programa, Una Mirada Llena de Misericordia, con la hermana María Paula, y hoy seguiremos con el tema de nuestro programa anterior, la fe, que como ya sabemos, es bastante necesaria para podernos mantener en pie en los momentos difíciles. Pero antes de continuar, vamos a una pequeña pausa y ya regresamos.
1: No le encuentro sentido a mi vida, a este sufrimiento. ¿Para qué seguir viviendo?

0: Ya estamos de vuelta en Una Mirada Llena de Misericordia. Y como ya habíamos dicho, hoy vamos a continuar con el tema de nuestro programa anterior, la fe.
1: Ay, hola hermana. Perdón por haber llegado tarde, pero es que hoy fue un día bastante ajetreado en la U. Pero bueno, lo importante es que pude llegar.
0: Me doy cuenta, pero tranquila, llegas a tiempo. Vamos a iniciar con un pequeño recuento sobre nuestro programa anterior. La fe se deriva del latín fidere, que significa confiar. La fe es una virtud, y la virtud es una disposición habitual y firme a hacer el bien. La fe es la respuesta del hombre a Dios que se revela y se entrega a Él, dando al mismo tiempo una luz sobreabundante al hombre que busca el sentido último de su vida. Es un don de Dios al hombre. Es también una virtud teologal y simultáneamente una disposición estable del espíritu, es decir, un hábito o actitud interior duradera. Por esto exige que el hombre creyente la cultive siempre, cooperando activa y conscientemente con la gracia que Dios le ofrece. Por la fe, el hombre somete completamente su inteligencia y su voluntad a Dios. Es adherirse a la persona de Cristo, de nuestro Maestro, Señor y amigo. Es apoyarse en Cristo, en esa roca infalible de nuestra salvación, y abandonarse a su infinito poder y su amor ilimitado.
1: Hermana, también reflexionábamos sobre la fe del centurión y la falta de fe de Pedro al caminar sobre las aguas. Lo comparábamos con nuestra falta de fe cuando nos llegaban los momentos difíciles y nos empezábamos a hundir por querer depositar las fuerzas en nosotros mismos. Hermana, pero tengo otra inquietud en mi corazón. Es que, bueno, ya sé definir la fe. Pero, ¿y cómo sé realmente que tengo fe? Porque la fe no puede ser una cosa de la inteligencia, de conocer cosas.
0: Juli, vamos a explicar tres aspectos de la fe. Y así, poco a poco, vamos a ir dándole forma a la respuesta de esta pregunta que te planteas y que estoy segura muchos de nuestros queridos oyentes también se hacen. Comencemos por decir que la fe entra por nuestros oídos. Audition fide. ¿Qué quiere decir esto? Que la fe necesita que tengamos una disposición de escucha. Dios siempre quiere propiciar un encuentro con el hombre. Por eso partimos de una llamada de Dios, del amor de Dios, de un encuentro con el amado.
1: A ver, hermana, explíquese un poco porque ese tema parece ser un verdadero rollo.
0: Juli, ten un poco de paciencia. Suena un poco complicado, pero la verdad no es así. En la palabra de Dios tenemos ejemplos como el llamado que el Señor le hace a Abraham. Este texto lo encontramos en el Génesis capítulo 12, versículo 1, 2, 4. Yahvé dijo a Abraham: vete de tu tierra, de tu patria y de la casa de tu padre a la tierra que yo te mostraré. De ti haré una nación grande y te bendeciré. Engrandeceré tu nombre. Marchó pues Abraham como se lo había dicho Yahvé. Aquí vemos, Juli, cómo Abraham escucha lo que le dice el Señor y cree en sus palabras. Todos sabemos que Abraham es el padre de la fe. ¿Y por qué este hombre se convierte en nuestro padre en la fe? Porque no puso trabas a lo que el Señor le pedía. Obedeció y no se reservó nada para sí. En el capítulo 22, 1:14 del Génesis, nos narra cómo el Señor prueba la fe de Abraham, pidiéndole que le ofrezca como holocausto a su hijo. Abraham hizo todo lo que el Señor le pedía, y cuando tenía el cuchillo en alto para inmolar a su hijo, entonces le llamó el ángel de Yahvé desde el cielo diciendo:
2: Abraham, Abraham.
3: Aquí estoy.
2: No alargues tu mano contra el niño, ni le hagas nada, que ahora ya sé que eres temeroso de Dios, y no me has negado a tu único hijo.
1: Espera un momento, hermana, ¿cómo así? ¿O sea que nos toca sacrificar a alguien de la familia para mostrarle al Señor que tenemos fe? Uy, no, si es así, mejor sigo como estaba antes, tenaz.
0: Juli, tranquila, no malinterpretes las cosas. Para conseguir la fe, no necesitamos de matar a nadie. Cité este párrafo del libro del Génesis para que pudiéramos entender lo valioso que es escuchar lo que el Señor nos dice y hacer su voluntad sin cuestionar nada, sin reservarnos nada. Esta cita bíblica nos habla de un mandato del Señor y de la obediencia en la fe del hombre. el libro de los Hebreos nos aclara esta cita. Nos dice que Abraham decidió obedecer a Dios porque creyó en él y creyó que Dios era capaz de resucitar a su hijo para cumplir sus promesas.
1: Ah, ahora entiendo. Uy, qué susto. Es que al principio solo parecía que había que matar para conseguir la fe. Pero no. Lo que el Señor quería era probar la fe de Abraham, a ver si Abraham había entendido lo que Dios le pedía. Ay, hermana, a mí me cuesta mucho escuchar al Señor, porque es que a veces pide unas cosas súper difíciles. Pero me gustó eso de que si nos desprendemos, entregamos a Dios lo que nos pide de corazón, lo más seguro es que nos lo devolverá, aunque no como nosotros nos lo imaginamos.
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0: La fe entra por nuestros oídos. Y cuando digo oídos, no me refiero solo a los oídos físicos, sino a esa disposición para escuchar. Escuchar significa darle importancia a lo que el otro me está diciendo. Es estar abierto a lo que él me manifiesta y es estar dispuesto a cambiar mi postura ante lo que el otro me presenta. Cuando escuchamos la palabra de Dios, Él siempre nos pide algo, pero a cambio de nuestra entrega, siempre nos va a dar algo mejor.
1: Ay, hermana, escuchándola me acordé de una cosa que me ocurrió. Cuando inicié mis estudios en la U, había un chico de mi clase que me atraía bastante. Yo trataba de ir con mis mejores pintas, de participar en clase, de sacar muy buenas notas, para captar la atención de ese chico, pero no. En lugar de atraer la atención de ese chico, fue su amigo el que se fijó en mí. Un día este amigo me invitaba a salir y me expresaba sus sentimientos, pero yo no lo aceptaba porque a mí me gustaba el otro chico, y no él. Y me preguntaba, ¿por qué no le podía gustar? ¿Qué me hacía falta? La verdad, hermana, sufrí bastante, pero luego nos dimos una oportunidad con su amigo. Con el pasar del tiempo me di cuenta que ese chico que me gustaba al principio no me convenía, porque estaba metido en las drogas. Y si yo hubiera entablado una relación con él, muy seguramente estaría en esos mismos caminos.
0: Ay, Juliana, muchas veces perseguimos cosas que en lugar de ayudarnos nos harán infelices. Y por eso el Señor nos protege. Aunque esto no lo podemos aplicar a todas las situaciones, si oramos o si hay alguien orando por nosotros, podemos estar seguros que atrás de esos supuestos reveses en la vida, está la mano de Dios protegiéndonos.
2: ¿Por qué se sufre a veces tan desordenadamente?
3: Porque se queda para sí la mayor parte que me pertenece. ¿No he dicho yo, compartiré contigo tu carga? Pues es cierto que si tú quieres llevarla solo, caerás bajo su peso.

0: Estamos en una mirada llena de misericordia y hoy continuamos desarrollando nuestro tema del programa anterior. ¿Qué es la fe y cómo esta corta pero gran palabrita nos puede ayudar a darle sentido a las situaciones difíciles que afrontamos en nuestra vida? Como estábamos diciendo hace poco, la fe entra por nuestros oídos. Por eso, si queremos tener una fe cierta, debemos aprender a orar. Debemos aprender a hacer silencio en nuestra oración y tener nuestro corazón dispuesto para que la palabra de Dios cale muy dentro de nuestro interior y entonces podamos crear convicciones en nuestra vida espiritual. La fe es un soporte maravilloso, porque si sabemos escuchar, descubrimos que Dios es Padre, que Dios es fiel, que Dios no cambia, que Dios es bueno, que Dios nos ama, y que pase lo que pase, Él siempre está con nosotros. Pero no basta oír lo que Dios nos dice, es necesario rumiar esas verdades hasta que se van haciendo nuestras. A eso se le llama intellectus fide, o sea, la intelección de la fe. Cuando hacemos este ejercicio de rumiar lo que hemos escuchado en la oración, empezamos a ver a Dios en todo. Esto solo lo podemos lograr por medio de la contemplación, glorificarlo en todo, aún en la enfermedad, sufrimiento y la misma muerte.
1: ¡Ay, no! Y ahora hay que rumiar, pero si es difícil escuchar, pues es más difícil tener presente lo que hemos escuchado en los momentos de dificultad, porque cuando nos viene algo difícil, de inmediato reaccionamos como de costumbre. Por ejemplo, hermana, yo he ido entendiendo lo que usted me dice sobre la fe, pero si a mí ahora me dicen que mi mami está enferma, créame que yo me pondría a llorar, y de seguro hasta me peleo con Dios. Eso es súper difícil. Yo creo que esto es solo para santos. Ya me estoy desanimando, hermanita.
0: Juliana y queridos oyentes, no voy a negarles que este paso de la fe cuesta, porque después de escucharla debemos asimilarla, pero esta asimilación implica un morir a nosotros mismos, porque tenemos que morir a la forma en que vemos las cosas nosotros normalmente para empezar a ver las cosas como las ve el Señor. Para Jesús no era una tragedia la muerte de Lázaro, tampoco fue una tragedia cuando le llevaron a ese ciego de nacimiento o cuando se encontró con aquel funeral en que llevaban al único hijo de esa viuda. Dios ve las cosas de otra forma, y eso es lo que nos cuesta, porque tener fe implica creer en Dios y desconfiar en nuestra forma de ver todas las situaciones, especialmente las dolorosas o difíciles. Ejercitarnos en los pequeños sacrificios, en el ayuno, en la penitencia, nos ayudará a cambiar nuestra forma de pensar. Cuando aprendemos a restringirnos, a no darle gusto a nuestro cuerpo, es mucho más fácil no dejar que nuestros sentimientos y pensamientos tomen el cauce de siempre y se enfoquen por el camino que el Señor nos muestra. Así que la intelección de la fe nos invita a sacrificarnos para poder asimilar lo que hemos escuchado.
1: Hermanita, nunca se me hubiese pasado por la cabeza que hacer penitencia servía para crecer en la fe. La verdad no es que yo sea una mujer muy sacrificada. Creo que por eso mi fe es todavía muy chiquitita. Y en los momentos duros, pues me cuesta hacer a un lado mi criterio para seguir el del Señor. Eso de perdonar 70 veces 7, de poner la otra mejilla, de ser el último, de confiar siempre, cuesta, cuesta mucho. Pero gracias por darme la clave para que mi fe crezca. Me va a costar, pero voy a empezar a hacer algún sacrificio.

0: Bueno, todo esto es un proceso, Juliana. Primero, escuchamos a Dios para que la fe llegue a nuestro corazón. Luego, la rumiamos para que la podamos asimilar. Pero la fe no puede quedarse solo en pensamientos o convicciones. Debe ponerse por obra. Eso es lo que se llama fe operativa.
1: ¿Fe operativa? Eso suena a Operación Triunfo, como a Misión Imposible o a una fuerza secreta de la policía. Me despertó la curiosidad, hermanita. Cuénteme a ver qué es eso de la fe operativa.
0: No, Juliana, no tiene que ver con nada de eso. La fe operativa es la que se traduce en obras. Por eso se hace operativa. Y para poderla entender, vamos a tomar el ejemplo de la Virgen. Luego que el ángel le anunció la gran noticia de que sería la madre del Salvador, habiendo quedado ella encinta, se fue a visitar a su prima Isabel. Se fue a servirla, a llevarle la presencia de Dios en su vientre. María convirtió la presencia de Jesús en su vida en obras de amor y en servicio. No se guardó para ella el gran tesoro de la salvación, sino que fue a mostrar con sus obras que Dios había tocado su vida de una manera definitiva. La fe que no se traduce en obras es una fe muerta, no sirve de nada. Pero todo lo que hagamos tiene que ser porque amamos al Señor, porque queremos cumplir lo que el Señor nos ha pedido o mandado. Y no para que nos halaguen, nos ensalcen y nos tengan por buenos, buscando los aplausos y los primeros puestos.
1: A ver, hermana, lo que usted me está diciendo es que no basta decir que creemos, sino que tenemos que mostrarlo con la vida, ¿verdad? Pues eso me parece excelente, porque es que hay unas viejitas que van a la iglesia todos los días. Uno las ve todas piadosas, pero tienen una lengua tremenda y son de mal carácter. Y pues ante esos comportamientos, uno se cuestiona, ¿para qué van tanto a la iglesia?
0: De eso se trata, Juli. El mismo Señor nos ha dicho que no el que me diga, Señor, Señor, será el que entre en el reino de los cielos, sino todo aquel que cumple sus mandamientos. A todos nos puede pasar que tengamos debilidades y que un día no seamos capaces de soportar con paciencia los defectos del prójimo, pero debemos tener el deseo de mejorar, de cambiar, de dejar al Espíritu Santo hacer su obra en nosotros. La fe nos lleva además a obrar la caridad con los más necesitados, porque como dice el apóstol, ¿de qué nos sirve decirle a un pobre que toca a nuestra puerta, la paz sea contigo, que Dios te dé comer, y lo despido con las manos vacías cuando él tiene hambre? Es necesario que nosotros podamos partir de lo nuestro con los más necesitados. Así confirmamos que realmente creemos en el Señor y que Él nos proveerá cada día el pan necesario para alimentarnos. En la Epístola de Santiago, capítulo 2, versículo 14-26, encontramos una declaración de la fe.
2: ¿De qué sirve, hermanos míos, que alguien diga, tengo fe, si no tiene obras? Muéstrame tu fe sin obras, y yo te mostraré por las obras mi fe.
1: O sea que la fe me lleva a ser caritativo, a vivir la virtud, a amar a mi prójimo. ¡Ay, qué camino más largo el que me espera, hermanita! Porque esto no se consigue con un rato de oración o con hacer un pequeño sacrificio.
0: Es un camino de toda la vida. Por eso no debemos desanimarnos y debemos aprender a orar como los personajes bíblicos. Señor, creo, pero dudo, auméntame la fe. Es necesario que perseveremos y que de una buena vez comprendamos que nosotros mismos no vemos los progresos de la vida espiritual, pero que Dios y los demás sí lo van notando. Los primeros pasos en la fe nos llevan a grandes cambios, pero cuando queda lo menudo por trabajar es que nos empezamos a desanimar porque nos parece que nos hemos estancado y que nuestra fe está decayendo. Porque esos primeros pasos suelen estar rodeados de muchos consuelos y cosas sensibles, pero el fortalecimiento de la fe nos lleva por el camino del desierto.
1: A propósito de desierto, tengo que irme, hermana, porque tengo que hacer una investigación referente al desierto y me esperan los libros en la biblioteca de mis compañeros para trabajar. Pero me deja usted con una inquietud.
0: Dime, Juli, ¿ahora qué te inquieta?
1: ¿Cómo así que la fe se fortalece en el desierto? ¿Me toca hacerme ermitaña para crecer en la fe? ¿O es que tengo que hacer una excursión al Sahara?
0: No, Juliana, ninguna de esas cosas. ¿Qué te parece si vuelves la próxima semana y te explico qué significa el desierto en la vida cristiana y cómo nos ayuda a crecer en la fe?
1: Perfecto, hermana. Bueno, muchas gracias por todo. De verdad, estoy aprendiendo muchas cosas. Voy a tratar de escuchar a Dios, de rumiar en mi corazón lo que Él me dice, de hacer algún pequeño sacrificio y de hacer algo de caridad para mostrar al Señor cuando le empiezo a querer. Ay, me voy, porque si no aquí me quedo hablando otra media hora. Hasta la próxima semana, hermana.

0: Recordemos, cuando tú conoces tu incapacidad con los ojos de la fe, empiezas a ser hombre de espíritu. La fe es un conocimiento de la propia incapacidad y la confianza en el poder divino actuando a través de Jesús. A través de un proceso podemos ir madurando la fe, escuchando en la oración, comprendiendo en la contemplación y esfuerzo de la mente y llevando a la práctica en nuestra vida lo que hemos asimilado.
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1: Muchas gracias, queridos oyentes, por acompañarnos en nuestro programa. Los invitamos a que nos sintonicen en nuestra próxima emisión para seguir desarrollando este tema que es de gran interés para todos. Si tienes inquietudes, los invitamos a que nos escriban a nuestro correo electrónico guadalupanasradio@yahoo.es. Hasta entonces, que Dios los bendiga.

Canten al Señor un canto nuevo. Canten al Señor toda la tierra. Canten y bendigan al Señor. Su salvación proclamen diariamente. Cuenten a los paganos su esplendor y a los pueblos sus cosas admirables. Porque es grande el Señor, digno de todo honor, más temible que todos los dioses. Pues son nada los dioses de los pueblos. El Señor es quien hizo los cielos. Hay brillo y esplendor en su presencia, y en su templo belleza y majestad. Adoren al Señor todos los pueblos, reconozcan su gloria y su poder. Den al Señor la gloria de su nombre. Traigan ofrendas y entren en su templo. Póstrense ante él con santos ornamentos. La tierra entera tiembla en su presencia. El Señor reina, anuncien a los pueblos. Él fija el universo inamovible, gobierna las naciones con justicia. Gozo en el cielo, júbilo en la tierra, resuene el mar, todo lo que encierra. Salten de gozo el campo y sus productos, alégrense los árboles del bosque, delante del Señor, porque ya viene a juzgar la tierra, juzgará con justicia al universo y a los pueblos según su rectitud.

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resuelve tu problema. Hace tiempo vives con el propósito de cambiar tu vida, de mejorar tus actos, de terminar definitivamente con tus deficiencias. Entonces, comienza ya. No dejes para mañana lo que puedes hacer hoy. Es claro que todo no lo solucionarás de la noche a la mañana, pero comienza ya. Si caes de nuevo, no te desanimes. Vuelve a empezar cuantas veces sea necesario. 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

Dios mío, espero de tu bondad por tus promesas y los méritos de Jesucristo, nuestro Salvador, la vida eterna y la gracia necesaria para merecerla con las buenas obras que debo y quiero hacer. Señor, que pueda gozarte para siempre.

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Familia de EWTN, bienvenidos al corazón de la iglesia, presentado por GESED Ministerio de Música. Yo soy Fede Carranza y estaré con ustedes acompañándolos en este su programa, agradeciéndoles su presencia. Este es El Corazón de la Iglesia, un programa en donde queremos profundizar en los tesoros que la Iglesia tiene guardados para que nuestra vida de fe se enriquezca y conocer estos tesoros a través de la música, a través del canto y la oración. Así que los invitamos a estar este tiempo con nosotros en oración, conociendo más sobre la historia de santos y santas de Dios que han enriquecido y que continúan enriqueciendo toda nuestra experiencia de fe, porque al final del día los santos están presentes para que todos nos podamos acercar al corazón de Cristo. Y qué mejor que comenzar con la santa patrona de GESED Ministerio de Música, Santa Teresita del Niño Jesús y de la Santa Faz, esta santa francesa, doctora de la Iglesia, patrona de las misiones y de los jóvenes. Esta santa ha llegado a millones de personas en todo el mundo, venerada incluso por culturas que no son católicas, pues el impacto que ha tenido su espiritualidad ha sido universal, por lo que San Juan Pablo II la nombró doctora en la ciencia del amor. ¡Qué belleza de nombramiento, qué belleza de título y qué belleza más aún que nosotros tenemos accesible a nuestra vida la enseñanza de Santa Teresita del Niño Jesús, quien, entre muchas cosas, nos muestra un camino espiritual de infancia para llegar al cielo, en donde podemos acercarnos al Padre como niños pequeños que levantan las manos hacia su papá y Él los eleva. No es por los esfuerzos del niño, sino por el amor del Padre. Y con ese amor cantamos este canto en el cual le pedimos a Santa Teresita que nos preste su corazón de arpa.

Enséñame a encontrar, Teresa, a Jesús en mi interior. Este canto, corazón de arpa, es un clamor de nuestro corazón que desea expresarse a Dios con la belleza con la que Teresita se expresaba desde muy niña, con esta sensibilidad con la que veía a Dios como su padre y como ella siempre se vio a sí misma como una niña pequeña que lo único que tiene que hacer es levantar las manos para que Dios Padre la levante. Santa Teresita hablaba de que en el jardín de Dios había flores hermosas, flores muy bellas, muy grandes, pero que ella era una pequeña florecita, pequeña en el rincón, pero por tan pequeña sea la más favorita del jardinero, de su Padre Dios. Y de ahí Teresita desarrollaría lo que ahora conocemos como la espiritualidad de la infancia espiritual o el caminito espiritual para llegar al cielo, en el cual ella propone subirnos al elevador de la gracia para que no por nuestros méritos, sino por el amor de Dios Padre, seamos elevados al cielo. Santa Teresita nació el 2 de enero de 1873 en Alecón, Francia, en un tiempo en el cual había mucho movimiento filosófico, en el cual trataba de ponerse al hombre como el centro del mundo y del pensamiento. Y esta santa viene a recordarnos que el hombre está en el centro, pero del corazón de Dios, que es el centro de todas las cosas. Santa Teresita destacaba muchísimo por anhelar en su corazón todas las vocaciones.

En el corazón de mi madre, la iglesia, yo seré el amor y así podré serlo todo. Hermanas, hermanos, ¿cuántas veces nos encontramos nosotros cumpliendo con tantas funciones, con tantos roles en nuestro día a día, en nuestra vida familiar, en nuestra vida de iglesia, y a veces no sabemos hermanar los contrastes entre una cosa y la otra? Soy papá, soy esposo, soy maestro, tengo que ir a trabajar, tengo que atender a mi mamá, tengo que lidiar con mis hermanos, con mi hijo rebelde, y no encuentro quién soy yo al final del día. Me siento perdido, me siento sin un rumbo, me siento confundido. Teresita nos muestra que el amor nos da la respuesta a todas las cosas. En el amor unimos todas las cosas que debemos hacer en nuestro día a día, nuestro trabajo, nuestra vida de fe, nuestra vida familiar. En el amor se envuelve todo aquello que de nuestro corazón brota para darle gloria a Dios. Pues al final del día es la vocación por excelencia con la cual podemos cumplir cada uno con nuestras responsabilidades. Podemos cumplir con el llamado que Dios nos hace. Y siento, hermanas y hermanos, que Teresita nos deja un mensaje también muy claro respecto al llamado que él nos hace a vivir desde el dolor, el amor, porque ella experimenta un dolor muy joven, se contagia de tuberculosis, la enfermedad de la cual murió eventualmente, pero en lugar de enfrentar esta enfermedad con angustia o con tristeza, ella agradece a Dios poder padecer estos sufrimientos, así como él padeció sufrimientos en la cruz. Ella abre su corazón a nosotros y nos habla de que es una dicha poder anhelar la cruz como un tesoro y unirse al dolor de Cristo. Ella entiende que es a través del dolor que puede ver su resurrección ya cercana, y que a través de la enfermedad podrá vivir cerca de Cristo, podrá vivir el cielo.

esta vivencia espiritual de abrazar la cruz como un tesoro, unirse al dolor de Cristo, derramar nuestra vida cual perfume, ungiéndole los pies al Señor. ¡Qué belleza de imagen! Santa Teresita escribía esta poesía en un amor que abrazaba a Cristo en totalidad, una profundidad espiritual que nos tomaría años analizar profundamente. Para el ministerio de Gésed, esto fue un parteaguas en nuestra historia, por lo que adoptamos a Santa Teresita como patrona de nuestro ministerio, porque nos enseñaba que este abrazar en totalidad, desde el amor hasta el sufrimiento, todas las cosas que se pudieran vivir, nos permitía cantar con alegría este amor misericordioso hacia el cual nos consagramos como ministerio de música. Y todos nosotros en el día a día podemos buscar a Santa Teresita para que a través de ella aprendamos a abrazar con sencillez, con amor, lo que cada día nos conlleva. Pero es un amor al que tenemos que abrirnos a conocer desde la perspectiva de ella, y ella se ve primordialmente como la esposa de Cristo. Ella se conoce y se reconoce a sí misma como una amada del Señor. Ella hace eco a las oraciones de los carmelitas fundadores, Santa Teresa de Ávila, San Juan de la Cruz, hablando de que Él es el amado y yo soy para el amado, y Él, el amado, es para mí. Esta posesión divina que tenemos de Cristo identifica profundamente la espiritualidad de Santa Teresita, la cual desde niña se abandona. Y tanto es así su anhelar de estar cerca del Señor, que a los 15 años se va a una peregrinación a Roma y enfrente del Papa León XIII se arrodilla y le pide el permiso para poder entrar al convento tan joven, puesto que la edad para entrar en ese entonces eran los 18 años. El Papa le otorga el permiso de entrar a los 15 y entra al convento de las Carmelitas Descalzas en Lisieux en el año de 1888. Y desde entonces Teresita se envuelve en este mar de amor, conociendo a Cristo desde la intimidad de su corazón como su esposa, como su amada. Tiempo que viviría con una profundidad, con una belleza, escribiendo su vida, escribiendo la historia de su alma, de cómo llegó a amar tan entrañablemente al Señor. Y es ese el ejemplo que nosotros podemos ver cada día en nuestra relación con Cristo, en el que podemos mirarlo fijamente cada la cara y decirle: mi amado es para mí, yo soy para mi amado.

Mi amado es para mí y yo soy para mi amado. Y Teresita llevaría este sentimiento hasta el día de su muerte, el 30 de septiembre de 1897, a los 24 años de edad. Los 24, jovencita, tan pequeña, pero llena de un amor tan grande de Dios que le salía por todo su ser el cantar las alabanzas, el escribir estos poemas tan bellos, y nos enseña desde su juventud cómo acercarnos al corazón de Cristo, y es por esto que es canonizada por el Papa Pío XI el 17 de mayo de 1925 y luego nombrada por San Juan Pablo II doctora de la Iglesia y patrona de las misiones, sin haber salido nunca de su convento. Ella es patrona de las misiones porque nos enseña que a través del amor podemos serlo todo. Santa Teresita del Niño Jesús celebra su fiesta el 1 de octubre y famosamente se puede hacer una novena preparándose para esta fiesta, en la cual se le pide una gracia a Santa Teresita, y si se responde de parte de Dios, se recibe una rosa sin esperarlo, y es algo que muchas personas han dado testimonio de que han pedido algún milagro, de que han pedido alguna gracia especial, y Teresita intercede fuertemente por ellos. Pero se puede hacer en cualquier fecha, se puede hacer en cualquier momento. Nosotros en GESED, Ministerio de Música, tenemos el honor, la alegría, la dicha de que ella nos haya escogido para ser nuestra patrona, para enseñarnos cómo ofrendarnos totalmente al amor misericordioso. Después de todo, eso es lo que significa la palabra GESED, amor misericordioso, y ella nos enseña lo que es ofrendarse al amor misericordioso con uno de sus poemas más bellos, con el cual concluimos este programa. Les agradecemos haber estado con nosotros y el haber abierto nuestros corazones para conocer los tesoros que la Iglesia tiene para darnos. Los invitamos también a escuchar la música de GESED en iTunes, Spotify, en YouTube, para seguir haciendo oración juntos. Los veremos a la próxima. Yo soy Fede Carranza y nos veremos aquí en EWTN, en el corazón de la Iglesia.

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3: Estoy de acuerdo, Dios, en que tú me formes y me transformes como tú quieras. Estoy de acuerdo en que tu voluntad se cristalice en mi vida. Yo empecé a ver un poquito y un poquito más y un poquito más. No hay límites para el que tiene fe.
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3: Hola, ¿qué tal, mi queridísima familia? ¿Cómo están? Espero que muy bien, muy contentos, muy bendecidos, muy en paz. Que la paz de Dios siempre esté en sus corazones, en su vida, en su mente y en su corazón. Que todo lo bueno que Dios tiene para ustedes llegue hoy y siempre. El día de hoy vamos a platicar sobre un tema que me parece extremadamente importante y extremadamente hermoso. Vamos a hablar de las experiencias que te pueden cambiar la vida para siempre. Tanto para bien como para mal. Vamos a hablar de cómo darle sentido a la enfermedad, cómo darle sentido al dolor, cómo vivir al máximo la alegría, cómo incluso entender que todo pasa, lo bueno pasa y lo malo pasa. Pero creo que tenemos una eternalización malentendida de la vida. Creo que pensamos que a todo el mundo le pueden pasar cosas feas, pero a nosotros no. Que todo el mundo puede vivir cosas difíciles, pero a nosotros no. Y cuando las estamos viviendo, o cuando nos están pasando, como que automáticamente rechazamos eso. O sea, nosotros creemos o pensamos que básicamente, ¿por qué a mí? Y esas son de las preguntas más comunes que el ser humano le hace a Dios. ¿Por qué yo? ¿Por qué a mí? ¿Por qué? Como si yo fuera una persona intocable, como si realmente nada de lo que me pasa me lo mereciera, ¿no? Y puede que no, ¿eh? O sea, puede que verdaderamente nadie se merezca el dolor. Pero aún así ahí está. Y el dolor muchas veces es un maestro, ¿eh? Es un maestro. Y yo les quiero compartir que a mí en lo personal Dios me da lecciones muy especiales y muy, muy al punto. Yo a veces le digo, maestro, mi rey, es que tú conmigo eres de que literal te sientas y me enseñas, como lo hacías con María, ¿no? También con Marta, pero Marta no permitía, pero María sí. Y a mí a veces me hace ruido pensar que la vida te está diciendo calma, calma, cálmate, tranquilo, tranquila, tranquilo, y tú a fuerza quieres correr. Les comparto que este fin de semana tuve una caída bastante interesante. Ahorita debería traer un cuello ortopédico, pero no quise hacer programa con el cuello porque realmente es muy incómodo, ¿no? Pero tuve un accidente, me lastimé la cadera, el cuello y bueno. Pero, o sea, cuando te cae el, como decimos aquí en México, cuando te cae el 20 de que pudo haber no sido la cadera, el cuello, sino que pudiste haber quedado ahí, dices, ¿yo estoy listo para irme? Esa fue una pregunta que me hizo hoy en la mañana, O sea, si porque te levantas como si yo me levanté a bañarme. La verdad es que, sí, cierto, estaba más dormida que mandada a hacer, porque donde estaba eran 3 horas de diferencia, entonces yo me levanté a las 5 de la mañana, que eran mis 2 de la mañana. Pues claro, estaba más dormida que mandada a hacer, obviamente. Al llegar a tira de baño, pues estaba resbalosa, no tuve las precauciones tal vez, y caes. Ahí también te voy a hablar de otra cosa, cómo tus reflejos te defienden. Y también espiritualmente tenemos reflejos y emocionalmente también tenemos reflejos que nos defienden, pero no los utilizamos, como que no, realmente no permitimos que nuestros reflejos espirituales y emocionales nos defiendan. Casi siempre actuamos en automático. Cuando yo sentí que iba a caer, lo que hice fue voltearme de lado, porque dije, si caigo aquí me va a lastimar la cabeza. No, te acomodas de lado y caes, y claro, el cuerpo totalmente golpeado, sí, pero salvas la vida. ¿Cuántas veces eres capaz de voltearte de lado frente a una tentación o frente a una situación complicada? Yo, la verdad, si te soy sincera, hoy descubrí que no estoy lista para irme. Pero entonces, ¿qué necesito para estar lista para irme? Y no porque me quiera ir ahorita, obviamente no, sino porque descubres que no estás haciendo todo lo que puedes hacer, y que no estás viviendo todo lo que puedes vivir, y que no estás dando todo lo que puedes dar. Entonces, la invitación es a que lo hagamos. La invitación es a que hoy nos sentemos y nos concentremos ¿en qué? En dar lo mejor. En hacer lo mejor. ¿Sí? ¿Qué pasaría si hoy fuera el último día de tu vida? ¿Qué pasaría? Si en este momento llegara la muerte a tocar tu puerta, dirías tú, ok, no me voy feliz, porque nadie se va feliz. Digo, pero me voy tranquilo, me voy en paz, me voy bien. Yo no. Descubro que hay cosas de mi vida que quiero enmendar, que quiero arreglar, que quiero reescribir, pero que también duele. Porque para poder vivir la vida intensamente como Dios quiere, implican hacer muchos cambios, ¿eh? Muchos para los que tal vez ni siquiera estemos preparados. Vamos a comenzar este programa con la oración del día. Yo quiero invitar a Dios a que esté con nosotros, a que se quede, a que verdaderamente hoy que vamos a una reflexión filosófica sobre la vida, nos ayude a ver las cosas con unos ojos sanos, con ojos buenos. Vamos con la oración del día. En el nombre del Padre, y del Hijo, y del Espíritu Santo. Amén. Señor y Dios mío, no sé a dónde ir. No sé cómo hacer. No sé qué hacer. Sé que hay experiencias que me cambian la vida. Sé que hay cosas que están aquí para transformarme y para renovarme. Solo quiero que sepas que te amo. Quiero que sepas que sin ti no puedo seguir. En este momento me pongo en tus manos para que seas tú el que me levanta, el que me libera, el que me da la gracia y el amor que tanto necesito. Tú que vives y reinas por los siglos de los siglos. Amén. En el nombre del Padre, y del Hijo, y del Espíritu Santo. Amén. Una de las cosas que estoy aprendiendo con esto que acaba de pasar es que yo tiendo a tratar de ir lo más rápido en la vida posible, y la verdad es que ya no. Estuvimos en un congreso muy lindo y estaba un sacerdote que ustedes quieren mucho, yo también, Padre Pedro Núñez. Y él hablaba del gozo de la madurez. Del gozo de llegar a cierta etapa de vida, ¿no? De llegar a esa calma y a esa paz. O sea, llegar a esa paz, a esa armonía, a esa comprensión, a esa ternura. De decir, ya he vivido tanto, he vivido mucho. Hay muchas cosas que me han estado pasando y que me han llevado a madurar de una o de otra manera, ¿no? Entonces, esa madurez que mucha gente la ve como vejez, como algo triste. Yo la veo más bien como un regalo. O sea, tú imagínate qué hermosura poder decir, siento mucho gozo, siento mucha paz, siento mucha armonía, siento mucho júbilo en madurar. ¿Sabes por qué nos da tanto miedo la muerte? Porque no hemos vivido. Y es como si te pidieran regresar un vestido nuevo, que te encanta, pero que no lo has usado. La vida se hizo para eso, para vivirla. Y cuando te digo no hemos vivido, no me refiero a vivir experiencias que te lastimen o que te alejen del corazón de Dios o que te aparten de lo bueno. No, por supuesto que no. Hablo de vivir. Hablo de amar. Hablo de entregar. hablo hasta de honrar el ser humano que eres. Entonces, son muchas cosas, pero hay experiencias que te mueven y que si no las aprendes, la vida te las vuelve a repetir. ¿Qué aprendí yo? Pues que si me van a llevar a un evento donde tengan más horarios diferentes, a mí me tienen que poner en la tarde, porque yo en la mañana no funciono. ¿Sabes de qué me doy cuenta? Que a veces no entendemos nuestras fragilidades. Por ejemplo, una de mis fragilidades, y que no me da pena decirla aquí en el programa, justamente es que de alguna manera, pues en el horario, en la oscuridad, pues yo no puedo ver bien, ¿no? Entonces, siento que cuando tú tienes un milagro, como es mi caso, ¿no? El milagro de la vista que Dios ha ido regresando, pero que no es completo, obviamente la gente no comprende que hay cosas que aún así no se pueden hacer. Y sí sientes muy bonito que te traten como que puedes hacer todo y todo chido. Pero no es cierto. Tú también tienes vulnerabilidades. Y si no las aceptas, te vas a destruir tú solo. Por supuesto que te vas a destruir. Por ejemplo, el querer correr para todas partes, el querer ser exitoso en todos lados, el querer cumplir, el querer tener dinero, el querer más y más y más y más. ¿A dónde te ha llevado? ¿A dónde? El construir un alter ego negativo, rudo, enojado con la vida, con el mundo, ¿a qué te ha llevado? A mí me parece más hermoso poder lograr salir adelante con la ayuda de Dios y también lograr levantarte cada mañana, entendiendo el propósito tan grande que tienes. Porque lo tienes. Yo te hago una invitación el día de hoy. Analiza cómo estás viviendo tu vida ahorita. En este momento que estás viendo el programa en redes sociales o que lo estás escuchando, ¿qué estás haciendo? Y me vas a decir, pues viendo el programa, no. Sí. Pero estoy hablando del alrededor, o sea, ¿qué estás haciendo? ¿Cómo estás viviendo esta experiencia? Cuando comes, ¿realmente comes? O engulles, perdóname la expresión, porque tienes tanta prisa. Para mí tener prisa cuando comes es una falta de respeto. Prefiero mil veces hacer lo que tengo que hacer, terminar de hacerlo y regresar a comer. Porque yo ya no me voy a faltar al respeto. Ya no. Que la gente se queja porque esto y que... Yo no voy a pelear más. O sea, menos después de esto. Señores, hay que abrazar la etapa de vida que tenemos. Cuando yo era chica, yo podía llevar retiros enteros, sin problema. ¿Ahora puedo? Puede ser, pero yo no quiero. ¿Por qué no? Porque lo que haga, lo quiero hacer al máximo. Al máximo. Y es curioso. Esto te va dejando claro que en tu vida no tienes suplentes, ni dobles, ni extras. Eres tú nomás. Y si no la vives, le vas a llevar a Dios una hoja en blanco porque nunca pudiste llenarla con cosas buenas. Porque no pudiste ponerle todos los accesorios que Dios quería para ti. Porque no supiste hacerle todo lo que Dios quería que le hicieras a tu vida. Qué bonito es cuando te topas con alguien que vive intensamente, ¿no? O sea, para bien. Viejecitos que los ves que viven y que dices tú, wow, o sea, yo quiero verdaderamente ser como esta persona. Yo quiero verdaderamente vivir un poquito como vive esta persona. Obviamente cada experiencia es diferente. Cada una. Pero cuando yo te hablo de vivir intensamente, me refiero a levantarte agradecido, a orar, a vivir. Yo ahorita les prometo que me duele desde la punta del pie hasta la punta del pelo. ¿Pero tú crees que no voy a hacer programa si lo que tengo es agradecimiento? O sea, estoy cargada de agradecimiento con Dios. ¿Me puedo quedar llorando por los rincones? ¿Me duele? Me duele terrible la cabeza, el cuello, el cuerpo. Me duele feo. Pero no porque me quede lamentándome va a cambiar mi dolor. Al menos yo, Sandy Caldera, la vida no la veo así. Yo quiero vivir intensamente. Aparte me venía a la cabeza una de las cosas que me habían dicho los doctores cuando yo era chica, que tenía que tener muchísimo cuidado con los golpes en la cabeza porque como tengo malformaciones en las retinas, mi retina está en lugares muy inadecuados y un golpe fuerte en la cabeza me podía desprender. Cuando iba a caer yo dije, no, no, o sea, no, Dios, no, por favor, no. Entonces, ¿tú crees que con todo eso que yo tengo que agradecer el día de hoy, me puedo quedar callada? No. No, no puedo. Y este mensaje es para todos aquellos que deciden vivir una vida, escúcheme la palabra y lo siento mucho, miserable. ¿Y por qué digo miserable? Sí, ahí está el dolor y fuerte. Sí, ahí está lo negativo y fuerte. Pero también está lo positivo. Y hoy yo te quiero preguntar, de eso que tú estás viviendo, ¿ya pudiste obtener lo positivo? ¿Ya le encontraste un lado positivo? Yo ya, a lo que me pasó, ya. ¿Qué? Que si me he cuidado mucho últimamente, ahora me voy a cuidar más. que si a la gente no le parece como tú vives, porque eres muy encerrado, muy solo, muy de tu casa, muy de tu hogar, muy tuyo, es válido. Pero vas a cuidar tu paz. Aprender que en la vida pasan cosas muy bellas, pero no te das cuenta por vivir con los lentes de la negatividad puestos. En este momento, yo te hago una pregunta directamente al alma. Directo. ¿Eres feliz? Porque no sé si ustedes se acuerdan del catecismo que estudiamos cuando éramos niños, que tenía, creo que era el niñito Jesús en la portada, ¿no? Y nos preguntaban, ¿para qué has sido creado? ¿Se acuerdan que nosotros decíamos, para ser felices? Y hoy te hago la pregunta, ¿eres feliz? Yo les voy a ser muy sincera, yo no soy feliz todo el tiempo, no. Pero tengo momentos muy felices. Y con esos me quedo. Con esos me quedo. ¿Para qué quieres buscar, luchar, enojarte porque no te llega la felicidad completa? Mejor dale mordiditas a esos pequeños momentos y vívelos al máximo. Yo sé que tal vez tú te propusiste algo más en tu vida, algo diferente. Yo sé. Pero si Dios permite que vivas algo, es porque tiene un propósito. El día que entendamos el propósito que Dios tiene para nuestra vida, ese día vamos a ser bien felices. Y no va a haber quien nos aparte de Él. No va a haber forma. Y les quiero compartir algo muy personal. Cuando a mí me toca viajar a los eventos, los días previos a viajar, ando como muy inquieta y muy como negativa, así como que, ay, no. Y como que hasta digo, ay, no, ya no quiero ir. Y siempre que voy a un evento, algo pasa, es raro. ¿Sabes qué entendí? Y justo cuando estaba en el suelo lo entendí. Entendí que si tú no cambias la forma como ves las cosas, tú mismo traes esa manera negativa a todo lo que vives. O sea, cuando me levanté a las 2 de la mañana, para mí 5 de la mañana de allá, era como un, o sea, no puede ser posible, o sea, qué temprano, los ojos literal no los podía levantar porque fueron más de 7 horas de vuelo, entonces estaba así como, la guitarra no se quería afinar. Pasaban muchas cosas. Pero yo entendí que era porque tenía que cambiar el chip. Por eso te digo que hay experiencias que te cambian la vida. A partir de esta vez, estoy decidiendo. Escucha, ¿eh? yo, Sandy Caldera, decido que voy a ponerle positividad a todo lo que voy a realizar en el nombre de Jesús. Pero eso sí, eso va a implicar que me reserve ciertos derechos. A dónde sí quiero ir, a dónde no, con quién sí y por qué, con quién no y por qué. Porque cuando llegas a esta etapa de vida, y no me considero tan vieja tampoco, voy a cumplir apenas 44 años. Ni siquiera sé cuántos años tengo. Y no me los quito porque yo siento que son muy bien vividos, pero cuando llegas a esta etapa de tu vida, dices, si me quedan 30, 20, espero que me queden muchos más, porque la verdad yo tengo muchas ganas de seguir viva. No los quiero vivir amargada, no. No. Ni tampoco esperando lo negativo. Ay, es que, por ejemplo, a mí me choca, y les voy a compartir, cuando la gente me empieza a decir cosas como que si el fin del mundo, que si las enfermedades, que si las noticias, que si las guerras, que si esto, que si lo otro. Ya sabemos que sí. Pero también tenemos que confiar en la misericordia de Dios. Voy a ir a un corte, regreso con más. No le cambien, estamos en su programa Ojos de Fe.
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3: Ya estamos de regreso con ustedes aquí en su programa, nuestro programa Ojos de Fe. Pero fíjense cómo hay todavía experiencias que te cambian más la vida. En este congreso que estuvimos nos tocó vivir una experiencia también muy fuerte porque cuando íbamos llegando, justo le dieron la noticia a una de las servidoras que su niño de 19 años había fallecido. Y ya se imaginan el caos que eso generó, ¿verdad? Mucho dolor. Pero lo que a mí me impresionó fue que al día siguiente, o sea, el domingo, esa bendita mujer, esa mamá, estaba en el lugar donde estábamos compartiendo con los jóvenes. En el lugar donde su hijo debería de estar, porque él iba para el congreso. Y mi cabeza daba vueltas y yo decía, ¿cómo? Pero después me entero y obviamente me reitero que Dios puede hacer eso y más. Y que cuando tienes a Dios, descubres que te va mejor cuando lo sigues a Él. Que todo es mejor cuando Él está. Que no quieres, por ningún motivo, fallarle a Dios. No quieres. Entonces, me venía a la cabeza tantos jóvenes que alegan quererse quitar la vida cuando ese jovencito lo único que quería era seguir sirviendo a Dios. Justo o no, pero independientemente, sí tenemos que empezar a valorar las cosas mucho más. Valorar a las personas. Hubo una experiencia también que ahí me cambió mucho la vida. Un matrimonio de jovencitos. Ella estuvo en terapia tanatológica conmigo. Su esposo manejaba una moto. Y dice ella que ese día estaban ellos peleados. Estaban, no se hablaban bien y estaban enojados. Y que por el coraje ella se fue al cine, sin avisarle a él. Que estando en el cine, él le marcó. Y ella no le contestó. Y él le mandó un mensaje de voz diciéndole que lo perdonara, que quería estar bien con ella, que no quería estar peleando. Y ella todavía, para castigarlo, del cine no se quería regresar a su casa. Y empieza a ver que todo el mundo le empieza a llamar. Y llamadas, y llamadas, y llamadas. Y ella no las contestaba. Porque estaba molesta. Y pensaba que iban a interceder por él. Y entonces, cuando se decide a contestar una de las llamadas, le dicen que él había tenido un accidente en su moto y falleció. Ella me decía, llorando con sus dos niños pequeños, me decía, ¿cuántas cosas me quedaron por decirle? Hubiera sido más fácil dejar el orgullo a un lado y a lo mejor él no tuviera que salirse de la casa, ni yo tampoco. Pero yo siento que cuando pasan esas cosas nos quedamos en el hubiera, ¿no? Pero ¿cuántas veces? Perdón lo que voy a decir ahorita, pero siguen pasando. Ejemplo, no visitas a tus padres, no visitas a tus hijos, no los miras a los ojos. Pero cuando se van, yo debí de haber hecho, yo debí de haber dicho. A mí me costó que mi papá se fuera para dejar la terrible manía de tener el celular mientras como. De las cosas que a mí se me quedaron en el tintero con mi papá fue eso. Él me decía, mijita, ¿cuándo nos vamos a tomar un café?

creemos que en el trabajo nadie va a hacer el papel que yo hago. Que si no hago dinero ahorita, no lo voy a hacer. Si yo dejo de ser psicóloga, ustedes van a conseguir otro psicólogo sin problema. Pero si yo no le pongo atención a Sandy, yo no tengo sustituto. Y por eso, yo les prometo que mis asistentes ahorita están como en calidad de ¿qué le pasa, no? Porque yo era esa persona que sí, ponme todo, todo y lléname y vamos. Y aquí. Y ahorita estoy como, sí, claro. Tengo que trabajar y quiero trabajar. Pero es que fulanito dice que no quiere, pues que no vaya. Es que dice que si le puede rogar a su hijo, no, yo no le voy a rogar a nadie. Es que, no. Es que te está peleando unos minutos que los agarre. Yo no voy a vivir el resto de mi vida como la gente quiere que lo viva. Y te invito a que hagas lo mismo. Si la gente quiere enojarse, ser infeliz, amargarse, frustrarse, ánimo. Pero también se vale los que no queremos. Se vale. Yo te pregunto, ¿cómo quieres vivir el resto de tu vida? ¿Cómo? ¿En paz o en caos? Tú dime. Les platicaba que este fin de semana también me tocó vivir una experiencia bien chistosa porque yo tengo un perrito husky, mi sultán. Y Sultán se la vive dormido, acostado. Él no, literalmente ustedes no lo escuchan, o sea, porque la verdad es que en mi casa es cuidado con el perro, no lo voy a despertar. O sea, literalmente el perro no despiertan, si no lo despiertan. Entonces, me estaban platicando de un perrito, de otro perrito husky, de la raza de Sultán, que es todo lo opuesto. Corre, grita, ladra, se desespera, se enoja, muerde. Y me decían, ¿de qué depende? Y yo decía, del ambiente. Aquí, por ejemplo, para nosotros, pues, él está ahí, nadie lo molesta, nadie le dice nada, él está tranquilo, está en paz. ¿Qué haces con tu husky interior? Si tú quieres paz... No, es que tengo que pararme a fuerza, tengo que hacer y correr y acá y allá. Y como si te fueran a poner falta, como si fueras por herencia. Tranquilo. Tranquila. Nadie te pone falta. ¿Ok? Nadie. El problema que yo veo es que es tanto tu deseo de que la gente se dé cuenta de quién eres y vivir hacia afuera, que te olvidas de vivir hacia adentro. No sé si algunos de ustedes me han seguido por tiempo en redes sociales, pero tiene aproximadamente unos 3 o 4 meses que yo he dejado de subir tanto contenido. Subo contenido, sí, pero no tanto contenido. ¿Saben por qué? Esto no lo he platicado al aire ni en vivo. Dejé de subir contenido porque me estaba perdiendo mi propia vida. Hubo un día que me compró un helado. Me lo entregaron bien bonito, en forma de flor y todo el tema. Y la gente estaba tan preocupada produciéndome la foto, que cuando acordé, el helado ya no servía, estaba totalmente derretido. Y como buena psicóloga me puse a analizar. Y dije, la vida no es contenido. Voy a

publicar lo esencial. Pero eso de convertirme en algo que no soy. Aquí comiendo, aquí caminando, aquí haciendo, aquí... Perdón, pero no. No. Es mejor que yo te comparta algo que te construye. Pero yo no voy a ser partícipe de que por estar viendo una red social mía, tú te apartes de los tuyos. No. Si lo vas a hacer, hazlo por un programa como este. Hazlo por algo que te va a dejar contenido, que te va a dejar una esencia, una pulpita, una como nutrición, si lo quieres ver así. ¿Pero a ti de qué te sirve que yo te publique una foto de mi café? ¿Para que se te antoje? No te la vas a tomar. Si realmente las personas que nos dedicáramos a redes sociales fuéramos conscientes de que somos rivales de las esposas, rivales de los hijos, rivales de tu trabajo, dejaríamos de publicar tanta tontería y nos centraríamos única y exclusivamente en la carnita, en lo que deja contenido. Aquí el problema es que todos quieren ser virales. Yo os voy a preguntar algo. ¿Quién de las personas virales es sostenible ahorita? Dígame. ¿Sabe por qué? Porque siempre va a venir alguien nuevo. Entonces las personas dicen, tiene millones de views ahorita, disfrútalo. Pero eso va a pasar en 2 días o menos. Concéntrate en vivir, por favor. Por favor. Concéntrate en que si algo no vale la pena, no te sacrifiques demasiado. Y le voy a pedir un favor a usted que me está viendo. Para gente que se está concientizando, como es mi caso, si usted no quiere ir a terapia, a hacer un cambio de vida, no me quite una hora de mi tiempo. No vaya. Neta, no vaya. No me lleve el marido que no quiere, no me lleve al hijo que no quiere y no me lo lleve. Busque ayuda a usted. Porque es injusto que usted y yo perdamos las horas de vida con gente que no le quiere dar vida a la vida. Igual. Como no sabes si la vida, cuándo se le va a ir, filtre a las personas con las que convive. Y por más que duela, hay gente a la que tenemos que aprender a soltar. Porque la paz interior es algo que te toma mucho tiempo construir. Y a la gente se le hace bien fácil venir y soplar y derrumbártela como si fuera un castillo de naipes. Pero a mí me gusta mucho un canto que dice así: este gozo o esta paz que yo tengo, el mundo no me la dio. Y como no me la dio, no me la puede quitar. Ahí es cuando la paz viene de Dios. Ahí es cuando las cosas de Dios te dan esa felicidad que tanto necesitas. Y es delicioso, ¿eh? Es increíble. Yo quiero
a partir de este momento, hacerme la promesa y hacértela a ti también, de vivir con amor, con cuidado, con lentitud, con paz, con armonía. De vivir para Dios y para mí. Porque si vives para Dios y para ti, también los frutos que les vas a dar a las otras personas son maravillosos. Regúlate. Estaba viendo mis videos, yo soy una persona muy expresiva con el cuello y con las manos, y ahorita estoy así como un robot, estoy como porque no me puedo mover. Pero qué tal si a partir de ahora cuidas hasta tus movimientos, cuidas tus palabras, te vuelves un poquito más impecable, ¿no? Qué bonito. Qué bonito volverte una persona viviendo cada vez más consciente. Honro y felicito a todos aquellos que se están encontrando con Dios y consigo mismos. Y los invito a que nada ni nadie les arrebate sus momentos de encuentro. Se los pido de favor. Yo le doy gracias a mi Dios por el don de la vida y por tenerlos a todos y cada uno de ustedes en mi vida. Y me comprometo a vivir al máximo. El viernes incluso platicaba con una persona de una maestría que iba a empezar, que es una maestría en conciencia plena clínica. Y le digo, es una maestría para aprender a estar más aquí y ahora, más en forma, más... Y lo que estás haciendo es estresarme. No es coherente. Me bajo, me retiro. Pero es que ya pagaste al principio. Sí, pero si así me vas a traer toda la maestría estresándome, no quiero. Vendrá el momento, la correcta, la situación. No, todo es para todos, tranquilo. Deja de pelear batallas absurdas. Deja de engancharte en discusiones ajenas. Deja de sobrevivir y empieza a vivir en el nombre de Dios. Madura. Y no te lo digo en el mal aspecto de ya grow up, no, madura. O sea, madura con amor, con paz, con paciencia, con fe. Madura. Quiero agradecerles por la oportunidad maravillosa de compartir esta hora. Quiero agradecerle a mi casa, EWTN, por la oportunidad de llegar a ustedes. Ayudemos esta bendita estación. Apoyemos esta casa de oración tan maravillosa que llega al mundo entero. Que Dios la hizo para que llegara al mundo entero. Y cada uno, con sus dones y talentos, sirva al Señor de la mejor manera. Les quiero invitar a que si en algo yo los puedo acompañar, me pueden buscar en todas las redes sociales como Sandy Caldera. También me pueden escribir a sandycaldera@hotmail.com o me pueden llamar al 619-451-7037. 619-451-7037. Tengo consultorios presenciales, virtuales y telefónicos. Pero sobre todo, tengo la bendición de contar con Dios en mi vida y tengo el deseo de compartir no una terapia,
sino una experiencia sanadora que nos pueda transformar de una vez y para siempre. Soy Sandy Caldera. Este fue tu programa Ojos de Fe. Que Dios te guarde y te bendiga. Que te muestre su rostro y te conceda su paz. Amén, amén y amén.

Acordaos, oh piadosísima Virgen María, que jamás he oído decir que ninguno que haya acudido a vos, implorado vuestra asistencia y reclamado vuestro socorro, haya sido abandonado de vos. Animado con esta confianza, a vos también acudo. Oh Virgen Madre de las Vírgenes, y aunque gimiendo bajo el peso de mis pecados, me atrevo a aparecer ante vuestra presencia soberana. No desechéis, oh purísima Madre de Dios, mis humildes súplicas, antes bien, inclinad a ellas vuestros oídos y dignaos atenderlas favorablemente y concededme lo que os pido.

0: Dios mío, envía tu luz y tu verdad. Ellas me guíen y me conduzcan a tu monte santo, donde tus moradas.
1: Esforzaos y cobrad ánimo, no temáis, ni tengáis miedo de ellos, porque Yahvé tu Dios es el que va contigo, no te dejará ni te desamparará. Deuteronomio 31:6.

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3: Querido pueblo de Dios, muy pero muy buenos días tengan todos y cada uno de ustedes. Acompañándoles su hermano en Cristo en compañía de...
0: El tejano, el amor de Cristo aquí, en Bendita Eucaristía Radio, Pan de Vida.
3: Camino a la santidad. Mil disculpas. Vamos a la introducción como debe de ser. Sí. El tejano enamorado de Cristo, acompañándolo su hermano Francisco García. Está mejor, ¿no?
0: Sí, sí, claro. Sí.
3: Querido pueblo de Dios, muchísimas gracias. Gracias por esa fiel sintonía que tienen para con esta su estación de Bendita Eucaristía Radio. El tejano enamorado de Cristo tiene un programa que se llama, ¿cómo, hermanito Israel?
0: El Loco por Cristo.
3: Pues parece que ya me está contaminando un poquito porque...
0: A ver, es que hay también hay unas hermanas que ya son las locas por Cristo.
3: Ándale, ¿sí? Hasta club ya tienes, ¿eh? Qué húbole, sí. Qué húbole. Así como debe de ser, hermanito. Sí. ¿Por qué nos encontramos aquí en este día sábado, hermanito Israel?
0: Pues no sé, a ver, aquí dice, esta hoja dice, para celebrar Día de las Madres, un día antes, hoy.
3: Pues miren, mañana es día domingo, sí. Desafortunadamente a mí me toca trabajar, el hermanito Israel va a andar con su esposa por allí también, y sé que muchas personas van a compartir tiempo con sus mamás, así es de que decidimos de venir a acompañarles, hacerles un pequeño homenaje, un programita especial con música para ustedes, todas las madrecitas que forman parte de este ministerio de Bendita Eucaristía Radio, para todas ustedes quienes siempre nos apoyan a través de la oración, a través de su aporte económico para que podamos nosotros continuar adelante con este ministerio de evangelización. Así es de que para todas y cada una de ustedes hemos venido aquí nosotros a programarles hasta el tiempo que ustedes quieran. Si ustedes nos llaman al 559-442-1680, nos piden una canción, un canto, vamos a tocar música del mundo, permitido por la mesa directiva. Así es de que, mientras no sean canciones acá de que de balazos y que quién sabe qué tanto.
0: No canciones.
3: O sea, queremos cantos, canciones con mensaje, con agradecimiento para las mamás. Porque en realidad es un programa que queremos hacer para agradecerles y pedirle a Dios que bendiga a cada una de las madrecitas. A cada una de las madrecitas que las bendiga. Así es de que, si nos estás escuchando, esperamos que alguien esté escuchándonos. Marca el 559-442-1680. No estamos en tiempo de radiotón. Estamos aquí solamente para tratar de complacerles con algún canto, alguna canción que ustedes gustarían dedicarle a su mamá o simplemente enviar algún saludo para alguien. Esta es Bendita Eucaristía Radio, 559-442-1680.
0: Y también al número 5, 7, 21, 28, 29, si usted que está fuera del aire, pues con mucho gusto, aquí también vamos a agarrar a su llamita acá fuera del aire también. 5, 7, 21, 28, 22. Y hoy, a todos los llamados que van entrando, bueno, para las mamás. Como se dice, es una producción especial para las mamás. La vamos a entrar cada nombre de esta mamá que habla, o el esposo, la hija, el hijo que hable, que sea poner su mamá lista. ¿Cómo se dice? ¿Sorteo?
4: ¿Sorteo, rifa?
0: Para aquí, que tenemos unos 10, 12, 13 premios que tenemos aquí. de cuestión de Bendita FM Radio. Vamos a tener un sorteo.
3: Buenos días. Buenos días, Bendita Eucaristía Radio.
4: Buenos días. Qué gusto me da escucharlos a los dos juntitos. Bueno, no es la primera vez que están juntos, ¿verdad? No. Pero
3: mire,
4: especialmente en este día. Yo quiero a Amor de Madre, ¿cómo le diré?
3: Échesela. Échesela.
0: ¿Pero por qué?
4: Dos coronas a mi madre. Yo quiero dos coronas a mi madre.
3: Ah, bueno. Dos coronas a mi madre. Ahorita se la vamos a complacer.
4: A y por Amor de Madre, hermano.
0: Amén.
4: Pues bueno, mi madre ya tiene de años que me dejó, pero pues yo aquí la tengo presente siempre.
3: Definitivamente.
4: Y pues felicidades a todas las madrecitas. También quiero pedirles. Yo sé que también puede ser un momento, cualquier momento es adecuado por todos los militares. Mi hijo está en un entrenamiento de 6 meses, pero por la gracia de Dios no lo han molestado tocante a todo lo que está haciendo este hombre.
3: Sí, hombre, claro, claro.
4: Me habló y dice que está muy bien, que está 20 minutos de Nueva York.
0: Ah, y, qué bueno.
4: Pero, sí.
3: Pues, hermanita, ahorita le vamos a complacer con sus dos canciones. Sí. Dos coronas sí, a mi madre gracias. Y por amor a mi madre.
4: Sí, bueno. Y la tosa de aquí de Parlier.
3: Sabemos, claro, y mil gracias, sí, mil gracias. Síganos dando lata.
0: La vamos a anotar aquí en este sorteo este día también.
3: Gracias, sí, hermanita, que Dios me la bendiga.
4: Amén. Adiós, aquí los estoy escuchando. Amén.
3: Gracias, bendiciones.
4: Adiós.
3: Buenos días, Bendita Eucaristía Radio, estamos al aire. ¿Quién nos llama?
5: Buenos días.
3: Buenos días. ¿Su nombre?
5: Nancy Ramos.
3: Le pido su nombre, hermanita Nancy, porque la vamos a poner por aquí para ver
5: saludos
3: si se lleva
5: para
3: algún.
5: Ustedes, gracias, para el hermano Israel.
0: Nancy, gracias.
5: Que tengan buen día. Y quiero las mañanitas para todas las mamás.
0: Bueno.
3: Pues mire, vamos a empezar con esa. ¿Qué le parece?
5: Muy bien.
3: Que Dios me las bendiga, gracias por estar escuchando Bendita Eucaristía Radio.
5: Sí, hasta luego. Amén.
3: Bendiciones, saludos para todas las madrecitas en este su día especial. Acompañándote, tu hermano en Cristo, Francisco García, al igual que el tejano enamorado de Cristo.

0: 559-442-1680 es el número, marcarnos aquí en cabina de Bendita Eucaristía Radio. Me encuentro con el tejano enamorado de Cristo. Hermanito Israel, buenos días.
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0: Y tenemos una personita al aire. Buenos días, ¿quién nos llama?
2: Buenos días.
0: Adelante, hermanita. Gracias por contactarnos. ¿Su nombre?
2: Eduviges Valdés.
0: Eduviges Valdés.
1: Feliz día a las madres, mi Eduviges.
0: ¿Algún canto en especial que le gustaría, hermanita de Eduviges?
2: Primero, muchas gracias por... Qué bonita canción acaban de poner. Con eso abrieron el programa, ¿verdad? Qué bonita, cómo me gustó.
0: Qué bien, me da gusto, hermanita. Es el objetivo de nosotros, de toda la gerencia aquí de Bendita Eucaristía Radio, voluntarios, de hacer un pequeño homenaje para todas ustedes, ¿no? Quienes siempre nos apoyan a través de la oración y con esa contribución económica. Esto es lo menos que podemos hacer por ustedes. Así es de que, gracias sí. A ustedes.
2: Se siente el amor, el cariño. Muchas gracias a todos y felicidades a todas las mamás de ahí de Eucaristía. Amén. Felicidades a mí también, porque rápido se felicita a uno mismo.
0: Claro,
1: claro.
0: Se vale. Vamos a traer un campanazo ahorita, va a ver.
2: Sí,
0: claro.
2: Sí, felicitarnos nosotros, vamos a alegrarnos. Pues amén. A mí... Yo le doy gracias a Dios por haber prendido ahorita el radio y encontrar ese programa bonito, pues, que no me lo esperaba, la verdad. Sí, yo sé que hay programas bonitos, pero no tan especial.
0: Amén. Pues me encanta. Es nuevamente un pequeño homenaje para ustedes, así es de que muchísimas gracias. Gracias. Que Dios me la bendiga, ¿eh? Gracias.
2: Papá, para mi mamá, cielo y mis abuelitas. Amén. Y para mis comadres, como dice ahí. Para todas las mamás del mundo.
1: Amén, creo que sí.
0: Gracias, hermanita. Adelante. ¿Cuál canción?
2: La canción de Buenos días, Paloma Blanca.
0: Ay, Diosito santo, mire.
2: Del cielo,
0: mire nada más. ¿Usted manda o no manda?
1: Ahí está, voy a probar listo.
0: Lista para usted, hermanita, bendiciones.
2: Muchas gracias.
1: Buen día.
0: Buen día, adiós.
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0: No podía faltar, definitivamente.

0: querido pueblo de Dios, 559-442-1680. No, no es Radiotón, es un programa especial para las madrecitas. Así es de que marque al 559-442-1680. Yes. Envíe un saludo para su madrecita, donde quiera que se encuentre, o cualquier persona que usted guste saludar. Tejano.
1: Y 559-721-2822 también. En el aire aquí en Bendita Exterior. Sí, también está abierta la tiendita de Bendita Exterior. También está abierta, si quiere pasar por aquí, también está abierta la tiendita de Bendita Exterior. Todos ustedes, mamás, siguen marcando, ustedes, maestros, que escuchan, para poner a todas esas mamás este santo buen día para esperar para todos ustedes. Que lo escuchen, hermano, que lo escuchen, marquen, a poner a sumar este sorteo que tienen hoy a las 11:30, es que era 11:30, este sorteo de un rebozo, un radio, un rosario, parece que son 8 o 9 premios más, algo así, o si tengo aquí presente, también algo de sorpresa también.
0: Buenos días, estamos al aire, ¿quién nos llama?
2: Buenos días, hermanita Pancho, ¿cómo
0: amanecieron?
1: ¡Feliz Día de las Madres, Liz!
0: ¡Feliz bueno, Día de las Madres, hermanita Elizabeth!
2: Muchísimas gracias. Pues miren, yo ayer estaba pensando, les voy a hacer una nota mejor y les mando todas las canciones que quiero.
0: ¡Aviéntatelas! ¡Mándamela por texto!
2: Fíjate que hermanito Pancho, mi mamá del cielo me dijo, pues yo soy la primera mamá. Y entonces estaba pensando, me puso esa canción de Madre Eres Ternura, dedicada a mi madre celestial, María, y a mi mamá, María Guadalupe Martínez Pulido, que descanse en paz, y a cada una de mis hermanas un saludo. Y pues esas que le gustaban a mi mamá, pues no sé, las canta David Saizar.
0: Échatela.
1: Dale.
2: A ver, pues ahí póngame una indita mía, recordando a mi mamá. Uh-huh. Y pues que yo me acuerdo cuando ella escuchaba esas canciones, ¿verdad? Ay,
0: qué lindo, hermanita.
2: Sí, hermanito, pues gracias y un abrazo para todas las mamás. Las apreciamos, las queremos mucho. Nuestras abuelitas que ya están ahí en Bendita Eucaristía. Hermanita María Sánchez sabe que la queremos mucho. Y a todas las Marías y a todas las demás que no son Marías, muchísimas gracias también por su gran apoyo a Bendita Eucaristía Radio. Sin ustedes y sin el Señor, primeramente Dios, no podía estar la radio.
0: Definitivamente. Lo has dicho todo bien clarito y al punto.
1: Parece que está corriendo mi teléfono. ¿Estás corriendo?
0: Gracias, hermanita Liz.
1: ¿Estás caminando?
0: Y vamos a enviar un saludo hasta el cielo para la señora María Guadalupe Pulido.
1: Martínez.
2: Sí, gracias. Martínez Pulido.
0: Ahí estamos, hermanita. Que Dios te bendiga.
2: Gracias, y aquí andamos caminando, a ver si se bajan los tacos.
0: Échale.
1: Mándenos la lista de cantos, ¿sí? Mándenos la lista. Gracias.
2: Sí, gracias, hermanita. Bendiciones.
1: Amén. Ahí le va.

0: Pues mi gente, 559-442-1680 es el número, marcarnos aquí en cabina. Nos encontramos haciendo un pequeño y muy, pero muy humilde homenaje para todas ustedes, las madrecitas, ya que el día de mañana estaremos celebrando el 10 de mayo. Debería de celebrarse todos los días del año, pero pues desafortunadamente ya ven cómo somos, ¿no? Pero sí para todas ustedes, así es de que si gustan algún canto, alguna canción del mundo, aunque pues todas las canciones para las mamás no son del mundo, ¿no? Es para todos. Así es de que les invitamos a marcar al 442-1680. Buenos días, estamos al aire. ¿Quién nos llama? Buenos días.
1: Buenos días, ¿cómo estás? Adelante, buenos días, es usted.
2: Buenos días, hermano Israel.
1: Rito Mario Sánchez, buenos días, good morning.
2: Claro que sí, hermano Francisco, que Dios nos llene de mucha bendición.
1: Igualmente a usted.
2: Y a todas sus familias.
0: Muchas gracias, hermanita
2: gracias
0: María.
2: Yo apenas iba a pedirles esta canción tan hermosa que tanto me encanta a mí. Y ya la escuché, Dos Coronas a mi Madre.
0: Gloria a Dios.
2: Está allá en el cielo.
0: Que así sea, hermanita.
2: Amén.
0: Yeah.
2: Hermanos, les doy muchas gracias por estar allí en Bendita Cuaresma.
0: Mientras ustedes respondan, nosotros seguimos al pie del cañón, hermanita María, ¿eh?
2: Si Dios nos da licencia.
0: Que así sea.
2: Sí, así sea. Y a todas las madrecitas de Bendita Cuaresma.
0: Muchas gracias, hermanita
2: todos
0: María.
2: Por lograr ahí los voluntarios.
0: Gracias.
2: Bendiciones, hermano.
0: Que Dios me las bendiga.
1: Amén.
0: Gracias.
1: Amén.
0: Todo el programa es para ustedes, ¿eh?
2: Gracias.
0: Ándele. Adiós.
2: Amén.
0: Adiós. Buenos días, bendita Eucaristía Radio. Estamos al aire. ¿Quién nos llama?
3: Buenos días.
0: Buenos días, hermanita. Gracias por llamar. ¿Su nombre?
3: Margarita Dion.
0: Qué chulada de nombre. Margarita,
3: ¿qué? Le estoy llamando para decirle si pone una canción que dice Madre eres ternura, no sé cómo se llama.
0: Madre eres ternura, pues voy a buscarle por aquí algo así. Madre eres
3: ajá,
0: ternura.
3: Ajá, porque dice eres una flor, esa para la Virgen de Guadalupe. Bueno, para todas las
0: mamás.
3: Oh,
0: ya sé, la del Buki, la del Buki. Sí,
3: las mamás son una ternura.
0: Definitivamente.
3: Muchas gracias.
0: ¿Y su apellido, hermanita Margarita?
3: A todas las mamás.
0: ¿Su apellido, hermanita Margarita, su apellido?
3: Briones.
0: Briones, muchísimas gracias. Le voy a buscar esa bellísima canción para saludarlas a todas ustedes, ¿eh?
3: Sí, muchísimas gracias. Felicidades a todas las mamás del mundo.
0: Gracias.
3: Las que están escuchando.
0: Gracias, hermanita. Que Dios me la bendiga.
3: Igual, gracias.
0: Adiós. Pues miren, por aquí nos pidieron, si no me equivoco, fue la hermanita Estela Castillo quien dice, pónganme por favor rosas para mi madre. Y me da mucho gusto porque, ¿saben qué? Las hermanitas Núñez, estas hermanitas, híjole, yo todavía no nacía cuando ellas estaban en su apogeo. Saludos para todas las madrecitas.

0: Querido pueblo de Dios, muy buenos días. Me encuentro acompañando a el tejano enamorado de Cristo. Hermanito Israel, buenos días. ¿Qué estamos haciendo aquí?
1: Aquí, pues, toman todas las llamadas, todos los nombres de las mamás para un sorteo que... ¿Sabes qué, macho? Se olvidó que también en esos premios, que son casi 13, son 5 boletos del... El retiro que vamos a tener el día 23 y 24 también, 23 y 24, son 5 boletos más en este sorteo que se va a entrar también. Me habló ayer, Silvia, ayer hablamos de estos 5 boletos para una mamá, uno por persona, ahí son 5 en los premios que estamos ya, más esos 5 más, ya son casi como 18 premios, ¿no? Francisco.
0: Qué bien, wow, hermanito, qué bien. Nos encontramos aquí, pueblo de Dios, tratando de hacer un pequeño y muy insignificante homenaje para todas ustedes, las madrecitas, quienes a través de sus oraciones, a través de su aporte económico, apoyan a este ministerio de Bendita Eucaristía Radio. En agradecimiento a cada una de ustedes, nos encontramos aquí. Les invitamos para que marquen al 559-442-1680 y nos dejen saber su nombre. Toda la personita que nos llame la incluiremos en este sorteo, el cual estaremos llevando a cabo a las 11:30 de la mañana, dice el director de programación aquí de Bendita Eucaristía Radio, el tejano enamorado de Cristo.
1: Gracias por el título.
0: Sí, no, claro, claro, hey, tú mandas y listo, Buenos días, Bendita Eucaristía Radio, estamos al aire, ¿quién nos llama?
2: Muy buenos días y bendiciones a todos.
0: Gracias, hermanita.
1: Pineville, California.
2: Solamente quería decir que ese día, bueno, mañana es día especial. Yo mañana celebro el Día de las Madres dos veces, las madres mexicanas y las americanas.
0: Qué bien, hermanita. Qué bueno. Así debe de serlo.
2: Ya. Que dicen, amor, yo como les dije ayer a mis hijos, acuérdense, mañana es Día de las Madres Mexicanas y Americanas, os quiero dos regalos.
0: Ah, claro, claro, que se mochen doble, ¿no? Doble. Que se mochen doble. ¿Algún canto en especial, hermanita Mary Cruz?
2: Así, allá nos olvimos. Y yo solamente quiero decir una cosa para los que me estén escuchando. Que es que si tienen su mamá, todavía la valoren y siempre tengan tiempo para ella. No creo que no puedan tener un minuto para llamarle, mamá, ¿cómo estás? ¿Qué estás haciendo?
0: Muy importante su mensaje, hermanita, claro. Mary. Yo quisiera tener a la mía, desafortunadamente, pues espero que ya esté en la presencia de Dios. Y para todos esos personitas que todavía tienen ese gran regalo de tener a su mamá.
2: Que tiene su mamá.
0: Sí, claro. Claro, claro.
2: Es una gran bendición.
0: Definitivamente lo es. Pues gracias, hermanita Mary Cruz. Todas las canciones, todos los cantos son dedicadas para usted también, ¿eh?
2: Gracias y bendiciones.
0: Gracias.
2: God bless, my friend.
0: God bless. Thank you. God bless. Yes.

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0: Ustedes nos la piden, nosotros con todo el gusto del mundo les complacemos. Nos pidieron dame tu mano y la acabamos de programar. Ahorita nos acaban de pedir Allá en los Olivos y también Lista. Gracias, 559-442-1680. Si gustas enviar algún saludo para tu madrecita o algún ser querido, márcanos. Buenos días, estamos al aire. ¿Quién nos llama?
1: Muy buenos días, hermano Francisco.
0: Ay, hermanito Eldi, buenos días, hombre, buenos días.
1: Qué gusto que estén ahí, gracias, hermano Francisco.
0: Aquí estamos a la orden, hermanito. Un pequeño, muy humilde, pero muy humilde homenaje para todas las madrecitas.
1: Muy apreciado, y pues yo que todo tengo a mi madre, pues gracias a Dios.
0: Híjole, qué chulada, hermanito.
1: Y quiero mandarle un saludo a mi madre, pues a mi esposa también, que pues también es madre.
0: Claro.
1: Y pues a ver si me pone una canción.
0: Dime, ¿cuál te gustaría, hermanito?
1: Se llama Amor de Madre.
0: Amor de Madre. Por aquí te la programamos enseguidita, ¿eh?
1: Muchas gracias.
0: Bendiciones, hermanito Hilde.
1: Bendiciones.
0: Ándale, adiós. Pues pueblo de Dios, gracias por seguir marcando 559-442-1680. No es Radiotón, estamos tratando de complacerles en este pequeño pero muy humilde homenaje para todas las madrecitas de esta su estación de Bendita Eucaristía Radio. En nombre de la gerencia, en nombre de todos los voluntarios quienes participamos aquí, en nombre de todos quienes colaboran, un saludo para todas ustedes. Buenos días, estamos al aire.
2: Buenos días.
0: Su nombre, hermanita.
2: Leonor.
0: ¿Y su apellido?
2: Ríos.
0: Adelante, hermanita Leonor. ¿Algún canto?
2: ¿Unos cantitos? Pues a ver de cuáles de los tres que le voy a pedir.
0: Échemelos.
2: Agradecimiento.
0: Agradecimiento con los búhos. ¿Y el que sigue?
2: Un día caminaba.
0: Muy bello canto. ¿Y el otro, hermanita?
2: Aunque haya pruebas.
0: Un día caminaba y aunque haya pruebas. Hermanita, se los voy a buscar y créame que por aquí se los vamos a programar, ¿eh?
2: Está bien, y felicidades a todas las madrecitas por su día y que se la pasen muy bien en compañía de todos sus seres queridos y también por ustedes, por sus esposas que tienen también, que se la pasen muy bien y a toda la familia de Bendita Eucaristía.
0: Muchas gracias, hermanita Leonor. Que Dios me la bendiga muchísimo, ¿eh?
2: Gracias.
0: Bendiciones.
2: Bendiciones.

0: Complacidas, hermanitas, complacidas. Gracias por marcar el 559-442-1680. Les recuerdo, no estamos haciendo un radiotón. Simplemente venimos aquí para poner cantos, canciones, para saludar y recordar a nuestras madrecitas, ya que el día 10 de mayo, el día de mañana, estaremos celebrando ese gran día tan especial, aunque sabemos que todos los días para nuestras madres deben de ser un día súper, pero súper especial, y nosotros aquí en Bendita Eucaristía Radio, en agradecimiento primeramente por todas sus oraciones y por todo ese aporte económico que nos brindan mes tras mes, queremos decirles gracias a través de estos cantos y agradecerles de todo corazón su ayuda. Buenos días, estamos al aire.
1: Ah, buenos días. Mire, todas las alabanzas o canciones me han gustado, pero una que yo nueva, como la tercera, ay, qué bonita, se me figuró cuando yo pasé el cerro con mis, con mis hijos.
0: Si no me equivoco, es Rosas a mi madre.
1: Y esta canción nunca la había oído.
0: Es que es del año del caldo, hermanita.
1: Oh.
0: Sí.
1: ¿Cómo se llama? ¿Me puede decir?
0: Si no me equivoco, se llama Rosas a mi madre.
1: No, esa no.
0: ¿O no es
1: una
0: esa?
1: Una nueva. Una que echó usted que nunca la había oído. Para las madres. Es como la tercera fue.
0: La tercera, pues parece que esa fue la tercera, Rosas a mi madre.
1: Oh, entonces fue la segunda.
0: La segunda, entonces sería Dos coronas a mi madre. Esa la toqué también. Dame
1: una
0: tu mano.
1: De las primeras.
0: Una de las... Déjeme reviso por aquí, hermanita, y voy a dar el nombre la próxima vez que la programe, ¿le parece?
1: Sí. Ándale pues, porque sabe que a mi madre y era, decía tantas cosas, que tú que luchaste, que tanto por nosotros.
0: Okay.
1: Nunca la había oído.
0: Sí.
1: Fue bonita.
0: Fue la segunda, si no me equivoco.
1: Sí, fue la segunda.
0: Se la busco, hermanita, ¿eh?
1: ¿Me puede decir cómo se llama?
0: Ahorita que la encuentre, le digo el nombre, ¿sí?
1: Dile pues.
0: Bendiciones.
1: El nombre de la canción y quién la canta.
0: Gracias, hermanita.
1: Yo le hablo al ratito.
0: Ándele.
1: A ver si la yo.
0: Claro, gracias. Adiós. Buenos días, Bendita Eucaristía Radio, estamos al aire, ¿quién nos llama?
2: Buenos días, hermano Pancho.
0: Buenos días, ay, hermanita María.
2: De la Merita.
0: Échele.
2: Pues para felicitar a todas las mamás. María. Y especialmente para todas las que son voluntarias allí, que Dios las siga bendiciendo con sus familias para que nos sigan apoyando.
0: Gracias, hermanita María. ¿Qué canto le puedo poner para alegrarle un poquito esta mañana?
2: Ay, pues estoy tan alegre oyendo todos los cantos.
0: Entonces le vamos a seguir.
2: Pues ay, sígale, todas están muy bonitas.
0: Gracias, hermanita María.
2: Las de mis tiempos y las de...
0: Sí, créame que es bellísima.
2: Están sacando las de allá.
0: Sí, hombre.
2: Cuando yo estaba allá.
0: Y es más, mire, ¿sabe qué? Ahí le va esta. Ay, yo sé que usted la va a recordar. Pancho. Que Dios me la bendiga. Ándele, adiós.
2: Adiós.

0: Ojalá que le recuerde, hermanita María.
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0: Pues querido pueblo de Dios, nos encontramos aquí haciendo un muy, pero muy humilde homenaje a todas las madrecitas en agradecimiento por todo su apoyo a este ministerio radiofónico de Bendita Eucaristía. Felicidades a todas las madrecitas y gracias de corazón a todos ustedes quienes se han reportado al 442-1680. 442-1680. Buenos días, estamos al aire. ¿Quién nos llama?
2: Hermano Francisco, quiero que por favor ponga la alabanza de el himno a la humildad.
0: Himno a la humildad con Melbuki. Himno sí. A la humildad. Ahorita se lo programamos, sí. Hermanita, ¿eh?
2: Muchas gracias.
0: Que Dios me la bendiga.
2: Amén.
0: Así es, pueblo de Dios, entonces sigan marcando el 442-1680, 442-1680, pídanos el canto que le recuerde a su madrecita o esa música de la cual ella le gustaba para hacer memoria y que comparta con ustedes en este día de hoy, un día antes al Día de las Madres. Tejano.
3: Así es, entonces, para entrar a las comisiones. Y vamos a seguir aquí en la siguiente hora, siguiendo aquí, conociendo a todos ustedes al 529-442-1688 en su día especial, el día sábado 9 de mayo. Y para visitar a todos ustedes, madrecitas, para mañana, aquí en Bendita Tierra. Bueno, cada llamada, la registramos a usted, ¿verdad? A su mamá, para este sorteo, que son casi 20 premios, mi todo, Pancho.
0: Así merito es. Así merito, y pues nunca de los nunca podremos agradecerles no. Todo ese apoyo que ustedes nos brindan, así es de que gracias de todo corazón, gracias se los decimos.
3: También hay, va a haber ese palot, ¿se llama?
0: El día 16, si no me equivoco, ¿no?
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0: Así es de que pueblo de Dios les invitamos para que marque al 559-442-1680, 559-442-1680 y nosotros vamos a hacer todo, pero todo lo posible por complacerte con esa canción, con ese canto que te recuerda a tu madrecita, ese canto que quizás a ella le gustaba. No tiene que ser católico, mientras no sea de matazón, aquí te lo vamos a programar. ¿Por qué? Porque queremos recordar. Que queremos que compartan un instante con su madrecita. Nos pidieron un canto de las margaritas. Ahorita la vamos a programar también. Una canción a mi madre. Y estaba pensando en ti. Ahorita también vamos a buscar todas ellas. Y nos pidieron también que cómo se llamaba esa canción que puse casi al abrir el programa. Y si no me equivoco, es esta. Se llama Mañanitas para Mamá. Y la interpreta Lili Cortés. Así esta es el canto. Ojalá que sea, hermanita. Bendiciones y saludos.

0: Esos son nuestros sinceros deseos para cada una de ustedes, madrecitas, y también para sus mamás, para sus abuelitas. Esos son sinceramente nuestros deseos de este ministerio de Bendita Eucaristía Radio. Nuevamente me encuentro aquí acompañando al tejano enamorado de Cristo, haciendo un pero súper humilde homenaje a todas ustedes con los cantos que ustedes quieran escuchar. Algún canto, alguna canción mundana, pero que les recuerde a su madrecita. Márquenos al 442-1680 y haremos todo, pero todo lo posible por complacerles. Hermanito Israel.
1: Sí, yo tengo una muy... que mi madrecita, en paz descanse, Jesús García Becerra, que siempre le encantaba hacer ese canto. Y el cantante también que la cantaba se llama Te Traigo Estas Flores, con Freddy Martínez. Un día llegó aquí el señor aquí a Fresno y los, ahí está, a ella, que me acuerda, a ver, hermoso canto, Te Traigo Estas Flores.

0: Tenía yo 13 años cuando llegué a Estados Unidos y Freddy Martínez y Fanfarria Falcón estaban en su mero apogeo. Un programa los sábados, pura música, música tejana, Tex-Mex. Sí, Freddy Martínez, ese canto.
1: ¿Te acuerdas?
0: Sí, cómo no recordarme, hermanito. Claro, ahí sí. Con la familia lo escuchábamos.
1: Sí, no, claro.
0: Sí.
1: Fue de muchos cantos.
0: Sí, muchos. Vi la música lindísima, ¿no?
1: Sí, el mensaje.
0: Buenos días, estamos al aire. ¿Quién nos llama? Adelante.
2: Buenos días, hermano. Que Dios los bendiga. Y los felicito por este programa tan lindo que están haciendo para las madrecitas, que unas vivemos y otras están en la casa de Dios. Que sé dónde están ellas, nos están bendiciendo.
0: Amén.
2: Y quería que me pusieran una canción.
0: A ver, hermanita.
2: El alfarero.
0: El alfarero, con todo el gusto del mundo.
2: Por favor, y que Dios me los bendiga.
0: ¿Y su nombre, hermanita?
2: Mi nombre es Elmira González.
0: Elmira González.
2: Elmira González.
0: Elmira, ajá, González. La complacemos enseguidita, hermanita, hermanita, y gracias.
2: Está
0: por escucharnos,
2: Hasta luego.
0: Que Dios me la bendiga.
2: Igualmente.
1: Amén.
0: Pues querido pueblo de Dios, vamos a continuar entonces aquí con la programación de Bendita Eucaristía Radio. Si la está escuchando es porque usted nos la pidió. Beatriz Adriana, se llama Las Margaritas. Bellísimo nombre.

0: Pues querido pueblo de Dios, nos encontramos por aquí con el tejano enamorado de Cristo, tratando de complacerles a todos y cada uno de ustedes con algún canto en especial para su madrecita.
1: ¿Ya casi vamos?
0: No, hermanito, pues vamos empezando.
1: Eso sí, ¿verdad?
0: Vamos a estar hasta las 8 de la noche aquí programando en vivo, ¿no?
1: ¿Quién trae el lunch y quién trae la cena? Aquí estaremos hasta ustedes y hasta las medianoche si gustan, pero aquí estaremos. Bueno, ¿sabes qué? ¿Estará bien? De hablar a un trío, ¿no?
0: Sí, sería bueno, ¿eh?
1: ¿Para un trío, no?
0: Sería bueno.
1: Ok.
0: Pues, querido pueblo de Dios, vamos a continuar aquí con la programación de Bendita Eucaristía Radio y te invitamos a que marques al 442-1680 con el área 559 y que solicites una canción, un canto que te recuerde a tu madrecita. Quizás esa canción en la cual convivían antes como familia, porque antes yo sé que se convivía mucho más que lo hacemos en estos tiempos. Tenemos por aquí unas cuantas pendientes que nos han solicitado y con todo el gusto del mundo les vamos a complacer. Así es de que vamos entonces a seguir adelante con esta programación.
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0: Querido pueblo de Dios, gracias, gracias por esa fiel sintonía que tienen para con esta su estación de Bendita Eucaristía Radio. Nos encontramos con el tejano enamorado de Cristo y su servidor Francisco García, en nombre de toda la gerencia de Bendita Eucaristía Radio, todos quienes participamos aquí como voluntarios, llevando un súper pero súper humilde homenaje para todas las madrecitas en este día tan especial como lo es el 10 de mayo, el día de mañana. Así es de que marquen al 442-1680 y con todo el gusto del mundo les complaceremos con ese canto. No importa si es canción del mundo, pero que tenga mensaje o que les recuerde a su madrecita quizás esos momentos de convivencia. Buenos días, estamos al aire. ¿Quién nos llama?
1: Muy buenos días, les tengo una petición.
0: Que adelante, hermanita.
1: Muchísimo.
0: ¿Su nombre?
1: Se llama, la canción se llama Mil Flores de Mayo. Y pero es con el palomo y el gorrión.
0: ¡Híjole, en la torre! Mil flores, los recuerdo a esos señores, oiga.
1: Yo también, yo los conocí en persona.
0: ¡Mire, ¿sabes? Nada más, qué lindo! ¡Wow! Y a Mil Flores de Mayo. ¿Y este su nombre, hermanita?
1: Mary Cruz.
0: Mary Cruz, Mary Cruz. Ya dijo, hermanita Mary, se la buscamos por aquí, ¿eh?
1: Y creo que van a ver que les da gusto, porque dice muy buen mensaje esta canción.
0: Se la programamos, hermanita.
1: Gracias.
0: Bendiciones.
1: Adiós.
0: Adiós. Para ustedes, se llama Señora, Señora.
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0: Felicidades a todas las madrecitas, de parte de Bendita Eucaristía.
2: 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Así eres. Gran Señora que Dios me regaló.

Pues querido pueblo de Dios, nos encontramos por aquí con el tejano enamorado de Cristo y su servidor Francisco García, claro, representando a la gerencia de Bendita Eucaristía Radio y a todos los voluntarios, quienes detrás del micrófono o fuera del micrófono, nos hacemos presentes para hacerle un súper, pero súper humilde homenaje a todas las madrecitas, ya que el día de mañana estaremos celebrando ese gran día como lo es el 10 de mayo. Así es de que para todas ustedes, madrecitas, de todos nosotros, de todo, pero de todo corazón, les decimos muchísimas gracias, que Dios las colme de muchísimas bendiciones y que escuche cada una de sus necesidades. 442-1680, si gusta escuchar algún canto en especial.

0: Tejano, no me gusta que no haya nada al
1: Mira que
0: aire.
1: no, a mí
0: Di
1: tampoco, pero
0: algo,
1: qué
0: di
1: hacemos,
0: algo, por favor. ¿Qué
1: un
0: estamos
1: canto,
0: haciendo
1: ¿no?
0: aquí?
1: Pues aquí, pues pasando el tiempo con las madrecitas, que nos hablen aquí al 529-422-1688 para que se pueda registrar aquí para este sorteo que tendrá ahorita a las 11:30. 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Será el sorteo. Mira este canto que dice más. ¿O para quién?
0: ¿Para quién? Nos la pidió la hermanita María Michelle.
1: Señorita Michelle. Ahí le va a invitar María Michelle esta.
0: Complacida. Marca el 559-442-1680. Nos encontramos tratando de complacerle a todos ustedes con sus peticiones para el Día de las Madres.

0: 559-442-1680 son los números de bendición de aquí de Bendita Eucaristía Radio y te invitamos para que esta ocasión los uses para enviar algún saludo, pedir alguna canción, no importa que sea del mundo, simplemente que no sea pues de muertes, balazos y matanzas y todo eso, ¿no? Corridos pesados, nada de eso, ¿verdad? Pero para enviar algún saludo y saludar a su madrecita, a su querida esposa, las líneas están abiertas. Buenos días, estamos al aire. ¿Quién nos llama?
1: Ay, buenos días, hermano.
0: Buenos
1: días. Siendo la que le hablé en delante, mi nombre es Selmira González.
0: ¿Sí?
2: Selmira.
1: Y una canción quiero, a ver si me la tienen, oiga.
0: A ver.
1: Que se llama El Árbol.
0: El árbol. ¿Quién la canta, sí, hermanita?
1: ¿Mandé?
0: ¿Es la de Alberto Cortés? ¿Mi árbol y yo?
1: Ay, no.
0: ¿No?
1: Pues no recuerdo ya cómo, pero yo lo he oído con conjunto y con el mariachi, pero...
0: El árbol. Se la voy a buscar y si la encuentro, créame que se la programamos.
1: Está bien.
0: ¿Ok? Sí.
1: Muchas gracias.
0: Que Dios me la bendiga y felicidades, ¿eh?
1: Gracias.
0: Pues vamos a continuar aquí con la programación de Bendita Eucaristía Radio. Sí, Bendita Eucaristía Radio, saludando a todas las madrecitas. ¿No la pidieron? Es por eso que la estás escuchando. Buenos días, Bendita Eucaristía Radio.
3: Buenos días. Quiero, ahora quiero felicitar a mis nueras, que también son mamás.
2: Amén.
3: Las mamás de mis nietos.
0: Y ya dijo, hermanita, saludos para ellas también.
3: Sí, primero para Marisa González, Vicky González, para mi hija Sue González, y luego para Deborah Bort.
0: Deborah
3: Bort. Mis dos hijas y mis dos nueras.
0: Gracias, hermanita. Que Dios me la bendiga.
3: Gracias. Adiós.
0: Adiós. Buenos días, buenos días. Estamos al aire. ¿Quién nos llama?
4: Buenos días, hermanita Pancho.
0: Hermanita Liz, adelante. Los micrófonos son todos tuyos.
4: Nada más para decirte quién canta esta canción del árbol.
0: Échale.
4: La canta Raúl Partida y que a mí también me encanta y me saca las lágrimas.
0: Raúl Partida, pues entonces la vamos a poner para que te parta el alma.
4: Sí, esa canción de este señor Raúl Partida de allá del pueblo de Zaguayo, Michoacán.
0: Ándale, desde Zaguayo, ¿no? Entonces tengo que buscarle, hermanita.
4: Sí, es paisano, es paisano. Que canta nuestro hermano Raúl Partida.
0: Ya dijiste.
4: Así es de que también a ti, mamá, hay una canción que la canta el Buki.
0: ¿El Buki a ti, mamá?
4: Sí.
0: Perfecto.
4: Gracias, hermanito Pancho.
0: Bendiciones.
4: Bendiciones. Gracias, hermano Israel. Bye.
0: Bye. Bye. Pues querido pueblo de Dios, continuamos entonces aquí complaciendo a todos ustedes quienes marcan al 442-1680 para enviar un saludo para su madrecita. Bendiciones.

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Bueno. Buenos días. Mire, ¿habla Lourdes? Sí.

0: Gracias, querido pueblo de Dios. Gracias por reportarse, por seguir marcando al 559-442-1680 en agradecimiento, un súper, pero súper humilde homenaje a todas las madrecitas quienes forman parte de este ministerio de Bendita Eucaristía Radio, especialmente para todas las que están por aquí de voluntarias y también con todo el gusto del mundo para todos ustedes quienes nos patrocinan a través de la oración, a través de ese aporte económico. Les agradecemos y nuevamente este humilde homenaje es para todas ustedes en honor al Día de las Madres. A las 10 de la mañana tendremos la Santa Misa porque es el mejor regalo que les podemos hacer. Va a ser especialmente para todas ustedes esta misa del día de hoy. Así es de que les pedimos entonces que sigan en sintonía, que sigan en sintonía de Bendita Eucaristía Radio, marcando al 559-442-1680, y nosotros durante el transcurso de la misa estaremos tomando esos nombres para ingresarlos al sorteo, el cual estaremos llevando a cabo a las 11:30 de la mañana, ya que a las 12 cerraremos el programa del día de hoy.
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3: Pues querido pueblo de Dios, no podemos nosotros hacerles algún regalo que signifique tanto, al menos para nosotros, que el de ofrecer una misa especial para todas las madrecitas, para todas ustedes. Ustedes también pueden hacer esas peticiones para compartirla con familiares que tengan, pero nosotros aquí en Bendita Eucaristía Radio, en esta hora, a las 10 de la mañana, queremos ofrecer esta Santa Misa a Dios Padre por todas y cada una de ustedes, para que escuche cada una de sus necesidades y si es para darle gloria a Él y beneficio de ustedes, que les conceda esa petición que ustedes están haciendo. También la ofrecemos muy en especial por Eloísa Pérez, Miguel y Edermina Magdaleno, por Gabriela Gamino, por Joselit Pérez Ríos, Anón, Leonor, Lourdes Guzmán, Julieta Araujo, María Orozco, Álvaro Rodríguez, María Pérez, María Michel, María Meléndez, el hermanito Ildefonso, Rosa Hernández, Esperanza, Teresa Morones, María Loera, Leonor Ríos, Silvia Soto, María de la Cruz, Agustina García, Abel López, Angelina Lemos, y también por Lilia Martínez. Y por todos ustedes quienes nos han pedido oración, muy en especial también todas las intenciones que tenemos en la libreta del Banco de Oración de Bendita Eucaristía Radio, todas esas y cada una de las peticiones las cuales ustedes nos han hecho llegar a través del correo, a través de la línea telefónica y han sido inscritas en la libreta del Banco de Oración de Bendita Eucaristía Radio, todas y cada una las hacemos presentes. Hermanito Israel, ¿alguna petición, intención?
4: Francisca Badío, también para todas mis sobrinas, que somos más, Becky Pérez, que también para las, vamos, que están en el cielo ya, todos ellos también, especialmente para mi madrecita Jesús García Becerra, mi suegra que está en el cielo, Luz Pérez, mi cuñada que está en México, Conchita Medina, y todos mis cuñados también, a ellas también, y todo igualmente, para todos mis sobrinas y igual mis hijas que también que son mamás también, y también para mi otra sobrina que está en Clubes, Cristal Flores, que también es mamá, para ella también. Y claro que sí, como usted dice, Pito Pancho, para todas las mamás del mundero presente y no presente.
3: Así es, también para Nancy Ramos, Estela Castillo, María Castañeda, Dubíjes Valdés, María Sánchez, Margarita Briones, Lupe Durán, Norma Macía, Mary Cruz, Leonor Ríos, Virginia Jiménez, Estela Flores, María Martínez, María Michel, Elmira González, María Gutiérrez, María Meléndez, Mary Cruz, Manuel Machado, Lourdes Guzmán, y también muy en especial para Doña María Barcenas, sí, María Barcenas, para ella. Ahí le pido disculpas si el apellido no lo estoy diciendo correctamente, pero sí, para todos ustedes también que les hicieron presentes en el último Radiotón y nos apoyaron, esta misa de todo corazón es para cada uno de ustedes con esas intenciones. Buenos días, estamos al aire, adelante con su intención.
5: Buenos días, hermano. Quería poner en la misa a mi mamá.
3: También. El nombre de ella, sí, adelante.
5: Se llama Liduvina Alba.
3: Liduvina Albert. Ajá. Perfecto. Alba. Gracias, Alba, hermanita.
5: Alba. Y a mi hija Jessica Burgos.
3: Jessica Burgos, también la hacemos presente.
5: A mi nuera Mireya González.
4: Mireya González, presente.
5: Ajá. Y quiero poner a mi nieto Juan Manuel Navarro, que le encontraron cáncer en su sangre.
4: Manuela.
3: En nuestras oraciones también lo incluiremos, hermanita.
4: Y a usted, para usted, ¿y también?
5: ¿Se lo puede poner en el banco de oración, por favor?
3: Definitivamente. ¿El nombre completo de él, perdone?
5: Juan Manuel Navarro Burgos.
3: Juan Manuel
4: Navarro.
3: Navarro Burgos. Perfecto. Aquí lo incluimos, hermanita, ¿eh?
5: Y por todas las mamás que están en el cielo, por mis abuelitas que ya están allá en el cielo.
3: Gracias, hermanita.
4: Y para usted también.
5: Gracias, que tengo.
3: Bendiciones. Pues así es, pueblo de Dios, nosotros nuevamente humildemente tratando de hacer este muy, pero muy humilde homenaje para todas ustedes, madrecitas, quienes siempre apoyan este ministerio de Bendita Eucaristía Radio. Esta misa la ofrecemos a Dios Padre para todas y cada una de ustedes. Que también, Dios me las bendiga.
4: También para todos mis ahijados y ahijadas que tengo, que son casi 27, por ahí. Ahí vamos en numeración, todos ellos. Y es también, y a todos mis compadres y comadres que también, pues, de Santa Misa, este día también especial.
3: Gracias.

0: En el nombre del Padre, y del Hijo, y del Espíritu Santo.
1: Amén.
0: El Señor esté con vosotros.
1: Y con tu espíritu.
0: Empezamos la Santa Misa, llenos de agradecimiento al Señor por su misericordia, y pidiéndole perdón por nuestros pecados. Yo confieso ante Dios Todopoderoso y ante vosotros, hermanos, que he pecado mucho de pensamiento, palabra, obra y omisión, por mi culpa, por mi culpa, por mi gran culpa. Por eso ruego a Santa María, siempre Virgen, a los ángeles, a los santos, y a vosotros, hermanos, que intercedáis por mí ante Dios nuestro Señor. Dios Todopoderoso tenga misericordia de nosotros, perdone nuestros pecados y nos lleve a la vida eterna.
1: Amén.
0: Señor, ten piedad.
1: Señor, ten piedad.
0: Cristo, ten piedad.
1: Cristo, ten piedad.
0: Señor, ten piedad.
1: Señor, ten piedad.
0: Oremos. Dios Todopoderoso y Eterno, que por la regeneración bautismal te has dignado comunicarnos la vida del cielo, ayuda a llegar conducidos por ti a la plenitud de la gloria, a quienes has santificado y hecho capaces de la inmortalidad. Por nuestro Señor Jesucristo, tu Hijo, que vive y reina contigo en la unidad del Espíritu Santo y es Dios por los siglos de los siglos.
1: Amén. Lectura del libro de los Hechos de los Apóstoles. En aquellos días, Pablo llegó a Derbe y luego a Listra. Había allí un discípulo que se llamaba Timoteo, hijo de una judía creyente, pero de padre griego. Los hermanos de Listra y de Iconio daban buenos informes de él. Pablo quiso que fuera con él, y puesto que todos sabían que su padre era griego, por consideración a los judíos de la región, lo tomó y lo hizo circuncidar. Al pasar por las ciudades, comunicaban las decisiones de los apóstoles y presbíteros de Jerusalén, para que las observasen. Las iglesias se robustecían en la fe y crecían en número, de día en día. Atravesaron Frigia y la región de Galacia, al haberles impedido el Espíritu Santo anunciar la palabra en Asia. Al llegar cerca de Misia, intentaron entrar en Bitinia, pero el Espíritu de Jesús no se lo consintió. Entonces dejaron Misia a un lado y bajaron a Troade. Aquella noche Pablo tuvo una visión. Se le apareció un macedonio de pie que le rogaba: «Pasa a Macedonia y ayúdanos». Apenas tuvo la visión, inmediatamente tratamos de salir para Macedonia, seguros de que Dios nos llamaba a predicarles el Evangelio. Palabra de Dios.
0: Te alabamos, Señor.
1: Aclama al Señor, tierra entera.
0: Aclama al Señor, tierra entera.
1: Aclama al Señor, tierra entera. Servid al Señor con alegría. Entrad en su presencia con vítores.
0: Aclama al Señor, tierra entera.
1: Sabed que el Señor es Dios, que Él nos hizo y somos suyos, su pueblo y ovejas de su rebaño.
0: Aclama al Señor, tierra entera.
1: El Señor es bueno, su misericordia es eterna, su fidelidad por todas las edades.
0: Aclama al Señor, tierra entera.
1: Aleluya, aleluya, aleluya.
0: Aleluya, aleluya, aleluya.
1: Si habéis resucitado con Cristo, buscad los bienes de allá arriba, donde Cristo está sentado a la derecha de Dios. Aleluya, aleluya, aleluya. Aleluya, aleluya.

0: El Señor esté con vosotros.
1: Y con tu espíritu.
0: Lectura del Santo Evangelio según San Juan.
1: Gloria a ti, Señor.
0: En aquel tiempo dijo Jesús a sus discípulos: Si el mundo os odia, sabed que me ha odiado a mí antes que a vosotros. Si fuerais del mundo, el mundo os amaría como cosa suya. Pero como no sois del mundo, sino que yo os he escogido sacándoos del mundo, por eso el mundo os odia. Recordad lo que os dije: no es el siervo más que su amo. Si a mí me han perseguido, también a vosotros os perseguirán. Si han guardado mi palabra, también guardarán la vuestra. Y todo eso lo harán con vosotros a causa de mi nombre, porque no conoce el al que me envió. Palabra del Señor.
1: Gloria a ti, Señor Jesús.
0: El Señor nos advierte para que no nos sorprenda, para que estemos preparados. Nos advierte, lo dice este fragmento del Evangelio de San Juan, de que el mundo nos va a odiar. Si el mundo os odia, sabed que me ha odiado a mí antes que a vosotros. El odio del mundo. Pero hay dos cosas peores que el odio del mundo. La primera, que no te odie el mundo, es peor. Cuando todos te aplauden, sobre todo cuando te aplauden aquellos que están haciendo el mal, que ese es el mundo, debes de preguntarte qué es lo que estás haciendo mal tú, seguidor de Jesucristo que murió crucificado, para que los que odian a Jesucristo te aplaudan a ti. Debes de haberte separado mucho del crucificado para que los que le mataron a él te aplaudan a ti. Esto es peor que el odio del mundo. Pero hay una cosa aún peor que estas otras dos: que te odie el mundo y que no disfrutes con ello, que estés amargado porque el mundo te odia, que estés siguiendo a Jesús y que no disfrutes con ello, que estés siguiendo a Jesús y por causa del seguimiento de Jesús te vengan críticas, persecuciones, y que no te sientas afortunado. Esto es todavía peor. Hay que decir las cosas, hay que decirlas, y hay que denunciar esta persecución. Esta semana, por ejemplo, uno de los pocos obispos plenamente católicos de Alemania, Monseñor Oster de la diócesis de Passau, un lugar bellísimo de Alemania en los Alpes, comentaba la persecución que está sufriendo él. No especificaba, pero se puede decir de sus propios compañeros obispos y de tantísimos laicos, porque quiere ser fiel a las enseñanzas de la Iglesia. Hay que denunciarlo, hay que decirlo, sí. Pero hay que disfrutarlo. No digo que Monseñor Oster no lo esté disfrutando, estoy seguro de que sí. Hablo también de mí. Hay un salmo que dice: ¿cuánta guerra me han hecho desde mi juventud? Que lo diga el Señor. ¿Cuánto, cuánto? Insultos de obispos, de cardenales, calumnias, desprecios. Siempre ha sido así, desde que tengo casi uso de razón. Siempre ha sido así. Gobernaba la Iglesia Juan Pablo II, la gobernaba Benedicto, la gobernaba Francisco. Siempre ha sido así. Si defiendes a Jesús, el mundo te va a atacar. El mundo de fuera y el mundo que se ha metido también dentro de la Iglesia. Eso que dijo San Pablo VI, el humo del infierno ha entrado dentro de la Iglesia. ¿Y qué? ¿Y qué? El problema no es que el mundo me persigue, el problema es si no lo disfruto, porque es Jesús el que dice: dichosos vosotros, dichosos, disfrutadlo, dichosos vosotros, cuando seáis perseguidos por mi causa, porque vuestro es el reino de los cielos. Disfruta por ser perseguido por causa de Jesús. Estos días hacía la meditación sobre un bellísimo himno que rezamos en la liturgia de las horas, de una monja española, la madre Cristina de Arteaga, La madre Cristina, que murió, si no recuerdo mal, en el 86, hija del marqués de Santillana y duque del Infantado, uno de los grandes de España. Su madre era condesa de Santiago. La madre Cristina entró de monja, monja jerónima, pero antes le pilla la guerra civil en Madrid, tiene que huir a escondidas, a escape, logra refugiarse en Francia y ahí sí salva la vida. Porque los socialistas y los comunistas, tan tolerantes siempre, asesinaron a hombres, mujeres y niños. El primer niño que asesinaron fue en Madrid, en la parroquia de San Ramón, donde yo años más tarde fui bautizado. Asesinaron al sacristán y a su hijo, que era un niño. Persiguieron a todos los que pudieron y mataron a todos los que pudieron. Esta mujer, que termina como monja jerónima, escribe, esta hija de un grande de España, escribe esto. ¿Para qué los timbres de sangre y nobleza? Ella, hija de grandes de España. ¿Para qué los timbres de sangre y nobleza? Nunca los blasones fueron lenitivo para la tristeza de nuestras pasiones. No me des corona, Señor, de grandeza. Sigue dos estrofas más. Después la última dice: yo quiero la joya de penas divinas que rasga las sienes. Es para las almas que tú predestinas. Solo tú la tienes. Si me das coronas, dámelas de espinas. No podemos ser unos ay, ay, ay. Es decir, esos que están siempre quejándose. Estamos con Jesús. Y si estamos con Jesús, estamos con Jesús con todas las consecuencias y felices de estar con Jesús. Felices. ¿Cuáles son las consecuencias? ¿Te va a aplaudir el mundo? ¿Te va a aplaudir el mundo de fuera de la iglesia y el mundo que ha entrado dentro de la iglesia? Pues no, disfrútalo. Dichosos vosotros cuando seáis perseguidos por mi causa. Disfrútalo. Que en tu trabajo no progresas porque no quieres corromperte. Pues no seas un ay, ay, ay. O te corrompes o disfrutas de no corromperte. Lo que no puedes hacer es estar sin corromperte y amargado. Lo que no puedes hacer es ser seguidor de Cristo y estar quejándote porque no te dan los aplausos que reciben los que no son seguidores de Cristo. Si eres seguidor de Jesús, en tu familia, en tu trabajo, con tus amigos, adulto, anciano, joven, niño, si eres seguidor de Jesús, cura o laico, obispo o papa, si eres seguidor de Jesús, pues tienes que saber esto que dice el Señor en el Evangelio de hoy: si a mí me han perseguido, también a vosotros os perseguirán. Y o dejas de ser seguidor de Jesús y esperas que el mundo te dé sus aplausos, o eres seguidor de Jesús y por lo tanto el mundo te va a dar persecución, incomprensión. Y qué bien, qué bien. Si me das coronas, dámelas de espinas. Lo que tenemos que hacer es pedir a Dios ayuda. Porque eso de que te coronen de espinas no es nada fácil, ¿eh? Eso de que te marginen, te persigan, te insulten, te calumnien, no es nada fácil. El Señor pidió ayuda y nosotros debemos pedirla. Para no renunciar al seguimiento, para no volvernos atrás vendiendo la primogenitura de ser hijos de Dios por un plato de lentejas, por un aplauso en el hombro, o por un título, o por un encargo en la iglesia. Si me das coronas, dámelas de espinas. Pero dame la fuerza, porque las coronas de espinas pinchan mucho. Y yo, fuerte, no soy. Al contrario, soy un médica. Si me das coronas, dámelas de espinas, pero dame, Señor, es de San Agustín esta frase: dame, Señor, lo que me pides y pídeme lo que tú quieras. Que así sea. Presentamos al Señor nuestras súplicas Pedimos por el Santo Padre, por la Iglesia, roguemos al Señor.
1: Te rogamos, óyenos.
0: Por los enfermos, roguemos al Señor.
1: Te rogamos, óyenos.
0: Por la paz, roguemos al Señor.
1: Te rogamos, óyenos.
0: Por los que nos ayudan en el seminario, por nuestros bienhechores. También por los que nos piden oraciones y por nuestros enemigos, roguemos al Señor.
1: Te rogamos, óyenos.
0: Acoge, Dios Todopoderoso, las súplicas de tu pueblo, que confían en tu misericordia, por Jesucristo nuestro Señor.
1: Amén.

0: Bendito seas, Señor, por este pan, fruto de la tierra y del trabajo del hombre que recibimos de tu generosidad y ahora te presentamos. Él será para nosotros pan de vida.
1: Bendito seas por siempre, Señor.
0: Bendito seas, Señor, por este vino, fruto de la vid y del trabajo del hombre, que recibimos de tu generosidad y ahora te presentamos. Él será para nosotros bebida de salvación.
1: Bendito seas por siempre, Señor.
0: Orad, hermanos, para que este sacrificio mío y vuestro sea agradable a Dios Padre Todopoderoso.
1: El Señor reciba de tus manos este sacrificio para alabanza y gloria de su nombre, para nuestro bien y el de toda su santa Iglesia.
0: Acoge, Señor, con bondad las ofrendas de tu familia, para que bajo tu protección no pierda los dones ya recibidos y alcance los eternos. Por Jesucristo nuestro Señor.
1: Amén.
0: El Señor esté con vosotros.
1: Y con tu espíritu.
0: Levantemos el corazón.
1: Lo tenemos levantado hacia el Señor.
0: Demos gracias al Señor nuestro Dios.
1: Es justo y necesario.
0: En verdad es justo y necesario. Es nuestro deber y salvación glorificarte siempre, Señor. Pero más que nunca exaltarte en este tiempo glorioso en que Cristo, nuestra Pascua, ha sido inmolado. Porque Él, con la inmolación de su cuerpo en la cruz, dio pleno cumplimiento a lo que anunciaban los antiguos sacrificios, y ofreciéndose a sí mismo por nuestra salvación, se manifestó a la vez como sacerdote, altar y víctima. Por eso, con esta efusión de gozo pascual, el mundo entero se desborda de alegría, y también los coros celestiales, los ángeles y los arcángeles cantan el himno de tu gloria diciendo sin cesar, Santo, Santo, Santo es el Señor Dios del universo. Llenos están el cielo y la tierra de tu gloria. Hosanna en el cielo. Bendito el que viene en nombre del Señor. Hosanna en el cielo. Santo eres en verdad, Señor, fuente de toda santidad. Por eso te pedimos que santifiques estos dones con la efusión de tu Espíritu, de manera que sean para nosotros cuerpo y sangre de Jesucristo nuestro Señor, el cual, cuando iba a ser entregado a su pasión, voluntariamente aceptada, tomó pan. Dándote gracias, lo partió y lo dio a sus discípulos, diciendo: tomad y comed todos de él, porque esto es mi cuerpo, que será entregado por vosotros.

Del mismo modo, acabada la cena, tomó el cáliz. Dándote gracias de nuevo, lo pasó a sus discípulos diciendo: Tomad y bebed todos de él, porque este es el cáliz de mi sangre, sangre de la alianza nueva y eterna, que será derramada por vosotros y por muchos para el perdón de los pecados. Haced esto en conmemoración mía.

0: Este es el sacramento de nuestra fe.
1: Anunciamos tu muerte, proclamamos tu resurrección. Ven, Señor Jesús.
0: Así pues, Padre, al celebrar ahora el memorial de la muerte y resurrección de tu Hijo, te ofrecemos el pan de vida y el cáliz de salvación, y te damos gracias porque nos haces dignos de servirte en tu presencia. Te pedimos humildemente que el Espíritu Santo congregue en la unidad a cuantos participamos del cuerpo y sangre de Cristo. Acuérdate, Señor, de tu Iglesia extendida por toda la tierra, con el Papa León, con nuestro obispo Vincenzo y todos los pastores que cuidan de tu pueblo, llévala a su perfección por la caridad. Acuérdate también de nuestros hermanos que durmieron en la esperanza de la resurrección. De Higinio, María Jesús, Felipe, Beatriz, Ignacio y los difuntos de la familia Urrutia Graniel, y de todos los que han muerto en tu misericordia, admítelos a contemplar la luz de tu rostro. Ten misericordia de todos nosotros, así como María, la Virgen Madre de Dios, su esposo San José, los apóstoles y cuantos vivieron en tu amistad a través de los tiempos, merezcamos, por tu Hijo Jesucristo, compartir la vida eterna y cantar tus alabanzas. Por Cristo, con Él y en Él, a ti Dios Padre Omnipotente, en la unidad del Espíritu Santo, todo honor y toda gloria por los siglos de los siglos.
1: Amén.
0: Llenos de agradecimiento al Dios de la infinita misericordia, le decimos: Padre nuestro que estás en el cielo, santificado sea tu nombre. Venga a nosotros tu reino. Hágase tu voluntad en la tierra como en el cielo. Danos hoy nuestro pan de cada día. Perdona nuestras ofensas como también nosotros perdonamos a los que nos ofenden. No nos dejes caer en la tentación y líbranos del mal. Líbranos, Señor, de todos los males, y concédenos la paz en nuestros días, para que, ayudados por tu misericordia, vivamos siempre libres de pecado y protegidos de toda perturbación, mientras esperamos la gloriosa venida de nuestro Salvador Jesucristo.
1: Tuyo es el reino, tuyo el poder y la gloria por siempre, Señor.
0: Señor Jesucristo, te dijiste a tus apóstoles: la paz os dejo, mi paz os doy. No tengas en cuenta nuestros pecados, sino la fe de tu Iglesia. Conforme a tu palabra, concédele la paz y la unidad. Tú que vives y reinas por los siglos de los siglos.
1: Amén.
0: La paz del Señor esté siempre con vosotros. Daos unos a otros la paz. Cordero de Dios, que quitas el pecado del mundo, ten piedad de nosotros. Cordero de Dios, que quitas el pecado del mundo, ten piedad de nosotros. Cordero de Dios, que quitas el pecado del mundo, danos la paz. Este es el Cordero de Dios que quita el pecado del mundo. Dichosos los llamados a esta cena. Señor, no soy digno de que entres en mi casa, pero una palabra tuya bastará para sanarme.

Creo, Jesús mío, que estás realmente presente en el Santísimo Sacramento del altar. Te amo sobre todas las cosas y deseo recibirte dentro de mi alma. Pero como ahora no puedo comulgar, ven al menos espiritualmente a mi corazón. Y como si ya te hubiese recibido, te abrazo y me uno del todo a ti. Señor, no permitas que me aparte de ti. Amén.

0: Oremos. Guarda, Señor, con tu amor constante a los que has salvado, para que los redimidos por la pasión de tu Hijo se alegren con su resurrección, Él que vive y reina por los siglos de los siglos.
1: Amén.
0: El Señor esté con vosotros.
1: Y con tu espíritu.
0: La bendición de Dios Todopoderoso, Padre, Hijo y Espíritu Santo, descienda sobre vosotros.
1: Amén.
0: Podéis ir en paz.
1: Demos gracias a Dios.
0: San Miguel Arcángel, defiéndenos en la lucha. Sé nuestro amparo contra la perversidad y asechanzas del demonio. Que Dios manifieste sobre él su poder, es nuestra humilde súplica. Y tú, oh príncipe de la milicia celestial, con el poder que Dios te ha conferido, arroja al infierno a Satanás y a los demás espíritus malignos que vagan por el mundo para la perdición de las almas. Amén. Dios te salve, reina y madre de misericordia, vida, dulzura, esperanza nuestra. Dios te salve. A ti llamamos los desterrados hijos de Eva. A ti suspiramos gimiendo y llorando en este valle de lágrimas. Ea pues, Señora, abogada nuestra, vuelve a nosotros esos tus ojos misericordiosos, y después de este destierro, muéstranos a Jesús, fruto bendito de tu vientre. Oh clementísima, oh piadosa, oh dulce y siempre Virgen María, ruega por nosotros, Santa Madre de Dios, para que seamos dignos de alcanzar las promesas de nuestro Señor Jesucristo. Amén. Jesús, me fío de ti, te quiero, te adoro, te doy gracias. Te pido perdón, te pido gracias y me ofrezco a ti como María. Amén. San Carlo Acutis, ruega por nosotros. San Francisco de Asís,
1: ruega por nosotros.
0: Ave María Purísima,
1: sin pecado concebida.

0: De la Santa Misa, si me quiere, este, pues este programa especial para Día de las Madres, hoy día sábado 9 de mayo, y veces 5 de mayo, 9 de mayo, para todos ustedes, mamás, pues siguen marcando. También hay, en este sorteo también hay 5 boletos, uno por persona, 5 boletos, uno por persona, uno por persona, boletos para este retiro para el día 23 y 24 de mayo, y el boleto está bueno para los dos días. Sí, hay 5 boletos, uno por persona en este sorteo. Algo nuevo, viento fresco, algo que llegó. ¿Sí? Entonces ustedes marquen 559-422-1680, 559-422-1680, para seguir adelante ya, en el sorteo.
1: Ya te trabaste todito, hermano.
0: ¿Sí?
1: Sí, es que no estamos en Radiotón, claro. No. 559-442-1680.
0: No es Radiotón, marquen, marquen.
1: 559-442-1680.
0: Sorpresas y regalos.
1: Así es, pueblo de Dios, familia, familia de Bendita Eucaristía Radio, en agradecimiento a todas las madrecitas en este día de mañana, que es el día 10 de mayo. Gerencia y todos los voluntarios aquí de Bendita Eucaristía Radio, haciendo este súper, pero súper humilde homenaje para todas ustedes en agradecimiento por Francisco, su patrocinio, sí.
0: Hay aquí en esta tumba como ya unos que 35 nombres ya, wow.
1: ¿En serio?
0: Sí.
1: Wow, gloria a Dios. Sí, las personitas han estado marcando, gracias a Dios. Así es de que la invitación es para ti, hermanita, o para tú que nos estás escuchando, Radio Escucha. Si gustas enviar algún saludo para tu madrecita, márcanos al 442-1680 o simplemente algún canto. No importa que sea del mundo, pero que sea con mensaje para esta ocasión. Sí. Buenos días, estamos al aire. Adelante, ¿quién nos llama?
2: Buenos días, hermanos.
1: Buenos días, gracias por llamarnos, se lo agradecemos de todo corazón.
0: ¿Cómo se llama?
2: Margarita.
1: ¡Qué chulada de nombre tiene usted! ¿Su apellido, hermanita Margarita?
0: Encanto para Margarita.
2: Simancas.
1: Simancas, ok.
0: Margarita Simancas.
2: Sí, hermanos, ya tengo rato escuchándolo, estaba muy hermoso todo lo que han puesto las mañanitas.
0: No, y seguimos
2: y
0: todavía.
2: Gracias por tomar su, donar su tiempo y hacer esta,
0: homenaje.
2: Este gran día tan hermoso. Gracias. Para todas las madres que están escuchando y para las que no están escuchando también hay que ponerlas en oración, claro. Porque pues hay unas madres que han de estar bien tristes, hermano, porque son abandonadas por sus hijos.
1: Sí, es cierto, hermanita, sí, es cierto. Y pues es nuestro propósito, por eso venimos aquí. Yo lo vuelvo a repetir y lo voy a volver a decir, que mientras ustedes no se rajen, nosotros tampoco nos rajamos.
2: Sí, hermano, y hay que agradecerle y darles gracias a sus mamacitas de ustedes también y a nuestra madre virgencita.
0: Amén.
2: De que pues todos tenemos que pensar, yo digo, si la madre que nos dio la vida, pues, es que no podemos hacer perfecto, hermano, tenemos errores.
1: No. Claro, claro.
2: Y pero hay que sentirnos orgullosos que también tenemos otra madre que, pues, ella todo lo ha dado.
1: Exacto, y ella nos lo dijo, ¿no? Que nada te aflija, que nada te preocupe, ¿acaso no estoy yo aquí? Que soy tu madre.
2: Sí.
1: Y debemos apegarnos a esa, a ese gran saludo, a esa, ese mensaje que de todo corazón nuestra Santísima Madre le entregó a San Juan Dieguito, y San Juan Dieguito, claro, representado en cada uno de nosotros, ¿no?
2: Y ese amor tan grande, pues, tenerlo en cuenta, digo yo, y pues, tratar de estar bien, también agradecerle a nuestro Padre Dios Todopoderoso que ese amor tan grande que
1: amén
2: tiene hacia nosotros.
1: Sí, definitivamente, nunca lo podremos comprender porque el enviar a su único hijo para que nosotros pecadores pudiéramos tener la oportunidad de tener la vida eterna, wow, cómo se le puede agradecer, ¿no?
2: Sí. A veces digo yo, ¿con qué te pago, Padre? Si nada es mío, todo lo que hay es tuyo.
1: Amén.
2: Usted es el rico en esta vida, nosotros no tenemos nada.
1: Absolutamente nada, pero tenemos fe en Él y creemos en Él.
2: Sí. Es lo más importante, sí, hermano.
1: Claro, claro.
2: Y pues

0: Les deseo que tengan pues feliz día y que la pasen bien y que la pasen bien y gracias, como le digo, por hacer este programa tan hermoso y alegrar pues las madrecitas que están tristes también y las que estamos tratando de estar alegres.
1: Claro,
0: todo el
1: claro,
0: día.
1: Claro, claro. Es lo que se trata,
0: ¿sí?
1: Hermanita Margarita.
2: Una pregunta, Margarita, aquí de parte de su hermano Israel Padillo. ¿Cómo le parece a usted que tenga una persona cada sábado a lo diferente, no normalmente con programas de rural, pero algo diferente aquí los sábados, aquí en Bendita, si, Aria, yo y su aquí Pito Pancho? ¿Qué tal? ¿Cómo le parece?
0: No, pues muy bien, hermano, muy bien, sí. Este, Dios nos permite, ¿verdad?, de que tengamos salud y ustedes, porque pues son los...
2: Sí.
0: Son los soldados que están...
1: Vamos a ver, hermanita.
0: Son los soldados que están parados ahí.
1: Si es la voluntad de Dios, créame que por aquí vamos a tratar de estar arreglándoles un poquito su día.
2: Vamos a hablar, ¿qué decir? A ver, ¿qué dice
0: la gente? Sí, hermano, pues muchas gracias.
1: Gracias, hermanita Margarita.
0: Pues, agradecerle a nuestro Padre Dios también que nos permita, ¿verdad?
1: Amén.
0: Seguir disfrutando lo hermoso que hay en la vida.
1: Así es. Bendiciones, hermanita Margarita.
2: Que lo bendiga.
0: Sí. Igualmente, hermanos, que la pasen bien. Y que Dios los bendiga, les siga bendiciendo.
1: Gracias.
0: Amén.
1: Gracias, gracias. Ustedes nos pidieron este canto. Nosotros, con todo el gusto del mundo, les complacemos. Se llama El Árbol. La interpreta Raúl Partida. Dice la hermanita Liz que es paisano de Saguayo.

0: Querido pueblo de Pío, 559-4442-1680 es el número, marcarnos por aquí en cabina. Si es que gustarías escuchar algún canto o simplemente saludar a cualquier ser querido. No importa, no tiene que ser alabanza, puede ser canto del mundo, siempre y cuando tenga mensaje. Y vamos a enviar este canto bellísimo. Son las mañanitas interpretadas por Chente Fernández, para saludar muy en especial a todas las madrecitas quienes forman parte de este ministerio de Bendita Eucaristía Radio, pero muy, muy en especial para María Bárcenas. Adelante, hermanito Israel.
1: Así, mi doctor Francisco, pues aquí estamos de visita aquí en cabina de Bendita Eucaristía Radio, que viene a apoyarnos aquí. Buenos días, ¿y su nombre?
0: María Valenzuela, he tenido el placer de hablar con usted a través del teléfono, pero mire qué gusto que nos visita por aquí en cabina. ¿Qué la trae por aquí, hermanita María?
2: Pues nomás venía, hermano, a dejar una pequeña donación para que los preparemos para el retiro que tenemos para el 24 de mayo.
0: Así es, ya está aquí a la vuelta de la esquina, ¿eh?
2: Así es,
0: hermano. Y para el próximo fin de semana vamos a tener venta de pozole, tejano, ¿no?
2: Oh, sí, sí, cierto, la venta de pozole que tenemos.
0: Sí, sí, sí, sí. Pero el día de hoy no queremos platicar tanto de eso. ¿Por qué? Porque queremos saludar y festejar un breve y muy humilde homenaje para todas ustedes, las madrecitas quienes forman parte y apoyan a este ministerio de Bendita Eucaristía Radio. ¿Algún saludo que gustaría hacer, hermanita María?
2: Bueno, pues saludo a todas las madrecitas que estamos escuchando la palabra de Dios y feliz día de las madres para mañana, para las que estamos vivas y para que tenemos nuestras madres en el cielo.
0: Amén, amén. Gracias por visitarnos, hermanita María.
2: Así
0: que Dios me la bendiga, que Dios me la bendiga. Y con este canto saludamos a todas ustedes, chulas mamás.

0: Bueno, seguimos aquí adelante en Bendita Exterior. Conversación a todos ustedes. Y esta es para todos ustedes, madrecitas, también especialmente para Jesús García Becerra, de parte de todos sus hijos, sus nietos y bisnietos, que ella nació.
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0: Por favor, ¿qué pasó? ¿No te miras la pantalla? Dios, ¿qué está pasando?
5: No, yo no me fijo en pantalla, yo solamente escucho, escucho.
0: Gracias. Muchas gracias, esta hermosa lanza para Jesús García Becerra, de parte de sus hijos, nietos y bisnietos. Para ella, claro que sí, y pues que ella nació en el cielo en el 9 de abril 1999. Jesús de García Becerra, mi madrecita, que en paz descansa, está descansando. Algún día nos encontraremos, mami. A todos ustedes, se llama Mamá con Posada.
5: ¿Puedo incluir a la mía?
0: Claro que sí.
5: Margarita Gómez Espinosa. Bueno. Que Dios también la tenga en su santo reino.
0: Amén.
6: Y también, claro, para todas ustedes, madrecitas, que nos acompañan escuchando este humilde programa, hecho con mucho amor para todas ustedes, de parte de su ministerio, su estación de Radio Católica, Bendita Eucaristía Radio.

0: 11:30.
1: Hermanito Israel, ¿qué estabas diciendo que no te escuché?
0: No, que la rifa va a ser a las 11:30. A las 11:30 va a ser la rifa. Puedes seguir marcando aquí a 442-1680-529-442-1680. La rifa va a ser a las 11:30 hoy en un momento.
1: Entonces, pueblo de Dios, madrecitas especialmente, o sus hijas que nos marquen aquí, que nos digan qué les gustaría, qué mensaje les gustaría decirles a sus madrecitas, ustedes que tienen la dicha de tenerla viva, de que viva aún. Así es de que 559-442-1680. Nosotros aquí tratando de complacerles con esos cantos, con esas canciones que ustedes nos han solicitado a través del 559-442-1680.

Seguimos, continuamos saludando a todas las madrecitas quienes siempre oran por este ministerio y nos apoyan económicamente. Gracias. Y por todos sus seres queridos en este día tan especial.

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0: momento con el gozo de día. Ah, con el creo, con el Buki. Hace unos años atrás.
1: Por unos 70 más o menos, ¿no? Por ahí.
0: Sí, de Cacá.
1: Pues querido pueblo de Dios, nosotros aquí al pie del cañón, saludando a todas ustedes, madrecitas, quienes apoyan este ministerio de Bendita Eucaristía Radio, en agradecimiento, un muy pero muy humilde homenaje para todas ustedes. Nuevamente en agradecimiento por ese patrocinio, por esas oraciones que ustedes hacen para este ministerio de Bendita Eucaristía Radio. Nos solicitaron esta canción. Ay, yo dije, okay, no sepo, pero la hermanita María Michelle la pidió y pues les vamos a complacer. Ahí estamos. Dice, algo con mi paisano Chente. Ahí lo tiene, hermanita María. Bendiciones. Saludos. 559-442-1680. Le recordamos que a las 11:30 estaremos llevando a cabo el sorteo. El sorteo de unos cuantos regalitos por aquí en el agradecimiento.

0: Pues querido pueblo de Dios, ya faltan 7 minutitos para dar comienzo a este sorteo en el cual vamos a incluir todos los nombres de esas personitas quienes se han reportado desde las 8 de la mañana hasta esta hora. Y vamos a tener por aquí regalos sorpresas y 3 regalos mayores, que viene siendo un rebozo, ¿verdad?
1: Así es.
0: Un rosario.
1: Así es.
0: Y un radio.
1: Las tres R's.
0: Radio, rebozo y rosario.
1: ¿Eh?
0: No está mal, hermanito, no está mal. Así es de que, si gusta, márquenos, tenemos este canto para saludar nuevamente a todas las madrecitas. Ojalá que también a ustedes les guste.

Pues Dios quiera que no sigamos ese consuelo de los tragos, no, ¿verdad? Pero todo lo demás estuvo bellísimo el mensaje. Y claro, saludando a todas las madrecitas del mundo entero, muy en especial a todas y cada una de ustedes quienes forman parte de este ministerio, quienes oran para que este ministerio pueda seguir adelante y claro, también nos apoyan económicamente. Nos pidieron este canto, ojalá que también sea de su agrado y como que ya me está gustando la idea, hermanito Israel, de venir por aquí los sábados porque gracias a Dios la respuesta de la gente fue bastante y pues quizás algo diferente, ¿no? Pero pensamos, pensaremos. Pero mientras, deleítense con este canto. Se llama Inolvidable, Inolvidable Amor. La interpretan los Jonix.

0: Pues querido pueblo de Dios, ya son las 11 de la mañana con 34 minutitos, 11 de la mañana ya con 34 minutitos, el tejano enamorado de Cristo ya está más que listo y dispuesto para llevar a cabo este humilde sorteo para cada una de ustedes quienes se tomaron el tiempo de marcar el 442-1680 y cada personita que nos llamó la incluimos en este sorteo y unas que la hermanita Silvia tenía registrados también del día anterior. Así es de que vamos entonces a dar comienzo a este sorteo, ¿verdad, hermanita Israel?
1: Así es, y ya se cerró la entrada.
0: ¿Eh? ¿La entrada ya cerraste con llave?
1: Sí, ya.
0: Ok, cerrado. Perfecto. Nadie puede entrar.
1: No, ya no.
0: Aunque toquen el timbre.
1: Ok, llega
0: perfecto,
1: aquí.
0: Perfecto. Entonces, ¿qué vamos a hacer? Este primero que vamos a sacar...
1: Boleto para el retiro.
0: Boleto para el retiro, perfecto.
1: 3 y 4.
0: Ok.
1: Está bueno para los 2 días, ¿listo?
0: Ok, vámonos.
1: Más uno, Israel, más uno, ahí está. Uno.
0: Este
1: vero.
0: El hermanito Manuel Machado. Manuel Machado se acaba de ganar un boleto para el retiro. Así es de que hermanito Manuel, ya le tenemos por aquí su premio, un boletito para el retiro. Aquí estamos.
1: Síguela.
0: Listo, Manuel Machado. Segundo.
1: Sigue la bolsa.
0: La bolsa, una bolsa de regalo sorpresa. Y esta bolsa de regalo sorpresa le corresponde a María Sánchez. María Sánchez, vamos a ponerle por aquí detrásito para no confundirnos.
1: Sí, sí.
0: Y es una bolsa sorpresa. Ahí estamos. Bolsa, listo. Okiro, ya llevamos 2 premios. Ok,
1: boleto.
0: ¿El que sigue?
1: Boleto.
0: Otro boletito para el retiro.
1: Sí.
0: Agustina García.
1: Wow.
0: Hermanita Agustina García se nos va a este retiro. Vamos a ver aquí, boleto para la hermanita Agustina.
1: El que sigue.
0: Listo, el que sigue, una bolsa,
1: sorpresa.
0: Bolsa sorpresa.
1: Así es.
0: Tenemos aquí, esta bolsa sorpresa se va con la hermanita María Michelle.
1: Wow.
0: María Michelle, claro, ella nos llamó para asegurarse de que estaba por aquí su nombre registrado y cómo no registrarla si se reportó. Así
1: sigue.
0: De que gracias. Ok, adelante hermanita Israel.
1: Boleto
0: ¿verdad? Para el retiro. Y este boletito va para Cristal Flores.
1: Ah, qué tal.
0: Cristal Flores se lleva también un boleto para este próximo retiro. Vamos a ponerle por aquí boleto para la hermanita Cristal Flores. Listo. Hermanito Israel,
1: mándete.
0: El que sigue.
1: Bolsa
0: sorpresa. Y esta le corresponde a la hermanita Blanca Castillo. Castillo se lleva una bolsa sorpresa. Bolsa sorpresa. A ver si no piensa que es de una tienda de comida cargada con jamón, bistecs y todo para un caldo mich. Ok, ¿este qué va a ser?
1: ¿Qué era?
0: Bolsa, hicimos bolsa para Blanca Castillo.
1: Boleto.
0: ¿Cuántos boletos vamos a regalar, hermanito?
1: Cinco.
0: ¿Cuántos llevamos ya?
1: Ese es el tercero, ¿no?
0: Margarita Briones. Margarita Briones, si nos sigue escuchando, usted se acaba de hacer acreedora a un boleto para este próximo retiro que estará llevando por aquí Bendita Eucaristía Radio. Ok, tenemos un boleto. 2 boletos. Tenemos aquí bolsa, tenemos bolsa, tenemos boletos, 3. Hay 4 boletos. ¿Cuatro? Ya, hermanito Israel, 4 boletos y 3 bolsas.
1: Sigue la bolsa.
0: La bolsa, entonces nos vamos con la bolsa.
1: Es
0: ¿y este le corresponde a quién? ¿Dónde está la campana, hermanito? Hay que poner un poquito de emoción, de perdiz, oye. ¿Sí? ¡Wow! Cuando nos dan dinero, hasta queremos acabárnosla. Y damos nosotros y no queremos ni hacer ruido. Es que nos da vergüenza de corazón porque nos gustaría darles un premio mucho, pero mucho, mucho, mucho más grande. Pero de todo corazón lo hacemos en agradecimiento. Y este premio es para la hermanita María Castañeda. María Castañeda se lleva su bolsa sorpresa. Entonces ya con este tenemos el último boleto para el retiro, porque ya tenemos 4 boletos para el retiro y también tenemos 4 bolsas. Entonces, vamos a hacer, este es el último boleto para este próximo retiro de Bendita Eucaristía Radio. Norma Macías es la acreedora a este boleto para este próximo retiro. ¿Cuándo va a ser, hermanito Israel?
1: El 23 y 24 de mayo a las 9 de la mañana.
0: 23 y 24 de mayo.
1: Quiso menos el...

0: Este le corresponde a una bolsa sorpresa.
1: ¿El que sigue?
0: Exacto, y ya nos vamos a ir con los últimos tres después de este, para quizás poner algunas dos, tres más canciones. Bueno. Edubiges Valdés.
1: Wow.
0: Edubiges Valdés, hermanita Edubiges Valdés, tú te has hecho acreedora también a un boleto para este retiro, el cual estará llevando a cabo Bendita Eucaristía Radio este día 23 y 24 de mayo, hermanita Israel.
1: Así es.
0: 23 y 24 de mayo en el 263 al norte de la avenida Cedar, esquina con la calle Nevada. Entonces, tenemos ya aquí los cinco boletos, tenemos cinco bolsas. Ahorita ya este va a ser para un rosario. Un rosario. Y este déjame lo pongo aquí porque le voy a poner el boleto dentro de la bolsa del rosario. Así es de que ahí les va. A la una, a las dos y a las tres. ¿A quién le corresponde este rosario?
1: No puede.
0: Pues dime el nombre.
1: A ver, el papel dice.
0: Oh, no puedes leer en, ¿cómo se llama?
1: Hebreo.
0: Sí, y este boletito le hace acreedor a un rosario, muy bello este rosario, con la imagen de Nuestra Madre Santísima y también con las cuentas de cristal y un crucifijo, pero bellamente labrado. El crucifijo es la cruz de San Benito, así es de que lo tenemos reservado ya. Dice, para la hermanita... La hermanita María Martínez se ha hecho acreedora de este bellísimo rosario. Así es de que gracias por haberse reportado. Y aquí le vamos a marcar entonces que tiene un rosario en este sorteo del Día de las Mamás.
1: Sigue.
0: Rosario. Ok, vamos sobre el radio o el rebozo, hermanito.
1: El radio, ¿no?
0: El radio o el rebozo.
1: El radio.
0: El radio, vámonos. Entonces, este boletito va a ser para el radio que vamos a regalarles aquí, cortesía de Bendita Eucaristía Radio, en agradecimiento en este humilde sorteo para todos ustedes.
1: En el voto radio.
0: Y este regalito, este radio, se lo lleva Blanca González.
1: Wow,
0: hermanita Blanca, usted es la acreedora de este radio, cortesía de sus hermanitos aquí en Bendita Eucaristía Radio. Y la invitación está de pie para que nos acompañe en ese retiro, en este retiro que será el día 23 y 24 de mayo, en el 263, al norte de la avenida Cedar, esquina con la avenida Nevada.
1: Así es, ¿sáquese el último usted?
0: Este es el último, no, sácalo, tú eres la mano santa, vamos. Este es un rebozo hermosísimo. No sé si la hermanita Liz lo encargó España.
1: Fue donado por una hermana Olga.
0: Fue donado.
1: La hermana Olga.
0: La hermanita Olga.
1: Gracias,
0: pues Olga. Está muy lindo este rebozo. Les va a encantar a quien se lo gane, porque me tocó verlo y está bellísimo.
1: Le sigo ya.
0: Ya, párale, pues vas a desgastarte todos los papeles, Tejano.
1: ¿Por qué no okay, la mía?
0: Vámonos. Ay, no. Este es el boleto acreedor. Es el boleto acreedor. ¿Lo hacemos al primero, al segundo o al tercero?
1: No, ya.
0: ¿Ya en caliente? Sí, ya. Vámonos, sí, porque ya nos faltan 10 minutitos. Sí. La hermanita María Cruz. María Cruz se va a llevar un rebozo. Le va a encantar. Mary Cruz, acreedora a el bellísimo rebozo.
1: Y tiene que manejar para acá para levantarlo.
0: Oh, sí, definitivamente, porque de seguro nos va a traer unos burritos por aquí cuando venga. Y no me refiero de esos que rebuznan, me refiero de un chorizo con huevo, chorizo con papa. ¿Traeré hambre o qué ondas? Por lo que veo, yo creo que sí, ¿verdad? Vamos a contestar esta llamadita por aquí. Buenos días, estamos al aire. ¿Quién nos llama?
2: Era Mary Cruz.
0: Mary Cruz, usted se ha sido la ganadora de un bellísimo, mire, ¿sabe qué? Un bellísimo rebozo.
2: Coopero por estación y nunca me gano nada.
0: Pues mire, no, siempre se ha ganado algo. Muchísimas bendiciones, ¿eh?

0: Pero este es un regalo súper especial también. ¿Por qué? Porque es un rebozo. Le va a encantar, estoy seguro.
1: Pancho.
2: ¿Quieres que Israel nos traiga en su carro?
1: Bueno, que ven para acá.
0: Ya dijo, hermanito, estoy seguro que el hermanito Israel se lo va a llevar con todo el gusto del mundo.
2: Carro.
0: Sí, claro, claro, claro.
2: No
0: trabaja, no se preocupe, hermanita Mary. Gracias. Que Dios me la bendiga y gracias por haber participado, y que se siga pasando el día de mañana.
2: Tengo tantísimo gusto.
0: El día de mañana que se la disfrute al mil, ¿ok?
1: Amén.
0: Gracias, hermanita Mary. Bendiciones. Pues querido pueblo de Dios, a mí no me queda más que decirles gracias, gracias a todos y cada uno de ustedes quienes se reportaron con nosotros, quienes pidieron esos cantos, esas alabanzas, esas canciones que les hicieron recordar a su ser querido en esas convivencias, ¿verdad? Les recuerdo que ellos no se encuentran físicamente con nosotros, entre nosotros, pero sí están presentes en nuestros corazones y claro también en nuestras oraciones. Sabemos que se nos han adelantado solamente un poquito, pero se encuentran en nosotros. Mientras nosotros les sigamos recordando, ellos siguen viviendo con nosotros. También quiero mandar un saludo muy especial para la comunidad que siempre, pero siempre nos apoya. Por allá de Fireball me mandaron un recado, unos hermanitos de por ahí de la parroquia de San José. Sí, nos enviaron por aquí que enviáramos un saludo por allá para toda la comunidad, bellísima comunidad de Fireball. Hermanito Tejano, adelante, porque nos quedan 7 minutitos.
1: Y para todos ustedes, madrecitas que están aquí todavía presentes, nuestras mamás que todas las tienen ustedes, pues hay que ir a visitarlas, darle un fuerte abrazo, llévenle un vaso de agua, un cafecito, qué sé yo, un saludo, las que la tienen todavía, pues, aprécenlas, tomen en cuenta de ellas también. A todos ustedes, madrecitas que pues que tengan un feliz Día de las Madres para mañana. Y vamos a poner también en la Santa Misa para mañana de San Juan Fidalgo a las 7:30 en inglés y a las 9 en español. Acuérdense, para mañana la Santa Misa, todos ustedes maristas, la vamos a poner en la Santa Misa.
0: Gracias. Estamos al aire. Buenos días. ¿Quién nos llama?
3: Buenos días, hermanito Francisco.
0: Buenos días. ¿Cómo está?
3: Estoy escuchando, hermano. Aquí estoy oyendo las alabanzas.
1: Amén.
3: Ay, con un poco de sentimiento, pero pues allá ando.
0: Pues es lo que se trata, ¿no? Es lo que se trata, ofrecer todo. Ofrecer todo a nuestro Señor.
3: Ya está, hermanito. Nada más que pues yo creo que ya no nos cansan. Quería ver si me podían poner la de Amores que se van o la de Vivo en una Estrella.
0: Vivo en una Estrella. Vamos a ver si se la encuentro por
3: el
0: aquí.
3: El otro día me la quedó de ver, hermano. O
0: sea, ¿en serio? Pues entonces se la voy a tener que pagar y ahorita para que ya no me regañe. ¿Quedamos? Listo, hermanita.
3: Feliz.
0: Complacida.
3: Feliz semana para todos. Dios los bendiga.
0: Bendiciones.

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0: Alégrate, Reina del Cielo. Aleluya.
1: Porque aquel a quien mereciste llevar en tu seno, aleluya,
0: ha resucitado como lo predijo. Aleluya.
1: Intercede por nosotros ante Dios. Aleluya.
0: Gózate y alégrate, María Virgen. Aleluya.
1: Porque en verdad el Señor ha resucitado. Aleluya.
0: Oremos. Oh Dios, que has llenado de alegría al mundo con la resurrección de Jesucristo, tu Hijo, nuestro Señor, concédenos por intercesión de su Madre, la Virgen María, el llegar a poseer la dicha de la vida inmortal. Por Cristo nuestro Señor.
1: Amén.
0: Gloria al Padre, y al Hijo, y al Espíritu Santo.
1: Como era en el principio, ahora y siempre, por los siglos de los siglos. Amén.
0: Gloria al Padre, y al Hijo, y al Espíritu Santo.
1: Como era en el principio, ahora y siempre, por los siglos de los siglos. Amén.
0: Gloria al Padre, y al Hijo, y al Espíritu Santo.
1: Como era en el principio, ahora y siempre, por los siglos de los siglos. Amén.
0: Ángel del Señor, que eres mi custodio, puesto que la providencia soberana me encomendó a ti, ilumíname, guárdame, rígeme y gobiérname en este día. Amén.

0: la coronilla a la divina misericordia. En el nombre del Padre, y del Hijo, y del Espíritu Santo.
1: Amén.
0: Padre nuestro que estás en el cielo, santificado sea tu nombre. Venga a nosotros tu reino. Hágase tu voluntad en la tierra como en el cielo.
1: Danos hoy nuestro pan de cada día. Perdona nuestras ofensas, como también nosotros perdonamos a los que nos ofenden. No nos dejes caer en tentación y líbranos del mal. Amén.
0: Dios te salve María, llena de gracia, el Señor es contigo. Bendita tú eres entre todas las mujeres. Y bendito es el fruto de tu vientre, Jesús.
1: Santa María, Madre de Dios, ruega por nosotros, pecadores, ahora y en la hora de nuestra muerte. Amén.
0: Creo en Dios, Padre Todopoderoso, Creador del cielo y de la tierra. Creo en Jesucristo, su único Hijo, nuestro Señor, que fue concebido por obra y gracia del Espíritu Santo. Nació de Santa María Virgen, padeció bajo el poder de Poncio Pilato, fue crucificado, muerto y sepultado, descendió a los infiernos, al tercer día resucitó de entre los muertos, subió a los cielos y está sentado a la derecha de Dios Padre Todopoderoso. Desde allí ha de venir a juzgar a vivos y muertos.
2: Padre eterno, te ofrezco el cuerpo y la sangre, el alma y la divinidad de tu amadísimo Hijo, nuestro Señor Jesucristo. Por su dolorosa pasión,
1: ten misericordia de nosotros y del mundo entero.
2: Por su dolorosa pasión,
1: ten misericordia de nosotros y del mundo entero.
2: Por su dolorosa pasión,
1: ten misericordia de nosotros y del mundo entero.
2: Por su dolorosa pasión,
1: ten misericordia de nosotros y del mundo entero.
2: Por su dolorosa pasión,
1: ten misericordia de nosotros y del mundo entero.
2: Por su dolorosa pasión,
1: ten misericordia de nosotros y del mundo entero.
2: Por su dolorosa pasión,
1: ten misericordia de nosotros y del mundo entero.
2: Por su dolorosa pasión,
1: ten misericordia de nosotros y del mundo entero.
2: Por su dolorosa pasión,
1: ten misericordia de nosotros y del mundo entero.
2: Por su dolorosa pasión,
1: ten misericordia de nosotros y del mundo entero.
3: Padre eterno, te ofrezco el cuerpo y la sangre, el alma y la divinidad de tu amadísimo Hijo, nuestro Señor Jesucristo,
1: en expiación de nuestros pecados y de los del mundo entero.
3: Por su dolorosa pasión,
1: ten misericordia de nosotros y del mundo entero.
3: Por su dolorosa pasión,
1: ten misericordia de nosotros y del mundo entero.
3: Por su dolorosa pasión,
1: ten misericordia de nosotros y del mundo entero.
3: Por su dolorosa pasión,
1: ten misericordia de nosotros y del mundo entero.
3: Por su dolorosa pasión,
1: ten misericordia de nosotros y del mundo entero.
3: Por su dolorosa pasión,
1: ten misericordia de nosotros y del mundo entero.
3: Por su dolorosa pasión,
1: ten misericordia de nosotros y del mundo entero.
3: Por su dolorosa pasión,
1: ten misericordia de nosotros y del mundo entero.
3: Por su dolorosa pasión,
1: ten misericordia de nosotros y del mundo entero.
3: Por su dolorosa pasión,
1: ten misericordia de nosotros y del mundo entero.
4: Padre eterno, te ofrezco el cuerpo y la sangre, el alma y la divinidad de tu amadísimo Hijo, nuestro Señor Jesucristo,
1: como propiciación de nuestros pecados y de los del mundo entero.
4: Por su dolorosa pasión, por su dolorosa pasión,
1: ten misericordia de nosotros y del mundo entero.
4: por su dolorosa pasión,
1: ten misericordia de nosotros y del mundo entero.
4: Por su dolorosa pasión,
1: ten misericordia de nosotros y del mundo entero.
4: Por su dolorosa pasión,
1: ten misericordia de nosotros y del mundo entero.
4: Por su dolorosa pasión,
1: ten misericordia de nosotros y del mundo entero.
4: Por su dolorosa pasión,
1: ten misericordia de nosotros y del mundo entero.
4: Por su dolorosa pasión,
1: ten misericordia de nosotros y del mundo entero.
4: Por su dolorosa pasión,
1: ten misericordia de nosotros y del mundo entero.
4: Por su dolorosa pasión,
1: ten misericordia de nosotros y del mundo entero.
3: Padre eterno, te ofrezco el cuerpo y la sangre, el alma y la divinidad de tu amadísimo Hijo, nuestro Señor Jesucristo.
1: En expiación de nuestros pecados y del mundo entero.
3: Por su dolorosa pasión,
1: ten misericordia.
3: Por su dolorosa pasión,
1: ten misericordia de nosotros y del mundo entero.
3: Por su dolorosa pasión,
1: ten misericordia de nosotros y del mundo entero.
3: Por su dolorosa pasión,
1: ten misericordia de nosotros y del mundo entero.
3: Por su dolorosa pasión,
1: ten misericordia de nosotros y del mundo entero.
3: Por su dolorosa pasión,
1: ten misericordia de nosotros y del mundo entero.
3: Por su dolorosa pasión,
1: ten misericordia de nosotros y del mundo entero.
3: Por su dolorosa pasión,
1: ten misericordia de nosotros y del mundo entero.
3: Por su dolorosa pasión,
1: ten misericordia de nosotros y del mundo entero.
3: Por su dolorosa pasión,
1: ten misericordia de nosotros y del mundo entero.
0: Padre eterno, te ofrezco el cuerpo y la sangre, el alma y la divinidad de tu amadísimo Hijo, nuestro Señor Jesucristo,
1: en expiación de nuestros pecados y del mundo entero.
0: Por su dolorosa pasión,
1: ten misericordia de nosotros y del mundo entero.
0: Por su dolorosa pasión,
1: ten misericordia de nosotros y del mundo entero.
0: Por su dolorosa pasión,
1: ten misericordia de nosotros y del mundo entero.
0: Por su dolorosa pasión,
1: ten misericordia de nosotros y del mundo entero.
0: Por su dolorosa pasión,
1: ten misericordia de nosotros y del mundo entero.
0: Por su dolorosa pasión,
1: ten misericordia de nosotros y del mundo entero.
0: Por su dolorosa pasión,
1: ten misericordia de nosotros y del mundo entero.
0: Por su dolorosa pasión,
1: ten misericordia de nosotros y del mundo entero.
0: Por su dolorosa pasión,
1: ten misericordia de nosotros y del mundo entero.
0: Por su dolorosa pasión,
1: ten misericordia de nosotros y del mundo entero.
5: Santo Dios, santo fuerte, santo inmortal, ten piedad de nosotros y del mundo entero. Santo Dios, santo fuerte, santo inmortal, ten piedad de nosotros y del mundo entero. Santo Dios, santo fuerte, santo inmortal, ten piedad de nosotros y del mundo entero.
0: En el nombre del Padre, y del Hijo, y del Espíritu Santo.
1: Amén.

El llamado. Un llamado de Dios. Soy Madre Carla, vengo de Perú, de un pueblecito que se llama Cañete. De allí me llamó el Señor hace 36 años. Cuando hice mi primera comunión, sentí que Dios me llamaba para algo, pero no sabía dónde. Y cuando ya tenía 12 años, conocí la congregación de misioneras de Jesús, Verbo y Víctima, religiosas que trabajan en los lugares alejados, abandonados y pobres, donde no hay sacerdote residente. Me llamó la atención dentro del alma esta idea de servir a los pobres, a los abandonados, y desde entonces empecé a cultivar dentro de mí esta idea: tengo que ser de ellas, tengo que ser como ellas y ayudar a Cristo, ayudar a la iglesia, ayudar al mundo para su salvación. Y este ideal me ha perseguido durante todos estos años. Dios me necesita y me necesita para algo grande. Llevo 36 años en esta aventura de la vida consagrada, que realmente es una aventura, remando siempre, como dice Juan Pablo II, mar adentro. Y en esta aventura llena de muchos misterios, de muchas anécdotas con Jesús, con los hermanos, ha sido una vida maravillosa. He sido muy feliz y espero seguir siendo más feliz. Si tú sientes el llamado de Dios, arriésgate. Vive esta aventura de seguir a Cristo y verás con muchísimo provecho que el Señor es el único que te hace feliz.

0: Bienvenidos familia de EWTN. Yo soy su servidora Patricia Sandoval y les acompaño desde los estudios de Birmingham, Alabama. Y para este caso tan triste, tan lamentable, me acompaña gran defensora de la vida desde el estado de California, Astrid Bennett de Orduño. Saludos amiga, ¿cómo te encuentras el día de hoy?
1: Hola Patti. Bien, y qué bueno que estamos tocando este importante tema que dio vuelta al mundo esta noticia. La historia de Noelia no solamente es una historia triste, sino también es una señal de nuestros tiempos. Creo que Noelia es una víctima más de la cultura de la muerte que se nos vende como una solución, como un bien. En la industria del aborto, también ahora en la industria del suicidio asistido. Pero sabemos que esto no es compasión, aunque se vende como tal. La compasión no mata. La compasión, Patti, ayuda, acompaña. Y esto es realmente triste. Ojalá el mundo despierte ante ese terrible error que estamos cometiendo al permitir que una persona se quite la vida en vez de ayudarle a mejorar su estado de salud mental o lo que le haga falta realmente.
0: Amiga, antes de repasar el caso de Noelia, nos vamos con nuestra compañera. Nos trae algunos informes pro vida desde la Argentina. Vamos contigo, Gisela Barreto.
2: Gracias, Astrid. Gracias, Patti. En Reino Unido se puede abortar hasta el momento del nacimiento. Se puede abortar hasta los 9 meses de gestación. Recordemos que en Reino Unido ya estaba permitido el aborto hasta los 9 meses si el niño nacía con síndrome de Down. Pues bien, ahora, si uno quiere acabar con la vida del niño, lo puede hacer así el niño esté viniendo sano de salud. Sinceramente es tristísimo lo que está viviendo Reino Unido. Nos vamos ahora a Canadá. El Colegio de Médicos de Quebec ha pedido que se extienda la eutanasia a todos los bebés que nazcan con enfermedades graves y difíciles de curar. Es decir, acá se está pidiendo la muerte de los canadienses. Es terrorífico lo que el mundo todo vive, pese al invierno demográfico que es cada vez más creciente.
0: Muchísimas gracias, Gisela. Comenzamos con este caso. Vamos a repasar en detalle lo que le ocurrió a Noelia. Esta fuente de información viene de ASI Prensa. Y bueno, Noelia era una joven y ella tuvo una vida llena de dolor y desafíos. Estando supervisada por los servicios públicos en su infancia, tras la separación de sus padres, ella sufrió una agresión sexual múltiple. Según abogados cristianos, quienes representaron al padre de Noelia, para evitar la eutanasia de su hija, en ese momento la joven tenía reconocida una discapacidad del 67% por enfermedad mental y también trauma. Sufrir un abuso sexual es algo muy doloroso y muy, muy traumante para un ser humano. En octubre del 2022, ella intentó suicidarse lanzándose de un balcón, provocándose lesiones que la dejaron en silla de ruedas y ella quedó parapléjica. Noelia estuvo ingresada al menos 2 veces en centros psiquiátricos, pero en el abril de 2024, ella pide la eutanasia siguiendo el procedimiento establecido por la ley y se le concedieron para agosto del 2022. Ahí comenzó la batalla legal por parte de su padre. Él fue, como mencioné, apoyado por los abogados cristianos. Pero ya en enero de 2026, el Tribunal Supremo avaló la petición de la eutanasia, decisión que fue elevada al Tribunal Constitucional. La entrevistaron a Astrid unos días antes de su muerte. Y muy triste se miraba, se le miraba en los ojos, una soledad o un dolor tan enorme. Y sus palabras fueron lo siguiente: no tengo ganas de nada, ni de salir, ni de comer, ni de hacer nada. El dormir se me hace muy difícil y aparte que tengo dolor de espalda y también de piernas. Siempre me he sentido sola porque nunca me he sentido comprendida. Nunca han empatizado conmigo. Siempre he tenido problemas de convivencia. Antes de pedir la eutanasia ya veía mi mundo muy oscuro. Veía mi final muy oscuro. No tenía ni metas, ni objetivos, ni nada. Y sigo sin tener ni metas, ni objetivos, reconoció Noelia. La eutanasia se realizó el 26 de marzo, jueves, a las 18 horas de España, con un procedimiento que duró unos 15 minutos y en el que se utilizó tres sustancias químicas. Por decisión de Noelia, sus padres no pudieron estar presentes. Y este artículo de Así Prensa cierra con las palabras: sin tratamiento el enfermo o quien sufre, no hay decisión libre, hay abandono. Y realmente esto es un caso trágico, Astrid, porque duele mucho sufrir sin Dios en tu vida, con la ausencia de Dios. Yo pienso que si alguien le hubiese hablado de la buena noticia, que Jesús murió por ella, que Jesús la acompaña en su dolor, que ella podía usar ese dolor, ese sufrimiento de una forma redentiva, su vida hubiese sido diferente.
1: Patty es una hija amada de Dios, Dios la tenga en su gloria. Pedimos por su alma que Dios tenga piedad de ella. Cuánto sufrió, y también al escuchar sus palabras me recuerda la soledad de tantas personas ahora en la era de la tecnología, redes sociales. Muchas personas están más aisladas que nunca, en vez de más conectadas, más aisladas que nunca. Y bueno, esta chica en particular tenía problemas serios que necesitaba que se le atendiera, y seguramente se le ofreció, pero también acordémonos que hay fuerzas de la cultura de la muerte que están atentos a utilizar a personas como Noelia como peones en su juego de ajedrez para avanzar la cultura de la muerte. Esto es lo que ha ocurrido. La eutanasia y el suicidio asistido son un fruto más de un árbol torcido de la cultura de la muerte, una mala hierba que tenemos que arrancar como sociedad. Patty, yo veo muchos paralelos con este tema del suicidio asistido con el aborto. Tantas cosas que se puede decir. El aborto se sirve de personas vulnerables, mujeres presionadas. Hubo un estudio reciente que decía que el 67% de las mujeres que abortan es por presión, así que se les vende el aborto en un momento tan vulnerable. También lo hacen muchas mujeres por desesperación, al sentirse con falta de dinero, por miedo, por querer lograr alguna meta, pensando que un niño le va a estorbar. La eutanasia pasa lo mismo. La persona se siente que ella misma es una carga. Y también hay personas que piensan que el seguir vivas va a suponer un gasto a la familia, a la sociedad. Qué triste que la persona no sepa que es amada primero por Dios y por su familia. En el caso de Noelia, me rompe el corazón la desesperación de sus padres al querer ayudarla y no poder hacerlo, porque tristemente Noelia cayó en las garras de un engaño y de las fuerzas y las personas que proponen la muerte como una solución.
0: Aparte, es una batalla espiritual. Tenemos que recordar que el enemigo siempre quiere pelear y dejarnos en desesperación y quiere que nuestras almas no tengan esperanza. Yo he conocido tantas mujeres que han tenido un aborto, Astrid, y me han dicho que ellas escuchaban voces, o sea, voces que les decían: quítate la vida, para ti no hay perdón, no vale la pena seguir, mataste. Y esa es una lucha espiritual, y muchas personas quedaron impactadas por el caso de Noelia. Muchas personas incluso oraron antes de su muerte, y también muchas personas todavía estamos orando por su alma. Muchas personas en los comentarios, en las redes sociales, como dices tú,

0: que para construir una cultura de la vida hemos de practicar un amor sacrificial, atender a los ancianos, consolar a los enfermos, amar a quienes sufren y ser un faro de esperanza, y solo así la sociedad cambiará para mejor. Y me encantó una iniciativa. Él es alcalde de su pueblito de Vernica, Eslovenia. Y bueno, él hizo una exhortación a los padres de la familia de este lindo pueblito y a todos los educadores, que después de clases, o sea, cuando ya los hijos salgan de la escuela, de que no les dejen tareas, que cuando los hijos están en el hogar es tiempo de que ellos aprenden el servicio, el amor sacrificial y las virtudes, que es el tiempo que los niños deberían de ir a visitar a los enfermos, consolar a los ancianos, atender a los ancianos. Pero él hizo una exhortación a los educadores, que mientras que los jóvenes están en escuela, allí es donde ellos tienen su aprendizaje educativo, pero en la casa hay que enseñar a los hijos virtud para poder cambiar la sociedad. Y sí, me hizo algo muy lindo.
1: Sí, y Patty, esto es muy cierto. La sociedad ha fallado cuando una persona decide quitarse la vida, cuando una madre elige el aborto de su niño por nacer. Un ser humano es una bendición, tiene una dignidad intrínseca. Entonces tenemos que reconocer que esto es un mal que no va a traer ningún beneficio. Y tenemos que orar para que nuestros países no permitan esto, y también si ya lo permitieron, que despertemos. El padre Mitch Pacua, un muy querido sacerdote de EWTN, dijo alguna vez en una homilía que la muerte es aliado de Satanás y enemigo de Dios. Entonces la muerte está siendo usada como una solución: eliminar al pobre, eliminar al enfermo, eliminar al que sufre, en vez de atenderlo. Es más fácil, pero tenemos que ser como el buen samaritano que sale a ayudar al que está sufriendo, hacer todo lo posible. Y no por esto, Patty, estamos proponiendo que tenemos que vivir una vida eterna, que nunca debemos morir. Eso no es lo que proponemos los Provida. De hecho, creemos en la vida eterna, que cuando muramos queremos ir con Dios, queremos empezar esa nueva vida con Dios, pero no lo elegimos, no somos los señores de la vida, nosotros somos guardianes de la vida, y Dios decide ese momento que Él permite nuestra muerte, que suceda una entrada al más allá, al ir a la casa del Padre. Pero estando aquí tenemos que estar abogando, acompañando, ayudando, teniendo auténtica misericordia por estas personas. Y Pati, acordémonos que en estas fuerzas del mal, de la cultura de la muerte, los que más van a sufrir son los pobres, son las personas de grupos minoritarios, los que no tienen quien abogue por ellos. Así que acordémonos, el caso de Noelia tal vez no sea el más común. Aquí en California hemos visto grupos de personas de grupos minoritarios, personas pobres, son las que sienten más presión a elegir esa falsa solución de la eutanasia o del suicidio asistido. Así que los Provida tenemos que entender que es un ataque más a la dignidad del ser humano hecho a la imagen de Dios, Patty.
0: También hubo muchísimas reacciones por las redes sociales, muchas personas impactadas, muchas personas muy tristes. Quería compartir algunos comentarios sobre este caso de las personas en redes sociales. Álvaro comentó: un sistema que ha perdido su humanidad y que elige matar usando la palabra dignidad. Eso dice mucho de una sociedad degradada y que no defiende a sus hijos como es su deber. También Cristina por redes sociales comentó: solo se puede sentir vergüenza de una sociedad que no normaliza algo así. Y tú lo dijiste en el comienzo de este programa, Astrid, que estos son signos de estos tiempos. Creo que esta nueva generación no entiende que para amar al prójimo se requiere sacrificar, para realmente servir al prójimo.

0: Necesitas poner las necesidades del prójimo antes de tus propias necesidades. Los corazones hoy en día están muy endurecidos, Astrid. Hace unos años, en el estado de California, yo estaba caminando el puente de San Francisco, California, con una amiga. Y bueno, había una persona que se estaba, estaba a punto de lanzarse del puente. Se iba a quitar la vida. Era un hombre, yo pienso que, en aquellos tiempos tenía unos 35 años, un hombre joven. Y recuerdo que lo vi, pero lo que más me impactó fueron las personas que estaban alrededor, los corazones endurecidos. Habían alrededor de 150 personas mirándolo, esperando para que se lanzaran, con los celulares listos para grabar a este pobre hombre que estaba desesperado. Y bueno, recuerdo que yo seguí caminando y paré. Y dije, soy pro vida, yo defiendo la vida. Y si no oro por este hombre o trato de hacer algo para ayudarle, nunca me voy a perdonar. Y yo realmente hablé con él, empecé a rezar la Divina Misericordia, la coronilla. Le pedí al Espíritu Santo sabiduría. Extendí mis manos y le dije, no te saltes, yo te puedo ayudar. Y mira, así yo desde chiquita yo le tenía un pavor y un terror al puente de San Francisco por un terremoto que ocurrió en 1989, que fue muy fuerte y desde chiquita me quedó como un trauma. Pero lo que me sorprendió fueron las personas que no hicieron absolutamente nada para salvar a este pobre hombre que necesitaba amor y necesitaba apoyo y ayuda. Entonces, padres de familia, es muy importante que nosotros formemos a nuestros hijos en esta virtud, el virtud de amar con sacrificio, con obras al prójimo, aunque nos cueste, aunque pongamos nuestras necesidades a un lado, pero eso es lo que necesitamos para realmente cambiar la sociedad, para poder ayudar al más necesitado.
1: Pati, me asombra lo que dijiste de que estuvieron grabando. Las personas, en vez de ayudar, estaban grabando el momento que este hombre se iba a tirar del puente. Pati, ahora la muerte se ha vuelto un espectáculo. Ahora tú ves mujeres en redes sociales haciendo alarde de su aborto. Es impresionante cómo nos hemos distorsionado como sociedad de muchas maneras. Pero acordémonos, y me encanta lo que decía el arzobispo Fulton J. Sheen, un arzobispo muy querido aquí de Estados Unidos, él decía que cuando el mundo haya perdido la noción de lo que es ser un ser humano, la Iglesia Católica guardó los negativos, como los negativos de una foto. Así que siempre estará ahí el plan de Dios guardado dentro de las enseñanzas de la Iglesia Católica. El catecismo, Pati, está clarísimo. La eutanasia es moralmente inaceptable. El catecismo 2277 es matar despiadadamente, es quitarle la vida a una persona que Dios tiene una misión para ellos. Dios tenía una misión hermosa para Noelia y tristemente se acortó por las fuerzas del mal que tenían que haberle ayudado, animado, dado el cuidado de salud mental que necesitaba esa joven. Qué rápido somos para proponer la muerte. En el caso de una mujer que sufrió violación, en vez de atenderla por el trauma que vivió, la llevamos tristemente a otro trauma que es el aborto cuando se embaraza. Y eso es un doble trauma. Las mujeres quedan doblemente traumadas. La muerte nunca es una solución, Pati, y tenemos que abrir los ojos. También tú compartiste de comentarios de redes sociales. Era muy triste ver comentarios en redes sociales debajo de la noticia de Noelia, en muchas fuentes donde las personas decían, qué bueno, gracias, qué bueno que Noelia tuvo esa opción, que no tuvo que sufrir más. Así que me pareció muy similar a los comentarios que se hacen cuando una mujer está hablando del aborto, que elige un aborto, y personas que están tristemente cegadas, están diciendo, qué bueno que tuviste la opción de elegir el aborto. O sea, esta palabra aborto es muerte, eutanasia, muerte, suicidio asistido, muerte, y es una falsa opción, y después viene una amargura muy grande. Ojalá nos despertemos pronto de esta terrible mentira y engaño que otra vez el enemigo nos está vendiendo como un bien. Los paralelos, Pati, entre el aborto y la eutanasia o el suicidio asistido son increíbles. Tengo una lista larguísima que no vamos a poder cubrir el día de hoy, de todos los puntos donde se asemeja tanto una cosa como la otra. Es matar, es muerte, y no es compasión.
0: Aparte, el suicidio asistido no pone un fin a nuestro dolor. Tenemos que recordar que nuestras almas son eternas. Y hay tres lugares a donde nos vamos a ir: infierno, purgatorio o el cielo. Entonces, pues como lo has dicho, es un engaño del enemigo que matarte, quitarte la vida, pone un fin al dolor. Y es al contrario. Si el Señor te tiene misericordia, pues lo pagaremos en el purgatorio, ¿no? Pero bueno, los santos, hay santos que hablaron contra la eutanasia, como San Juan Pablo II, Astrid. Él decía que la eutanasia es una grave violación de la ley de Dios, ya que es la muerte deliberada y moralmente inaceptable de una persona humana. Sufrir es ser llamado a participar en el sufrimiento redentor de Cristo. También Santa Teresa de Calcuta, gran santa provida, ella también criticó abiertamente la eutanasia como una falta de amor, insistiendo en que los moribundos necesitan compañía, no la eliminación. Y San Padre Pío dijo que el diablo solo tiene una puerta para entrar en el alma, y es con el desánimo. Pero también existe una gran santa, Santa Faustina, es una santa polaca. Ella nos enseñó a través de su diario el gran valor del sufrimiento redentor. Ella dijo que en el sufrimiento está escondido un gran secreto: purifica el alma. También dijo Santa Faustina, el alma que sufre unida a Jesús salva más almas que la que obra sin sufrimiento. Ella también dijo, si los ángeles pudieran envidiar, nos tuvieran envidia por dos cosas: recibir la Sagrada Comunión, y también les daría envidia por sufrir. Y qué palabras tan maravillosas. En la cruz está la fuerza del alma, en la cruz está la salvación. Astrid, yo en mi pasado, es algo que no estoy lista para compartir, pero yo sufrí dos abusos sexuales. Yo también fui víctima, y es un dolor muy, muy grande. Quiero animar a todas las personas que están viendo este programa, que si tú has sufrido, si tú has sido víctima de un abuso sexual, que por favor recurren a la iglesia, a la misericordia del Señor, y que también busquen ayuda profesional. En el caso de Noelia, ella no quiso que sus padres estuvieran presentes en el momento de su muerte, y creo que ella no conocía lo que era el perdón. Creo que lo que le hacía falta a Noelia para sanar y liberarse era conocer a Dios, obviamente, y perdonar. La primera persona que yo le conté sobre mis abusos fue al padre Víctor Salomón, y recuerdo que dijo unas palabras tan poderosas, pero tan simples, que me ayudaron a sanar realmente. Comenzó mi proceso de sanación. Lo que dijo el padre fue: hijita mía, te pido perdón en el nombre de esos hombres que te hicieron daño. Perdónalos, hijita. El perdón nos libera y nos sana. Entonces quiero invitarlos a ustedes, por favor, si ustedes han sufrido este tipo de abusos, que busquen ayuda a través de la iglesia, y también busquen ayuda profesional, y ofrecen ese dolor junto a la cruz de Cristo, y el Señor seguramente ese dolor lo convertirá en algo maravilloso para su gloria. Importante también, padres de familia, enseñarles a nuestros hijos que el sufrimiento no es algo malo, que no teman el sufrimiento, que abracen su cruz, que a través del sufrimiento, eso es lo que nos santifica y nos lleva hacia la santidad. Gracias, Astrid, por acompañarme el día de hoy. Que Dios me los bendiga, y nos vemos la próxima semana. Recuerden que todos los católicos somos pro vida.

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0: Estamos comenzando. Todos, por favor, pónganse serios. Bueno, perdón, no pongámonos serios. Pongámonos más contentos. ¡Ay, ya hemos empezado!
1: Sí.
0: ¡Bienvenida, abuela! ¿Cómo está?
1: Muchísimas gracias, hermana María Esther. Aquí la abuela Begoña, contentísima de que vengan tantos amigos.
0: Pero tantos, que cada vez son más. Sí. Y como nos toca grabar en el estudio pequeñito, estamos aquí un poco al
1: sitio. ¡Para nada, hermana! ¿De quién es este brazo?
0: Con la pierna de Pi, por favor. No, no se preocupe. Como han venido chicos que ya están un poco grandecitos, lo que vamos a hacer es dividirnos. Ahora se van a presentar todos.
1: Muy bien.
0: Y después a dos los echamos un rato.
1: Pero solo por un rato, hermana.
0: Solo por un rato.
1: Sí. Bueno, a ver.
0: Que se presenten. A ver, ¿quién está por aquí?
2: Hola, me llamo Iago y tengo 10 años.
0: 10 años. No. Y ya es veterano en el programa.
1: Sí, no parece, no tiene canas, ¿eh? A ver, no. ¿Quién más?
0: ¿Su hermano? Que se presente.
3: Hola, yo me llamo Luis y tengo 7 años.
0: 7 años. ¿Estás contento de venir al programa?
1: Sí. ¿Y qué haces con ese papel?
3: Pues un concurso de animales sorprendentes.
1: ¿Lo vas a explicar después?
3: Sí.
1: ¡Uy, qué bueno! ¿Y nos vas a decir qué tenemos que hacer para ganar el premio?
3: Sí, claro.
1: Muy bien, muy bien.
0: ¿Quién más? Otros que hacía tiempo que no venían. Estos se nos habían escapado y ahora han vuelto. Abuela, han crecido 2 metros cada uno.
1: Fíjate,
0: bueno,
1: hermana.
0: No tanto.
1: No exageres.
0: Pero ya lo van a notar en la voz.
1: Están mayores.
0: Que se presente.
4: Bueno, hola otra vez y, bueno, me llamo Eric y tengo 11 años ahora.
0: 11 años.
1: 11 años ahora, dice.
0: Ahora.
1: Quiere decir que él venía cuando era más pequeñito.
0: Sí. ¿Y su hermano?
1: Hermanote.
5: Hola, me llamo Darwin y tengo 16 años.
0: ¡16 años!
1: Este
0: yo creo que ya está jubilado del programa Radio Benjamín.
1: Bueno, pero fíjate, hermana, que antes
0: venir.
1: Venía don Alfredo, el papá de ellos, a traerlos a los dos. Y ahora Darwin es el que se encarga de cuidar a su hermanito, ¿ves?
0: Y vamos a contar una cosa muy edificante del papá de estos dos niños. Porque su papá viene a hacer adoración nocturna regularmente, cada fin de semana. Es uno de los varones que tenemos más fieles a la adoración nocturna.
1: Qué bueno, ¿no?
0: Después que viene del trabajo cansado, viene aquí, duerme un poquito y hace un turno de vela por la noche.
1: Pues muy bien.
0: Y cuando hay vigilias o adoraciones comunitarias de grandes solemnidades, se trae a toda la familia, porque ellos tienen 3 o 4 hermanas más, ¿verdad?
5: Sí. Okay.
0: Viene toda la familia con sus hermanas jovencitas y ellos. Me acuerdo de Eric todavía cuando era pequeñito, hace 2 o 3 años se dormía en las vigilias, pero aquí estaba. Así que es muy ejemplar para que veamos qué bonito el buen ejemplo que tienen de su padre les va a servir a ellos.
1: Claro que sí.
0: De ver lo importante que es la adoración al Santísimo, estar en compañía de Jesús sacramentado.
1: Hermana, yo lo sé porque lo he visto en nuestro canal de televisión.
0: Sí.
1: En una solemnidad estaban todos. Digo,
0: todos,
1: ¡anda, si esto los conozco!
0: Claro.
1: Eran ellos.
0: Con sus hermanas
1: con
0: mayores.
1: Sus hermanas
0: su mamá,
1: que están muy mayores. Sí,
0: sí. Sí, sí.
1: Muy bien. Pues me alegro muchísimo, hermana. ¿No falta nadie? No, ¿verdad?
0: Bueno, la técnica, si quiere
1: decirnos
0: alguna cosita,
1: bueno, ella,
0: y gracias a ella sale este programa.
1: Si no, no sale. A ver, ¿cómo saludan las técnicas?
0: Y que nos aguanta.
1: A ver. Muda. Ahí
0: está presente. Está
1: con la música.
0: Muy bien, gracias por alegrarnos en este programa con esta música tan rítmica que nos ayuda a recordar que tenemos una cosa pendiente.
1: A ver, Luis,
0: porque yo creo que los oyentes de los programas anteriores a lo mejor no alcanzaron a tomar nota de todas las preguntas del concurso.
1: Muy bien. Venga, Luis, acércate un poquito y no te pongas nervioso, ¿eh? Para nada, no muevas el papel, ¿eh?
3: Concurso de animales sorprendentes. ¿Cuáles fueron los 4 animales enviados por Dios como plagas sobre Egipto?
1: Esa es la primera pregunta, ¿verdad?
3: Sí.
1: O sea, ¿cuáles fueron 4 animales? Ahí hay una pista muy importante.
0: Fueron 10 plagas, pero de las 10, 4 fueron de animales.
1: Muy bien.
0: ¿Eh?
3: Sí. El segundo. ¿Qué animal venenoso mordió a Pablo en la mano sin hacerle daño?
1: Muy bien. Otra pista es que era un animal venenoso.
0: Eso, esa es una pista grande.
1: Sí, cuidado, ¿eh?
3: Muy tercero. ¿De qué animal se sirvió Jesús para dar de comer a 5.000 personas?
1: Muy bien. Un solo animal.
0: Un solo animal.
1: Que ya Luisito me lo ha dicho. Ya lo sé.
0: No lo digas en alto porque si no...
3: Bueno, pues,
0: tienes que escribirlo.
1: No se puede. No se puede. A ver.
0: ¿Y qué pasa si sabemos las 3 preguntas? ¿Dónde hay que enviar la respuesta?
4: A nsebarcelona@testimonio.net.
0: Oye.
1: .net. Caramba, Dios mío. A ver, más despacito porque a lo mejor también tienen que tomar nota. A ver, Eric.
4: nsebarcelona@testimonio.net. www.nes.net.
1: Muy bien. Cuidado, es NSE. Ajá. Que son las iniciales de Nuestra Señora del Encuentro, ¿verdad, hermana? Y la hermana lo hace muy fácil, porque ella dice N de Navarra.
0: S de Soria.
1: De Soria, sí, le encanta Soria, siempre dice Soria. Y E de...
0: España.
1: España, ¿qué va a ser? Claro, nsebarcelona@testimonio.net. Y supongamos que...
0: ¿Alguien no tiene internet?
1: De la época antigua.
0: Bueno, y de la moderna también hay gente que, aunque no le gusta a lo mejor estar enganchado a internet y no le gusta escribir cartas comunes y
1: corrientes. Claro, quiere decir que no puede participar en el concurso.
0: Sí, manda a la dirección postal, que es...
4: Chuclat 19-08001, Barcelona, España.
0: ¿Cómo se escribe Chuclat? Deletréalo para que las personas que no han visto nunca escrito este nombre lo puedan escribir.
4: X-U-C-L-A.
0: Muy bien, Chuclat. Ese es el nombre de la calle, calle Chuclat 19-08001, Barcelona, España.
1: Hermana, ¿y qué van a ganar los niños que nos escriban?
0: Ah, todos los que escriban tendrán premio. Un libro de Creyó en Jesús, que es la vida del padre Molina, escrita para niños.
1: Con dibujos.
0: Wow. Y una imagen del niño Jesús con su cunita de lanita.
1: Con su cunita y todo, qué bueno.
0: Con su cunita y todo.
1: Bueno, más que un concurso es, ¿cómo podríamos decir? Premios para todos.
0: Premios para
1: todos. Porque cuando se hace un concurso solo gana uno.
0: Hasta que se me acaben los niños Jesús.
1: Ah, claro. Pero ¿cuántos tienes, hermana?
0: Plazas
1: limitadas. Muchos, ¿verdad?
0: Bueno, yo creo que por lo menos unos 20.
1: ¡Guau! ¡Qué bueno! Ya me pongo a escribir hoy mismo. Sí. Pero voy a mandar una carta porque no tengo correo electrónico.
0: No se preocupe, abuela.
1: Bueno, venga.
0: Pues empezamos a decir lo que vamos a hacer hoy, porque ahora con el concurso se nos ha ido el tiempo.
1: Muy bien. Y luego le decimos a los niños que vayan afuera.
0: Que se vayan un ratito, porque no cabemos todos. Hay dos que están de pie. El primer espacio que haremos, ya, ¿cuál será?
4: La escuelita de Dios.
0: ¿Y de qué hablaremos?
4: De la gracia de Dios.
0: La gracia de Dios. Este tema da para varios programas.
1: Podemos empezarlo hoy, hermana.
0: ¿Otro espacio, Eri?
4: Sí. ¿Cuál es? ¿Lo sabías, Junior?
0: ¿Y qué es lo que vamos a saber?
4: ¿Sabías que el reptil más grande del mundo es muy peligroso?
0: Reptil, me suena o a serpiente o a cocodrilo.
1: Pues te suena bien, hermana, te suena muy bien. Bueno, Yago, como sabe mucho de animales, tiene que aclarar algunas cosas.
0: Eso iba a decir, aquí tenemos dos grandes expertos en reptiles.
1: Muy bien, Luisito, ¿cuál es el otro espacio que vamos a hacer?
6: Amiguitos de María.
0: Contaremos otra historia de esas que tengo yo en este libro, que tiene historias recogidas, pero todas reales.
1: Qué bueno, ¿no?
0: Preciosas, de todos los lugares del mundo.
1: Muy bien. Y Darwin, que viene aquí a ayudarnos a apuntalar con su experiencia, ¿cuál es el próximo espacio?
5: Pregunta.
1: ¿Y qué vamos a preguntar?
5: ¿Por qué el año se divide en 12 meses?
1: Porque solo tenemos 12 nombres, enero, febrero, marzo, diciembre.
0: Pero claro, se podría haber dividido en 15, por
1: también
0: ejemplo,
1: es verdad.
0: Pequeños.
1: Bueno, pues hoy nos lo van a contar.
0: Nunca me había planteado cómo se hizo el calendario.
1: ¿Ves, hermana?
0: Vaya.
1: Te faltó aprender algo en el colegio.
0: Y muchas cosas que estoy aprendiendo en este programa.
1: Siguiente espacio, Yago.
4: Custodios de la Eucaristía.
0: Tengo una historia de un santo.
1: Ajá.
0: Que todos conocemos porque hemos hablado de él en otras ocasiones, San Francisco de Sales.
1: ¡Guau!
0: Que tiene unas anécdotas muy graciosas sobre cómo venerar y reverenciar a Jesús en la Eucaristía.
1: ¡Qué bueno, ¿no? Y así tomamos ejemplo. Y hay un espacio que a nadie le gusta hacer, hermana. Yo no sé por qué será.
0: ¿A nadie?
1: A nadie, me parece.
0: No se me ocurre.
1: A ver, Eric, ¿te gusta tu rincón?
4: Sí.
1: Ay, bueno, me he equivocado. Yago, ¿te gusta hacer tu rincón?
4: Sí.
1: Uy. Bueno, a algunos le gusta y a otros no. Luis, ¿te gusta hacer tu rincón?
7: Claro, mucho.
1: ¿Y a Darwin? ¿Verdad que no, Darwin?
5: Sí.
1: Ay, Dios mío.
0: Y a mí me encanta, abuela.
1: Pero yo no sé de dónde habré sacado. Estoy perdiendo.
0: Yo creo
1: la
0: que ese era un chiste.
1: El primer chiste de tu rincón. Aunque hoy va a haber adivinanzas.
0: Seguimos con las adivinanzas.
1: Claro, hasta que se termine.
0: ¿Usted se ha hecho amiga de algún adivino?
1: Sí.
0: Porque últimamente este...
1: No, los adivinos no, hermana. Porque son unos charlatanes. Sí, lo que adivinan el futuro.
0: Bueno, un señor fue a ver a un adivino y le tocó la puerta y le dijo, ¿quién es? Y dijo, pues vaya adivino.
1: ¡Ay, qué bueno eso! No sabía quién era, ¿no?
0: Tendría que haber mirado por la mirilla de la puerta.
1: Bueno, perdón. Adivinen cuál es el primer espacio. gimnasio.
0: Ah, eso lo sabemos, ¿verdad?
2: No.
0: Bueno,
2: es
0: la escuelita de Dios.

0: Bueno, bueno, hablábamos de que los adivinos son unos charlatanes, sí, pero nosotros...
1: También. Uy, uy. Bueno, han salido un momentito del programa, Luisito y Darwin. Le vamos a dar un respiro, ¿eh?
0: Y a nosotras también.
1: Bueno, tenemos que hacer muy bien este espacio. Tranquilos, venga. Hermana, de la gracia de Dios nos ibas a hablar.
0: Bueno, la gracia de Dios la necesitamos para todo lo que Dios nos pide. Para creer, es necesitamos la gracia de Dios. Para rezar, necesitamos de la gracia de Dios. Para cumplir los mandamientos, también necesitamos de la gracia de Dios.
1: Ya
0: entonces, ¿qué será la gracia que tanto necesitamos de ella? A ver, ¿tú sabrías decirme, Yago, qué te suena que es la gracia de Dios?
2: Pues... una ayuda que nos da Dios.
0: ¿Para?
2: Llegar al cielo.
0: Bueno, pues con tus palabras...
1: Me tengo que ir, me han dejado sin palabras.
0: Con tus palabras de niño lo has dicho muy bien. Es una ayuda. Lo que pasa que es una ayuda que nosotros merecemos. Yo le tengo derecho a pedirle a Dios. Tú me tienes que dar la gracia.
2: No.
0: No, por lo tanto es un regalo. Por eso se llama gracia. Es un don de Dios, es un regalo de Dios que nos hace. ¿Para qué? Pues precisamente para ayudarnos a ir al cielo, a cumplir los mandamientos. Nos hace hijos de Dios y herederos del cielo. Y con la gracia tenemos la fuerza que nosotros mismos no podríamos tener.
2: Hermana, en el examen de religión que tenía yo, había una pregunta que decía, ¿qué es la gracia de Dios? Y entonces, la gracia de Dios... nos la ha dado Dios para cumplirla y ser felices, es la respuesta.
0: Ajá, exacto.
1: Mira.
0: Fíjate que cuando Jesús se encontró con la samaritana, le dice, después de dialogar un poco con ella, le dice Jesús, si conocieses el don de Dios, tú me pedirías a mí agua y yo te daría un agua que salta hasta la vida eterna. Esa agua, ese don de Dios, como decía Jesús a la samaritana, ese don de Dios que no hemos merecido nunca, que no es que nos lo hayamos ganado con nuestro trabajo, ni tampoco es que lo produce la tierra si yo lo siembro en algún lado, no. Ese don que nos da el Señor gratuitamente, esa es la gracia de Dios. Es un regalo. Si yo compro con mi dinero una cosa, ¿puedo decir que es un regalo? No, me lo he ganado con mi esfuerzo, ¿verdad? Pero si, por ejemplo, a mí me regalan ese libro, entonces sí que puedo decir, yo no me lo he merecido, me lo han regalado pues porque la otra persona es buena, ¿ven? Pues así Dios nuestro Señor nos quiere mucho, nos ha regalado muchas cosas, nuestro cuerpo, nuestra alma, nuestros cinco sentidos, todas las cosas que tenemos en la tierra, pero sobre todo, de forma sobrenatural, nos ha dado la gracia de Dios, que es más excelente que todas las cosas naturales que nos ha podido regalar. Es completamente gratuita. ¿Quién nos ha dado la gracia entonces?
2: Dios.
0: Dios. ¿La merecemos?
2: No.
0: ¿Estaba Dios obligado a darnos la gracia?
2: No.
0: Es tan bueno, nos quiere tanto que nos ha destinado a vivir con Él en el cielo. Lo que pasa es que sabe que somos tan débiles que es imposible que nosotros lleguemos al cielo y cumplamos los mandamientos si no nos da la gracia. Con la gracia de Dios, Él nos eleva, nos hace hijos suyos y por lo tanto herederos de la vida eterna. Por eso la samaritana le dijo a Jesús, ah, Señor, entonces dame de esa agua, dame de esa agua para que yo ya no tenga nunca más sed.
1: Hermana, ¿será por eso que hay que estar en gracia de Dios para ir al cielo?
0: Exactamente. No se puede si no vivimos en gracia de Dios, no somos hijos de Dios, no somos, por lo tanto, herederos del cielo. Lo hemos perdido. Sí que éramos herederos porque Dios nos dio ese regalo, pero es como si alguien me da a mí $20,000, por ejemplo, y me dice, mira, con esto tienes que llegar a tal ciudad. Y resulta que yo, en vez de ir a la ciudad...
1: ¿Dónde? Me voy al campo.
0: Pues me voy, no, me lo gasto, yo qué sé,
1: en
0: comida, en chucherías... Y resulta que después no me da para comprar el billete para ir a ese lugar. Bueno, fui yo el que me lo gasté mal. Dios me lo había regalado, pero yo lo gasté mal. Cuando yo pierdo la gracia, bueno, no voy al cielo, pero por mi culpa, porque soy yo el que uso mal de la gracia y peco. ¿Ven? ¿Dios le niega a alguien su gracia?
2: No.
0: Se lo da a todos. ¿Dios quiere que alguien no se salve?
2: No.
0: Dios quiere que todos se salven. Por lo tanto, Dios le da la gracia a todos. ¿Cuántas veces sentimos dentro de nosotros, por ejemplo, un deseo, pues, de hacer una obra buena, de rezar, un deseo de comulgar, un deseo de
1: confesarnos?
0: Todo eso es la gracia de Dios que nos inspira a hacer cosas buenas. Otras veces sentimos malas inspiraciones. ¿Quién es ese?
2: El demonio.
0: Luego nosotros tenemos que saber escuchar la voz de Dios, las inspiraciones del Espíritu Santo, para ir creciendo en gracia santificante. Y no las malas inspiraciones del espíritu del diablo.
1: Por ejemplo, a veces el niño tiene la tentación de decir una mentira.
0: Exacto.
1: Pues eso viene del demonio.
2: Y abuelita, una pregunta.
1: Diga.
2: Que me interesa mucho.
1: A ver.
2: Que los niños malos, si no se vuelven a confesar algún día, pueden ir igualmente al cielo.
1: Bueno, tienen que confesarse, estar en gracia de Dios para poder ir al cielo, ¿eh? Sí. Mira, Eric, haces bien en preguntar esto, porque una vez San Juan Bosco, él veía las conciencias de los niños que iban a confesarse. Y por eso les ayudaba, porque había muchos niños que les daba vergüenza confesarse. Pues eso viene del demonio, cuando nos da vergüenza. Y él le ayudaba a los niños, miren qué bueno, porque sabía lo que había en su corazón. E inclusive resucitó a un niño que quería confesarse y murió sin confesarse.
0: Imagínate.
1: Eso es una gracia, ya lo creo que es un regalo muy importante. Se confesó y luego se murió el niño.
0: Sí.
1: Y se salvó.
0: Pero no podemos pensar que solo por ser niños no cometemos pecado.
1: Claro.
0: Hay niños que sí cometen pecado.
1: Sí, exacto.
0: A San Juan Bosco le pasó. Un niño pequeño, pero que ya tenía uso de razón, que había cometido su primer pecado mortal.
1: Fíjate.
0: Y se estaba gloriando de eso.
1: Oh.
0: Y habían ido a ver como una fábrica, no recuerdo ahora, de una fábrica que tenía unas máquinas muy potentes, y le empezó a decir a sus compañeros: sabéis, hoy he cometido mi primer pecado mortal. Les dijo a los compañeros como jactándose, mira, como creyendo que ya era mayor porque había cometido su primer pecado mortal.
1: Claro.
0: Y ¿sabéis lo que pasó? Que mirando esas máquinas se cayó a esa máquina y lo mató.
1: Fíjate. Y así murió.
0: Bueno, el día que había cometido su primer pecado mortal, no le dio tiempo a confesarse. Por lo tanto, niños y mayores, lo que entra en el cielo es solo un alma
1: en gracia,
0: sin pecado. Lo que pasa es que tenemos siempre la oportunidad de confesarnos. Pero eso no esperemos, bueno, mañana o pasado, cuando vaya. No, si yo he tenido la desgracia de caer en un pecado mortal, corriendo a confesarnos. No dormir nunca en pecado mortal.
1: Hermana, hace muy bien, Eric, el preguntar estas cosas. Todas las dudas que tengan, preguntarlas a personas que están preparadas, ¿no? ¿Sabes que esto me da una idea?
0: A ver, abuela.
1: ¿Por qué hay una época en la que los niños, ¿y por qué pasa tal cosa? ¿Verdad?
0: Preguntan, bueno, eso es muy bueno.
1: ¿Y por qué? Pero a veces, ¿y por qué la gallina puso un huevo?
0: ¿Y por qué el huevo? ¿Del huevo sale la gallina?
1: ¿Y por qué sale el pollito de ahí? Pues eso. Pues
2: ¿y qué salió primero?
1: Claro, también eso. Bueno, vamos a escuchar una canción, que es la canción de la abuela.
0: ¡Ah!
1: En la que preguntan los niños muchas cosas. Vamos a escucharla. ¿Y por qué esto? ¿Y por qué esto?
0: ¿Y por qué?
1: Bueno, aquí va, la canción de la abuela.
3: En la edad de los por qué, a una abuela pregunté por qué los hombres reían, por qué existe la alegría. Y la abuela respondió:

0: amiguitos, ahora lo sabías, Junior.
1: A ver, ¿vamos a la selva?
0: Sí, nos vamos a la selva. Tenemos nuestro casco de explorador, que no es, no es el mismo que los cascos
2: que usamos. Espera, que me lo pongo.
0: Pero despacito, hombre. Ahí está. Por la duda, si se cae un monito...
3: Yo me voy a poner una rama, por si acaso, para camuflarme. Porque no me hace ninguna gracia que me encuentre el reptil más peligroso del mundo.
0: ¿Y si te ve con el hábito blanco, hermana? Pues ya me digas tú, te va a atrapar.
4: Bueno, corre.
0: A ver... decíamos que el reptil más grande del mundo es muy peligroso, pero resulta que parece que, como Iago sabe mucho de animales, hoy le va a ayudar un poquito Eric, que algo conoce, para que nos aclaren a ver cómo es esto. Venga.
5: El cocodrilo marino o de estuario es el cocodrilo más grande del mundo. Normalmente alcanza un tamaño de 5 metros, aunque se han encontrado individuos de 8 metros.
0: ¡8!
5: Es muy agresivo y se encuentra desde el sur de la India hasta el norte de Australia.
3: Fíjate. ¿Sabes, abuela, lo que es un cocodrilo de 5 metros?
0: Pues fíjate, ¿una habitación? Esta habitación debe tener 5 metros, ¿verdad, hermana de largo?
3: Bueno, la nuestra, aquí donde estamos, no. Esto debe tener como 3, yo creo.
0: ¡Más largo! Metros.
3: Sí, sí, sí.
0: Estamos en la selva, hermana.
2: Uy, qué sonido.
0: Toma la ramita. Sí. Camúflate.
3: Yo me tapo. Como me encuentro el cocodrilo.
0: Bueno, bueno, a ver. Dime, ¿qué te parece que estuviéramos en la selva,
2: Oigo, los monos.
0: Los monitos. Bueno, Eric, ¿qué tienes que decirnos en lo sabías?
5: ¿Sabías que existen informes sobre cientos de muertos de personas ocurridas como consecuencia de ataques de cocodrilos?
0: No me extraña, con ese tamaño y con las mandíbulas que tienen estos tremendo. Animales. Tremendo,
5: si nos encontramos,
0: ¿no?
5: A uno, si nos llegamos a encontrar a uno,
0: pues te lo encontrarás tú, porque yo ni siquiera me voy a movilizar. Yo no veo solamente los documentales
3: por aquí. Del coche.
0: Yo me quedo aquí. Si queréis, bye. Bueno, llevaos el móvil para llamar por las dudas, para pedir socorro. Hermana, mira, tengo que aclarar una cosa.
3: Sí.
0: ¿Tú has oído hablar de ese refrán que dice de tal palo tal astilla?
3: Sí, claro.
0: Bueno, ¿tú por qué crees que Iago sabe mucho de animales?
3: Ah, porque a su padre le encantan desde jovencito todos los reptiles especialmente.
0: Bueno, precisamente sabe porque de todo. Sabe mucho. El otro día estuve en la casa de Iago, de Luis y de sus papás. Y exacto. Y hablando primero con su madre, que ya ha aprendido bastante, luego me lo confirmó don Jimmy diciéndome que las tortugas... sí que hibernan.
3: Ah, habíamos dicho la vez pasada.
0: Yo me había equivocado y quiero rectificar públicamente delante de uno de sus hijos.
3: Muy bien.
0: Que me ha dicho él algo muy interesante. Las tortugas que no hibernan son las que viven por ejemplo, en zonas cálidas.
3: Ah,
0: porque ahí
3: claro,
0: no hace frío.
3: No hace frío.
0: Entonces están contentas y calentitas durante
3: todo el año. Y además pueden encontrar con facilidad alimento.
0: Exactamente. Pero, hermana, las que viven en zonas más fresquitas, pues estas sí.
3: Ah.
0: Entonces no es que todas las tortugas no hibernan. Algunas sí.
3: Algunas
0: ¿vale
3: sí.
0: la aclaración?
3: Sí, yo
0: menos
3: creo que...
0: mal que
3: a
0: tengo
3: lo mejor algún
0: sola.
3: Niño había mirado una enciclopedia y estaba extrañado. ¿Cómo ha dicho esto la abuelita? Pero qué bueno es rectificar.
0: Pues aquí me
3: quiere
0: equivocado.
3: Decir que nos hemos documentado mejor.
5: Hermana, pues mi padre en el armario...
3: ¿Tiene una tortuga?
5: No, tiene dos huevos de tortuga.
3: ¿Dos huevos de tortuga? Tu madre no creo que se vaya a equivocar y os ponga en la tortilla los huevos de tortuga.
0: Pues hermana, doy fe de lo que dice Iago, yo lo he visto.
3: Sí, yo sé que María José, que es su mamá, que ha venido algún día... dice que un tiempo tenía en la bañera no sé qué cosa, hasta que ella le dijo, mira, o el cocodrilo,
0: o nosotros.
3: O nosotros. Y ya se decidió y llevó el cocodrilo a un local, me parece que los tiene ahora, ahí los tiene guardados.
0: Muy bien.
3: Pero vamos, unos días estuvieron nadando por ahí por la bañera.
0: Un día va a aparecer un caimán en la bañera.
3: Tenía camaleones y cosas así por el sofá.
0: Bueno, lo que quería aclarar, Iago... es que el cocodrilo no es el reptil más grande del mundo, ¿verdad, Iago?
3: ¿Hay uno más de 5 metros?
5: Y de 8 también.
3: ¿Cuál?
5: De 9.
3: ¿De 9 metros?
0: ¿Pero qué es?
5: Una serpiente.
3: Una serpiente. Una serpiente de 9 metros, ¿cuál es?
5: El lapidón reticulada.
3: ¿Y esa dónde vive?
0: Pues muy lejos de aquí, espero.
3: Espero. Pitón reticulada llega a medir 9 metros.
5: Sí.
3: Chicos, anoten el dato.
5: Y hay un vídeo en internet que me enseñó mi padre, que es una serpiente de estas contra un tigre.
3: Y ¿se enfrentan?
5: De poco la serpiente ahogó al tigre, pero no, al final no pudo.
0: No venció.
5: O sea, el tigre se escapó.
3: Wow, pero casi que lo ahoga y lo...
5: Se lo enredó, entonces el tigre le mordió y la serpiente lo soltó.
0: Pero era un cachorrito de tigre.
5: No.
0: ¿Un adulto?
5: Sí.
3: ¡Wow! Un tigre hecho y derecho. Es que, abuela, con 9 metros es para enrollar, vamos...
0: A toda una tribu de
3: indios. No vea. Y además que debe ser gordísima, luego esos músculos te ahogan.
0: Impresionantes. Claro. ¡Qué barbaridad! Bueno, a ver... Hermana, toda la explicación que damos sobre los animales tiene también un sentido espiritual.
3: Todo nos
0: todo lo
3: debe
0: que comentamos, exactamente. Pues ellos también lo han preparado y nos lo quieren comentar.
3: Bueno.
0: A ver, Eric.
5: ¿Te has fijado cómo Dios pone todo lo necesario en cada animal que crea para que pueda vivir? ¿Qué le falta al cocodrilo para ser un buen cocodrilo?
0: Pues
5: nada.
0: Claro.
5: Claro, si quisiera volar... Pero Dios no ha pensado eso para él. Pues así hace con nosotros. Nos da todo lo necesario para el plan que tiene con cada uno de nosotros.
0: Por eso, ¿ves?
5: Triunfaremos. Pero si nos empeñamos en hacer lo que no quiere el Señor de nosotros, no lo dudes, fracasaremos.
0: Claro.
3: Es decir, que el cocodrilo ha de ser un buen cocodrilo, con esos 5 metros que el Señor
0: pitón,
3: le ha dado. Y la pitón,
0: con
3: pues,
0: sus 9 metros.
3: Y nosotros, con lo que Dios nos ha dado.
0: Con la 80. Gracia de Dios, hermana, con la gracia de Dios.
3: Con la gracia de Dios que hemos estudiado antes. Porque los animales no pueden recibir la gracia de Dios, porque ellos, como no tienen alma...
0: Claro.
3: En cambio, nosotros sí que hemos sido hechos, creados a imagen y semejanza de Dios. Dios ha podido darnos la gracia y hacernos hijos suyos. Es el gran privilegio del ser humano.
0: Así es, muy bien.
3: Debemos estar orgullosos, pero por supuesto, usarlo para bien, para ganarnos el cielo.
0: Bueno, ¿qué les parece si pasamos al próximo espacio?
3: ¿Cuál es?
0: Pero que nos lo anuncien quienes lo dicen siempre.
3: A ver...
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0: Ay, me encanta esta musiquita, hermana.
3: Amiguitos de María.
0: Eso.
3: Eris. Ya el otro día le preguntamos a Yago cómo demuestra él su amor a la Virgen. ¿Tú te has olvidado de rezar las tres Ave Marías o las rezas cada día?
0: O de vez en cuando.
3: Bueno. Ay.
0: Bueno, pero nunca es tarde para empezar otra vez, Eric, ¿vale?
3: Hay que acordarse de ser un buen cruzado de la Virgen y rezar cada día, por la mañana o por la noche, las tres Ave Marías. Lo que puedes hacer es ayudarte con tu hermano, rezarlas juntos.
0: Se hace más fácil.
3: Y se hace más fácil. Yo me acuerdo que con mi hermana de pequeña rezábamos juntos y se nos hacía más fácil.
0: Claro.
5: ¿Y tu hermano?
3: Cuando a veces... Sí, pero a veces ellos no estaban o no podíamos rezar y siempre nos acordábamos entonces de rezarlos juntos. O estábamos durmiendo... ¿Te has acordado de rezar? ¡Ay, es verdad! Ya volvíamos y rezábamos.
0: Menos mal, se ayudaban mutuamente.
3: Mutuamente.
0: Bueno,
3: traemos una historia de una misión en un pueblo de Granada. Esto fue en octubre del año 1946. Unas religiosas, en su tarea de buscar almas para llevarlas a la misión, almas pues que estaban alejadas del pecado, oyeron hablar...
0: Alejadas
3: de Dios, que estaban viviendo en pecado. Oyeron hablar de un anciano de 80 años, a quien todos conocían en ese pueblo por el apellido de Montañez. Era el anciano Montañez, o el abuelo Montañez. Vivía solo en una cueva, como un vagabundo, abandonado y despreciado hasta de sus propios hijos, porque tenía muy malos vicios.
0: Caramba, fíjate.
3: Se emborrachaba o robaba, hacía cosas malas.
0: Feas.
3: Largos años llevaba en ese estado miserable sin que nadie cruzase la puerta de aquella cueva. Ahí estaba solo, haría sus fechorías, molestaría a la gente y después volvía a su cueva. Cuando estas religiosas llegaron a este lugar de misión, hacer una gran misión para que todos se confesasen y recibiesen la Eucaristía, las religiosas deciden también ir a visitarle, pero todo el pueblo, no, ¿cómo se les ocurre? ¿Cómo se les ocurre? Pero que ese hombre está lleno de vicios, que no va a hacerles caso, les va a empezar a insultar, etcétera. Bueno, no les importa, vuelven y dicen, tenemos que intentarlo. Llegan a la cueva, pues, y antes de entrar se encuentran al anciano que en ese momento estaba tomando el sol.
0: Fíjate, bueno, qué ocupado que estaba, ¿no?
3: Le saludan, pero no contesta. Su mirada y su actitud de rebeldía lo que parecían decir es, ¿a qué vienen ustedes aquí?
0: A molestarme.
3: ¿Quién les ha
0: con lo calentito que está el
3: dado
0: sol?
3: Ver en este entierro? Pero por fin las religiosas tragan saliva, con su mejor sonrisa, empiezan a conversar con él. Abuelo Montañez, ¿por qué usted no va a la misión? Por oír a los padres, no se pierde nada, siempre dirán cosas buenas.
0: Claro.
3: Yo no tengo que ir para nada a la iglesia. Yo ya sé lo que tengo que hacer sin que nadie me lo diga.
0: Qué soberbio, ¿no, hermana? No estaba en gracia de Dios.
3: No, estaba bastante alejado. Bueno, con estas y otras frases parecidas, cortó de seco la conversación. No había nada más.
0: No les echaría flores a las monjitas.
3: Y como último recurso, una de las religiosas le dio una medallita de la Virgen rogándole que la llevara siempre consigo. Bien, no se preocupe, no le vamos a insistir más, pero hágame el favor de ponerse esta medallita y llevarla con usted. Como está tan solo aquí en la cueva, bien, la tomó por educación.
0: Claro, bueno, es gratis.
3: Por compromiso, preguntar. Seguramente.
0: Venga, que aquí.
3: Claro. Pero las religiosas se alejaron y encomendando a este hombre Montañez a la Reina de los Cielos. Bueno, resulta que no habían andado muchos pasos, se iban alejando de la cueva cuando oyeron que Montañez las llamaba.
0: ¡Caramba!
3: Ellas, un poco temerosas porque no sabían qué podría decirles, quizá otro insulto, se volvieron. Pero este viejo impenitente que hacía pocos minutos les había insultado, parecía cambiado completamente.
0: ¡Tan rápido!
3: ¡Tan rápido! Sin tener este gesto duro que había tenido, les invitó a pasar a la cueva, pues quería hablarles. Bueno, pasaron. Ya en la puerta y en tono confidencial les contó que en realidad él era muy desgraciado. Quizá este gesto de amor de las religiosas, porque, claro, como era tan malo, nadie iba a verle y todos le odiaban. Y entonces él, pues más rebelde se ponía. Muchas veces basta un gesto de amor, como hacía y hacen las religiosas de la Madre Teresa de Calcuta, que van a todos, a aquellos que nadie quiere, que todos desprecian.
0: Los que huelen mal.
3: Los que huelen mal, los que insultan. Pues ellas con sus caricias, los van limpiando, los aman, los quieren, solamente les demuestran que Dios les ama. Pues muchas veces basta eso para que la persona se abra y diga, pues todavía hay alguien que me quiere, que se preocupa por mí.
0: Fíjate si sus hijos tampoco iban, hermano.
3: Por eso, quizá fue lo que a este señor le tocó, y por supuesto la Virgen Santísima y las oraciones de estas religiosas. Bueno, entonces, les dijo que era muy desgraciado y les dio ocasión a las religiosas para que le hablaran con libertad y le exhortaron, mira, vuelva, venga a la misión. Esto todavía no le dejó muy conforme, porque claro, tenía que enfrentarse con todo el pueblo, quizá todavía el respeto humano le podía mucho.
0: Tenía un poquito de vergüenza.
3: Sin embargo,
0: le quedaba.
3: Al segundo día les llama el padre misionero y dice, ¿ustedes han ido a visitar a Montañez? Es que ayer vino a la misión.
0: ¿Qué dices?
3: Había bajado de la cueva
0: soñando.
3: Y después pasó a hablar conmigo. Había ido a hablar con el sacerdote.
0: Caramba,
3: bueno,
0: la Virgen.
3: ¿Cuál no fue su sorpresa al verlo en la iglesia todas las noches? Como estaba en una cueva fuera del pueblo, tenía que andar todos los días más de un kilómetro, él solo. Con sus 80 años
0: 80
3: encima,
0: años,
3: ¿eh?
0: Claro.
3: Y que a lo mejor hacía mal tiempo, quién sabe. Bueno, se pasaron los días de la misión y contra la esperanza de todos, aunque el abuelo Montañez había ido a la misión, no se había confesado. Era lo que faltaba. Había que seguir rezando. Bueno, Dios tiene sus horas y sabe esperar a las almas. Pasó la misión y no se confesó, volvió a su cueva. Pero ya había logrado algo, este hombre ya se había acercado, las semillitas se habían metido. Estas religiosas siguieron rezando por el abuelo con insistencia. Pasaron unos 2 meses y viene a visitarles el párroco del pueblo. Y les cuenta que, muy emocionado, que Montañez Hacía unos días que había caído en el fuego, donde estaba calentándose. Claro, como estaba solo, pobre, no tenía quien le ayudase. Y dice que a voces gritó, y a los gritos acudió una mujer que vivía en otro lugar cercano al pueblo, por ahí cerquita.
0: Pobrecita.
3: Y dice que gritaba, ¡que venga el señor cura, que venga el señor cura, me estoy muriendo y quiero confesarme!
0: Virgen Santa.
3: Bueno, acudieron enseguida, corrió enseguida, y por supuesto también los bomberos, claro, ayudarle. Uh-huh. Parece que las quemaduras fueron muy fuertes, ya estaba, además, como era tan mayor, pero como el primero que acudió fue el sacerdote, lo llevaron al hospital, por supuesto, lo atendieron y enseguida hizo una sincera confesión, detestó públicamente toda su mala vida y después de recibir con fervor al Señor, le llevó el viático. Murió aquella misma noche.
0: Fíjate.
3: El señor...
0: Una historia real,
3: sí,
0: hermana.
3: Sí, esto lo cuentan las siervas del Evangelio, eran las religiosas, en Granada. Esto ocurrió en el
0: España.
3: Año... En España, exacto. En el año 1946.
0: La Virgen no se olvida de nadie.
3: Fíjense la fuerza, además, de una medallita.
0: Uh-huh.
3: ¿Cuántas veces la Virgen milagrosa?
0: Pues
3: basta que se lleve esa imagen y, por supuesto, claro, rezarle por esa alma... Pero hace verdaderas maravillas, como la...
0: Bueno,
3: muchas conversiones que ha habido de... Incluso me estaba acordando ahora del judío Ratisbona, que fue por ella también, ¿no?
0: Exactamente.
3: No perdamos Alfonso Ratisbona.
0: Porque tenía un hermano.
3: Judío y se convirtió...
0: Por la milagrosa.
3: Por la medalla milagrosa.
0: Qué
3: precioso. Y son conversiones, pero tremendas, de que la Virgen hace un vuelco en el corazón
0: ya
3: de una
0: creo.
3: Persona que hace pocos minutos puede estar blasfemando o insultando la religión. Después se quiere confesar.
0: Qué bueno,
3: y eso,
0: hermana.
3: Gracias a la Virgen, ¿eh?
0: Me alegro mucho.
3: No perdamos nunca la esperanza si tenemos algún familiar que está alejado de Dios, alguna persona querida, recemos a la Virgen. No tanto hablarles a ellos de Dios, porque a veces es peor y blasfeman y se alejan más, sino hablarle a Dios y a la Santísima Virgen de esa pobre alma. Y nunca serán desatendidas esas oraciones.
0: Ya
3: nunca, nunca.
0: Bueno, hermana, ¿quieres que le demos vacaciones a Yago?
3: Ah, que los otros ya deben estar
0: reclamando,
3: ¿eh? Bueno, porque además viene un espacio que se lo han preparado ellos.
0: Espera,
3: es?
0: Que hagan su último trabajo.
3: A ver,
0: que nos digan cuál es el próximo espacio. ¿Es?
6: Pregunta, pregunta.

0: ¿Por qué el año se divide en 12 meses?
1: A ver, ¿nos lo podéis contar?
0: El año es en realidad el tiempo que tarda la Tierra en dar un giro completo alrededor del Sol.
1: Fíjate, o sea que damos una
2: vuelta cada año.
1: Muy bien, 365 días.
2: Y 6 horas.
1: ¿Y 6 horas?

0: Cuando la luna se observa totalmente redonda,
1: Sí.
0: a que llamaban luna o mes,
1: Ah.
0: determinando que aproximadamente 12 de ellos sumaba un año.
1: Un año, fíjate.
2: Ah, o sea que los meses es de acuerdo a la luna.
1: O sea que podríamos decir...
2: Hay 12 lunas llenas en el año.
1: Sería eso, fíjate.
2: Bueno, bueno,
3: pero,
2: bueno.
3: Espera, espera.
1: A ver, a ver, a ver.
3: Como nuestro calendario actual es un perfeccionamiento de aquel, se ha conservado la división original.
1: Fíjate,
2: o aunque sea se ha perfeccionado, se ha conservado.
3: Una cosa, Darwin,
1: sí.
3: ¿Puedes enseñarme los nombres de los meses?
2: Todavía no te lo sabes.
1: Todavía no te lo han enseñado.
3: No, Nicole, no.
0: Sí, pues yo te lo voy a enseñar.
1: Muy
2: a
1: bien.
2: Ver.
0: Vale. Primero, enero, febrero, marzo, abril, mayo, junio, julio, agosto, septiembre, octubre, noviembre y diciembre.
2: ¿Y cuáles te gustan más, Luis? ¿Qué meses te pueden gustar más? A ver.
3: Los de verano.
2: ¡Ah!
1: Claro, porque se va de campamento, colonia, tiempo para estar más con la familia. Pues muy bien elegido, ¿eh?
2: O, por ejemplo, podríamos decir en los meses que cae la Navidad, en diciembre,
1: también.
2: Es un mes muy bonito.
3: O los de invierno.
2: O el mes de la Virgen, que es el mayo en casi todos los lugares, en otros no, pero en el hemisferio norte es el mes de mayo, es el mes de la Virgen, porque
1: así
2: hay muchas
1: es.
2: Flores. El mes del corazón de Jesús, que es junio.
1: Junio, así es.
2: Cada mes pues se ha dedicado a alguna devoción especial, ¿no?
1: A mí el mes que más me gusta es agosto.
2: ¿Por qué?
1: Porque tiene las fiestas y muchas
2: fiestas
1: solemnidades,
2: marianas.
1: Fiestas marianas y de santos a los que le tengo mucha devoción.
2: Ah.
1: Me gusta mucho el mes de agosto.
2: Bueno.
1: ¿Y a ti cuál te gusta, hermana?
2: A mí, mayo.
1: Mayo.
2: El mes de mayo, el mes de la Virgen.
1: Ah,
2: sí,
1: fíjate.
2: Sí, sí.
1: Por eso nos traes tantas historias.
2: Bueno,
1: ¿qué les parece si escuchamos una canción que no tiene absolutamente nada que ver con los meses? Ah, sí, puede ser. ¿Ustedes saben cuál es el mes perfecto o mejor para poder cultivar las coles?
2: ¿Las coles?
1: Sí.
2: No, no lo sé.
1: Yo tampoco lo sé, pero como esta canción habla de eso, pues la vamos a escuchar porque está muy simpática. ¿Sabes coles cultivar?

0: ¿Os ha gustado la canción de los coles?
1: ¿De las coles?
0: De las coles, digo. Quería decir los coles, los colegios.
1: Pues bueno, ahora pasamos
2: a este espacio.
0: ¿Cómo se llama este espacio?
3: Custodios de la Eucaristía.

0: historia que se titula El clavo en el sombrero.
1: Ay, sí, pero los clavos no van en la pared, hermana.
0: Pues vamos a ver por
1: qué. Yo tenía entendido eso, ¿no? A ver, bueno.
0: Y vamos a hablar de San Francisco de Sales. Dicen que cuando él entraba en la iglesia y hacía la señal de la cruz, se signaba y hacía la genuflexión, parecía un ángel. Incluso una vez un príncipe de la corte de Escocia dijo a un amigo suyo: mira, ¿tú quieres ver cómo rezan los ángeles en el cielo? Sí, pero ¿cómo lo voy a ver? Dijo, pues mira, ven a la iglesia y mira cómo reza San Francisco de Sales.
1: Bueno, Francisco sería.
0: En su, claro, San Francisco de Sales. Uh-huh. Y bueno, también a todos los apresurados y distraídos haría falta recordarles unas palabras de Luis Guanella, el beato Luis Guanella, que decía: la iglesia no puede convertirse en un pasillo, ni en un patio, ni en una calle, ni en una plaza. ¿Ven?
1: Ah.
0: Ni tampoco, San Vicente de Paul decía, no debemos hacer las genuflexiones de marionetas, que a veces nos arrodillamos, pero parece que estamos haciendo un acto de gimnasia más que una reverencia al Señor.
1: A veces parecemos muñecos de trapo.
0: Ojalá que estos ejemplos de los santos, que vemos cómo rezaban, con qué reverencia entraban a la iglesia, se descubrían, o antiguamente que llevaban sombreros o lo que fuera, ¿no? Y hay un ejemplo muy bonito de esta vez, es de San Felipe Neri.
1: A ver.
0: Que era muy, tenía cierta como ironía o simpática,
1: muy,
0: ¿no?
1: Buen humor tenía.
0: Muy buen humor. Dice, un día el santo paró de repente a un señor que estaba pasando deprisa por delante de una iglesia y no se había descubierto.
1: No se había quitado el...
0: Y le dice San Felipe, señor, ¿qué es ese clavo que tiene usted ahí? Y entonces él dice, ¿clavo? ¿Qué clavo? Y se toca la cabeza. Yo no tengo ningún clavo. Sí, sí, ese clavo que tiene usted ahí en su sombrero. El señor se quitó el sombrero, lo miró, lo volvió a mirar, por arriba, por abajo, no había ningún clavo. Entonces San Felipe le dijo, con amabilidad, claro, ay, perdone, perdone, me pareció haber visto un clavo que estaba clavando su sombrero a su cabeza, porque como usted no se ha descubierto al pasar por delante de la iglesia... Bueno, este, como se lo dijo, con buen ánimo y con amabilidad, lo comprendió y desde entonces nunca dejó de quitarse el sombrero al pasar por delante de la iglesia.
1: Fíjate. Entonces, que nosotros no tengamos un clavo en la mano...
0: para hacer la señal de la cruz,
1: claro.
0: Ni tampoco en la rodilla, para poder arrodillarnos delante del Santísimo y saludarlo con devoción, no como marionetas, como decía San Vicente de Paul.
1: Y así seremos unos buenos custodios de la Eucaristía.
0: Y que puedan decir de nosotros lo que decían de San Francisco de Sales. Mirad cómo rezan los ángeles en el cielo.
1: ¡Qué bonito!
0: Así
1: muy
0: como
1: bien.
0: Estos niños.
1: No toque el micrófono usted.
0: Bueno, bueno, que ahora llega el espacio más deseado y querido por todos.
1: ¿Qué es? ¿Cuál es el espacio, chicos?
2: ¿Tú? Tu rincón.
1: ¿Ahora? ¿Tú? Sincronizamos los relojes. A ver este que me
0: parece
1: que
0: anda
1: mal.
0: Para que no nos quiten ni un minuto.
1: Este, anda, este reloj anda mal.
0: Abuela.
1: Que tenemos poco tiempo, me dice la hermana.
0: Apuren, apuren.
1: Ay, apuren, apuren.
0: Ya.
1: Bueno, adivinanzas.
0: Ya.
1: A ver, ¿quién va a empezar? ¿Quién va a empezar?
2: Yo.
1: Venga, Luis, vamos. Luis, adelante.
3: Cuando nazco, yo estoy seguro de en qué día moriré.
1: Ajá.
3: Vivo en casa del rico y del pobre también.
0: Cuando nazco ya estoy seguro del día en que moriré.
1: Un santo, seguramente, porque nadie sabe.
0: Porque nadie sabe cuándo va a morir.
1: A ver.
2: ¿El mes?
1: ¿El mes?
2: No.
0: Bueno, un mes muere, claro, un mes muere.
1: También podría ser. El 30, 31, 28, 20.
2: No. ¿O rendís?
1: Yo me rindo. ¿Vosotros?
2: Bueno, sí.
1: Se rinde Eric también, señoras y señores. A ver, ¿qué es?
0: También, yo, alguien que sabe nada más nacer, ¿quién va a morir?
2: Sí,
1: claro.
3: Pues es el calendario.
0: ¡Ah!
1: Así es, pues claro. Tiene que ver con el pregunta de hoy. A ver, ¿quién sigue? Por orden de edad, por orden de edad.
4: Ahora voy a ir yo.
1: No, Eric.
4: No, yo, él tiene 11 y yo 10.
1: Caramba, Dios mío. Bueno, a ver, con fuerza.
4: Damas comen de mi carne, damas comen de mi ser. Si no adivinas mi nombre, poco ingenio has de tener.
1: ¡Damasco! ¡El Damasco!
4: Sí.
1: ¡Ah! ¡Ah! ¡Es fácil! Porque él nos da la misma pista, ¿eh? qué cosa, qué listo, ¿eh? Hola. Siguiente.
0: Damasco, pero hay que decir, porque Damasco puede ser una ciudad o en algunos lugares el Damasco es una fruta, ¿no?
1: El albaricoque es el Damasco,
0: por América. No en todos los lugares.
1: Es verdad, y tiene Damasco donde se convirtió San Pablo.
0: Ahí, exactamente.
1: Claro, bueno, Eric está que se sale de su sitio, hermana. Venga, vamos.
5: No soy de acero, ni de hierro, tampoco de hueso o latón. Pero corto y recorto y siempre algún disgusto doy.
2: ¿El cuchillo?
5: No.
1: ¿La tijera?
5: No. ¿Hermana?
1: ¿El serrucho, a que sí?
5: No.
0: ¿Pero caliente?
1: ¿Serrucho caliente? ¿Serrucho caliente?
0: No, que se estaba cerquita de la
5: respuesta. No soy de acero.
1: A ver.
5: Ni de hierro, tampoco de hueso o latón. Pero corto y recorto.
2: ¿El huevo?
5: Y siempre algún disgusto doy. No.
0: ¿Corto y recorto?
2: ¿El cuchillo?
0: ¿No es la tijera?
2: ¿La espada?
1: ¿La espada?
5: No.
0: Porque para dar un disgusto,
1: claro.
0: ¿Un tijeretazo?
2: Me rindo.
0: ¿Cuál es?
5: La lengua.
0: ¡Ah! ¡Jamás gratis! Claro. No, y porque la lengua a veces da disgustos cuando...
5: Claro, cuando nos mordemos.
0: Y cuando hablamos con las malas.
1: Muy bien, siguiente.
6: Yo.
1: A ver, Darwin, venga.
6: Yo tengo calor y frío. Y no frío sin calor.
0: Estás enfermo. Estás enfermo.
1: Darwin,
0: estás
1: enfermo.
0: Que ir al médico.
2: ¿La sartén?
0: Yo tengo calor y frío. ¿La sartén?
1: A ver. Mira, que me he perdido.
6: Yo tengo calor y frío. Y no frío sin calor.
1: Y no. Es verdad. No fríe los huevos fritos.
0: ¡Ah! ¡No, qué bueno!
1: ¡Buenísimo!
0: ¡Que no fría las patatas sin calor!
1: ¡Uy! Bueno, hermana, ¿qué quedan adivinanzas todavía?
0: Pero lo que no queda es...
1: ¡Tiempo! ¡Oh, no!
2: ¡Oh, no! ¡Oh, Dios!
0: Se nos convirtió en calabaza.
1: Bueno.
0: A ver,
1: ya que se ha despedido Eric, vamos a dejarlo.
0: Menos mal que no hemos estado todo el programa juntos, porque imagínate toda la hora.
1: Bueno, amiguitos, estamos muy contentos de que hayan venido, ¿eh?
5: Especialmente... Se acaba el aire.
1: Sí,
0: tranquilo. Vamos a llamar al cocodrilo de 8 metros y ya verás como todos salimos corriendo.
5: No, la serpiente.
1: Bueno, que se despide.
0: Respírate.
5: Benjamines, hasta el
1: próximo.
5: Benjamines,
1: sí.
5: Hasta el próximo programa.
7: Si Dios quiere.
1: Adiós, amiguitos.
0: Adiós,
1: hasta la próxima.
0: Hasta luego.

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1: Hola, mis queridos hermanos, qué alegría estar nuevamente con todos ustedes presentando el programa Caminando con los Hijos en la Fe. Les quiero dar las gracias, debido y acostumbrado como debe ser, por ser fieles oyentes de EWTN Radio Católica Mundial. Quien te habla, este servidor, Carlos Sena. 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También quiero mandar un saludo, una bendición a todos mis hermanos, amigos, familia, que me están escuchando por amplitud modulada, frecuencia modulada, y también aquellos que están enlazando por repetidoras. Nosotros hoy estamos transmitiendo desde nuestros propios estudios, aquí en la ciudad de Naples, estado de la Florida, y para el mundo entero. Durante el programa profundizaremos en fortalecer la unión familiar, haremos oración, escucharán testimonios y mucho, mucho más. Recordemos que en la familia los padres debemos de ser los primeros en predicar la fe a los hijos por medio de la palabra y del ejemplo. Si ustedes quieren conocer más de Caminando con los Hijos en la Fe, nosotros tenemos una línea telefónica donde ustedes pueden llamar para dejar sugerencias, hacer comentarios. En realidad la línea la hemos abierto para que ustedes, si quieren, porque para nosotros es toda una bendición, un regalo, que podamos interceder por vuestras intenciones personales. Finalizando programa, tenemos mi esposa y yo una hora de adoración frente a Jesús sacramentado, quien está vivo en cuerpo, alma, sangre y divinidad. Ahí, a los pies de Jesús, en el sacramento del altar, estaremos pidiendo por la conversión de nuestros hijos. Pediremos por vocaciones sacerdotales, vocaciones religiosas, estaremos pidiendo por nuestra salud, por nuestros proyectos, estaremos pidiendo por la paz mundial. Si ustedes dejan un mensaje en ese número a llamar, entonces incluiremos vuestras intenciones a las nuestras aquí en cabina. El número entonces de Caminando con los Hijos en la Fe es el 1-866-445-6633, nuevamente 1-866-445-6633. Bienvenidos a todos y cada uno de ustedes.

Les recuerdo, para aquellos hermanos, amigos, familia que escucharon el programa de la semana anterior, en el cual estábamos hablando acerca de algunos desafíos que la familia enfrenta hoy, algunas dificultades, y también he compartido la semana pasada estrategias para minimizar esas dificultades. Y el programa pues se me quedó corto, porque en realidad se me fue tan rápido y pude compartir dificultades y estrategias, pero me quedaron más material, me quedaron más para compartir, así que el programa del día de hoy lo vamos a seguir ampliando, estas dificultades que la familia hoy está presenciando, que está viviendo. Les decía yo en el programa anterior que todo el material que estoy compartiendo lo he sacado de la exhortación apostólica de Papa Francisco titulado La Alegría del Amor. De ahí he sacado todo el material. ¿Por qué les comparto esto? Porque los invito a que ustedes, como pueblo de Dios, iglesia militante, católicos que somos, busquemos estas exhortaciones, que son muchísimas, con una sabiduría impresionante, que nosotros las busquemos, que las imprimamos o las bajemos a nuestro teléfono, computador, y de ahí podamos nosotros leer todos los días algo, todos los días informarnos, entender. Hay muchísimas herramientas, hay muchísimo apoyo, hay muchísima sabiduría para que nosotros podamos ser día tras día mejores padres, mejores esposos, mejor esposa. Hermanos, la iglesia es madre, es maestra, la iglesia es amiga y tiene todo para que nosotros podamos funcionar de la mejor forma posible, de que podamos llegar a alcanzar nosotros, que podamos desarrollar nosotros nuestra mejor versión de nosotros mismos. Ahí quiero llegar. Cada uno de nosotros estamos llamados a desarrollar nuestra mejor versión que Dios ha puesto en nosotros desde el comienzo. Entonces, para eso necesitamos trabajar junto con la iglesia. Y la iglesia tiene todo para que nosotros encontremos ese desarrollo humano, ¿eh? Tanto de hombre como de mujer. Muy bien, nos vamos a ir entonces a lo que fue el programa, no a lo que fue el programa de la semana pasada, no, sino que vamos a enfocarnos entonces en el material del día de hoy para poder entonces contrarrestar estas dificultades con las estrategias que voy a compartir. Pero primero quiero invitarte, donde quiera que te encuentres, que te unas conmigo aquí en cabina y que juntos demos gloria a Dios con la oración que caracteriza la apertura de este programa nuevamente, el cual hemos titulado Caminando con los Hijos en la Fe.

Padre, te presentamos nuestros hijos tomados de las manos para que te sigan en el camino de la luz, verdad y vida, que sientan en sus corazones la paz que les brinda tu amor. Ayúdanos a formarles seguros en la fe, con pasos firmes en el camino que los lleva a encontrarte en el regalo de la Eucaristía, que acepten que tu doctrina es lo mejor que los guía. Señor, nuestros hijos, bendición divina, es nuestro anhelo de padres conducirlos a la salvación con la mirada en la cruz y la esperanza en la resurrección. Amén. Así, queridos hermanos, como dice la oración de nuestro programa, ¿verdad?, que nosotros debemos, ¿verdad?, ayudar a nuestros hijos, ¿verdad?, a que puedan encontrar a Jesús en el regalo de la Eucaristía, ahí donde está, donde está vivo en cuerpo, alma, sangre y divinidad. Así es, queridos hermanos. Tenemos algunas dificultades, claro que sí, pero también tenemos estrategias, también tenemos a la iglesia, también tenemos a los sacerdotes, y si no podemos por ahí, pues entonces buscaremos ayuda profesional. Pero por el momento, hoy, caminando con los hijos en la fe y de EWTN, estamos nosotros, hermanos, ayudando, compartiendo estrategias, herramientas, para que podamos nosotros, ¿verdad?, como familia, como la Sagrada Familia, como Iglesia Doméstica, tener las estrategias para contrarrestar las dificultades que hoy la familia está enfrentando. En el programa anterior, y rapidito va a ser, hemos compartido desafíos que deja la conveniencia y el tiempo, he compartido estrategias, mantener siempre a Dios primero, familia y trabajo, muy importante. He compartido algunos desafíos de la tecnología y las redes sociales. Las estrategias nuestras como padres deben de ser establecer límites claros, fomentar el uso colaborativo de las redes sociales, priorizar conexión presencial, hay que estar frente a frente con nuestros hijos y no tanto mensaje de texto. Y debemos de tener supervisión parental cuando hablamos de tecnología y de redes sociales. Entonces, en el programa de hoy voy a traer algunas otras dificultades que la familia enfrenta hoy. Por ejemplo, enfrentamos dificultades con la educación y con límites. ¿Cuáles son los desafíos que enfrentamos nosotros dentro de la educación y dentro de los límites? Bueno, los desafíos que enfrentamos son estilos autoritarios, la falta de reglas claras por parte de nosotros los padres, desafíos en poner disciplina, tenemos desafío en el entorno, tenemos desafío de encontrar hijos que no tienen capacidad para desarrollarse y tenemos el desafío de hacer que nuestros hijos se mantengan en una educación continua. Hay muchos jóvenes, muchísimos jóvenes, que finalizando la secundaria, lo que es el high school, ya no quieren seguir estudiando. Bueno, me decía una señora, don Carlos, mi hijo no quiere seguir estudiando. Terminó el high school y me dijo que se va a ir a trabajar a un McDonald's. Entonces yo le decía, bueno, han ido a buscar ayuda, un profesional, alguien, busquen ayuda con alguien, porque puede ser dos cosas. O que sea un vago, que no quiera estudiar más por perezoso, o tal vez el niño, el joven en este caso, pues no tenga, ¿verdad?, no tenga el desarrollo intelectual para seguir estudiando. Hay casos de que hay jóvenes que no pueden, que no les da el coeficiente. Entonces, hay que poner en manos de profesionales todo esto y no dejarse ganar, ¿verdad?, por las ideas del mundo de hoy que nos quieren sacar a los jóvenes de educarse bien, de vivir valores, de vivir virtudes, un mundo que los quiere sacar de la iglesia. Hablaremos más adelante sobre eso. Entonces, ¿cuáles son las estrategias para minimizar estos desafíos que he compartido de educación y de poner límites? Bueno, las estrategias que nosotros los padres debemos de poner en práctica son brindar primero que nada seguridad emocional a nuestros hijos.
Esto es muy importante. Papá, mamá, hay hijos que ni siquiera quieren estar en casa. Hay hijos que no quieren estar en casa y no porque el hijo sea malo, es que nosotros tampoco damos ningún tipo de seguridad emocional. Hay hogares que son campañas batales. Incluso me atrevo a decir que saliendo de misa, llegamos a casa y somos dos personas completamente diferentes de los que estábamos en la iglesia. Entonces, no hay hijo que quiera vivir un hogar así, una situación así. Después decimos, ay, mi hijo se quiere ir de la casa, nos va a abandonar. No. Pero ¿y en casa cómo estamos viviendo? ¿Le estamos dando un hogar de seguridad, de seguridad emocional? ¿Le estamos diciendo a nuestros hijos que son lo más importante en nuestra vida o simplemente son hijos y punto? Me decía un compañero de trabajo, don Carlos, mi hijo me dijo que yo no lo quiero. Le digo, ¿tu hijo te dijo que él no, que tú no quieres, no lo quieres a él? Sí, él me dice que no siente que yo como padre lo quiero. Pero él sabe que yo lo quiero, él sabe que no le dejo faltar absolutamente nada. Le compro su último teléfono, le pongo, incluso le estoy pagando el seguro del automóvil. O sea, no le dejo faltar nada. Yo le dije, tú me vas a perdonar a mí. Pero eso, lo que tú me estás diciendo a mí, que tú haces por tu hijo, eso lo puede hacer cualquiera. Eso lo puede hacer cualquiera. Cualquiera le puede comprar un teléfono a un jovencito y cualquiera le puede pagar el seguro del auto a un jovencito, si es que quiere, ¿no? Pero cualquiera lo puede hacer. Pero un padre que abrace a un hijo y que le diga, amor, te quiero por sobre todas las cosas, eres lo más importante en mi vida, que sienta el apoyo, el cariño, que sienta un abrazo de un padre, que sienta el acompañamiento. Que cuando el hijo tiene una situación difícil o que tiene un momento especial en su vida y necesita que los padres estén ahí, que el papá esté o la mamá esté. Eso es mostrarle amor a los hijos. Pero vemos padres que preferimos estar haciendo nuestros propios hobbies y nuestras propios gustos, y lo menos que pensamos es en la vida de nuestros hijos. Entonces, otra estrategia que nosotros los padres debemos de usar para combatir o para minimizar estos desafíos es que debemos de poner límites que deben equilibrarse con afecto. ¿Qué quiero decir? Poner límites que se equilibren con afectos. Habemos papás que somos muy autoritarios. Habemos papás que somos muy militarizados. Me decía un compañero de trabajo, don Carlos, en mi casa vivíamos en un cuartel, era una estación de policía, no era una casa de familia. Mi papá, como era militar y fue criado, y mi abuelo también fue militar, ahí lo que se vivía era un regimiento, ahí todo se hacía por reloj. Y una mirada o una mano pesada encima de uno, ya con eso bastaba para que camináramos derecho. Por eso eran los tiempos de antes, eso era cuando yo era joven también. Pero tengo que entender también, hay que entender a nuestros padres que un padre que no recibió amor no puede muchas veces dar ese amor. Y no lo estoy justificando, porque un padre que conoce a Cristo sabe lo que es dar amor. O sea, si sigue violentando a sus hijos después que tuvo un encuentro con Jesús, dos cosas, o nunca tuvo un encuentro con Jesús, y tampoco le interesa, ¿verdad?, ser un buen padre. Poner, equilibrar los límites con afecto es algo muy importante. Yo pongo límites, pero a la misma vez le digo a mi hijo, mi amor, yo te pongo los límites porque te amo, porque te quiero, y le doy también, le doy las consecuencias que podrían darse si rompen esos límites. O sea, para que el hijo tenga entendimiento de que los límites se ponen, ¿verdad? Para que salvaguardar la vida o para que no se metan en problemas. Pero todo tiene que ir acompañado por afecto y no por solamente mano pesada o autoritarismo o gritos o violencia. No, porque así no. Hay más rechazo y hay más rencor y hay más amargura y hay más recuerdos tristes en la vida de los hijos que enseñanza si no se ponen los límites con afecto.
Otra estrategia también que podemos usar para minimizar, ¿verdad?, esos desafíos, es que hay que buscar ayuda profesional si el hijo no tiene la capacidad de aprendizaje, que era lo que yo hablaba anteriormente. ¿No tiene la capacidad de aprendizaje el hijo? Bueno, hay que buscar ayuda profesional. No es que me va a dejar el high school, no es que me va a dejar todo tirado por ahí, todo se va a quedar por la mitad después de tanta inversión que ha hecho el hijo en levantarse, en madrugarse, en prepararse para los exámenes, en seguir estudiando, y ahora que termina el high school y no quiere ir más. No, hay que buscar ayuda profesional. Puede ser un problema de aprendizaje, pero tal vez puede ser también un problema de que se ha encontrado con unos jóvenes que ninguno quiere estudiar. Y entonces ahora como que se le ha pegado ese modernismo, y entonces eso, los papás tenemos que actuar. Por eso que estas estrategias que estoy compartiendo con ustedes, y yo en el programa, no sé si en este lo dije, pero es bien importante, papá, mamá, que estás en sintonía, que tú tomes notas, apuntes acerca de cómo minimizar estos desafíos con las estrategias que estoy yo en este momento compartiendo. Y si ustedes creen que este programa es importante y les gustaría volver a escucharlo, pues los invito a que se comuniquen o busquen la forma de comunicarse, porque yo en este momento no recuerdo repetición de este programa, no recuerdo el día y no recuerdo la hora de la repetición de este programa. Pero ustedes siempre pueden ir a la página de EWTN y buscar los podcasts, y ahí vayan y busquen Caminando con los Hijos en la Fe podcasts, y podrán encontrar este programa y muchos otros programas que se han hecho en el pasado. Pido disculpas porque tengo una alergia desde la semana pasada. He comenzado con una alergia y realmente hoy ya me estoy sintiendo muy, pero muy mal. Entonces, buscar ayuda profesional si el hijo no tiene la capacidad del aprendizaje. Muchas veces nosotros los papás nos enojamos con nuestros hijos porque los hijos traen bajas notas, los hijos no pueden cumplir con todas las exigencias del colegio. Pero a veces nosotros los papás lo único que hacemos es trabajar y enfocarnos en el report card, enfocarnos en el cuaderno de las notas. Y cuando vemos notas bajas explotamos y nos ponemos tristes y nos desesperamos. Pero tampoco hemos hecho mucho para que el hijo tenga ayuda profesional, ayuda de una tutoría para tratar de que el hijo entienda, ¿verdad?, la matemática, la geometría, la física, la biología, en fin, lo que esté débil en su educación. Entonces vamos a no tanto, ¿verdad?, a no tanto enfocarlo en lo malo, sino cómo nosotros podemos usar estas estrategias para que el hijo realmente pues triunfe en lo que es su educación. Vamos a otra dificultad que los padres hoy estamos presentando, estamos viviendo en la familia. Es la salud mental y la salud emocional de nuestros hijos. Hay grandes desafíos dentro de la salud mental y emocional. Y voy a enumerar algunos de ellos y también voy a compartir estrategias para nosotros poder minimizar esos desafíos. Los desafíos de la salud mental y emocional de nuestros hijos pueden ser ansiedad, depresión, puede haber adicciones, puede haber acoso escolar, puede haber inseguridad personal, puede haber identidad sexual confusa. Esto es algo realmente muy malo. Entonces, ¿cuáles son las estrategias que nosotros los padres debemos de poner en práctica para minimizar entonces esta gran dificultad de la salud mental y emocional de nuestros hijos? Bueno, como estrategias nosotros los padres de familia debemos de gestionar el estrés, Muchos de nosotros los padres explotamos cuando encontramos a nuestros hijos, ¿verdad?, que vienen a decirnos: en la escuela me hacen bullying, tengo un acoso escolar, o nos encontramos con algún tipo de drogas dentro de la mochila del hijo, o vemos que el hijo está entrando en depresión.
tenemos nosotros primero gestionar nuestro propio estrés como padres para poder después ayudar a nuestros hijos. Debemos, otra estrategia que nosotros los padres debemos de poner en práctica, es la de construir relaciones sanas entre nosotros, los padres, y nuestros propios hijos. Construir relaciones sanas entre padres y hijos. A veces encontramos que los hijos están en una adicción grande, puede ser adicción a estupefacientes, adicción al alcohol, adicción a la pornografía, adicciones a tantas cosas, y sin embargo los padres muchas veces decimos, ay, mi hijo ahora está tomando más que nunca, pero es que en la nevera nuestra y en nuestra propia casa, papá que estás en sintonía, mamá que estás en sintonía, también tenemos mucho alcohol. Ay, es que mi hijo ahora está fumando marihuana. Pero es que nosotros los padres a veces también a escondidas de nuestros hijos lo estamos haciendo. O sea, yo les decía al comienzo del programa de que muchas veces nosotros los padres pedimos cosas, exigimos cosas, pero nosotros no las cumplimos. Entonces, construir relaciones sanas entre padres y hijos es prioridad. Papá y mamá, ser transparentes, reflejar amor, darnos amor entre padres, entre papá y mamá, decirse que el hijo vea que nosotros nos queremos, que nos amamos, que ve que nos arreglamos para tener un sábado, una cena como esposo, que salimos de vacaciones, que nos apoyamos, que nos amamos, que nos recibimos con un beso, con un cariño, que nos respetamos cuando hablamos. Todo eso es también parte de construir relaciones sanas entre padres, entre hijos, entre esposos. Hay que priorizar nuestro cuidado emocional y físico y espiritual. Papá, es muy importante, y mamá también, cuidar de nuestro propio cuerpo, de nuestro físico, de nuestra vida espiritual, de nuestra alma. Fomentar la paciencia, fomentar el apoyo, la transparencia dentro del hogar. Y la última estrategia para este punto de salud mental y emocional es que nuestra identidad sexual viene del Creador, y eso nuestros hijos lo deben de tener bien claro. Nuestra identidad sexual viene del Creador. Hemos sido creados hombre y moriremos hombre, por más que quieramos transformar nuestro cuerpo. Hermanos, he llegado al final de este programa también, y los invito al próximo jueves porque tengo más dificultades que se viven en la familia, pero también tengo estrategias. ¿Qué les parece si nos volvemos a encontrar el próximo jueves a esta hora para seguir hablando acerca de dificultades y estrategias que está padeciendo la familia en los días de hoy? Agradezco a nuestro director de programación, a Douglas Archer en Birmingham, Alabama. Me despido de todos ustedes hasta el próximo jueves con el programa Caminando con los Hijos en la Fe.

Yo te doy gracias, oh Señor, con todo el corazón, porque escuchaste las palabras de mi boca. En presencia de los ángeles te canto, hacia tu santo templo me prosterno. Tu nombre celebro por tu bondad y fidelidad, porque has hecho grande sobre todas las cosas tu nombre y tu promesa. El día en que te grité, tú me escuchaste, en mi alma aumentaste el valor. Si ando en medio de angustia, me reanimas. Contra el furor de mis rivales extiendes tu mano y me salva tu diestra. El Señor lo hará todo por mí. Oh Señor, eterna es tu bondad. No abandones la obra de tus manos.

0: ocasión fuimos a una gran empresa a buscar apoyo para una cena de niños muy pobres de mi sector.
1: No conseguimos ni un centavo, pero a otro que fue a buscar la ayuda para comprar ron para unas fiestas patronales, ese mismo día le dieron dinero y mucho.
2: Si el mundo los odia, sepan que me han odiado a mí antes que a ustedes.
0: ¿Y de mi trabajo? ¿Qué les puedo decir? Se burlan de mí, porque quiero ser honesto y soy fiel a mi esposa. A veces es difícil soportar esa presión.
2: Si fueran del mundo, el mundo los amaría como cosa suya. Pero como no son del mundo, sino que yo les he escogido sacándolos del mundo, por eso el mundo los odia.
1: En principio no entendíamos por qué la gente que intentaba hacer el bien en ocasiones no le iba muy bien.
0: Pero a medida que conocíamos más a Jesús, supimos el porqué.
2: No es el siervo más que su amo. Si a mí me han perseguido, también a ustedes los perseguirán. Y todo eso lo harán con ustedes a causa de mi nombre.
1: Hoy sabemos que no somos del mundo. Nos hemos decidido a ser diferentes. Y eso cuesta.
0: También sabemos que nada de lo que pasemos se compara con el hermoso sacrificio que Jesús hizo por nosotros. En medio de todo, Él nos da mucha alegría. ¿Te atreves a ser diferente?
3: Rayo de
1: luz. Señor Jesús, tú conoces cuáles son mis cegueras. Te pido por tu inmenso amor que me sanes de ellas y me permitas poder ver lo que quieres mostrarme. Quiero ser un canal transparente de tu amor, presencia y poder para que todos los que te necesitan puedan conocerte. Amén.

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la población de Estados Unidos se acerca al crecimiento cero, un peligro para su futuro. Hola, queridos amigos, soy Adolfo Castañeda, les saludo para dar la bienvenida a su programa Defiende la Vida. Defiende la Vida es un programa que, con el favor de Dios, se transmite semanalmente a todo el mundo, gracias a las ondas radiales de Radio Católica Mundial. Y efectivamente el tema de hoy, la población de Estados Unidos y de otras partes del mundo, que vamos a mencionar también en este programa. Así que no crean que porque el título lleva el nombre de Estados Unidos se limita a este país. No, a todo el mundo, así que presten mucha atención. La población de acá se acerca al crecimiento cero, un peligro para su futuro. Y comienza con el padre Boquet, presidente de Vida Humana Internacional, y cuyo artículo estamos comentando, comienza diciendo que el deber más serio, una cita de un documento importante de la Iglesia, el deber más serio de transmitir la vida humana, para el cual los matrimonios son colaboradores libres y responsables de Dios Creador, siempre ha sido fuente de grandes alegrías para ellos, aunque a veces haya estado acompañado de no pocas dificultades y angustias. Final de la cita, que es del Papa San Pablo VI en su encíclica Humanae Vitae, de la vida humana, en el número 1. El 9 de abril de este año 2026, los Centros para el Control y la Prevención de Enfermedades de Estados Unidos, CDC por sus siglas en inglés, publicaron sus datos provisionales de natalidad para 2025, el año pasado, de los datos más recientes. Las cifras son alarmantes. La tasa general de fecundidad en Estados Unidos cayó a tan solo 53.1 nacimientos por cada 1000 mujeres en edad fértil, la cifra más baja jamás registrada en el país, y la tendencia no muestra signos de detenerse. Desde 2007, la tasa de fecundidad en Estados Unidos ha disminuido un 23%, casi la cuarta parte. Solo el año pasado, 2025, nacieron aproximadamente 700.000 niños, menos que en el pico que hubo en 2007. Para comprender la gravedad de esta situación, considere que a principios de este año 2026, la Oficina del Presupuesto del Congreso proyectó que a partir de 2030, dentro de tan solo 4 años, el número anual de muertes en Estados Unidos superará el número anual de nacimientos. Esa oficina ha reducido su proyección de fertilidad a largo plazo para Estados Unidos a 1.53 hijos por mujer, muy por debajo de los 2.1 necesarios simplemente para reemplazar a la población actual. En la práctica, esto significa que sin inmigración, la población estadounidense comenzará a disminuir en 2030. Claro, estamos hablando de una inmigración legal, ordenada y humanitaria, no ilegal, que no debe ser. Por supuesto, esta no es solo una situación de Estados Unidos. Como hemos señalado en muchas columnas a lo largo de los años, más de 130 países se encuentran ahora por debajo de la tasa de fertilidad de reemplazo de 2.1, como acabamos de señalar. La tasa de Corea del Sur, por ejemplo, ha caído por debajo de un hijo por mujer, 0.8. Se proyecta que Japón perderá casi un tercio de su población para 2070. E Italia está en una espiral demográfica desastrosa. Nada de esto habría sorprendido al fundador de Vida Humana Internacional, el padre Paul Marx. Ya en el año 2000, él murió en el año 2008, ya en el año 2000, mientras el resto del mundo aún estaba sumido en la histeria del mito de la falsa superpoblación, el padre Marx advertía sin rodeos lo siguiente: aproximadamente la mitad de los países del mundo, incluidos todos los países desarrollados, tienen ahora una tasa de natalidad no reproductiva. Naciones enteras se están extinguiendo. Final de la cita. Un cuarto de siglo después, 2025, Estados Unidos, que durante tanto tiempo resistió la tendencia del colapso demográfico, se ha añadido a esta sombría lista. Parece que la historia de vitalidad y crecimiento estadounidense está llegando a su fin. Y Estados Unidos se une a la lista de naciones occidentales envejecidas, incluyendo América Latina.
que han perdido las ganas de vivir, o al menos de prosperar en cuanto a tener más gente. Cabe destacar que el actual gobierno de Donald Trump se ha tomado en serio las cifras de los Centros para el Control de las Enfermedades del gobierno. El presidente ha insistido repetidamente en lo que él describe como un nuevo baby boom, es decir, una explosión de nacimientos de bebés. Parece que está soñando mucho el presidente Trump. Según CBS News, su equipo ha estado solicitando propuestas pronatalistas a defensores externos. Entre las ideas que se barajan, se incluyen un bono de $5,000 para las nuevas madres, la ampliación de los créditos fiscales para familias, una medalla nacional de la maternidad y programas de seguimiento del ciclo menstrual para ayudar a las jóvenes madres a comprender, o jóvenes casadas, a comprender mejor su fertilidad. El 3 de abril de 2026, el Departamento de Salud y Servicios Humanos publicó una nueva convocatoria de financiamiento para la Ley Título 10, el principal programa federal de planificación familiar que durante medio siglo se ha dedicado principalmente y muy lamentablemente a distribuir anticonceptivos a mujeres de bajos ingresos. Como informó CBS News, el documento de 67 páginas contiene una sola referencia a la anticoncepción, describiéndola como un uso excesivo, asociado a efectos secundarios negativos como cáncer de mama y también sus efectos abortivos, y parte de una dependencia excesiva de los tratamientos farmacéuticos y quirúrgicos. Emma Waters, analista senior de políticas de la Fundación Heritage, acogió con satisfacción el documento, diciendo: "Me animó especialmente ver un lenguaje que abordara las demoras en el diagnóstico de afecciones como la endometriosis, que es la inflamación del endometrio, que es la capa que cubre internamente el útero. La necesidad de que las mujeres comprendan de forma práctica cómo funcionan sus ciclos y su fertilidad, y la importancia de promover la causa raíz del problema a través del título décimo, la ley título décimo", final de la cita. Hay muchos aspectos positivos en este documento. Durante décadas, Vida Humana Internacional ha estado alertando sobre los estragos que la mentalidad anticonceptiva ha causado en el matrimonio, la familia y la fertilidad. Que un gobierno federal dé un paso atrás, aunque sea vacilante, en la promoción acrítica de la anticoncepción hormonal es un hecho sorprendente. Lamentablemente, sin embargo, el mismo gobierno que se está distanciando discretamente de la anticoncepción está impulsando agresivamente la fecundación in vitro, una industria que trata a los niños como productos que se pueden encargar y destruye embriones humanos a escala industrial. Queridos hermanos católicos, añado yo como comentario, la fecundación in vitro no es provida. La fecundación in vitro destruye cantidad de embriones por cada uno que logra nacer vivo. No estoy condenando a nadie que haya caído en esto, a ningún matrimonio o familia que haya caído en esto. Invito a la conversión y al no practicar este tipo de técnica antivida. No existe un verdadero baby boom, término utilizado comúnmente para referirse al fenómeno de explosión en la tasa de natalidad, que pueda construirse sobre la base de la producción y destrucción masiva de vida humana en un laboratorio. Cualquier agenda seria a favor de la familia debe comenzar por respetar a los niños que dice desear. La pregunta clave es: ¿por qué estamos aquí? ¿Cómo hemos llegado a esta situación? ¿Por qué un país que alguna vez fue conocido, o países, estoy pensando en América Latina también, fueron conocidos por sus familias numerosas y alegremente bulliciosas, han llegado al punto en que, en promedio, las mujeres tienen menos de 2 hijos y el 63% de ellas, entre 25 y 29 años, no tienen hijos? La respuesta habitual es económica. Las casas son demasiado caras, el cuidado infantil es demasiado caro, los salarios no han aumentado al mismo ritmo que el costo de la vida. Según encuestas recientes, el 71% de los adultos estadounidenses no está de acuerdo con la idea de que tener hijos sea asequible para la mayoría de la gente. No pretendemos minimizar estas presiones, son reales, y cualquier política importante a favor de la familia debe tomarlas en serio. Sin embargo,
la explicación del costo de vida simplemente no tiene el peso que les otorgan los comentaristas. Los estadounidenses durante la Gran Depresión eran más pobres que los de hoy en día, y aún así seguían teniendo hijos. La generación de la posguerra, de la Segunda Guerra Mundial, formó familias numerosas con un solo ingreso, en casas que ocupaban un tercio del tamaño de una vivienda promedio actual. Algo ha cambiado, y no se trata principalmente del precio de la leche, ni siquiera del costo de la vivienda. Emma Waters, de nuevo, de la Fundación Heritage, al comentar los nuevos datos de los Centros para el Control de Enfermedades del gobierno de Estados Unidos, mencionó algunos de los factores subyacentes y dijo: tecnologías que atentan contra la vida, presiones económicas, malas políticas y movimientos culturales como el feminismo radical de las mujeres emprendedoras se combinan para empujar cada vez más mujeres a retrasar o renunciar por completo a la maternidad. En otras palabras, la explicación del costo de vida apunta más allá de sí misma, hacia el colapso cultural y espiritual más profundo

escribiendo hoy. El 25 de julio de 1968, el Papa San Pablo VI promulgó la ahora famosa y notoriamente controvertida encíclica Humanae Vitae, de la vida humana. En ese documento, el Santo Papa reafirmó la enseñanza constante de la Iglesia de que el acto matrimonial, por su propia naturaleza, une dos significados que deben ser respetados en su inseparabilidad: la unión amorosa del esposo y la esposa, y la apertura al don de la nueva vida. La reacción, como todos sabemos, fue furiosa. La encíclica fue denunciada como cruel, represiva y ajena a la vida moderna. Muchos teólogos discreparon públicamente. Los obispos titubearon o guardaron silencio en aquel momento. Y en tan solo unos pocos años, la revolución anticonceptiva se convirtió en un hecho cultural establecido en todo el mundo occidental. Trágicamente, sin embargo, muy pocas personas se molestaron en leer lo que el pontífice había escrito. En el párrafo número 17, o el número 17 de Humanae Vitae, el Papa San Pablo VI expuso con notable claridad lo que sucedería si se separaran los significados unitivo y procreativo del acto conyugal. En otras palabras, si la gente no le hacía caso a esta encíclica y a la enseñanza de la Iglesia de 2000 años en contra de la anticoncepción y a favor del amor conyugal y la procreación. En primer lugar, advirtió el Papa que la anticoncepción abriría un camino amplio y fácil hacia la infidelidad conyugal y una degradación general de los estándares morales, sobre todo en materia de sexualidad. En segundo lugar, advirtió que los hombres acostumbrados a la práctica anticonceptiva perderían el respeto por las mujeres, por sus esposas mismas, y las reducirían a meros instrumentos de placer egoísta. Y luego, en su advertencia más escalofriante, previó el peligro de que el poder de la anticoncepción cayera en manos de gobiernos hostiles a la ley moral, de gobiernos represivos. Y dijo lo siguiente, en el número 17 de Humanae Vitae: ¿quién culpará a un gobierno que en su intento por resolver los problemas que afectan a todo un país, recurrir a las mismas medidas que las personas casadas consideraran lícitas? ¿Quién impedirá que las autoridades favorezcan los métodos anticonceptivos que consideren más eficaces? Si lo consideraran necesario, incluso podrían imponer su uso a toda la población. Final de la cita. Más de 5 décadas después, todas estas advertencias se han cumplido, incluso antes. La fidelidad conyugal se ha derrumbado. La pornografía ha industrializado la reducción de mujeres, de hombres también, e incluso niños y niñas, a meros objetos. Y los gobiernos de todo el mundo, incluido de forma especialmente notoria el gobierno estadounidense, como hemos señalado en recientes columnas sobre el infame informe Kissinger, han dedicado décadas a coaccionar, esterilizar y presionar a sus propios ciudadanos y a los ciudadanos de países más pobres para que tengan menos hijos. Menuda sabiduría, entre comillas, falsa sabiduría, la de los teólogos disidentes de 1968 y después de ese año, hasta el presente. 27 años después de Humanae Vitae, el Papa San Juan Pablo II escribió su gran encíclica El Evangelio de la Vida, Evangelium Vitae, en la que nombró lo que estaba sucediendo, la cultura de la muerte. En ese documento, el Santo Padre mostró que la anticoncepción y el aborto son frutos del mismo árbol. Ambos, escribió, tienen su origen, y citamos, una mentalidad hedonista que no está dispuesta a asumir la responsabilidad en materia de sexualidad y un concepto egocéntrico de libertad que considera la procreación como un obstáculo para la realización personal. Final de la cita. Por supuesto, queridos hermanos, no estamos condenando a nadie que haya caído en estos graves pecados, sino llamando con urgencia, pero con mucho amor, a una sincera conversión. Dios es infinitamente bueno y misericordioso, y no quiere la muerte eterna del pecador, sino que se convierta y viva. Veas al respecto lo que dice el profeta Ezequiel en el capítulo 18, versículo 23.
Ezequiel 18:20.

3. Y luego, en un pasaje que debería helar la sangre de todo lector, escribió el Papa San Juan Pablo II en Evangelium Vitae, el Evangelio de la Vida: la vida que podría resultar de un encuentro sexual se convierte así en un enemigo que debe evitarse a toda costa, y el aborto se convierte en la única respuesta decisiva posible ante el fracaso de la anticoncepción. Final de la cita, número 13 del Evangelio de la Vida. Y efectivamente, eso es exactamente lo que está ocurriendo. No todos los matrimonios que practican la anticoncepción van a caer en el aborto. Estamos hablando de un patrón general. Los matrimonios que practican la anticoncepción en general, o las parejas que se unen así libremente, que eso no es ni libertad, ni amor, ni nada de eso, recurren con más frecuencia al aborto si les falla el anticonceptivo que los que no usan anticonceptivos. Esto está demostrado sociológicamente. El padre Paul Marx, fundador de Vida Humana Internacional, ya lo había señalado antes, y citamos sus palabras: en todos los países, sin excepción, la anticoncepción ha conducido al aborto, y una vez al aborto, al infanticidio, eso está ocurriendo hoy en día, preludio de la eutanasia, que ha explotado en muchos países. Final de la cita. En otras palabras, lo que vemos en las cifras de los Centros para el Control de las Enfermedades del gobierno de Estados Unidos es el resultado final y predecible de una cultura a la que se le ha enseñado durante dos generaciones a tratar su propia fertilidad como un defecto que debe ser neutralizado. El instinto que susurra ahora no, todavía no, este no, a un joven matrimonio que elige la anticoncepción es el mismo instinto que susurra acabar con esto en la sala de espera de un centro de abortos. Frente a este sombrío panorama, la Iglesia Católica ofrece una visión radicalmente diferente. Un hijo, enseña la Iglesia, no es una carga. Un hijo no es un accesorio. Un hijo no es un obstáculo, ni un bien de lujo, ni un lamentable efecto secundario del matrimonio. Un hijo es un don, de hecho el don supremo del matrimonio. Como tan bellamente lo expresó el Papa San Juan Pablo II en su exhortación apostólica Familiares Consorcio sobre la familia cristiana en el mundo actual, dijo lo siguiente, citamos: el amor conyugal no termina en el matrimonio, porque los capacita para el mayor don posible, el don por el cual se convierten en colaboradores de Dios para dar vida a una nueva persona humana. Número 14. El Catecismo de la Iglesia Católica expresa esta misma verdad aún más directamente. Citamos: un hijo no es algo que se le deba a uno, sino un don, el don supremo del matrimonio. Es una persona humana. Final de la cita. Número 2378. En otras palabras, una cultura que aprende a recibir a los hijos como dones de Dios tenderá a acogerlos con los brazos abiertos. Una cultura que aprende a evaluar a los hijos como costos o inconvenientes que se sopesan frente a la carrera profesional, el ocio, la finanza o la comodidad, tenderá a rechazarlos. ¿Qué se puede hacer entonces? Ante cifras tan alarmantes, la tentación es recurrir primero a las políticas gubernamentales: créditos fiscales, subsidios por natalidad, permisos familiares remunerados, reformas en materia privada, de vivienda, etc. Todas estas medidas pueden ayudar, y una política seria a favor de la familia debe impulsarlas. Sin embargo, ningún programa gubernamental puede generar el deseo de tener hijos. Hungría, China y los países nórdicos han intentado con generosos incentivos pronatalistas, pero hasta ahora ninguno ha logrado revertir la tendencia hacia una implosión demográfica, es decir, hacia una despoblación. Esto se debe a que el deseo de tener hijos no es, en última instancia, una preferencia económica. Como no nos cansamos de recalcar, es fruto de la esperanza de que el mundo es bueno, de que la vida merece la pena ser vivida, de que Dios mismo es el autor de nuestra existencia y el padre amoroso de nuestros propios hijos. Y estas convicciones no se pueden fomentar con incentivos fiscales. Se forman en la familia mucho antes de que aparezca en cualquier encuesta gubernamental sobre intenciones de natalidad. Por eso la labor pronatalista más importante de este país no se lleva a cabo en la capital de Estados Unidos,
donde reside el gobierno o el gobierno de cualquier nación, sino en los hogares de aquellos matrimonios católicos que frente a una cultura implacablemente hostil acogen con valentía a los niños, los crían en la fe y dan testimonio público de la alegría de la vida familiar. Todo comienza con una joven pareja que en sus votos matrimoniales, expresa con sinceridad su disposición a tener hijos. Comienza con una esposa que frente a la burla constante de la sociedad disfruta con serenidad de la maternidad. Comienza con un párroco que enseña la encíclica Humanae Vitae con sencillez y amor en lugar de ocultarla. Comienza con abuelos que rezan por sus hijos y nietos, mencionándolos por su nombre cada día para que tengan el valor de acoger la vida. En definitiva, comienza con cada uno de nosotros. En 1968, el Papa San Pablo VI fue tratado como una reliquia. El informe de los Centros para el Control de las Enfermedades del Gobierno de Estados Unidos del 9 de abril de este año 2026 es, entre otras cosas, su reivindicación. Oremos por nuestros matrimonios jóvenes para que reciban a sus hijos con alegría y confianza, incluso una cultura que los ridiculiza. Oremos por nuestros pastores para que proclamen la verdad sobre el matrimonio, la familia, el don de la vida, con sencillez y amor. Y oremos por nuestra nación para que recupere la esperanza en la que se basa toda civilización antes de que sea demasiado tarde. Y ahí concluye este párroco, este magnífico y contundente artículo que debe ser también un despertar para todos nosotros. Yo quisiera invitarlos a ustedes, y también los sacerdotes y otros predicadores que me escuchan, laicos, a enseñar la encíclica Humanae Vitae. Léanla, no es larga, 30 páginas nada más si acaso, se puede leer de una sentada, y luego estudiarla con detenimiento y enseñarla, es una belleza. Si quieren, yo les puedo enviar a vuelta de correo electrónico, en un momento se lo daré mi dirección electrónica, yo les puedo enviar varias lecciones sobre esta encíclica que les pueden ayudar a ustedes a aprenderla mejor y a enseñarla. Se lo ofrezco con toda humildad, no porque yo sepa más que ustedes, sino simplemente porque tenemos un instrumento muy bueno para ello. Mi dirección electrónica es la siguiente, adolfo@vidahumana.org, adolfo@vidahumana.org. Les invito también a visitar nuestra página web, vidahumana.org, vidahumana.org, y nuestro canal de YouTube, Vida Humana Miami Playlist, Vida Humana Miami Playlist. También se lo puedo enviar a la vuelta de correo electrónico, lo voy a repetir en unos momentos, donde tenemos videos sobre nuestro curso de capacitación por vida. Claro, el ver los videos no basta, hay que adquirir el curso completo, y ahí está también esto que les puedo enviar gratuitamente sobre la encíclica Humanae Vitae, se me lo piden. Y repito mi dirección electrónica, adolfo@vidahumana.org, adolfo@vidahumana.org. También está en las maravillosas catequesis sobre la teología del cuerpo que impartió el Papa San Juan Pablo II durante sus primeros 5 años de pontificado en las audiencias públicas de los miércoles en el Vaticano. Tenemos también videos sobre esto y yo estoy preparando otros videos que resumen más aún el curso que ya tengo sobre este tema tan importante. Y tenemos videos sobre eso en nuestro canal de YouTube, que pueden visitar Vida Humana Miami, Vida Humana Miami Playlist, o si no, me escriben y se lo envío por correo electrónico a adolfo@vidahumana.org, adolfo@vidahumana.org, y visite nuestra página de nuevo, estos temas están descritos en muchos artículos, vidahumana.org, vidahumana.org. Muchas gracias por la atención prestada, que el Señor les bendiga, y los invito la próxima semana a escuchar otro interesante programa de Defiende la Vida. Hasta entonces.

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Jesús. Pero tu muerte hizo brotar un manantial de vida para las almas, y el océano de tu misericordia inundó todo el mundo. Oh fuente de vida, insondable misericordia divina, anega al mundo entero, derramando sobre nosotros

Las 3 de la tarde, la hora de la gran misericordia. Quien lee el diario de la sierva de Dios, Sor Faustina Kowalska, se detiene en esta oración. Expiraste, Jesús, pero el manantial de vida brotó para las almas, y el mar de misericordia se abrió por el mundo entero. Oh fuente de vida, insondable misericordia divina, envuelve al mundo entero y derrámate sobre nosotros. Amén. Inmediatamente después de estas palabras, sin más explicación, Sor Faustina apuntó las palabras siguientes del Señor. A las 3 de la tarde, suplica mi misericordia, especialmente para los que viven en pecado. Y aunque sea por un breve instante, sumérgete en mi pasión. Sobre todo, en mi abandono al momento de mi agonía. Es la hora de la gran misericordia para el mundo entero. En esta hora, no negaré nada al alma que me pida cualquier cosa por causa de mi pasión. Después de 4 meses, otra vez, sin introducción alguna, Sor Faustina escribió las palabras siguientes del Señor. Te recuerdo, hija mía, que cada vez que oigas tocar las 3 de la tarde, sumérgete entera en mi misericordia, adorándola y glorificándola. Suplica su omnipotencia para el mundo entero y especialmente para los pobres pecadores, porque en este momento fue abierta largamente a cada alma. En esta hora se efectuó la gracia para el mundo entero. La misericordia venció a la justicia. En esta hora puedes conseguir todo para ti y para los demás. Procura en esta hora rezar el Vía Crucis. Si tus obligaciones te lo impiden, entra al menos un instante en la capilla y venera en el Santísimo Sacramento mi corazón, lleno de misericordia. Si tampoco puedes entrar en la capilla, absórbete en oración ahí donde te encuentres, aunque sea por un momento.

Este rosario de la Divina Misericordia es para implorar misericordia a Dios y perdón por todos los pecadores del mundo, principalmente por los que mueren a diario. Por lo que se ha agregado a este rosario ofrecimientos, peticiones y oraciones para hacerlo más agradable a nuestro Padre Celestial. En este rosario vamos a poner todas las intenciones que ustedes nos han hecho llegar, todas las peticiones que nos han dado a conocer. Seguimos pidiendo por la paz en el mundo, por las personas que están privadas de la libertad, por los enfermos, los niños, los jóvenes, por todas las personas que estén pasando una dificultad o una prueba. Están incluidas en este rosario la Divina Misericordia y también todas las intenciones particulares de ustedes, queridos radioescuchas.

Oración de los viernes. Esta noche tuve un sueño, que en aquel monte Calvario tres cruces yo vi clavar, y en la más alta de ellas yo te vi crucificar. Esa divina frente te vi sangrar, esa divina espalda te vi azotar, esas divinas manos te vi clavar, esos divinos pies te vi traspasar, ese divino pecho te vi sangrar. Esa divina boca te vi destemplar con hiel y vinagre. Sí, madre, todo lo que he dicho es pura verdad. Y en esta oración rezaré todos los viernes del año, indulgencias ganará. Como hierbas tiene el campo, como arenas tiene el mar, como estrellas tiene el cielo, a la hora de su muerte el demonio no sabrá. Las puertas del infierno cerradas las hallará, y las del paraíso abiertas para entrar a la gloria. Tres horas antes de que muera, verá a la Virgen sentada en su cabecera, para que en sus brazos muera. Si el que la sabe no la reza, o el que la oye no la aprende, el día del juicio sabrá lo que esta oración contiene. Amén.

Por la señal de la Santa Cruz de nuestros enemigos, líbranos, Señor Dios nuestro, en el nombre del Padre, del Hijo y del Espíritu Santo. Amén. Promesas. Yo prometo al alma que venere esta imagen de la misericordia que no perecerá. Yo le prometo ya aquí en la tierra la victoria sobre sus enemigos, especialmente en la hora de la muerte. Yo, el Señor, la protegeré como mi propia gloria. Estos rayos de mi corazón, que significan sangre y agua, protegen a las almas de la ira de mi Padre. Feliz el que viva bajo su sombra, pues la mano de la justicia de Dios no le alcanzará. A las almas que propaguen mi misericordia, yo las protegeré por toda su vida como una madre a su niño. Y en la hora de la muerte, para ellos no seré juez, sino redentor. En esta última hora, el alma no tiene otra protección que mi misericordia. Feliz aquella alma que durante su vida estuvo hundida en mi misericordia, pues la justicia de Dios no le alcanzará. La humanidad no encontrará paz hasta que venga con confianza a mi misericordioso corazón y le daré la paz. Amén.

Ven Espíritu Santo y llena los corazones de tus fieles y enciende en ellos el fuego de tu amor. Envía, Señor, tu Espíritu y se renovará la faz de la tierra. Oh Dios, que instruiste a los corazones de tus fieles con la luz del Espíritu Santo, haz que por ese mismo Espíritu conozcamos el amor a la divina justicia y llénanos paciencia de celestiales consuelos por Cristo nuestro Señor. Amén.

0: Señor mío Jesucristo, Dios y hombre verdadero, Creador, Padre, Redentor mío, por ser vos quien sois y porque te amo sobre todas las cosas, me pesa en el alma de todo corazón de haberte ofendido. Propongo firmemente la enmienda de mis pecados, confesarme, cumplir la penitencia que me fuera impuesta. Ofrezco mi vida, obras y trabajos en satisfacción de mis pecados. Así confío en vuestra bondad infinita, que me perdonaréis y me daréis gracias para enmendarme en vuestro santo servicio hasta el fin de mi vida. Amén. Señor, abre mis labios,
1: y mi boca pronunciará tu alabanza.
0: Acude, Señor, en nuestro auxilio.
1: Apresúrate, Señor, a socorrernos.
0: En los cielos y en la tierra sea por siempre alabado
1: el corazón amoroso de Jesús sacramentado.
0: Dadle, Señor, el descanso eterno,
1: y luzca para ellos la luz perpetua.
0: Que descansen en paz.
1: Así sea.
0: Jesús, aquí estamos para que nos utilices como tú desees. Jesús, aquí estamos para inmolarnos contigo y ser agradables a nuestro Padre Celestial. Jesús, aquí estamos para que nos ames y permitas que estas miserias humanas te amen, te alaben, te adoren, te glorifiquen eternamente por los siglos de los siglos. Amén. Oh sangre y agua, que brotaste del sagrado corazón de Jesús como una fuente de misericordia para la humanidad,
1: yo confío.

0: Padre eterno, te ofrezco el cuerpo, la sangre, el alma y la divinidad de tu amadísimo Hijo, nuestro Señor Jesucristo,
1: en desagravio por nuestros pecados y por los del mundo entero.
0: Amén. Primer misterio. En este misterio nos ofreces víctimas, junto con tu divino Hijo, en desagravio por nuestros pecados y por los del mundo entero, principalmente por aquellos pecados de soberbia y avaricia. Y te ofrecemos nuestros dolores, angustias, alegrías, enfermedades, trabajos, nuestras vidas. Y también te ofrecemos la de todos los hospitalizados, los que van a ser operados ya, de las madres que van a dar a luz, de los heridos, de los confinados a una silla de ruedas, de los que están en muletas, de los ciegos, de los ancianos, de los que no tienen qué comer, que no tienen qué vestir, que no tienen un hogar, que están enfermos, de todos los presos, de todos los hombres, mujeres y niños, de todas aquellas familias que sufren las consecuencias de las guerras, inundaciones, terremotos, tragedias de todos aquellos niños huérfanos, desamparados, abandonados, que no tienen qué comer, que no tienen qué vestir, que sufren los malos tratos de sus padres o de otras personas, que sufren la separación de sus padres. Todo esto te ofrecemos en desagravio por todos los pecados de la humanidad, por la conversión de los pecadores, por todos los sacerdotes, religiosas, religiosos. Líbralos del mal y consérvalos en tu santo servicio. Te pedimos por las vocaciones sacerdotales, sacerdotes santos que sepan gobernar tu santa iglesia. Te pedimos por aquellos hermanos que han perdido la confianza en ti. Haz que regresen a ti para que no se pierdan. Te pedimos por los misioneros. Haz que sea fructífera su labor. Por la paz del mundo. Por nuestro Santo Padre el Papa. Por las faltas de nuestro propio corazón. De nuestras familias, hermanos, parientes, conocidos, ahijados, bienhechores, padrinos. Por toda la jerarquía eclesiástica, danos a todos tu gracia para que por medio de ella nos arrepintamos de todo lo que te hemos ofendido. Humildemente imploramos tu misericordia y así salves nuestras almas.
1: Mira que te lo pedimos por la preciosísima sangre de tu divino Hijo, por tu divina misericordia y por la intercesión del corazón inmaculado de María Santísima.
0: Te lo pedimos, Señor. Padre nuestro que estás en el cielo, santificado sea tu nombre. Venga a nosotros tu reino. Hágase tu voluntad en la tierra como en el cielo.
1: Danos hoy nuestro pan de cada día. Perdona nuestras ofensas, como también nosotros perdonamos a los que nos ofenden. No nos dejes caer en la tentación y líbranos del mal. Amén.
0: Dios te salve María, llena eres de gracia, el Señor está contigo. Bendita eres entre todas las mujeres, y bendito es el fruto de tu vientre, Jesús.
1: Santa María, Madre de Dios, ruega por nosotros los pecadores, ahora y en la hora de nuestra muerte. Amén. Creo en Dios Padre Todopoderoso, Creador del cielo y de la tierra. Creo en Jesucristo, su único Hijo, nuestro Señor, que fue concebido por obra y gracia del Espíritu Santo. Nació de Santa María Virgen, padeció bajo el poder de Poncio Pilato, fue crucificado, muerto y sepultado, descendió a los infiernos, al tercer día resucitó de entre los muertos. Subió a los cielos y está sentado a la derecha de Dios Padre Todopoderoso. Desde allí ha de venir a juzgar a vivos y muertos. Creo en el Espíritu Santo, la Santa Iglesia Católica, la comunión de los santos, el perdón de los pecados, la resurrección de la carne y la vida eterna. Amén.
0: Por la pasión dolorosa de Jesús,
1: ten misericordia de nosotros y del mundo entero.
0: Por la pasión dolorosa de Jesús,
1: ten misericordia de nosotros y del mundo entero.
0: Por la pasión dolorosa de Jesús,
1: ten misericordia de nosotros y del mundo entero.
0: Por la pasión dolorosa de Jesús,
1: ten misericordia de nosotros y del mundo entero.
0: Por la pasión dolorosa de Jesús,
1: ten misericordia de nosotros y del mundo entero.
0: Por la pasión dolorosa de Jesús,
1: ten misericordia de nosotros y del mundo entero.
0: Por la pasión dolorosa de Jesús,
1: ten misericordia de nosotros y del mundo entero.
0: Por la pasión dolorosa de Jesús,
1: ten misericordia de nosotros y del mundo entero.
0: Por la pasión dolorosa de Jesús,
1: ten misericordia de nosotros y del mundo entero.
0: Por la pasión dolorosa de Jesús,
1: ten misericordia de nosotros y del mundo entero.
0: Gloria al Padre, gloria al Hijo, gloria al Espíritu Santo.
1: Como era en el principio, ahora y siempre, por los siglos de los siglos. Amén.
0: Dadle, Señor, el descanso eterno.
1: Y luzca para ellos la luz perpetua.
0: Que descansen en paz.
1: Así sea.

0: Padre eterno, te ofrezco el cuerpo, la sangre, el alma y la divinidad de tu amadísimo Hijo, nuestro Señor Jesucristo,
1: en desagravio por nuestros pecados y por los del mundo entero.
0: Amén.
1: Segundo misterio. En este misterio nos ofrecemos víctimas, junto con tu divino Hijo, en desagravio por nuestros pecados y por los del mundo entero, principalmente por aquellos pecados de lujuria y de ira, y también te pedimos por todos aquellos hermanos que están agonizando en estos momentos, que están entregando la cuenta de su vida.
0: Ten misericordia de ellos.
1: Te pedimos por todos aquellos que vayamos a morir este día, principalmente aquellos que estemos en peligro de perderte. Danos a todos tu gracia para que por medio de ella nos arrepintamos de lo que te hemos ofendido. Humildemente imploremos tu misericordia y así salves nuestras almas. Te pedimos por el eterno descanso de las almas del purgatorio, principalmente por nuestros familiares. Sácalos de su cautiverio y llévalos a gozar de tu santa gloria. Mira que te lo pedimos por la preciosísima sangre de tu divino Hijo, por tu divina misericordia y por la intercesión del corazón inmaculado de María.
0: Te lo pedimos, Señor. Padre nuestro que estás en el cielo, santificado sea tu nombre. Venga a nosotros tu reino. Hágase tu voluntad en la tierra como en el cielo.
1: Danos hoy nuestro pan de cada día y perdona nuestras ofensas, como también nosotros perdonamos a los que nos ofenden. No nos dejes caer en la tentación y líbranos del mal. Amén.
0: Por la pasión dolorosa de Jesús,
1: ten misericordia de nosotros y del mundo entero.
0: Por la pasión dolorosa de Jesús,
1: ten misericordia de nosotros y del mundo entero.
0: Por la pasión dolorosa de Jesús,
1: ten misericordia de nosotros y del mundo entero.
0: Por la pasión dolorosa de Jesús,
1: ten misericordia de nosotros y del mundo entero.
0: Por la pasión dolorosa de Jesús,
1: ten misericordia de nosotros y del mundo entero.
0: Por la pasión dolorosa de Jesús,
1: ten misericordia de nosotros y del mundo entero.
0: Por la pasión dolorosa de Jesús,
1: ten misericordia de nosotros y del mundo entero.
0: Por la pasión dolorosa de Jesús,
1: ten misericordia de nosotros y del mundo entero.
0: Por la pasión dolorosa de Jesús,
1: ten misericordia de nosotros y del mundo entero.
0: Por la pasión dolorosa de Jesús,
1: ten misericordia de nosotros y del mundo entero.
0: Gloria al Padre, gloria al Hijo, gloria al Espíritu Santo.
1: Como era en el principio, ahora y siempre, por los siglos de los siglos. Amén.
0: Dadle, Señor, el descanso eterno.
1: Y luzca para ellos la luz perpetua.
0: Que descansen en paz.
1: Así sea.

0: Padre eterno, te ofrezco el cuerpo, la sangre, el alma y la divinidad de tu amadísimo Hijo, nuestro Señor Jesucristo,
1: en agravio por nuestros pecados y por los del mundo entero.
0: Amén. Tercer misterio. En este misterio nos ofrecemos víctimas, junto con tu divino Hijo, en desagravio por nuestros pecados y por los del mundo entero, principalmente por aquellos pecados de gula y envidia. Y también te pedimos por la conversión de los herejes, sistemáticos, ateos, judíos, masones, comunistas, de los sin Dios, de los desamparados, de todos aquellos hermanos separados de la Iglesia. Reúnenos a todos para que seamos un solo rebaño bajo un solo pastor. Te pedimos por aquellos que estén a punto de suicidarse.
1: Ten misericordia de ellos.
0: Te pedimos por aquellos que te odian, que te aborrecen, maldicen, ultrajan. Nosotros te amamos por ellos y te pedimos que nos des a todos tu gracia, para que por medio de ella nos arrepintamos de todo lo que te hemos ofendido. Humildemente imploremos tu misericordia y así salves nuestras almas. Te pedimos por las autoridades civiles, militares y religiosas. Dales un corazón bueno, sencillo, prudente y sabio, gobiernen al mundo según tu corazón.
1: Mira por la preciosísima sesión del corazón inmaculado de María Santísima.
0: Te lo pedimos, Señor.
1: Padre nuestro que estás en el cielo, santificado sea tu nombre. Venga a nosotros tu reino. Hágase tu voluntad en la tierra como en el cielo.
0: Danos hoy nuestro pan de cada día. Perdona nuestras ofensas, como también nosotros perdonamos a los que nos ofenden. No nos dejes caer en tentación y líbranos de todo mal. Amén.
1: Por la pasión dolorosa de Jesús,
0: ten misericordia de nosotros y del mundo entero.
1: Por la pasión dolorosa de Jesús,
0: ten misericordia de nosotros y del mundo entero.
1: Por la pasión dolorosa de Jesús,
0: ten misericordia de nosotros y del mundo entero.
1: Por la pasión dolorosa de Jesús,
0: ten misericordia de nosotros y del mundo entero.
1: Por la pasión dolorosa de Jesús,
0: ten misericordia de nosotros y del mundo entero.
1: Por la pasión dolorosa de Jesús,
0: ten misericordia de nosotros y del mundo entero.
1: Por la pasión dolorosa de Jesús,
0: ten misericordia de nosotros y del mundo entero.
1: Por la pasión dolorosa de Jesús,
0: ten misericordia de nosotros y del mundo entero.
1: Por la pasión dolorosa de Jesús,
0: ten misericordia de nosotros y del mundo entero.
1: Por la pasión dolorosa de Jesús,
0: ten misericordia de nosotros y del mundo entero. Gloria al Padre, gloria al Hijo, gloria al Espíritu Santo.
1: Como era en el principio, ahora y siempre, y por los siglos de los siglos. Amén. Dale, Señor, el descanso eterno.
0: Y luzca para ellos la luz perpetua.
1: Descansen en paz.
0: Así sea.

0: Padre eterno, yo te ofrezco el cuerpo, la sangre, el alma y la divinidad de nuestro Señor Jesucristo, en desagravio por nuestros pecados y por los del mundo entero.
1: Amén. Cuarto misterio. En este misterio nos ofrecemos víctimas junto con tu divino Hijo, en desagravio por nuestros pecados y por los del mundo entero, principalmente por aquellos pecados de pereza, de vanidad y de impureza. Y te pedimos por todos aquellos que no te conocen, permite que llegue hasta ellos la luz de tu santo evangelio, para que te conozcan, te amen, te adoren, te den su corazón, y te pidan perdón por lo que te hayan ofendido, y así salven sus almas. Te pedimos por los ladrones, asesinos, secuestradores, terroristas que no tienen compasión de sus víctimas, por todos aquellos padres de familia que matan a sus hijos, por los adúlteros, los fornicadores, por todos los pecadores, de aquellos hermanos que viven alejados de ti, por todos los que propician el aborto, por todos los que manejan vehículos marítimos, terrestres y aéreos, por todos los estudiantes, por los viajeros, por los profesionistas, por los trabajadores en general. Especialmente te pedimos por aquellas familias que hoy no tienen que comer, que no tienen que vestir, que no tienen hogar, que están enfermos, que no tienen trabajo. Socórreles, Señor, para que no desfallezcan de hambre y de miseria, y danos a todos tu gracia, para que por medio de ellos nos arrepintamos de lo que te hemos ofendido. Humildemente imploramos tu misericordia, sí, salves nuestras almas.
0: Mira que te lo pedimos por la preciosísima sangre de tu divino Hijo, por tu divina misericordia, y por la intercesión del corazón inmaculado de María Santísima.
1: Te lo pedimos, Señor. Padre nuestro que estás en el cielo, santificado sea tu nombre. Venga a nosotros tu reino. Hágase tu voluntad en la tierra como en el cielo.
0: Danos hoy nuestro pan de cada día. Perdona nuestras ofensas como también nosotros perdonamos a los que nos ofenden. No nos dejes caer en tentación y líbranos de todo mal. Amén.
1: Por la pasión dolorosa de Jesús,
0: ten misericordia de nosotros y del mundo entero.
1: Por la pasión dolorosa de Jesús,
0: ten misericordia de nosotros y del mundo entero.
1: Por la pasión dolorosa de Jesús,
0: ten misericordia de nosotros y del mundo entero.
1: Por la pasión dolorosa de Jesús,
0: ten misericordia de nosotros y del mundo entero.
1: Por la pasión dolorosa de Jesús,
0: ten misericordia de nosotros y del mundo entero.
1: Por la pasión dolorosa de Jesús,
0: ten misericordia de nosotros y del mundo entero.
1: Por la pasión dolorosa de Jesús,
0: ten misericordia de nosotros y del mundo entero.
1: Por la pasión dolorosa de Jesús,
0: ten misericordia de nosotros y del mundo entero.
1: Por la pasión dolorosa de Jesús,
0: ten misericordia de nosotros y del mundo entero.
1: Por la pasión dolorosa de Jesús,
0: ten misericordia de nosotros y del mundo entero.
1: Gloria al Padre, al Hijo y al Espíritu Santo.
0: Como era en un principio, ahora y siempre, por los siglos de los siglos. Amén.
1: Dale, Señor, el descanso eterno.
0: Y luzca para ellos la eterna luz.
1: Descansen en paz.
0: Así sea.

0: Padre eterno, te ofrezco el cuerpo, la sangre, el alma y la divinidad de tu amadísimo Hijo, nuestro Señor Jesucristo,
1: en desagravio por nuestros pecados y por los del mundo entero.
0: Amén. Quinto misterio. En este misterio nos ofrecemos víctimas, junto con tu divino Hijo, en desagravio por nuestros pecados y por los del mundo entero, principalmente por aquellos pecados de blasfemia, de ultraje, sacrilegios, y por todos los pecados que vayamos a cometer en este día o que se vayan a cometer. Humildemente te pedimos perdón por todas esas faltas con que ofendemos a tu divina majestad. Ten misericordia de nosotros, ten piedad de la humanidad. Te pedimos por toda la juventud que anda descarriada, principalmente por aquellos hijos pródigos, para que regresen a sus casas, no se pierdan y dejen de sufrir sus padres. Ayúdalo, Señor. Te pedimos por los matrimonios separados, por los que viven en amaciato, en adulterio, que viven mal, por las viudas y los viudos, las madres solteras, las madres y los padres abandonados, por todos los indigentes, los alcohólicos, drogadictos, pandilleros, ladrones y delincuentes. Danos a todos tu gracia, por medio de ella nos arrepintamos de todo lo que te hemos ofendido. Humildemente imploremos tu misericordia y así salves nuestras almas.
1: Mira que te lo pedimos por la preciosísima sangre de tu divino Hijo, por tu divina misericordia, por intercesión del corazón inmaculado de María Santísima.
0: Te lo pedimos, Señor. Padre nuestro que estás en el

0: y del mundo entero.
1: Por la pasión dolorosa de Jesús,
0: ten misericordia de nosotros y del mundo entero.
1: Por la pasión dolorosa de Jesús,
0: ten misericordia de nosotros y del mundo entero.
1: Por la pasión dolorosa de Jesús,
0: ten misericordia de nosotros y del mundo entero.
1: Por la pasión dolorosa de Jesús,
0: ten misericordia de nosotros y del mundo entero.
1: Por la pasión dolorosa de Jesús,
0: ten misericordia de nosotros y del mundo entero.
1: Por la pasión dolorosa de Jesús,
0: ten misericordia de nosotros y del mundo entero.
1: Por la pasión dolorosa de Jesús,
0: ten misericordia de nosotros y del mundo entero.
1: Por la pasión dolorosa de Jesús,
0: ten misericordia de nosotros y del mundo entero.
1: Gloria al Padre, gloria al Hijo, gloria al Espíritu Santo.
0: Como era en el principio, ahora y siempre, por los siglos de los siglos. Amén.
1: Dadle, Señor, el descanso eterno.
0: Y luzca para ellos la luz perpetua.
1: Que descansen en paz.
0: Así sea.

0: Señor mío Jesucristo, te damos las gracias por tu inmenso amor, porque nos habéis permitido entrar a tu corazón y morar en él, porque habéis fundido nuestro corazón al tuyo y porque solo vivimos con tu propio corazón. Por eso queremos aclamar al Dios Santo y Eterno, Padre Celestial que eres Dios.
1: Te amo, te amo, te amo.
2: Te amo, te amo, te amo.
0: Espíritu Santo que eres Dios.
2: Te amo, te amo, te amo.
0: Santísima Trinidad que eres un solo Dios.
2: Te amo, te amo, te amo.
0: Gloria al Padre, gloria al Hijo, gloria al Espíritu Santo.
2: Como era en el principio, ahora y siempre, por los siglos de los siglos. Amén.

0: Oh Dios, cuya misericordia es infinita y cuyos tesoros de compasión no tienen límite, míranos con tu favor y aumenta tu misericordia dentro de nosotros, para que en nuestras ansiedades no desesperemos, sino que siempre, con gran confianza, nos conformemos con tu santísima voluntad, la cual es igual que tu misericordia. Por nuestro Señor Jesucristo, Rey de misericordia, quien contigo y el Espíritu Santo manifiesta misericordia hacia nosotros por siempre.
1: Amén.
0: Jesús, yo deseo consagrarme a tu corazón amantísimo y acepto darte mi voluntad, recibiendo en cambio la tuya, para que así llegue a reinar mi Padre Celestial y que el Espíritu Santo nos ilumine junto con nuestra Madre Santísima, para que te seamos fieles.

0: Madre mía, Madre de Jesús, salvad a las almas del mundo por la sangre vuestra. Santo Dios, Santo fuerte, Santo e inmortal,
1: ten misericordia de nosotros y del mundo entero.
0: Santo Dios, Santo fuerte, Santo e inmortal,
1: ten misericordia de nosotros y del mundo entero.
0: Santo Dios, Santo fuerte, Santo e inmortal,
1: ten misericordia de nosotros y del mundo entero.
0: Oh sangre y agua, que brotaste del Sagrado Corazón de Jesús, como una fuente de misericordia para la humanidad,
1: en vos confío.
0: Padre eterno, te damos las gracias por los beneficios que hemos recibido de tu infinita misericordia, por conservarnos la vida, por darnos tu corazón, por darnos tu gracia y por permitir que tu Santísima Madre esté entre nosotros y sea mediadora entre él y nosotros, y para pedir su santa bendición.
1: Oh Señora mía, oh Madre mía, yo me ofrezco todo a ti, y en prueba de que te amo, te consagro en este día mis ojos, mis oídos, mi lengua, mi corazón, en una palabra, todo mi ser, ya que soy todo tuyo, oh Madre de bondad, cuídame, defiéndeme en este día y en la hora de mi muerte. Amén.

Bendita sea tu pureza y eternamente lo sea, pues todo en Dios se recrea en tan grandiosa belleza. A ti, celestial princesa, virgen sagrada mía, yo te ofrezco en este día alma, vida y corazón. Míranos con compasión, no nos dejes, madre mía, sin tu santa bendición. Dulce madre, no te alejes, tu vista de mí no apartes, ven conmigo a todas partes y solo nunca me dejes, ya que me proteges tanto como verdadera madre. Haz que me bendiga el Padre, el Hijo y el Espíritu Santo. Amén.

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2: Prefiero morir antes que pecar. Santo Domingo Sabio. Hola, gente buena. ¿Cómo dice que le va? Espero que esté teniendo un super martes mágico, musical y divertido, llenito del amor de Dios. Y que obviamente nuestro Padre Celestial, pues le esté dando la fuerza, el corazón, la caridad, la fe, la esperanza, todas las virtudes teologales y obviamente también las cardinales, pues para darle con todo a la semana, porque a veces verdaderamente es que nos falta como abandonarnos más en nuestro buen Dios y nos preocupamos demasiado, nos llenamos de demasiadas preocupaciones, de demasiados temores. Y es justo la falta de abandono, el dejarnos ahí, el dejarlo todo ahí en la mesa de nuestro Señor y decirle, bueno, Señor, tú puedes hacerlo todo, yo no. No, ahora sí que yo no puedo, pero tú sí puedes y con tu gracia puedo. Y eso hacerlo esa ejaculatoria pues todo el tiempo, ¿no? Sabiendo que nosotros no podemos, pero Él sí. Y bueno, pues esta semanita, pues qué le digo, estamos empezando el mes de mayo, mes de María, qué chulada. La verdad es que es uno de mis meses favoritos por la belleza de lo que tiene el mes y porque obviamente también festejamos a todas las mamás, ¿no? A nuestras mamás queridas y las que somos mamás, bueno, pues es algo muy bonito, mamás biológicas, pero también aquellas que son madres espirituales y que dan tanto a los demás con su consuelo, con sus palabras, con su presencia. Y bueno, eso es una forma, pues, de imitar a nuestra Madre Santísima, ¿no? Ya seamos madres fisiológicas, biológicas, madres espirituales, pero que en todo momento estemos imitando a nuestra Madre Santísima y que hombres también imiten las bellas virtudes de Mamá María, ese abandono, ese abandono en la voluntad de nuestro buen Dios, ese fiat que ella da a rajatabla sin temor, ¿no? Que simplemente dice sí y lo doy todo, ¿no? Y no se queda nada para ella misma. Yo creo que esa es la parte más hermosa, esa capacidad de donarse en ese extremo de darse completamente. Así que eso es lo que hay que pedirle a nuestro buen Dios, que nos demos totalmente como lo hizo nuestra Madre Santísima y que en este mes de María, bueno, pues que nos dé esa fuerza para hacerlo. Oiga, pero no solamente que es el mes de María, hay santos preciosos en este mes también. Ya sabe que la Iglesia no se deja ganar en generosidad, bueno, nuestro Padre Celestial no se deja ganar en generosidad y a la Iglesia le ha dado grandes santos y todos los meses del año tenemos, bueno, ¿qué le digo? Santazos. Y esta semana toca celebrar a un santo que yo personalmente le tengo un cariño muy especial porque es un niño, un jovencito, un adolescente, y es Santo Domingo Sabio, y mañana es su fiesta, gente buena, ¿cómo la ves? El 6 de mayo es la fiesta de Santo Domingo Sabio, así que, bueno, pues hay que estar como muy felices por los ejemplos que tenemos, y ahorita le voy a estar platicando la vida de este pequeño pero grande santo, ¿no? Y que siempre los jovencitos, los niños, nos dan unas lecciones impresionantes a los adultos sobre la santidad, y esa no es la excepción con Santo Domingo Sabio, que nos guíe, que guíe a nuestros niños para que ellos también sean santos y que en lo que ellos hagan en la vida para ser adultos, luego adultos sanos, pues que lleven esa santidad de niños, ¿no? Que siempre, aunque seamos adultos, aunque tengamos 100 años, mantengamos ese corazón de un niño y tengamos la santidad de un niño, no importa nuestra edad. Y eso es algo que hay que pedir para nosotros, para nuestros niños, para nuestros hijos, para nuestros, pues ahora sí que toda nuestra familia, nuestro esposo, nuestra esposa, nuestros padres, para todos. Pues así que vamos a estar platicando de Santo Domingo Sabio. Y luego, en la receta de la semana, pues como empezamos el mes de la Virgen, ¿qué le parece si le platico de algunos de esas acciones que podemos estar haciendo este mes para recordar que lo estamos ofreciendo para nuestra Madre Santísima? ¿Cómo la ve? Así que en la receta de la semana le voy a estar dando esas oportunidades que tenemos pues para estar dándole con todo, ¿no? Esos actos de virtud que podemos poner en práctica y ofrecerlo por nuestra Madre Santísima y que podamos parecernos cada vez más a ellos. Luego, fíjese que voy a tener un invitado muy especial, es un queridísimo, queridísimo amigo que quiero muchísimo y que me da muchísimo gusto poder compartir con él. Él es Francisco Sánchez, que ha sido compilador de la obra del Beato Anacleto González Flores. Es un amigo que tiene ya muchos años de profundizar en la historia de los cristeros, específicamente en la vida del Beato Anacleto González Flores. Además, es un activista pro vida muy férreo, la verdad, en el ámbito político y que yo admiro profundamente. Así que va a estar con nosotros nuestro querido Paco Sánchez para que se quede con nosotros en la entrevista. Va a ser buenísima, tome nota, ¿no?, de todo lo que nos va a compartir nuestro querido Paquito. Y bueno, gente buena, pues sin más que le digo, prepare su bebida favorita, lo que sea, un tecito, un cafecito, un latecito, lo que usted tenga por ahí, tráigaselo, quédese conmigo, no se me vaya, está usted en la mejor programación del mundo mundial, está en usted en Radio Católica Mundial EWTN, yo soy Marce Palos, puede seguirme en las redes sociales de Amares Conferencias, quédese conmigo porque esta ahorita se va, pero mire, rapidito. Vámonos, ¿qué le parece si comenzamos? Pues gente buena, cada 6 de mayo la Iglesia Católica celebra Santo Domingo Savio o Domenico Savio en Italia, ¿no? Nació en 1842 y muere apenas en 1857. Es el pequeño discípulo de San Juan Bosco en el oratorio de San Francisco de Sales. Domingo, dada su madurez espiritual, se hizo santo precozmente, el único que sin saber, o sea, más bien sin haber padecido el martirio, pues llega a los altares solo con 14 años. Obviamente, antes de nuestro querido Carlo Acutis, ¿no? Bueno, claro, Carlo era un poquito más grande, pero el querido Santo Domenico Savio, pues esta madurez espiritual es la que le va llevando a encontrarse con nuestro buen Dios en la santidad. Y él tenía una frase, ¿no? ¿Quién no quiere ser feliz? Entonces, él algo que decía, nuestro querido Domingo, decía, yo quiero ser santo. Y cada vez que se le presentaba una buena oportunidad para esforzarse, lo hacía con alegría, ¿no? Esta era, pues, su alegre forma de dirigirse a Dios, ofreciéndolo amorosamente cada instante de su vida. Este jovencito italiano es el santo patrono de los niños que integran los coros de las iglesias y de todos aquellos que participan en el ministerio de la música. También lo es de las embarazadas, en virtud a un encargo recibido de la Virgen María y que cumplió con el patrocinio de su preceptor, San Juan Bosco. Domingo Savio nació en San Giovanni da Riva, Piamonte, Italia, en 1842, y desde muy pequeño se sintió llamado al sacerdocio. Apenas conoció a Don Bosco, en octubre de 1854, le pidió ingresar al oratorio de San Francisco de Sales en Turín. Ahí organizó un grupo de amigos devotos llamado la Compañía de la Inmaculada, por la que escribió un reglamento de que San Juan Bosco aprobaría haciéndole mínimas modificaciones. Junto a sus compañeros de la compañía, frecuentaba los sacramentos, rezaba el rosario, ayudaba a los quehaceres domésticos y cuidaba a los niños más difíciles. Era de los que mantenía siempre el espíritu alegre. Un niño, como cualquier otro, que le gustaba jugar, estudiar, pero que tenía una disposición interior única. Quería hacerle las cosas fáciles a Jesús, evitando cualquier cosa que pudiera empañar la amistad que tenía con él. El primer biógrafo de Santo Domingo Savio fue el propio San Juan Bosco, el fundador de los salesianos. Quería conservar por escrito la vida aleccionadora y llena de amor del pequeño Domingo. Impulsado por este deseo, se animó a escribir una biografía de este pequeño. Se dice que después de haberla concluido, la releía con cierta frecuencia y cada vez que lo hacía, las lágrimas terminaban rodando por sus mejillas. En aquella vita o biografía titulada Vida del jovencito Domingo Savio, alumno del oratorio de San Francisco de Sales, 1859, Don Bosco no solo relató aquellos pasajes de la vida de domingo que revelaban la madurez para las cosas de Dios, sino también esos momentos en los que se gastaban bromas con los amigos o arrancaba sonrisas. Quedaron también plasmadas las imágenes que permanecerían para siempre en la memoria del sacerdote, como las varias ocasiones en las que vio a Domingo arrobado después de recibir la Eucaristía o hincado de rodillas rezando en la capilla. En la vita del Giovanetto Sabio Domenico, vida del jovencito Domingo Sabio, se describe un episodio singular. Cierto día, Don Bosco encontró a Domingo en el coro del templo. Dijo al santo, voy a ver, y halló a Domingo que hablaba y luego callaba, como si diese lugar a contestación. Entre otras cosas, entendí claramente estas palabras. Sí, Dios mío, os lo he dicho y os lo vuelvo a repetir. Os amo y quiero seguir amándoos hasta la muerte. Si veis que he de ofenderos, mandadme la muerte. Sí, antes morir que pecar. Cuando Don Bosco le preguntó qué hacía en esos momentos, Domingo le contestó, es que a veces me asaltan tales distracciones que me hacen perder el hilo de mi oración y me parece ver cosas tan bellas que me pasan las horas en un instante. Durante el proceso de investigación llevado a cabo para su canonización, la hermana de Domingo, Teresa, narró que cierta vez el pequeño santo se presentó ante Don Bosco y le pidió permiso para ir a casa de su familia. Don Bosco le preguntó el motivo y el joven le contestó, mi madre está muy delicada y la Virgen la quiere curar. Entonces el sacerdote le preguntó quién le había hecho llegar tales noticias, a lo que Domingo contestó que nadie, pero que él lo sabía con certeza. Don Bosco, que ya conocía los sorprendentes dones del chiquillo, le concedió el permiso y le dio dinero para el viaje. El 12 de septiembre de 1856, cuando el muchacho llegó a ver a su madre en Mondonio, se percató de que estaba embarazada, pero que sufría de fuertes dolores. Domingo, acto seguido, la abrazó fuertemente, la besó y se sentó junto a ella para oírla. La madre le pidió que fuera inmediatamente con unos vecinos. Domingo, por supuesto, obedeció. Al rato llegó el doctor y después de examinarla vio que la mujer estaba repuesta y lucía sana. Mientras el médico y algunas vecinas preparaban todo para que la madre diera a luz, quedó al descubierto alrededor del cuello de la mujer una cinta verde que estaba unida a una seda doblada y cosida como un escapulario. Era el presente que Domingo le había dado como signo de que la Virgen sería su compañía. Sin mayores contratiempos, ese día nació su hermana Catalina. Después, Domingo le pediría a su madre que conservara el escapulario y que lo presentase a las mujeres del pueblo cada vez que lo necesitaran. Así se hizo y muchas de ellas obtuvieron gracias particulares por haber tenido el escapulario puesto de la Virgen. No pasaron muchos días hasta que Domingo Sabio emprendió el retorno hacia el oratorio salesiano. Lamentablemente no permanecería allí por mucho más tiempo. Su salud se resquebrajó al punto que los médicos se convencieron que no sobreviviría. Aparentemente estaba desarrollando una pulmonía. Sabio tuvo que despedirse de Don Bosco y sus compañeros a volver a su casa de Mondonio antes de morir con su último aliento, alcanzó a decir. Qué cosa tan hermosa veo, bendita visión del cielo. Santo Domingo Sabio partió a la casa del Padre el 9 de marzo de 1857 a los 14 años de edad. Así que, bueno, pues esta es la hermosísima historia de Santo Domingo Sabio, que la verdad nos hace, a mí siempre me hace así como que me da se me pone chinita la piel, no quiero decir escalofríos en un mal sentido, sino chinita la piel de ver cómo un chiquito podía tener tanta claridad en la vida espiritual y cómo a nosotros a veces eso nos falta, ¿verdad? O sea, cómo alguien con una edad tan temprana puede tener tanta claridad de Dios, aunque Dios es un misterio sin duda, pero sí de tener esa apertura total al corazón de nuestro Padre Celestial para dejar que sea la voluntad de Dios la que siempre nos guíe. Y yo creo que hay veces que ahí es donde pues no sabemos cómo dejar que Dios nos guíe y hay que pedírselo siempre, siempre. Y bueno, pues eso es algo que se me hace precioso a mí de Santo Domingo. Este niño que con 14 añitos pues nos da esta cátedra teológica, ¿no? Pero más que nada de una experiencia vivencial de la santidad, y que nosotros también podemos hacerlo, porque eso es lo bello de los santos, ¿no? Que nos enseñan que sí se puede, que nosotros en nuestras propias circunstancias ahí podemos ser santos, aunque cueste y aunque a veces se vea como muy lejano. Bueno, gente buena, ¿qué le parece si nos vamos a la receta de la semana?

Y bueno, gente buena, pues yo le decía que el mes de María podemos hacer ciertos o poner en práctica ciertos actos para crecer en la virtud y ofrecerlos a nuestra Madre Santísima. Así que ahí le va, ¿no? Porque es una oportunidad preciosa para acercarnos a nuestra Madre del Cielo y dejar que ella nos vaya guiando a Jesús. Así que en esta receta de 12 actos de virtud sencillos y concretos, pues son actos posibles para nuestro día, pensados para vivir este mes mariano con mayor profundidad. Así que ahí le van para que usted escoja, pero no solo que escoja, o sea, pues la idea es poderlos poner en práctica todos. No están tan difíciles, puede a veces parecernos como que cosas muy sencillas, pero la verdad a mí me encantó porque es justo lo que necesitamos, cosas sencillas. A veces creemos que para alcanzar la virtud tengo que hacer cosas extraordinarias y ahí es donde me pierdo, ¿no? Que para ser virtuosa pues tendría que irme de misión a Tumbuctú y pues no tengo dinero, o que tendría que hacer algún acto heroico. Y no, para crecer en la virtud requiero perseverancia. Todos los días eso mismo que me cuesta hacerlo todos los días. Esa es la parte que cuesta. Entonces ahí le van. Bueno, pues el primer acto, levantarse con prontitud. Iniciar el día con disciplina, evitando la pereza y ofreciendo ese esfuerzo a nuestro buen Dios. Eso a todos nos cuesta, créanme, a mí me cuesta porque siempre son como 5 minutos más. Pero ofrecer, el no quedarse esos 5 minutos o esos 10 minutos, ya sabes, típico de, no, pues ahí pospongo la alarma y ahí la pospongo y la pospongo y se me puede ir a pospuesta como una hora. Eso no ayuda, ¿no? Porque entonces ya no hice las cosas con esa prontitud y ya no entregué esos 5 minutitos agustinos, ¿no? O sea, hay que darlos y hay que ofrecerlos a nuestra Madre Santísima. Luego, el segundo acto, vestirse con recato. Sobre todo en el mes de María, no solo las mujeres, digo, siempre nos enfocamos más en las mujeres, pero también los hombres. A veces, no porque un hombre siempre trae pantalón y tal, no significa que no tenga que vestirse con recato. Hay veces que puede ser muy desalineado, o estos pantalones que usan mostrando los boxers, ¿no? Todas estas cosas que a veces creemos que solo la mujer es la que está expuesta a que su cuerpo esté expuesto, pero también el varón. Entonces, vestirse con recato, cuidar la modestia en la forma de vestir como signo de respeto y dignidad personal en todos los ámbitos, ¿no? Porque hay veces que a lo mejor puedo decir, bueno, yo sí me he visto con modestia para ir al trabajo, a la iglesia, ¿no? Pero cuando voy al gym, no, pues es que me da mucho calor y pues ahí ando casi que con muy poca ropa, ¿no? Entonces, no, siempre tener en todos los ámbitos donde yo me muevo, en todos esos ámbitos, pues vestirse con recato. Luego, rezar las oraciones diarias, dedicar tiempo a la oración cotidiana para fortalecer la relación con Dios. Eso es muy importante. Si yo normalmente rezo el Ángelus, ahorita el Regina Caeli, o en mi oración de la mañana, mi oración de la noche, durante el día me rezo el rosario, bueno, pues todas esas acciones no dejarlas, todas esas oraciones no dejarlas. O voy los jueves, me gusta ir a la hora santa, pues eso es muy importante. Esa oración que yo ya tengo, esos o mis jaculatorias, ¿no? Ya tengo mis jaculatorias, pues eso, ofrecérselo también a ella y dedicarle tiempo a esa oración cotidiana para ir fortaleciendo nuestra relación con Dios. Esta otra es muy bonita, oír misa todos los días si es posible. Yo sé que a veces ir a misa diaria no es tan fácil, pues porque por muchas razones, por los horarios, por todo el trabajo que hay, ¿no? Porque a veces en el lugar donde vives a lo mejor no hay misa diaria tan, o sea, todos los días, o solo hay una y el horario no te acomoda, ¿no? Yo sé que a veces es complicado, pero hacer el esfuerzo, si no es posible todos los días, al menos ir más frecuentemente entre semana, no solo domingo, sino también un día más a la semana, con que sea un día más. Si no eres de los que van nunca a misa entre semana, o sea, si entre semana nunca, no acostumbras ir a misa diaria, bueno, pues empezar a lo mejor por un día, luego lo vas subiendo a 2, 3, ¿no? Hasta que ya logras toda la semana. Y si no puedes, o una semana no puedes ir todos los días, no te agüites, volverlo a intentar. Porque participar en la Eucaristía
es muy importante, ya que es el centro de nuestra vida cristiana, ¿no? Ahí está, ahí debe estar fincada nuestra vida cristiana. La quinta práctica, pues leer un buen libro espiritual, especialmente la vida de santos para inspirarse en ejemplos concretos de fe. Eso es buenísimo, ¿no? También hay libros para la paz interior, la libertad interior. Jack Phillips es uno de mis autores favoritos. Yo se los recomiendo, ¿no? Si está buscando como, a ver, mantener esta vida espiritual, esta vida interior, llenarla de paz. Bueno, pues son de esos libros que yo le recomiendo mucho, pero efectivamente Vida de Santos, ahorita que le platicaba de la vida de Santo Domingo Sabio, bueno, pues leerse el libro de Santo Domingo, devociones a la Virgen, ¿no? Hay tantas cosas tan bonitas. Sexto, privarse de gustos personales. Estos sacrificios de la comida, de las comodidades, ¿no? Que a veces, híjole, ¿no? Ese chocolatito de la tarde, esas palomitas con la peli o con la serie. Bueno, pues todo eso, cortarlo por el mes de mayo y ofrecérselo a Nuestra Madre Santísima. Esos pequeños sacrificios son un acto de amor para ella y para los nuestros. Séptima, dar limosna a los necesitados. Practicar la caridad incluso si implica renunciar a algo propio. Que no se nos olvide compartir lo que tenemos con los que lo necesitan, porque a veces nos falta. Y dar limosna a los necesitados no solo es dinero, también puede alguien estar necesitado de compañía, de un apapacho, de que le digas que todo va a estar bien, ¿no? De que las cosas van a salir adelante a pesar de que ahorita todo se ve muy mal. Eso no sabes cómo se requiere, sobre todo personas que están pasando por depresión, por ansiedad. Eso es algo muy necesario, muy necesario. Octavo, encomendar a la Virgen las acciones importantes. Todo aquello que vayas a empezar de tu día, pues rezar una Ave María pidiendo ayuda. Diciéndole, Madre, te ofrezco esto, ¿no? O voy a empezar este proyecto, voy a empezar esto, te lo ofrezco a ti. Siempre encomendar a la Virgen esas acciones importantes. Y las no importantes también, ¿eh? Todo se vale. Luego rezar al entrar y salir de la casa o habitación, porque así estoy como en constante contacto con nuestro buen Dios. Esos pequeños momentos de oración durante el día y donde puede estar invocando a Nuestra Madre Santísima. Una Ave María cada vez que voy a mi recámara o que salgo de mi casa o entro a mi casa. Eso es muy importante. El décimo, ser puntual. Yo sé que esto a muchos nos cuesta, sobre todo en los países latinos, a los mexicanos nos cuesta, a mí me cuesta no sé cuánto. Vivir el orden y la responsabilidad en los deberes diarios es muy fundamental, porque nos ordena todo, no nomás nos ordena el día, sino nos ordena todo. Esto de ser puntual, y además eres respetuoso con el tiempo de los demás, que a veces eso se nos olvida y no está padre. El onceavo, no hablar mal de los demás, evitar la murmuración, cuidar el respeto al prójimo, la integridad del otro, su prestigio, ¿no? Porque a nosotros también nos dolería si alguien habla mal de nosotros mismos y destruye nuestro prestigio. Y ya para terminar, dar buen ejemplo con la vida, ser testimonio vivo, evitando el pecado y actuando con coherencia cristiana. Esta parte es muy importante. Ser ese testimonio vivo, eso es fundamental. Fundamental porque con mi testimonio, pues, ayudo a otros a que se sientan amados, queridos, ¿no? Que se sientan que Dios está aquí por medio de lo que nosotros hacemos, que Dios está aquí por medio de su cuerpo místico, que somos todos, que somos la Iglesia. Entonces, con mis acciones, con mi testimonio, hago presente al cuerpo místico de Cristo y hago presente, obviamente, a Cristo. Pues bueno, gente buena, esa fue la receta de la semana, cómo practicar estas virtudes para ofrecérselas a Nuestra Madre Santísima y que sea un rosario para ella. Eso es muy bonito. Bueno, gente buena, ¿qué le parece si nos vamos a la rolita de la semana con Madre del Silencio del grupo Canto Católico? Vamos a la rolita.

0: pidiéndole a nuestra Madre Santísima que ella nos permita acercarnos a nuestro buen Dios, que siempre podamos estar cerquita de Él y haciendo la voluntad de Dios. Y bueno, gente buena, ¿qué le digo? Tenemos un súper invitado, un amigo que quiero mucho, un hombre que admiro mucho, mi querido Francisco Sánchez. Bienvenido, mi querido Paquito, ¿cómo estás?
1: Hola, ¿cómo estás? Contento de estar contigo este día.
0: Muchas gracias, mi querido Paquito. Bueno, mira, yo ahorita te presenté que eres compilador de la obra del Beato Anacleto González Flores, pero además eres un súper activista en todos los ámbitos, pro vida, en el tema político. Por algún tiempo, no sé si todavía siguen con este proyecto bonito de Cabildex, ¿no? De hacer cabildeo justo pro vida en el ámbito de leyes, ¿no? En el ámbito político. Y eso es algo muy importante porque, pues, al final de cuentas, como católicos tenemos que incidir en políticas públicas, tenemos que incidir en la vida pública, porque si no, nos comen el mandado y esto, esta sociedad se descristianiza cada vez más, ¿no? Y se paganiza y, bueno, incluso cosas peores, ¿no? Entonces, esa labor, mi querido Paco, pues es muy importante que todos como católicos la llevemos a cabo, pero a veces como que no lo hacemos, ¿verdad?
1: Sí, es parte de nuestra vocación. En el momento en que somos bautizados, adquirimos el compromiso de transformar las realidades temporales también como laicos, y sin duda que la participación en los ambientes que dan forma a las leyes que rigen la convivencia social, pues es inevitable, y es una obligación, un compromiso, y también ahí debemos evangelizar, debemos inspirar a quienes trabajan en esa parte de la vida social para que todas nuestras leyes, todas las normas que rigen nuestra vida en común, pues estén de acuerdo o conforme a la verdad.
0: Exactamente. Y obviamente la verdad no solo es un concepto filosófico, diría Joseph Ratzinger, sino es una persona en concreto, y es Cristo. Y por eso me encanta esto que acabas de decir, ¿no? Porque como bautizados tenemos esa encomienda. Y yo creo que los cristeros, y obviamente muchos mártires a lo largo de la historia, lo han tenido muy claro, porque siempre ha habido como esta oposición de los cristianos ante leyes injustas a lo largo de la historia, y por eso tenemos tantos mártires, ¿no? Y eso es lo que nos sucede a nosotros en la historia de México, que tenemos este grupo maravilloso de hombres que deciden dar la vida, hombres y mujeres, que deciden dar la vida, pues por Cristo, en un ámbito sumamente injusto, de cero libertad religiosa, y que obviamente pues cuesta, le sale caro, ¿no? Mi querido Paco, parece que sale caro, pero luego, Paquito, ¿estás ahí? Se me hace que se me cortó. A ver, Paquito, ¿estás ahí? Es que, gente buena, cuando estamos así en vivo, pasan este tipo de cosas. Pero lo que le estoy comentando es algo muy importante, porque aprender de la historia y ver todos estos personajes y ver todos estos hombres y mujeres que en momentos claves de la historia, en la Guerra Civil Española, en México, en tantos lugares, ahorita en Medio Oriente, ¿no?, van en contra del sistema en el mismo Occidente, ¿no? Aunque parece que tenemos todas las libertades, luego la persecución es como muy silenciosa y no está nada padre. Y necesitamos hacerse frente como bautizados que somos. Obviamente empezando en casa, dando nuestro testimonio, ahorita que le decía las prácticas para nuestra Madre Santísima, pues dar ese testimonio, y ese testimonio pues a veces sale, es complicado, no es así tan fácil. ¿Por qué? Pues porque tiene que ver con ser valientes y dejar al lado el miedo. No significa que no vaya a tener miedo, pero es muy importante dejarlo de lado y abrirse a la valentía, abrirse a lo que Dios nos pide. A ver, no sé si ya está por ahí mi querido Paquito.
1: Ya estamos por acá, discúlpame que se cortó la llamada.
0: No te preocupes, mi rey. Pues no, era lo que te estaba comentando, Paquito, ¿no? De estos hombres que en distintos momentos de la historia nos muestran, y en el caso de los cristeros, pues lo hicieron así como contundentemente. A ti personalmente, ¿qué fue lo que te movió a meterte a estudiar de lleno pues todo el trabajo que hacen, ¿no? Toda esta experiencia de vida de los cristeros, mi querido Paquito.
1: Mira, en principio, pues yo nací en un lugar, en tierra cristera, yo nací en Tepatitlán, Jalisco, que es un lugar en los altos de Jalisco, digamos, entre San Juan de los Lagos y Guadalajara, en donde se dieron una de las principales batallas y donde nació Anacleto González Flores. Entonces, desde niño escuchaba yo las historias de los abuelos, de los viejos del pueblo, sobre estos personajes valientes, ¿no? Y eso me fue generando inquietudes por conocer y profundizar un poco más. Y luego conocí un sacerdote, a mi párroco, un Salvador Zúñiga, que me habló con más detalle de estos testimonios. Y por ahí es que desde muy chamaco decidí conocer con mayor profundidad la vida de todos estos mártires, ¿no? Por eso he dedicado buena parte de mi tiempo a conocer más sobre el testimonio de todos ellos.
0: Y, o sea, y en concreto del Beato Anacleto González Flores, ¿qué fue lo que te marcó así como para decir, no, este hombre sí está cañón?
1: A mí me gustó mucho leer un libro que él escribió que se llama Tú serás rey. Yo tenía unos 14 años y me regalaron el famoso libro. Es un libro donde él invita a los jóvenes a convertirse en reyes, en pasar de ser mendigos a ser reyes, ¿no? Y eso para mí, un muchacho que hasta ese momento mis perspectivas de vida no eran, digamos, más allá de lo que el pueblo ofrecía, como que comienza a abrirme los ojos. Y con el tiempo fui entendiendo que esa invitación a reinar era algo que tiene una frase que para mí fue muy importante, que quizá todavía sigo meditando y tratando de asimilar, pero decía que había que unir nuestra juventud a la juventud eterna de Cristo, ¿no? Que había que parecerse intensamente a Cristo. Entonces yo encontré en él un modelo de santidad, también un modelo de ser un gran orador, un gran escritor, que eran cosas que también me motivaban. Pero fundamentalmente vi en él un modelo de un cristiano que quería, pues, ser santo. Y quizá de ahí es que Anacleto se ha vuelto para mí un referente en toda mi vida, ¿no?
0: Y tremendo, además tremendo santo, porque por lo que hace, este boicot, no, él nunca entra como en las armas propiamente, pero tiene una claridad muy impresionante este libro que mencionas, o sea, va hablando con una claridad que pues ya la quisiera mucho en muchos políticos, ¿no? En este tiempo.
1: Sí, él es un hombre que sabe leer los signos de los tiempos. A él le tocó vivir una época muy convulsa en México, la época de la Revolución Mexicana, cuando era estudiante en el seminario, no porque quisiera ser sacerdote, sino porque no había otra manera de estudiar y superarse en aquella época. Pero él va identificando, va viendo que el país estaba entrando en una escalada de violencia interminable y se esmera en formarse y en prepararse para ofrecerle a la sociedad una forma de ser. Primero, una personalidad robusta, la de él mismo, que supiera compartir la palabra con mayúscula, la palabra del Evangelio, pero también la palabra de la comunicación, y que supiera motivar a todos sus amigos, a familiares, a todas las personas de buena voluntad, que supiera motivarlas para transformar ese país, no por medio de la violencia, sino por medio de una auténtica transformación social que dignificara al hombre y a la sociedad, que sacara a México de esa emergencia social que había en ese entonces. Y eso lo va llevando a convertirse en el enemigo público, digamos, número uno de aquellos que perseguían a la iglesia, porque era un hombre que sabía organizar obreros, que sabía organizar mujeres, que sabía organizar estudiantes, que sabía atender las necesidades reales de la gente, que insistía mucho en una cosa que es muy importante, que a veces se nos olvida: el único salvador de los hombres y de los pueblos es Cristo nuestro Señor, la única esperanza de México era precisamente la esperanza que encontrábamos en el Evangelio, en Cristo. Y eso, pues, a los enemigos de la fe, a los enemigos de la iglesia, no les gustaba, porque les abría los ojos a los miembros de esa sociedad para que se convirtieran ellos mismos en protagonistas de la propia, de la transformación. Y Anacleto, cuando la persecución religiosa del gobierno mexicano contra la iglesia se hace más cruenta, más dura, más difícil, pues se vuelve, digamos, ese hombre clave al que los gobiernos antirreligiosos de la época quieren silenciar. Por eso Anacleto se vuelve tan relevante, hasta que pues lo encuentran la policía secreta de entonces y lo lleva a su lugar de martirio, ¿no?
0: Y qué fuerte, porque qué duro cuando un pueblo despierta o alguien ayuda a que ese pueblo despierte y vea la realidad en la que está, ¿no? Y lo que Dios le pide, ¿no? Que es un despertar, no como el woke que le hablan aquí en Estados Unidos, sino verdaderamente un despertar hacia Dios, despertar a lo que Dios te pide como cristianos. Yo creo que es lo que ningún gobierno quiere. Al final de cuentas, todo el mundo quiere que estés medio dormido porque es la forma en que más fácil te manipulan. Y que estés tan enfocado, tan preocupado en de qué voy a vivir, de qué voy a comer, que aceptes pues cualquier limosna o cualquier cosa que te, cualquier dádiva, ¿no?, que te promete dar el gobierno. Y en ese sentido, yo creo, perdón, dime.
1: No, sí, iba un poco a reafirmar lo que dice. O sea, Anacleto tenía perfectamente claro que las ideologías son formas en que se va, digamos, adormeciendo a la sociedad, ¿no? Que se les va conformando con ciertas moldes o formas de ver la vida que no necesariamente corresponden con la verdad del hombre y la sociedad. Y uno de los grandes esfuerzos de evangelización que hacía Anacleto era advertir sobre los, él le llamaba los embaucadores, ¿no? Esos hombres uh-huh. y mujeres que engañan a los incautos y les van proponiendo soluciones mágicas a los problemas sociales. Lo que hoy nosotros reconocemos como los ideólogos o las ideologías, sea la ideología de género, sea el socialismo, sea el liberalismo, sea el capitalismo salvaje, todas estas formas que hoy se nos presentan en lenguajes nuevos, pero que son básicamente refritos de ideas ya conocidas por la humanidad, en donde se quiere, digamos, convencer al hombre y a la sociedad de ciertas cosas que se nos presentan con verdad, pero que son realmente falsas, ¿no?, que no corresponden a la dignidad de la persona y que no buscan el bien común, sino que buscan precisamente, decía Anacleto, la imposición de los más fuertes sobre los más débiles, ¿no?, los más audaces sobre los más débiles. Y ahí Anacleto pues tiene mucha tarea también en su época, el socialismo, la masonería, el liberalismo, engañaban a los obreros, engañaban a los jóvenes, engañaban a las mujeres. No es algo propio de esta época, pero sí se nos presentan en lenguajes nuevos y el reto es también identificarlos y de alguna manera advertir a la sociedad de esos errores para que podamos reconocer en Cristo la verdadera salvación de nuestra sociedad.
0: Que eso yo creo que es lo que a veces se nos olvida. Yo creo que seguimos pensando como los judíos que no reconocieron a nuestro Señor Jesucristo en su tiempo y que esperaban a un salvador de político, ¿no?, que te salvara políticamente. Uh-huh. A veces creo que así seguimos nosotros esperando ese salvador y lo que te salves del pecado, pero te da las gracias para luchar ese pecado que justo

0: la virtud queda de lado y se castiga la virtud además, ¿no? O sea,
1: Sí,
0: es impresionante lo que estamos viviendo, ¿no?
1: Y sí, Anacleto tenía una perspectiva muy adelantada a su tiempo, un hombre que supo ver o discernir la vocación de los laicos, incluso mucho antes del Concilio Vaticano II la expresara con mayor nitidez. Y él advertía que había, digamos, cuatro grandes factores de la cuestión social, ¿no? La cuestión económica, las cuestiones, digamos, materiales que lastimaban al hombre, la cuestión moral, que era un problema con las costumbres, esto que mencionabas, la cuestión religiosa, que tenía que ver con las ideas que señoreaban el alma de los hombres y de la sociedad, y la cuestión política, que era una expresión a veces meramente superficial a través de instituciones y normas, pero que juntas, cuando el vicio se apoderaba de ellos, cuando había la corrupción de las costumbres, cuando el hombre se convertía en un hombre máquina que estaba solamente usado por el sistema económico, fuera socialista o fuera capitalista, para producir,
0: sí,
1: o cuando la cuestión política se corrompía y no buscaba el bien común, ahí era cuando los católicos habrían de intervenir, decía él, con la bandera blanca del Evangelio, para transformar esas realidades y darle una nueva vida a la cuestión social, o una solución católica a la cuestión social, ¿no? Anacleto ahí se convierte en un factor de transformación, y precisamente cuando llega la cristiada o la resistencia cristera, como hoy le llaman los obispos mexicanos, él se vuelve en un protagonista de esta resistencia, y lo hace siempre por la vía pacífica, no al estilo de Gandhi como algunos lo han colocado, sino más bien al estilo de los católicos alemanes, los católicos irlandeses, los católicos italianos, españoles, que trabajaban a través de la organización del pueblo, ¿no? Esto es fundamental porque hacía el pueblo el protagonista de su propia transformación. Y
0: claro,
1: ya cuando viene la persecución religiosa, pues Anacleto se convierte en ese factor de unidad para que el pueblo siguiera resistiendo la tiranía de los gobiernos antirreligiosos que en ese momento había en México.
0: Sí, qué fuerte la verdad, cómo todo, o sea, cómo una persona, cuando te pones así al servicio de Dios, cuando das ese fiat, puedes darle tanta luz a una sociedad que estaba, pues, muy enteniblada, ¿verdad? O sea, es decir, todo esto que estaba sucediendo, pues había mucho dolor ahí, como en este momento está pasando, no solo en México, en muchos lugares. Y qué importante es que todos seamos luz del mundo, como nos lo pide, ¿no? Que seamos otros Anacletos, que podamos llevar esa esperanza a tantas personas y a estas realidades temporales que mencionabas al principio, y que a veces nuestro egoísmo y nuestra comodidad nos impiden ir hacia afuera y decir, oye, esto está mal. Señalar lo que en su momento a nuestro querido Anacleto le costó la vida, pues como uno ya sabe el precio, te vas volviendo como cómodo, y entonces ya no quieres ir y poner el dedo en la llaga, cuando ves, aparte de la cantidad de violencia en la que estamos ahorita, que es trágica, que es terrible, como que ya mejor no dices nada, ¿verdad?
1: Sí, Anacleto tenía una explicación para eso. Él decía que cuando te vas haciendo viejo, te vas volviendo calculista, es decir, mides el riesgo, te vas volviendo más calculador, ¿no?
0: Sí.
1: Y que los jóvenes, cuando conservan todavía su juventud en espíritu, no solamente en edad, son osados, son valientes, son arrojados, son atrevidos, ¿no? No miden tanto el riesgo, sin que apuestan al vértigo, sino que lo hacen con prudencia y con responsabilidad, pero son osados, valientes, atrevidos. Y decía que la única osadía es la osadía de Cristo, es decir, la única osadía que vale la pena asumir es la osadía de Cristo, que es el más valiente, el hombre más valiente en la historia. Por eso, cuando tenemos

0: hombre como Anacleto enfrente, que en el 2019 el Papa Francisco le autoriza a los obispos nombrarlo como patrono de los laicos mexicanos, pues tenemos un modelo para perder el miedo, ¿no? Para volvernos osados, cristianamente sí, hablando, y transformar las realidades que nos ha tocado a nosotros enfrentar o que nos toca transformar. Anacleto es ese modelo, digamos, de osadía cristiana que nos recuerda que a veces lo único que nos falta es juventud, ¿no? Osadía.
1: Juventud en el alma. Juventud en el alma, sí. mi querido Paquito. Y fíjate que eso, ahora sí que cómo rejuvenecer, cómo volver a esa juventud de permanente o perenne, ¿no? Que se requeriría para poder dar esa vida que es necesaria, mi querido Paco.
0: Mira, yo creo que la juventud es, lo planteaba Anacleto así, ¿no? La juventud eterna de Cristo, es decir, ser joven es, ser santo es ser joven eternamente, ¿no? Es compartir la juventud eterna de Cristo. Y Anacleto decía que, aun cuando pasen los años, había que conservarla, y él proponía cinco cosas, ¿no? Lo primero es siempre tener presente un maestro, o sea, saber escuchar a aquellos maestros de vida que han recorrido los caminos, que se han equivocado, y tener la humildad de siempre buscar un maestro, evidentemente al maestro, a nuestro Señor, pero también hay hombres que han recorrido el camino de la virtud y nos ayudarán a superar el error. Lo segundo, nos decía que siempre había que acudir al libro, ¿no? Pero de la calidad del libro depende si nos lleva a las alturas o nos hunde en los abismos. Es decir, había que buscar siempre la verdad, el conocimiento. Luego él hablaba de que había que tener amigos como la tercera herramienta, ¿no? Que lo mismo que los libros, dependiendo la calidad de los amigos, es que estos amigos nos lleven a las alturas, nos acerquen a Cristo o nos hundan junto con ellos en el vicio y en el error, ¿no? Pero un buen amigo será siempre un aliento espiritual mutuo, decía Anacleto, ¿no? Tuvo siempre muchos amigos. Lo cuarto es que debemos estar siempre dispuestos al sacrificio. Él tenía, o usaba, o parafraseaba una frase de un general alemán que decía, hay que estar dispuestos al sacrificio, ¿no? A no dormir cuando se tiene sueño, al no comer cuando se tiene hambre, para formar la voluntad, para que de esta manera también formemos nuestro carácter. Y finalmente decía, poner esto en práctica, entrar en acción. La acción es un músculo, la voluntad es un músculo que se fortalece a través de la acción, ¿no? Había que ejercitar aquello que profesábamos, había que ponerlo en práctica. No era suficiente conocer la verdad a través de los libros, de los maestros, de los amigos, sino que había que ponernos en práctica juntos para hacer esto más, hacer de esto una cuestión mucho más robusta. Y a veces olvidamos todos estos pasos. Cuando nos estemos envejeciendo en vida, yo creo que hay que volver a la apuesta del maestro y tener estos cinco elementos para recuperar ese, al menos ese olor a juventud que Anacleto nos invita a tener.
1: Así es, mi querido Paquito. Paquito, se nos acabó el tiempo y a mí me choca porque esto ahora sí que no se acaba hasta que se acaba. Pero me encantará poderte tener nuevamente, porque este tema da para mucho, ¿no? Que nos platicaras más a fondo sobre la guerra cristera en sí, ¿no? Que ahora sí que nos dieras una pequeña cátedra de histórica de qué fue lo que pasó, cuál qué fue lo que la detonó, tal, porque a veces como que sabemos, pero no sabemos en realidad. Entonces ahí te vamos a estar invitando para que nos sigas platicando más de este tema, que aparte estuviste hace poco en un eventazo, y que nos cuentes de este evento en el que estuviste con Jean Meyer, este súper historiador francés, ya casi mexicano, y además también cristero, dice él mismo se considera un cristero, para que nos cuentes cuál fue tu experiencia en ese evento, mi querido Paquito.
0: Con mucho gusto, Marcela, yo siempre estaré atento a tu invitación y contento de compartir con tu auditorio este episodio heroico de nuestra historia.
1: Sí que sí. Paquito, ¿en qué redes te puede seguir la banda?
0: Mira, yo tengo ahí un canal de YouTube, Osadía Cristiana, lo mismo en TikTok y en Instagram, y ahí pueden encontrar algunos videos donde hablamos precisamente de los cristeros, de la cristiada. Osadía Cristiana.
1: Osadía Cristiana, ya dijo. Paquito, te mando un abrazo bien grande, que Dios te bendiga hartamente y mil, mil gracias por esta entrevista.
0: Gracias, igualmente, que Dios bendiga tu apostolado, tu trabajo y todo lo que se hace en este medio de comunicación tan importante.
1: Y a mi familia y a mi bebé. Todo el combo. Bueno, gente buena, pues qué le digo, quédese en la mejor programación del mundo mundial, Radio Católica Mundial EWTN. Y yo soy Marce Palos, puedes seguirme en las redes sociales de Amares Conferencias, y hay que seguirse formando, seguirle a darle. Y acuérdese, es el mes de María, mes de mayo, a darle un abrazo a todas las madres hermosas del mundo mundial, este domingo, el 10 de mayo en México y el domingo en Estados Unidos. Cuídense mucho, un abrazo bien grande a todas las madres hermosas que nos dan la vida. Dios les bendiga, bye bye.

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0: ahora con ustedes, Luz Yvonne Rim.
1: Cuando el amor se atreve a ser verdadero, deja de ser cómodo, pero se vuelve eterno. Mi gente hermosa, siempre alegres, por supuesto, yo soy tu amiga Luz Yvonne, ya escuchaste, gracias. Gracias de corazón por estar en este espacio donde te invitamos a ser generador de esperanza, portador de alegría y heraldo del amor y con el cariño de siempre y sobre todo muchísima gratitud. Saludo a mi productora y a todas nuestras estaciones afiliadas, que de verdad, muchísimas gracias que toman en cuenta este programa que es para la gloria de Dios y lo transmiten. Y bueno, ayer fue el Día de Padres en España, así es que, ¿qué te parece si tú y yo ponemos ese extra en este momento de amor a este espacio donde estamos casi 54 minutos juntos? Se lo ofrecemos a Dios, lo convertimos en oración y lo ofrecemos por todas esas mamitas que acaban de festejar el Día de las Madres. Y claro, las mamás que nos estamos preparando esta semana para también festejar el Día de las Madres en México el 10 de mayo, en Estados Unidos es este sabemos que es el segundo domingo del mes de mayo, a todas esas mujercitas que han tenido la bendición de ser madres biológicas, madres espirituales, con hijitos ya en el cielo, madres que están esperando, que están en esa dulce espera como mi niña, como mi Erika. ¿Qué les digo? Por todas esas mamitas del mundo que han dicho que sí a la vida. Y ahorita se me ocurre, ¿por qué no también esas mamitas que estuvieron engañadas por el enemigo? Y que el enemigo les susurró que un bebé les iba a estorbar, y bueno, sabemos las historias, pero que no porque estos bebés no estén aquí en la tierra no significa que nunca existieron o que estas mamitas no fueron mamás. Entonces, vamos a ponerle ese extra. Tú y yo ofrecemos a Papá Dios este programa y bueno, lo puedo estar imaginando, las de risas de Jesús con la que nos recibe este momento de oración. Y bueno, tú y yo hacemos oración así.
2: En el nombre del Padre, del Hijo y del Espíritu Santo. Amén. Padre bueno, te amo por sobre todas las cosas y te reconozco como mi único Dios y Señor. Te doy gracias por el día de hoy, por el don de la vida, por todo lo que me das y todo lo que me quitas. Si en tu infinita sabiduría